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0: la noche, 29 minutos, bienvenidos al Rock and Gold de Radioactivo, porque seguimos alentando a los equipos colombianos en el exterior. Ya el Deportivo Independiente Medellín salió con bolitas de caca, lo sacaron a volar como pepa de aguacate, pero el que sí está más vivo que nunca es Independiente Santa Fe. Visita a Caracas, lleva buena ventaja, por eso saludamos al Obrero y Combo de esta noche, el gran Juanito Lozano. Buenas noches, señor.
1: Mono, gracias por la invitación para poder ver a Independiente Santa Fe en este partido de vuelta contra Caracas en Barquisimeto. La ventaja la tiene el conjunto cardenal y sueña con ese partido de octavos de final contra River Plate de Argentina.
0: Ay, gracias, Juanito. Y hablando de soñar, vamos a hacer un cambio de frente hasta Medellín porque...
1: Uy.
0: Más de uno sueña con ella y le habrá hecho más de un homenaje. Vamos a hacer el cambio de frente, ya nos avisan ahorita cuando esté la hermosísima Diana Alguita, cuando hay tiro libre a favor de la visita, a favor de Santa Fe, le va a pegar Omar Fernández. Después de esto, cuando salga el Buñuelo, vamos a verificar las nóminas, sobre todo la del León, que ilusiona a través de sus hinchas. Hay tiro libre peligroso, levanta su brazo derecho, Omar Fernández, centro, el rechazo con la cabeza, pero no termina el peligro porque le quedó otra vez al número 8 de Santa Fe. Tiene que retroceder mucho el Ibelton Palacios, que ha quedado como último hombre, ya que es el jugador más rápido de Independiente Santa Fe. Pelotazo largo, la paró con una calidad tremenda, señoras y señores.

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1: Mantía la dupla de centrales y Yendis por la izquierda, La Rotonda y Vegas en la mitad del campo, Covea como ese jugador de enganche, Correa por la derecha, por la izquierda Hernández y en punta De Santis. Este De Santis, mono, es el goleador de Caracas en esta Copa Sudamericana con dos anotaciones.
2: ¿Escuchan voces del más allá?
1: Sí.
2: Bueno, pues es la hermosísima Diana Higuita. Espérenme un segundo. ¡Centro! ¡Cuidado! En el punto del penal se dormía la defensa del equipo local. Señoras y señores, empieza a acercarse Santa Fe, que quiere liquidar esto desde temprano. ¡Ay, ay, ay! Bueno, Juanito, lo veo con bufanda, sí, pero pila. Nosotros le hemos avisado. No. Nosotros le hemos dicho, cuando traen alguna prenda del equipo que usted quiere que gane, pues muere.
1: Sí, yo tengo que decir una cosa, y es que hoy yo estoy probando, porque las últimas transmisiones lo he hecho también sin nada de Santa Fe, y para no traerme la camiseta, pues lo que yo hago es, vamos primero con la bufanda.
2: De a poco.
1: De pronto, hace ocho días
3: fue la ropa interior, retrocede, no pierna derecha.
2: Ahí está. Bueno, la pelota la domina, señoras y señores. La gente de Caracas en la mitad del terreno estaban buscando ahí el número 9, que es De Santis. Marca la gente de Santa Fe, pero sueña. Caracas, Caracas, como me gusta esa ciudad. Bueno, la pelota la domina el equipo venezolano. Cale, buenas noches. ¿Cómo me le va, señor?
4: Monito, ¿cómo vamos? ¿Qué ha pasado?
2: Bien, trasnochando sabroso, pero bueno, ya estamos acá acostumbrados.
4: No, pero bueno, pero la otra vez trasnochamos y ganaron. Entonces,
2: sí, claro.
4: Vamos por eso.
2: Bueno, pero es que culpa si uno ya todo cucho. A esta hora sí, ya es trasnochar. No. Yo me acuesto como las gallinas. 6 de la tarde ya estoy cabeceando.
1: No, pero no, trasnochar a la 1 de la mañana.
4: Los jóvenes. Juventud, bendita juventud.
1: Sí, a sí, ver, sí, más o menos.
2: A ver, ¿qué es la pelota? ¿Qué pasó?
4: ¿Qué vamos a poner hoy el número de la emisora? Vea, se lo voy a dar 305-34-0776, pero usted póngame qué quiere que la gente
2: 305-34-0776.
4: 305-34-0776. Escríbanos, mándenos nota de voz, pero con qué tema, bonito.
2: Bueno, espérame un segundo porque como estamos esperando a alguien que se nos especializó en moda, cuidado, pierna zurda, zapatazo por arriba. Entraba con Tutti Frutti la gente de Caracas y ahí saque de meta. A favor de Independiente Santa Fe, otra vez apareció la momia.
1: Sí, otra vez aparece el protagonista, no, el malo, ¿no? De la momia.
2: El malo.
1: El señor Meléndez, que es el técnico de Caracas, que lo intentaba por la mitad asustar a Mosquera Marmolejo, pero el balón pasó lejos, lejos, como en este momento están las ilusiones de Caracas con este partido.
2: Bueno, el 305-34-0776, Juanito Alimaña, que la gente empiece a escribir desde dónde nos están escuchando, conectados con el Rock and Gold de Radioactiva, desde dónde están alentando a Independiente Santa Fe.
1: Hola, hola.
2: Bueno.
5: Hola.
2: ¿Qué voz?
5: Hola,
2: hola. Y ya vamos con el tema. Ahora sí, de analguita.
5: ¿Qué más, muchachos? ¿Cómo están? ¿Bien o no?
2: Bien, diciendo acá que trasnochando y Juanito Lozano y Cali estaban preguntando.
5: ¿Sí?
2: Que la gente hoy de qué quiere hablar. Pues les cuento que Diana Alguita se especializó en moda. Entonces, nos puede estar hablando sobre, combinemos Juanito Lozano Cali, el tema de la primera cita y la moda.
1: No.
2: Y a eso sumémosle el tema del fútbol. Una pregunta, Diana.
5: Sí.
2: ¿Es bueno llegar a la primera cita con una camiseta de fútbol?
1: Upa.
2: ¿Es válido eso?
5: Pero es que si la primera cita es para un partido de fútbol, obvio, hágale.
2: No, no, no.
5: Pero si usted me va a llevar a un restaurante, sí, a un lugar chévere, a almorzar, a comer, a cenar, y se va a ir con camiseta argentina, amigo, no.
2: No,
5: no.
2: Bueno, pues que los oyentes lo digan, lo escupan todo hoy. En el 305-34-0776, también en el YouTube de Radioactiva, Dianita, para que esté muy pendiente de los saludos de los seguidores del Rock and Roll.
5: Listo.
2: A ver, que la pelota la domina, señoras y señores. Caracas, Caracas, terreno propio. Parece que llovió porque la cancha es como medio con barrito.
1: Sí, sí, sí, parece que llueve, mono. Vea, ¿usted ha estado en Barquisimeto, en Caracas?
2: No, no, no, yo escasamente Bogotá, Tunja, Tunja, Bogotá, Puente, Boyacá, ya.
1: Uy,

0: Es que le iba a decir, vea que pues lo decíamos en el inicio, que no pueden jugar en Caracas por el tema de la tragedia que ocurrió en Venezuela. Barquisimeto está 4 horas en carro desde Caracas.
1: Sí.
0: Es decir, atravesar Bogotá en hora pico.
1: ¡Ish, qué rico!
0: Más o menos.
1: Yo una vez estuve jugando en Cúcuta, que es ahí,
0: okay,
1: en
0: sí,
1: Colinda,
0: sí.
1: Con Venezuela, jugando fútbol, precisamente. Okay. Bueno, eso sí, el calor es sabroso, le cuento yo. Bueno, señoras y señores, ¿ya hay saludos tan temprano, Cali?
2: Bonito, la gente se conecta desde temprano con el Rock and Gold y nos escriben. Hola, saludos desde Ibagué, Tolima, desde Nona Pizza, cumpliendo la cita, y yo estudio diseño de modas.
0: ¡Upa!
1: Ahí nos puede... acaba de un duelo a muerte.
0: Nos va a ayudar.
1: ¿Cómo se llama?
2: No nos quiere decir, así que repórtelo.
1: Sí, por favor, que nos digan. Uniendo la moda y el fútbol, en la primera cita, ¿usted puede llegar con camiseta de fútbol al restaurante donde va a comer o no? Diana ya, un rotundo no. Diana Alguicha, invitados también en el Rock and Roll.
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1: Ahí está la pelota, la domina, señoras y señores. La gente de Caracas, terreno propio. Van a jugar por afuera, entregada de pierna zurda, buscando la velocidad de su compañero. Rápido, se llevaron a Olivera. Enganchó hacia adentro, el que domina es Hernández. Dejó hacia el medio, le pueden pegar de ahí. Ay, ay, ay, ahora por el sector de derecho, el que controla es Vega. Se dormía el jugador de Caracas. Ya llega a incomodar el de Santa Fe, Nahuel Bustos, que estaba ayudando nomás. Bueno, ya hay risas de Diana, yo no sé qué vio. ¿Qué pasó, Dianita? ¿Qué pasó, Diana Alguita?
3: Vea, por acá nos dice Belancho que una camiseta de fútbol da mico.
2: Ah, ¿eso era chucha?
3: Sí. Ah, no. Aunque él le está escribiendo, es que de micro, no. De micro, de lo que sea, no.
1: Así empiezan los chismes.
0: Sí, Diana y ya.
3: Pero es que eso es lo mismo. Mico, yo sí, o micro es lo mismo.
1: ¿Cómo así? ¿Usted quiere decir, Diana Alguita, que la gente que juega micro sufre de chucha?
3: No lo puedo decir porque mi hijo juega micro. Pero lo que sí digo es que camiseta de fútbol, micro, fútbol, 11, lo que sea, ustedes saben qué da.
1: Sí,
2: es verdad.
3: Pero, bueno.
1: No, pero usted recién bañado para ir al restaurante, pues.
0: Ah, no, pues en ese caso sí.
2: Bueno, ¿y con cuál se irían ustedes? Es la pregunta.
0: Es que, vea que yo voy a hablarlo. ¿Desde dónde quiere que lo hable? ¿Desde el corazón o desde el conocimiento?
1: Desde donde está ahí sentado.
0: Ah, sí, bueno, le voy a hablar desde, en ese caso, el conocimiento.
1: A ver.
0: Hace unos años se hizo muy popular en redes sociales que la vestimenta de las personas se combinara con las camisetas retro de los equipos de fútbol. ¿Retro qué quiere decir? O sea, camisetas de no la temporada actual o de hace 2 temporadas, sino camisetas del siglo pasado, por ejemplo. Entonces usted podía combinar una camiseta del Arsenal del 98 con un jeansito, subidito, jean ancho, unos zapatos tipo botines, unas cosas así, y se hizo muy viral eso por un jugador de fútbol.
1: ¡Sí! ¡Cuidado! Acaba de salvar Marmolejo. Voló al palo de la mano izquierda después del zapatazo violento del jugador de Caracas, y ahí saque lateral. El partido va a estar bravo, le cuento, Juanito.
0: Sí, va a estar bravo, lo intentaba.
1: Está hablando huevonaz. Sí,
0: es que uno... Hay dos goles.
3: Nada, ya hablar de retros, de no sé qué.
1: Se viene Santa Fe, ahí le está quedando Omar Fernández internando el juego. A ver, Nahuel Bustos levanta la mirada. Ya estaba esperando, señoras y señores, por la derecha, Jader O'Brien, dejando hacia atrás. El que controla es el jugador Nahuel Bustos. Se acercaba ahora Daniel Torres, espera Kilian Toscano. Filtró la pelota, buena triangulación en ataque. Se le iba un poco exigida esa pelota al jugador de Santa Fe. Juegue, señor, que la lleva, quedó resentido el jugador de Caracas. El que domina es Omar Fernández, va a buscar la pared hasta la marca. Pisa la pelota, tiene que retroceder un poquito. Y seguramente va a tener la pelota porque no tiene por dónde entrar, como diría el difunto Rogelio, Diana.
3: Oiga, por acá dice uno de nuestros seguidores, Jordan, tengo una camiseta clásica del Parma, de Italia, para una cita sirve porque la mujer piensa de una en el tino, debe de ser.
1: ¡Epa! Sí. Válido. Claro, dice, si tiene la camiseta del Parma es porque hay buen rejo. Bueno, cuidado, espérame un segundo que se viene la gente de Caracas Ancha, esa pelota y ahí saque lateral a favor de Independiente Santa Fe, Juanito.
0: Yo pensé que iba a decir que camiseta del Parma y la llevara a un restaurante de comida italiana, algo así. No, mono.
3: Claro, no. Pero de una que el Tino.
0: Ahí investigué, la moda se llama Bloque Core. Entonces usted lo que hace es ponerse una camiseta de fútbol de los años 90, se viste bien, y pues eso en muchas generaciones pues está bien visto. El futbolista que de alguna manera como que lo potenció se llama Héctor Bellerín. Él es español, jugó en el Barcelona, Arsenal, Betis, y él lo popularizó mucho y pues mucha gente intentó seguir esa moda. La verdad, mono, es que no hay muchos, o no a muchos le quedan bien vestirse así.
1: No, y además hay algo, yo sí estoy de acuerdo con la camiseta de fútbol. Si uno es futbolero, pues me llevo mi camiseta de fútbol. Es más, pero a mi cita, Diana, puedo estar llevando la que me regaló Diana Higuita, que me regaló la de Francia. Eso es,
0: por ejemplo.
1: Usted puede ir a un bautizo con esa camiseta, un matrimonio.
3: Allá iba, mono, porque es que hay camisetas de camisetas, es decir, la camiseta de cuellito, sí, de botoncito, de pronto, que está representada diferente, que la tela no se muestra con un montón de patrocinadores y todo eso también sirve, ahí entra. Con una buena chaqueta, bien, pero si es una camiseta tipo, qué sé yo, una que tenga mucho patrocinador, una del Bucaramanga.
0: La del Pasto.
2: Oiga, Dianita, por ahí nos escribió Diego Rodríguez respecto a eso, dice que un saludo al Rock and Gold desde Girardot City, y dice que camiseta de fútbol no, pero si es un tipo polo del equipo de fútbol de preferencia, si hay que ser elegante, bueno, es que para la segunda cita.
3: Por ejemplo,
2: sí, pero la primera
3: Millos tiene una muy bonita, creo que fue una que sacó hace poco, que es de cuellito y todo.
1: La de los 80 años. Sí. Bueno, es que esas camisetas de presentación con las que van los técnicos y los jugadores a la rueda de prensa, esas son bonitas.
0: Sí, Santa Fe tiene una camiseta hermosa que la publicaron en redes y nunca la sacaron a la venta. Y la gente insistió tanto que la sacaron, que también es tipo polo. Eso a la gente le gusta mucho, las camisetas así. Pero por lo general es eso, son de presentación, de entrenamiento para las ruedas de prensa. Y pues, bueno, no sé.
1: Bueno, pero yo sí hay algo con lo que no estoy de acuerdo. O sea, estoy de acuerdo con la camiseta de fútbol, pero la camiseta de fútbol dentro del pantalón con un cinturón de cuero es una salvajada, me parece, ¿no?
0: O sea, ¿sí, le
1: tiene
0: parece?
1: Que ir por fuera, tiene que ir por fuera.
0: Uy, no sé, es que la moda que yo le decía, ojo que va Santa Fe.
1: A ver, que se viene la gente de Santa Fe, intentaba meter el centro, no alcanzaba a controlar Roda, llega después del pelotazo de O'Brien, buscaba a Nahuel, salida para Caracas, señores, 0-0. ¿Cómo está el global, el marcador global, Juanito Alimaña, para la gente que de pronto no tuvo la posibilidad de ver el primer partido y no sabe cómo va Santa Fe en el global? Cuidado, a ver que se viene, buscaba la pared con Roda, llega, entrega de pierna zurda, le está quedando a Jason Angulo, que se fue a la ataque, tiró el banano pasado y el rechazo con la cabeza, Daniel Torres, increíble, está sabroso el partido está abierto, Juan.
0: Bueno, bueno, el global es de 2-0 a favor de Independiente Santa Fe. Hugo Rodallega anotó el primero en el primer tiempo del claramente primer partido, y el segundo lo anotó Franco Fagundes con apenas 17 segundos de haber ingresado en el minuto 84, una ventaja importante. Y en el dato histórico es que este es el octavo partido y Santa Fe nunca ha perdido con Caracas.
1: Hoy hablando de moda y fútbol, la combinación perfecta, no perfecta hoy, sino perfecta, perfecta. Porque la pregunta, Diana, es la primera cita, usted puede llegar con camiseta de fútbol, ya por ahí María está haciendo pucheros diciendo rotundamente que no.
3: Donde
1: le llegue, ¿cuál es el amor platónico de María?
5: María.
1: Sí, que tú digas, uy, me invitó a salir mi amor platónico, pero llegó con camiseta de fútbol.
0: ¡Monolo!
2: Bonito, pero vean, nos escribió nuestro estudiante de modas.
1: A ver,
2: y nos hace un ranking.
1: ¡Upa!
2: Dice, si lleva camiseta del Nacional, es gota a gota.
0: No.
2: Si lleva Colombia, es guiso. Okay. Si usa Santa Fe, mana gemelo, pero con cache. No será que era mana gemelo, pero bueno. Millonarios, dele para el Transmilenio.
1: Uy.
2: Si es del Junior, mami, salchipapa y motel.
0: Opa.
2: Y si es Argentina, déjalo ir.
1: Upa.
2: Hablando de la escuela de moda.
0: Pero debería ser ese ranking con con el lado positivo de algunas camisetas. Porque también hay que instruir a la gente que dice, no, yo quiero.
1: ¿Pero es hombre o mujer el que nos acaba de escribir?
2: La pues tiene la foto de un hombre.
3: Mire, por aquí en YouTube también en Monolado, muchachos, sí, nos encontramos algunos que escriben y dice, tengo la camiseta del Fantasma Ballesteros de Bucaramanga por si la cita
1: de
3: Tinder no funciona o no gusta, me desaparezco, dice él.
0: Grande.
3: También dice por acá la camiseta del Chelsea, ya que no tiene patrocinador principal. Ah, bueno. Ah, esa es muy linda también, ese cuellito, ¿cierto?
1: Sí,
3: sí. Sí, sí, sí, esa es bonita. Pero es que, Monolao, póngase a pensar algo. Usted dice, listo, que nosotros los hombres vamos con camiseta de fútbol. ¿Y qué tal si una mujer se va tipo como si fuera para el gimnasio?
1: No, por ejemplo...
3: ¿No cuadra?
1: ¿Qué tal la primera cita sea en el apartamento de la niña y llega Juan Lozano allá, Juanita, y le abren y solo tiene la camiseta de fútbol, no tiene nada más?
0: La mejor primera cita de la vida. O sea, ¿qué más Mari uno puede
2: estar? Está sufriendo.
0: Sí. Hey, puede ser la camiseta de Millonarios, o sea, si solo está eso, ya.
1: Bueno, mire, son preguntas, son casos que pueden darse en la vida real. Claro. Obviamente, cuidado, busca a la gente de Caracas, metieron el centro pasado y con la cabeza Jason Angulo mandando el buñuelo al tiro de esquina, partido totalmente abierto, le cuento a Juanito Alimaña.
0: Sí, Caracas que con mucha dignidad va para adelante, no se queda atrás, no diga que Santa Fe coja la pelota, manda centro, lo intenta por la mitad también, tiene variantes, equipo interesante, ojo Santa Fe, minuto 18, ya estamos cerca del cooling break, cuidado.
1: Centro, ay, le pegaba a Cobea, muy pasado el buñuelo. Vamos con invitados, Diana Alguita, después de la jugada de Caracas Centro, pase de la muerte, se levanta Marmolejo y se adueña del buñuelo, Diana.
3: Estoy como 3 minutos en atraso, pero bueno. No, bueno, aquí estamos, mis muchachos. 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
1: Uno preguntándole a la inteligencia artificial está con Diana, dice, no es recomendable porque suele dar una mala impresión y de poca preparación. Usted, fue el primer chiro que me encontré.
0: Es que, eso puede pasar. Claro. Pero lo que yo le decía a Dianis de lo de la moda del bloque core es que, a ver, Mono decía que la camiseta y un...
1: ¿Una tanga?
0: No. El cinturón de cuero.
1: Sí, no puede ir.
0: Lo que pasa es que con esta moda, la camiseta no es una camiseta pegada normal. Hay algo que se llama oversize.
1: La anchita.
3: Señor. Ah, ok.
0: Pero entonces, okay, la misma camiseta M que usted se compra, que le queda normal, las costuras, como que los fines de la camiseta le quedan un poquito más abajo, pero la camiseta le queda bien. Entonces, cuando usted se mete la camiseta dentro del pantalón, usted la saca un poquito, se pone el cinturón, eso queda bien.
1: Vamos a ver.
0: Pero no a todos le quedan, vuelvo y digo.
1: Claro. Le va a pegar a esa pelota, hay tiro libre peligroso a favor de Santa Fe, le va a pegar Roda, llega. Hugo Roda llega, le va a pegar el capitán. 3-2-1, Roda llega, estrelló en la pelota, en la barrera, pero insiste Santa Fe, le está quedando el Livelton Palacios, limpia un poquito el buñuelo para que controle el equipo Cardenal, terreno propio, salida para el León, Diana, que escuchaba risas, ¿qué pasó por allá?
3: Es que John nos dice, el problema de la camiseta de fútbol es que debe ser original. Uy. Si usted tiene una triple A, se la pone a las 8 y si la cita es a las 12 para almorzar, a esa hora ya apesta a campeón.
1: Bueno, en lo del olor así sea original.
0: Así sea original, sí.
1: Pucha,
0: sí,
1: sí. Brava. No, el problema es que sí, al ser una cita importante, sí se tiene que notar la originalidad.
0: Claro, claro, claro.
1: Si no, pues de pronto piensan que usted va a desatracarla.
3: Ahí le doy un punto a favor, porque si una camiseta es original, quiere decir que cuesta. Sí, tiene un valor alto. Entonces, la idea es que cuando usted vaya a una cita le dé la importancia desde el vestuario, que usted tenga ahí como la paciencia de vestirse, de verse bien y todo. Y si se va a poner una camiseta de fútbol original, pues de pronto puede pegar. Lo que pasa es que sí, que no tenga mucho patrocinador, por favor.
1: Bueno, hay voces de los seguidores del Rock and Roll en el 305-340-776, Cali.
2: Monito, vamos a darle play y echen la bendición a ver qué dice.
1: A ver.
3: Ay.
0: Ojo.
7: Por favor. Welcome to the Black Parade de Mikey.
2: No, pues hola, Cata. Música a esta hora. Pero bueno, aquí llegó otro.
1: Sin filtro, acá sin filtro. A ver.
8: Buenas noches, Radioactiva Rock and Roll. Otra vez reportándome. ¿Cómo así que que Pamela, digo, que Dianita está con retraso de 3 minutos, no jodas, no nos asustes así. O sea, estás viendo el partido por página pirata.
1: Ahí está. Bueno, retraso de 3 minutos. Bueno, Diana en este momento, en estos días, está rodeada de gente que sí sabe de moda y has visto algo, alguna tendencia que tú digas, uy, voy a proponerles o aconsejarles que se vistan así.
3: Ay, muchachos, pues les cuento que estuve en Colombia Moda, que fue una feria muy importante que se vivió acá, porque ya hoy finalizó, ya hoy están en los últimos desfiles importantes de la ciudad, y pues Caracol, por supuesto, estuvo presente en esta feria Colombia Moda. Allí estuvimos. Me pareció algo diferente este año que vi hombres con tacón.
1: Ah, no, pero eso sí.
3: De pronto vi hombres con tacón. Eso me pareció muy extraño.
1: Eso puede pegar para, de pronto, el que no es muy alto. Entonces dice, no, es la moda y yo me pongo mis tacones.
0: Por ese lado, o sea, no soy muy alto, no, pero no me pondría tacones, ¿no? La verdad. No.
1: Aunque Juanito se vería muy bien en tacón, le cuento. O sea, solo, imagínense a Juanito Alimaña, solo con la bufanda de Santa Fe y un tacón negro. No. Ay, ay, ay, qué delicia.
3: Vi también mucho charol, charol también lo vi.
1: Bien, bien brillado, claro.
3: Sí, también mucha tela transparente. Para las mujeres, sí. ¿Eso les llama a ustedes la atención, la transparencia?
1: Si es la pareja de uno, no mucho.
3: Ah, viste, viste cómo son.
1: Dice la leyenda, ¿no?
3: Ajá.
1: Sí.
3: Bueno, pero por ese lado estuvo bien Colombia Moda por acá. Y hablando de hombres y camisetas de fútbol, en Colombia Moda no vi ni uno. ¿Ni una? La verdad, no, ni uno.
1: Falta de respeto.
3: Pero es que igual ya pasó el mundial también, yo creo que la fiebre ya va pasando un poquito.
1: Bueno, entonces, ahí está el consejo de Diana Alguita. Primera cita, no llegar con camiseta de fútbol. Diana Alguita, estamos en el Colin Bray.
3: 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Mire, están preguntando que si la falda escocesa, ¿qué?
1: Uy, esa también.
3: ¿En los hombres?
0: Tacón y falda escocesa.
1: Ahí le están armando la pinta, a Juanito Alimaña. Es bufanda de Santa Fe, falda escocesa. Ajá. Y tacón negro. Tacón, buen tacón, buena punchada.
2: Sí, charol, claro, quedamos, ¿no?
1: El problema, oiga, es tan difícil, como dicen las mujeres, caminar con tacón.
3: Uy.
1: Diana, María, ¿es difícil? ¿Sí es tan difícil como parece?
3: ¿Te puede ir? Yo estuve en taconada estos 3 días, pero hoy sí me bajé un poquito. Lo que tengo es una punta. ¿Levanto pierna y muestro?
1: Yo también.
0: Ah, pues sí, pues sí.
1: A ver, levante el tacón. Uy, ¿cuántos centímetros?
3: ¿Cuánto? No, este tacón es cortico, es sí, chiquito, pero la punta es peligrosa, Manuela.
1: Sí, la mía también, porque ¿sí? Cuando yo utilizo el zapato... para el vestido de paño, okay. Pues se ha visto que esos zapatos de hombre tienen, no es un tacón, pero sí tiene como un relieve ahí,
0: sí, como una plataforma pequeña. Sí.
1: Entonces ahí roba uno con centímetros. Okay. La pelota le está quedando Independiente Santa Fe, bajaban a Elibelton Palacio, hay tiro libre a favor de la visita, minuto 25, 0-0 el partido, y en el global, Juanito Alimaña, 0 para Caracas, 2 para Independiente Santa Fe.
0: Bueno, bien por Santa Fe, que después del cooling break empieza a agarrar la pelota y Caracas sale desesperado a intentar quitar el balón, tanto que tumba a Daniel Torres y después a Kilian Toscano, el que llegaba a cortar era de Santis, un atacante, le pegó a Daniel Torres, el árbitro Daronco, el brasileño, no sacó ninguna tarjeta amarilla en esta ocasión en el partido, pero va a ser un tiro libre peligrosísimo a favor del conjunto cardenal, balón al área, y por qué no, que dice el de Hugo Rodallega.
1: Vamos a ver, tiro libre, ya vamos con lo que dicen los oyentes, ahí está Daniel Martínez, el Cali, atento con lo que dicen los seguidores del Rock and Gol después de este tiro libre peligroso, le va a pegar Omar Fernández, el número 8. Atención, señoras y señores, le van a tirar al área para liquidar esto tempranito. Levanta su brazo derecho. Le va a pegar al Buñuelo. Oh, centro al área. El rechazo con la cabeza. Insiste Kilian Toscano. Hicieron rebotar esa pelota en el jugador de Santa Fe. Y ahí saque lateral defensivo a favor de Caracas, Cali.
2: Oiga, monito, ya por ahí el estudiante nos dio nombre. Se llama Oscar Daniel Hoyos, estudiante de modas de la CUN.
0: Grande,
2: y
0: Oscar
2: le hizo caso a Juanito.
0: Eso.
2: Sacó el listado, pero positivo. Entonces dice, eso. Si es nacional, si la camiseta es del Nacional, es un hombre charlador y votado. Si okay. Es millonario, polvazo y rumbeado.
3: Oh. ¿Cómo?
2: ¿Qué? No. ¿Qué? Y además, ¿qué dice? Si es millonario, te prestará todo el barrio y pola. Si es del Tolima, es fértil, pero nefasto. Uy. Ahí lo tienen.
1: Fértil, o sea, Bocini y Mecha en
0: sí, señor. Uy, ojo, uy. Se salvó Santa Fe, mono.
1: Bueno, hay tiro de esquina a favor de Caracas. Atento, porque lo que sí hay que decir, Juanito, es que el partido está abierto, ¿no?
0: Sí, no, y está chévere. Está divertido de ver. De pronto para el neutral, en este caso para el hincha de Santa Fe, lo sufre un poco, pero hay que decir la verdad, mono, para el hincha cardenal, ese 2-0 le da tranquilidad a la hora de ver este partido. Le da como... No, uy... Bueno, no tanta tranquilidad. Sí. Por favor.
1: Bueno, hay tiro de esquina otra vez a favor de Caracas. Le va a pegar el número 7. Va a levantar Hernández. Sector izquierdo, pecueca derecha. Eso quiere decir que la curva irá hacia adentro. Nalga con bicho, bicho con nalga. Así marcan los jugadores de Santa Fe. Centro. Cuidado el portero con los puños. Eliminando el peligro. Está quedando a Kilian Toscano. A ver qué hace Toscano. Adelantó el Buñuelo. Dejó para Omar Fernández. Le quedó a Rodallega. Círculo central. Se fue al ataque. Daniel Torres está corriendo. Solo me escuchó, pero se la tiró muy atrás, hombre. Ahí está. Daniel Torres tocando hacia el medio. Aparece Toscano. En corto con Omar Fernández, que se tiró hacia el medio. Otra vez. Toscano, señoras y señores, toca y toca Santa Fe en terreno de Caracas, Diana.
3: ¿Saben de pronto también que vi por ahí que estaba de moda? Y bueno, a usted le favorece ese lado. Y es que los hombres, ahora como el árbitro que está en este momento en la cancha, tienen cabello platinado.
1: Ah, sí, las canas. La única es que... Se nota que el árbitro hace gimnasio, en cambio, tiene más brazos, un pescado.
3: Pero
1: que
3: te digo una cosa, un hombre así como ese árbitro, bien, sí. Gimnasio, con Caras. Canitas, cabello platinado, de hecho ahí en el Santa Fe también hay uno así.
1: Sí, Daniel Torres.
3: Daniel Torres, exacto, y no se le ve mal.
1: No, pero sí, definitivamente, Juanito, toca ir al gimnasio.
3: Hay
1: sí,
3: que ponerle sí. Gimnasio, monolado.
1: Bueno, y los verdaderos protagonistas del Rock and Roll de Radioactiva son los oyentes, y esto dicen.
9: Buenas noches, yo soy el estudiante de diseño de modas de acá de Ibagué. Bueno, como estudiante y como conocedor, me parece nefasto, me parece horrible que en una primera cita uno se lleve una camiseta. Ahí usted está expresando una imagen de complicado, desinteresado con su imagen, de fanático del deporte, de...
2: No. Pero esto sería camiseta, cualquier camiseta, no aplica solo fútbol.
1: Ahí dijo camiseta, pero es que en Ibagué toca en camiseta. Sí, una no. Salvaja si usted se va en un cuello tortuga en Ibagué.
0: Usted en Ibagué no puede andar con camisas tampoco, porque llega como Néstor Lorenzo. Uy. Se ha visto que allá al minuto 20 allá en Barranquilla está todo lavado. Ojo.
1: Que puede ser el primero de Santa Fe, metió en el centro, Rodallega no alcanzó a pegarle a esa pelota. No alcanzó a pegarle al Buñuelo. Están pidiendo una mano, Juanito, ¿qué pasó ahí?
0: Sí, están pidiendo una falta después de finalizada la jugada. Creo que era Nahuel Bustos el que se metía al área e intentaba mandar el centro a Hugo. Lamentablemente para el conjunto cardenal, sí, efectivamente era Nahuel. No alcanzó a llegar Hugo y pedía una mano, a ver, en esta segunda repetición. No.
1: ¿A tocar la mano?
0: No, pero no me parece. La está mandando hacia atrás de su cuerpo para justamente evitar que el balón contacte en su mano, en su extremidad izquierda. Y pues justamente eso es uno de los movimientos que el reglamento permite y exime que sea penal.
1: Bueno, ahora vamos al otro extremo, Diana. La pregunta es, para una primera cita, si le llega encorbatado y de paño.
3: Upa. Ay, no. Tampoco, eso ya es too much.
0: No, a Diana sí toca llegarle como el escenario que puso Mono.
2: Tacones.
0: Sí, tacones y una bufanda, ya.
1: Ya, sí.
3: No, Juanito, no. Pero ¿cómo me va a llegar de mucho cachaco? No.
0: De mucho cachaco.
1: Una buena corbata, buen zapato, bien brillante.
3: Pues a no ser de que sea el gerente de algún lado, pues, y salió de la oficina y listo. Pero porque quedemos en una cita y él diga que me pongo, me voy a poner esta corbata, no.
1: Bueno, la pelota la domina, señoras y señores, la gente de Caracas. ¿Qué dicen los seguidores en Radioactiva Colombia, en YouTube, Diana?
3: Por aquí dice Rams Guerrero. ¿En serio no ha podido Santa Fe? Lo ve muy lento, pero debe estar cómodo con el marcador también, sí, lo que decíamos hace un momento, ¿no? Estaban hablando por aquí del corte de pelo. Para Denita, ¿qué corte de pelo? Dice Red Flag, el corte de pelo.
1: Claro.
3: Pues a mí me gusta clasiquito, pero no me gusta que un hombre tenga más pelo que yo.
1: Okay. Ah, bueno, esa es buena referencia.
3: O sea, pelilargo, sí. Largo, ¿no?
1: Bien. ¿Pero dónde? ¿Arriba o abajo, Diana?
3: No, ambos.
1: ¿Ambos?
3: Que dejen ver algo, pues.
1: La pelota la domina Caracas, tocaron por la izquierda para meter el centro. No dejaba salir esa pelota Hernández, llegaba a incomodar el Ibelton Palacios. Ahora sí la van a tirar al área. A ver qué hace la gente de Caracas, retrocede mucho. Se le pinchaba la pelota al jugador del equipo rojo. Hoy, como el local es Caracas, está de rojo Santa Fe de blanco. Centro pasado, el cabezazo de Angulo, le ganaban a Jason Angulo, pero ahí estaba atento el portero Mosquera Marmolejo, eliminando el peligro y jugando de manotazo Juanito Alimaña en el Rock and Roll.
0: Sí, se salva Santa Fe. Me parece que en el inicio de la jugada había un offside que del jugador de Caracas. Santa Fe sale rápido con ese saque de pie y bien que tiene Mosquera Marmolejo, pero siento, Mono, que está atacando mal el conjunto cardenal, porque atacan solo tres y ya cuando se van a meter en la jugada del resto, lo que hacen es parar el ataque y empiezan a tocar hacia atrás, y eso es lo que hace que Caracas se organice y tenga la oportunidad de salir en contraataque.
1: Ok, se viene Ferreira, ahí está Ferreira, centro y con el fémur izquierdo, el rechazo de Livelton Palacios, pero se vino con toda Caracas, otra vez el número 2, el lateral derecho, Ferreira, ahí está Ferreira internando el juego en el círculo central, aparecía su compañero, aparecía Correa, el número 33, la va a tirar al área, la media luna, el rechazo con la cabeza de Olivera, no alcanzaba a controlar, Roda llega y de a poquito están acorralando a Santa Fe, Juanito.
0: Sí, le sale bien la jugada, el planning que tenía Caracas desde el inicio, que es que Santa Fe haga el desgaste y ojo porque el contraataque.
1: A ver qué se viene Santa Fe, está muy solo Nahuel Bustos, 3 a la marca, era imposible, por ahí Messi podía salir vivo de esa jugada.
0: Por ahí.
1: Salida para Caracas, ¿qué pasó, Diana?
3: No, por acá dicen que vestido de paño y camiseta de Millos.
1: Buena, no. Buen contraste.
3: Diana, hacen una pregunta y dicen que si Henry Cavill me llega, llega con un costal, pero Monolao llega con el mismo costal, ¿qué pasa?
1: No, pues la gente va a pensar que voy a atracar.
0: Sí, claro.
1: Y Henry. Y Henry, uy, pero es que el nombre de Henry...
3: Pero es Cavill.
1: El apellido. Cavill. Es que ahí es
2: Superman.
1: Ajá. No, es difícil.
3: Monolao, se puede llamar como quiera.
1: O sea, Henry Cavill sí puede llegar con camiseta de fútbol, pues.
0: Claro.
3: Sí, ¿usted cree que no le va a mirar la camiseta? No, mira todo menos la camiseta.
1: ¿Ustedes han visto las pintas de Maluma, que es como elegante arriba, pero va con pantaloneta, media blanca y zapato de charol?
3: Eso lo vimos mucho.
1: Vaya, uno vístase así.
0: La moda de los ricos. Ahí sí nada.
3: Pero hoy sí vi mucha zapatilla con media alta.
1: Zapatilla con media alta.
3: Sí, y bermuda.
1: Upa. Pero hay que tener buena pierna. Pero por ejemplo uno.
2: O ser Dairo.
1: O ser Maluma.
0: Ser Dairo.
3: O Henry Cavill.
1: No, difícil. Eso sigamos con la pinta normal. A nosotros Juanito Lozano toca camiseta normal.
0: Sí, y remar más.
1: Sí.
0: Sí, normal. Pero venga, hacia el lado de las mujeres y que el hombre no llegue con la camiseta de fútbol, yo no le veo problema que la mujer llegue con camiseta de fútbol, por ejemplo.
2: No.
0: Yo no le veo problema. A mí me parece chévere, bonito.
1: ¿Sí?
0: Sí, porque se presta para una conversación. A mí que me gusta el fútbol, lo digo por mi lado.
3: Lo que pasa es que yo creo que por el lado de las mujeres lo podemos arreglar un poquito. ¿Cómo? Una faldita, ¿sí? Una camiseta de fútbol un poco más pequeña, más holgada, más estrechita. Cambia y de pronto la cosa, ¿no?
1: Yo no sé, porque entonces nos están dando más duro a nosotros.
0: Sí, claro.
1: Bueno, va ganando definitivamente no usar camiseta de fútbol en la primera cita.
3: Vea, Sandra dice que Cavill puede llegar con bufanda y tacones, tranquilamente.
1: Sí, claro. No, la pelota la domina, señoras y señores, la gente de Santa Fe, pero el juez lleva pitado la falta. Minuto 35 de la primera parte. 0 para Caracas, 0 para Independiente Santa Fe. Sus voces en el 305-3407-76, Cali.
2: Sí, señor, vea, por aquí nos ha llegado audios, así que eche la bendición y play.
10: Ay. Hola, gente del Rock and Gol. Pues yo he ido a citas con la camiseta del Atlético de Madrid en la época de Falcao. Y la verdad no lo veo, no, esa moda es buena siempre y cuando las camisas sean lindas. Por ejemplo, la de Francia que le regalaron a Manolao. Doy el ejemplo de la United con la que Cantona le dio el patadón a ese hincha. Ese era muy bonito.
1: Claro, cuidado, Roda, llega, atacó el arquero. Zapatazo violento y no termina el peligro. Insiste O'Brien, dejó con Daniel Torres al área. No. Y hombre, intentó cabecear Nahuel Bustos, pero le metió, fue el hombro. Salida para Caracas, 0-0 de milagro. Siempre que aparece Rodallega, Juanito, hay peligro. Insiste Rodallega. Ay, ay, ay, ay, ay, ay, ay, tiro libre.
0: Y con una jugada firmada desde el inicio con el nombre de Hugo Rodallega. Ya se sabía que el balón, si llegaba ahí, Hugo de primera, sin pensarlo, le iba a disparar al arco a Benítez. Desafortunadamente apareció bien el portero, el número uno, el guardameta, el que salva las papas en este momento a favor de Caracas. El balón iba con mucha potencia, mono, con y veneno. Aparte, súmele que iba con mucha curva.
1: Ajá, con mucha rosca, iba con veneno, jovencito, se ve el portero Benítez. La salida es para Caracas, minuto 37, 0-0 el partido, Diana.
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1: La pelota la domina la gente de Caracas, caía un jugador local, el rechazo de la gente de Santa Fe, pero insiste la gente de Caracas por intermedio de Correa y van a meter el centro. Aparece el número 10, el que pone a jugar a todo el mundo, que es Cobea. Buscaba Rodallega, dejó un hombre en el camino, pero se le iba largo el buñuelo. Ahora Correa para el local, la van a tirar a la zona de Candela, metieron el centro, pasado el rechazo con la cabeza de Jason Angulo. Oh, buscaba Torres, alcanzaron a tocar por la derecha, otra vez el número 10. Que es Cobea, a ver qué hace el jugador La Rotonda, centro pasado, se pierde en la línea de fondo y ahí saque de meta a favor de Independiente Santa Fe. 0-0 el partido. ¿Desde dónde siguen? ¿Desde dónde alientan a Santa Fe? Nos pueden escribir o enviar su vocecilla al 305-340-7776 y en YouTube Radio Activa Colombia, Diana.
3: John dice, y si llega con una camiseta de fútbol americano, ya esas que tienden a ser un poco más anchas, yo creo que es peor, ¿no?
1: ¿Será?
2: ¿Pero será que con ese roce no da chucha? No, sí, ok, ya claro. Es más anchito, yo no creo que tanto.
1: Debajo de la camiseta de fútbol definitivamente tiene que ir una, eso que llaman esqueleto.
2: Ok.
3: Una ¿camisilla?
1: Sí.
3: ¿Busca pleitos?
1: Eso, sí. ¿Busca pleitos le dicen?
2: Sí, en Medellín, sí.
3: Acá.
2: Sí, en Medellín.
3: Sí, una camisilla, una busca pleitos.
1: No, pero entonces, ¿qué tal con la busca pleitos pero sin nada encima? Peor, ¿no?
3: Sí. No, ahí sí no. No, pues qué, póngase una gorra para atrás o qué, no,
1: pero,
3: ya.
1: Pero qué tal tenga buen brazo, Diana, o sea, solo con el esqueleto y buen brazo. Buen tatuaje.
3: Pero para una cita, no. Claro,
2: uno busca pleitos de los Ramones.
1: No, pucha, toca pensarlo bien. Toca pensarlo bien para salir con Diana, los seguidores. Porque de paño no le gustó. No. Buena corbata, no. Zapato charol.
2: Y pelo corto.
1: Y pelo corto. Camiseta de fútbol, que tampoco. Que en esqueleto, menos.
0: No.
3: No, pero.
1: Que,
3: pues
1: solo, con... que solo la bufanda y tacón, menos.
0: Solo Henry Cavill.
1: Que solo Henry Cavill.
0: No, difícil.
3: En costal.
0: En costal. Pero Henry Cavill.
1: Sí. O sea. Solo un costal tapándole las pelotas.
0: Sí, no.
1: No. Muy difícil. Okay. Muy difícil, Diana.
3: No, Monolao, no sea tan difícil, me es sino cuestión de que si yo me preparo para una cita, me organizo, me pongo bien para que sea agradable a la vista, pues haga usted lo mismo, para que llegue y le agradezca a esa nena, ¿no?
1: Bueno, sí, ahí está.
2: Dela toda.
3: Esa es. Pero hay camisetas de fútbol que sí.
1: No, sobre todo que las camisetas, definitivamente las de presentación, las que salen los jugadores para asistir a la rueda de prensa, Juanito, esas son las que pegan.
0: Sí, esas son, mono, esas son. Vea que me acuerdo mucho en la universidad, un amigo tenía una camiseta del Paris Saint-Germain que era con cuello. Lo que le hacía, se ponía la camiseta y si tenía algo formal, se ponía un saco encima y se sacaba las... como el cuello.
1: ¿Cuello?
0: Y quedaba como si tuviera una camisa debajo. Yo decía, ¡qué genio! Genio, así funciona la moda.
1: Perfectamente puede ir a un matrimonio, a un bautizo, así, una primera comunión.
2: Sí. ¿Ustedes muy no bien. Acuerdan esa moda como el 2004, 2005 que ponían un polo y encima una camiseta? Eso fue muy rey.
1: Sí.
2: Y Panda también lo usó por ahí en
1: el video. Pero también, así como unos tienen que tener buen brazo, para esa moda que dice Cali hay que tener buen cuello.
0: También.
1: Porque es que el cuello flaco también baja puntos, le cuento. ¿Cierto, Diana?
3: ¿Cuáles son los...? Sí, señor, claro.
1: No me estaba
3: parando. María. No, sí, sino que ¿sabes qué? Estaba aquí buscando, dice Andrew Acevedo, están de moda los suspensorios con media larga. ¿Cuáles son los suspensorios? ¿Las tirantes? ¿Las cargaderas?
1: Yo conozco los supositorios, pero los suspensorios...
3: ¿Cuáles son esos?
1: Esperen, porque se viene la gente de Santa Fe por intermedio de Roda. Llega, último cuarto de cancha, le están dando ángulo de disparo. Tocó por la derecha, a ver, ¿qué hace Livelton? Dejó hacia el medio. Killian, era O'Brien en el área, le puede pegar de ahí, Roda llega. Y el rechazo, señoras y señores. Busca Santa Fe otra vez, aparece Daniel Torres, iba a meter el centro, O'Brien. Rebotaba esa pelota después del zapatazo de Livelton Palacios. Y saque lateral a favor de Independiente Santa Fe. Por ejemplo, el profe, el técnico de Santa Fe, lo veo elegante.
0: ¿Repeto?
1: Totalmente de negro, buen cinturón, buena hebilla y zapato brillante también. Totalmente de negro, Diana. Ajá. Perfectamente para el entierro de la primera cita.
3: Bien, pero ojo con el tema de la correa, porque hay hebillas de hebillas.
1: Ah, sí, ¿no te gusta la que tiene como unos cachos de toro? No. ¿No, esa no pega?
3: No, bueno, esa no me gusta. No, ojo con las hebillas de las correas. Entre más clásico, sencillo, menos notoria y brillante, mejor.
1: Ay, a mí me gusta la de los cachos de los toros.
2: Epa.
1: Sí, claro. Bueno, Cali, ¿qué dicen los oyentes del
2: Bonito,
1: Rock?
2: Bonito, han llegado por aquí memóticas de voz al 300-534-0776. Denle la bendición y play.
12: Bueno, pero hablando del tema, yo sí les digo, la camiseta del equipo va y viene, desde que esté entera, porque es que he visto unos que van y digamos la de Millonarios, que es el logo de la bebida negra, y ya está de tanto plancharla, ya no tiene el logo de la bebida negra.
0: Eso es, tiene verdad. Razón.
1: No, pero esto también. Es verdad. No, pero pues si se va a quedar con el trapo de limpiar el polvo.
0: Sí, o sea, ya hay que ser muy huevón para hacer eso, sí, pero.
1: Claro. Pues... No, pues se supone que es una camiseta full, nueva. Claro.
3: Oiga, pero las camisetas de fútbol son muy delicadas, no se pueden lavar con el resto de la ropa, ni tampoco con jabones fuertes, ni nada, porque ahí es donde desgasta el patrocinador, la marquita, ajá, todo eso, y se va cayendo. Esas son muy delicadas.
2: Sí, oiga, yo tengo una historia de una camiseta, fue de mi cuñado, se fue a Barranquilla a ver un partido de la Celeta, llegó y mi suegra le lavó la ropa y el man, ¿dónde está mi camiseta? La lavé, las firmas de la selección, chao.
0: No.
1: Y antes me imagino que con el cepillo a intentar borrarle esas firmas.
2: No, eso salió de una.
0: Hoy se fue de mala, yo creo.
1: Sí. No, y hay muchos casos de eso. La pelota le está quedando a la gente de Caracas jugando por afuera. No alcanzaba a controlar Vegas y recupera a la gente de Santa Fe. Vamos a ver qué hace Omar Fernández internando el juego. Ya encontró a Daniel Torres, círculo central. La pedía Roda llega, que tiene que retroceder mucho para que le entreguen el buñuelo. La entrega de pierna zurda. Ahora por el sector oriental del estadio. Retrocede un poco la gente de Santa Fe. Cuando escuchamos la risa de Diana Alguita, algo pasó.
3: Monolao, lo que pasa es que acaba de llegar a nuestro chat de YouTube Don Olimpo.
0: ¡Opa!
3: Y Don Olimpo lo que pregunta es, ¿y qué tal si la dama llega a la cita con el body de la Selección Colombia?
1: ¡Uy, qué delicia!
3: ¿Ah?
2: ¿Mono con ese body qué?
3: Pero mire, Don Olimpo, tan educado él, ¿qué tal si la dama?
1: La dama.
3: Monolao, aprenda.
1: Sí, pero es que ese body de la Selección es bravo. ¿Cuánto
3: el
1: tiempo
3: body
1: de adición,
3: la selección?
1: Juanito?
0: 2 minutos de adición, ¿no?
1: Se viene. Ay, la gente de Santa Fe, le puede pegar. Hombre, la intención fue buena, el disparo no tanto. Se le levantó el buñuelo a Nahuel Bustos y ahí saque de meta a favor de Caracas.
0: Se vio a Nahuel, le pegó horrible y voltea a mirar al árbitro y decirle, fue esquina.
1: Sí,
0: no, o sea, serio, Nahuel.
1: Ay, ay, ay. Sí, mire, ahí está la comparación. Camiseta de fútbol para los hombres o body de Selección Colombia o de algún equipo de fútbol para la mujer.
3: ¿Entonces el body sí les gustó?
1: Uy, no, bravo.
3: Pero body para la mujer.
2: La selección.
1: Depende.
2: Sí, compartido, ¿no?
1: Pues depende que, depende cómo sea el botón.
0: Okay. ¿Cómo está el labio? Sí.
3: Si se estira mucho, ¿qué?
1: La pelota la buscaba la gente de Caracas. El rechazo en la media luna. Pierna derecha de Livelton Palacio. Le pegaba una Roda, llega por detrás. Buscaba a Kilian Toscano. A ver. Intentaba meterle calidad el lateral derecho, que es Ferreira. El que domina ahora es Caracas, 0-0 el partido. Hasta el momento está clasificando Caracas. Santa Fe, Juanito. ¿Y cuál sería el próximo rival del equipo Cardenal en Copa Sudamericana?
0: El próximo rival, Monito, sería, o más bien será, el conjunto de River Plate en caso de continuar el resultado así, es decir, con la ventaja para el conjunto Cardenal. El primer partido será el 12 de agosto. En caso de seguir así, vuelvo y digo y toco madera que Santa Fe clasifica. Arrancamos en Bogotá contra River y se cierra en el Monumental el 17 de agosto.
1: Diana, están diciendo que en el 305-34-0776 que a ¿sí? Diana no le gusta es nada, ¿oyó?
3: ¿Cómo que no? Claro, yo tengo mi gusto.
1: ¿Qué dijo Cali?
2: Sí, por acá nos escribieron, Diana necesita The Naked Man de How I Met Your Mother. No le gusta es nada.
1: La pelota le domina a la gente de Santa Fe. ¿Qué dice el juez? ¿Que le han pegado? No, señor. El juez levanta los brazos y dice que nos vamos a los 15 minutos. Que nos recuerdan cómo sería la vida sin el fútbol, sin el rock and roll de Radioactiva. 0 para Caracas, 0 para Santa Fe en el global. 2-0 lo gana el León. ¿Qué vio por ahí, Diana Alguita?
3: No, es que John dice, me imagino a Don Olimpo diciéndole a Monulado que llegue con un body de la selección en su primera cita. Sí. Monulado que aliste la pinta para Don Olimpo, dice también Jordan Chaparro por acá.
1: Voy a buscarla, voy a buscarla. Juanito Alimaña, análisis de los primeros 45 minutos.
0: Bueno, un partido que Santa Fe lo ha manejado más que todo por el tema físico, ha intentado tener la pelota, defenderse bien otra vez. Los defensas y los volantes le dejan casi toda esa responsabilidad a Mosquera Marmolejo cuando se acerca el conjunto de Caracas, que hay que decirlo de una manera, y es que ha atacado bien, ha jugado bien Caracas. No pienso que haya sido superior a Santa Fe, pero sí que por tramos lo supo atacar. Ha aparecido bien Mosquera Marmolejo. Y para verle el lado positivo al conjunto Cardenal es que Hugo Rodallega está finito, él está pegando bien al arco, está haciendo bien los pases, retrocede para crear juego. Jugadores como Daniel Torres y Kilian Toscano están firmes en la mitad del campo, por lo menos con la pelota, y me hace falta más un poquito de Jairo Brian, de Frasica y de Nahuel Bustos. Más allá de pegarle al arco, de rematar y demás, lo que necesito de ellos es un poquito más de magia, que muestren la pelotica, que muestren gambeta, y eso también le hace falta un poco al partido, porque si bien ha estado entretenido de ida y vuelta, de pronto un poco aburrido, y por eso hemos hablado tanta cháchara.
1: Sí, así es, como abierto, pero llegadas claras, claras pocas, ¿no? Se puede decir, manito.
0: La única, yo creo que, mono, la de Rodallega, que le pega en el borde del área, una que manda al centro Nahuel Bustos, que pedía la mano, no pasó nada más, y de Caracas, par de tiros a Mosquera Marmolejo, tiros de esquina, pero más allá de eso no hubo nada.
1: ¿Algún comentario antes de cerrar la primera parte, Diana Alguita, de los seguidores?
3: Pues es que Don Olimpo está mandando caritas como de malicia.
1: ¡Upa! El diablito.
3: ¡Anda! Se pone bueno el segundo tiempo.
1: Se pone bueno el segundo tiempo. ¡Ya volvemos! 0 para Santa Fe, 0 para Caracas en terreno venezolano. Este es el Rock and Roll.

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2: 8 de la noche, 32 minutos, regresamos, porque ya está jugando Santa Fe, también Caracas, cuidado, ataca el equipo local en el área, el rechazo, en el área chica, apareció el turno Olivera eliminando el peligro, entró con Tutti Frutti el equipo local, Juanito Alimaña.
3: Se salva Santa Fe, mono, los primeros 40 segundos de partido y Caracas ya demuestra qué es lo que quiere hacer. Tiene la necesidad, necesita dos goles, quiere dos goles y le demuestra a Santa Fe que no es solo toque-toque, sino también con

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1: Es el Rock and Gold de Radioactiva. ¿Qué dicen los oyentes, Cali?
2: ¡Monito! Arrancamos con noticas de voz. Vea, vamos a darle play.
3: Buenas noches, muchachos. Ahí en el Rock and Gold. Yanita, hermosa como siempre. Monolao, mi perrito. ¿Qué? ¿Cómo van? ¿Está aquí cuadrando la pinta para ver si corrimos a la yuca o qué es la vaina? ¿Se les quiere?
1: ¡Eso!
4: ¿Ese quién es? Oiga. ¿Ese quién es? ¿Don Olimpo?
2: No,
1: bueno,
2: a la
1: bueno, ahí está, ahí están los seguidores del Rock and Roll de Radioactiva haciendo de la suya. Acá es sin filtro, acá usted puede mandar su voz, Juanito, y diga lo que quiera, desahóguese. Sí,
5: así toca, así bueno. Se puede, no pasa nada.
1: Ahí está. También estamos en TikTok, Juanito Alimaña, gentecita por ahí.
5: Sí. Ya le digo. Bueno, ya le leo comentarios. Tengo.
1: Eso, a ver, bueno, Diana, ¿qué dice por ahí? Veo mucho movimiento de quijada de Diana. ¿Qué
5: uy, ojo.
1: Sí, claro.
5: Ojo con eso.
4: Cuando hablaba no me eché al agua. Yo aquí tragando la carrera.
1: Bueno, Diana, ¿qué dicen los seguidores en TikTok?
4: Esto debe ser una porra. Porro popó. Sí. Bueno, ¿es en serio? Me lo perdí, dice don Olimpo. ¿Pero qué fue lo que se perdió, don Olimpo? Dice que estaba camellando. Ahí empezaron a preguntarle. Ya son amigos con todos los oyentes, todos los que están ahí en YouTube. Y le están preguntando que qué hace, que en qué trabaja. ¿Qué fue lo que se perdió, don Olimpo? ¿Dónde estaba? Háblenos.
1: Bueno, vamos a ver. Espérame, Diana, porque hay tiro de esquina peligroso a favor del local, a favor de Caracas. ¿Alguna recomendación le están haciendo al que acabó de ingresar? Villarreal es, ¿no, Juanito?
5: Sí, Villarreal, él es canterano del Deportivo Cali, pasó a Santos de Brasil y después llegó a Caracas. No le fue muy bien en Brasil y bueno, en Caracas está viendo si puede retumbar su carrera.
1: El rechazo. Se viene Nahuel Bustos, pierna derecha para Bustos, adelantado el Buñuelo. A ver, ¿qué hace Obrían? Entréguela porque lo levantan, intentaba buscar a su compañero, señoras y señores. Se quedaba corto el pase, insiste Santa Fe, a ver qué hace Nahuel Bustos. Pisa la pelota, levanta la mirada, de Chimbal le salió el pase ahí a Daniel Torres. Le puede pegar de ahí Omar Fernández, va a buscarla para Bustos, péguele de ahí, centro pasado. Para mí tenía que pegarle, Juano.
5: Sí, hay que intentar de media distancia, de larga distancia. El único que lo ha hecho es Hugo Rodallega y va otra vez el conjunto cardenal.
1: Upa, no alcanzaba a controlar precisamente Rodallega, le está quedando a Jason Angulo, entrega de borde externo, a ver qué hace Kilian Toscano, a ver qué hace ahora Daniel Torres, pisa el Buñuelo, levanta la mirada, pase filtrado, Rodallega, lo dejaron voltear, dejó a dos en el camino, tocó por la derecha, Obrían centro, no. Pero le pegó muy duro, el mismo problema de siempre, Juanito, no sabemos entrar, aunque ya había fuera de lugar.
5: Sí, había fuera de lugar de Obrían. Sin embargo, podía definir o decidir de una manera diferente, más bien podía, no sé, un pase por el suelo para Hugo Rodallega, un pase al segundo palo a Omar Fernández, pero decidió mandarla al saque de banda. Bueno, finalmente ya estaba adelantado, tiene que tener cuidado con eso Santa Fe y no desaprovechar ese tipo de jugadas. Lo decíamos, Mono, el partido pasado no era para un 2-0. Era mínimo para un 4-0 y Santa Fe desperdició mucho. Esperemos no le pase factura, yo creo que no. Pero bueno, ahí va Santa Fe, ya 5 minutos de ese segundo tiempo.
1: Oiga, no convence mucho la peluqueada de Juanito porque dice, sí, acá eso, lejos, dice acá, eso el pequeño está retrasquilado.
5: Es que hoy me molestaron a mí y a Bejarano.
1: Ajo de madre.
5: En el Rock and Roll de 10 a 12, lo pueden ver todos los días.
2: No respetan a él.
5: Y si no respetan, no respetan, que trasquilado. Que bueno.
1: Dice que, bueno, saludos desde Nariño también, Diana Alguita.
4: Oiga, qué bien. Un saludo por ahí. Había alguien conectado desde Nueva York. Y también saludemos a Jordan, que está desde España, que dice que allá son las 3 de la mañana.
1: 3 de la mañana.
5: Qué grande.
1: Usted en España y a las 3 de la mañana está escuchando el Rock and Roll porque la vida es triste, ¿no?
5: No, porque extraña a Santa Fe.
1: Ah, bueno.
5: O extrañan a Monolao.
1: Puede ser eso. O los tacones de Juanito.
5: O
1: el body de Diana.
5: O a Pamela.
1: Ya viene Pamela, señoras y señores. Hay tiro de esquina a favor de la gente de Caracas, que quiere al menos descontar. Concentrados los jugadores de Santa Fe, es el Rock and Gol centro. ¡Cuidado! ¡Uy, de milagro! Se acaba de salvar Santa Fe. Aparecía De Santis, el número 9. Y ahí saque de meta a favor del Cardenal. Durmieron.

0: los jugadores de Santa Fe le ganaron la marca a Livelton Palacios, se salvó el León, Juanito.
1: Sí, de Santi, recordemos que este jugador, este venezolano, es el goleador del conjunto de Caracas en la Copa Sudamericana con 2 anotaciones. Y bueno, también el grupo de Caracas en la Copa Sudamericana.
0: Sí.
1: Por la que quedó de primero y se enfrenta a Santa Fe hoy, perdón, de segundo y por la que enfrenta a Santa Fe hoy, ese fue muy duro. Botafogo, Racing Club de Avellaneda de Argentina y pues Oriente Petrolero, que de pronto era el más flojo, pero le ganó a Racing, por ejemplo, que lo terminó eliminando.
0: Upa, cuidado, el rechazo de Olivera, insiste la gente de Caracas. La paraba con el fémur derecho, ahí el que se viene es la rotonda y van a meter el centro al área, el rechazo con la cabeza de Daniel Torres. Ahora se viene la gente de Santa Fe por intermedio de Omar Fernández. Pierna derecha, sector izquierdo, con el perfil cambiado, tiene que meter el gancho, levanta la mirada, va a tocar hacia el medio. El que controla ahora el Buñuelo en el círculo central, Daniel Torres, buscando la salida. El lateral derecho, que es el Livelton Palacios, Diana Alguita.
2: Dice Israel que la camiseta del Santa Fe para él es feita, así escribe en el chat pues de YouTube. José Peperoni, lo saludamos, está para un 0-0, flojito el partido, dicen por acá muchachos, Belancho, un saludo. Israel dice, ese corte parece mordisqueado de burra.
0: De burra, no, pero... ¿cómo saben que de burra y no de burro?
1: Ah, vea.
2: Ah, ¿para qué?
0: ¿Cómo se sabe si fue el burro o la burra, Diana? ¿Cómo sabrá eso?
2: La burra es la que motila.
0: Ah, ya.
2: La que muerde.
0: ¿Y el burro?
2: El burro no, el burro patea.
0: ¿O juetea?
2: El burro juetea y la mula muerde.
0: La pelota la domina la gente de Caracas. Se le quedaba corta esa pelota, se viene Correa. Señoras y señores, 0-0 el partido. Pitó la falta a favor del local. Ay, ay, ay. De a poquito empieza a adueñarse del Buñuelo Caracas, Juan.
1: Sí, a ver, es importante que Santa Fe sea fuerte en este momento del partido porque Caracas tiene jugadores que parece que manejan bien la pelota, como lo es el caso de la rotonda, el número 15, que era a quien le cometían la falta, también Correa, el 33, de Santis, que pues, lo hemos referenciado todo el partido, es el más participativo, y en Santa Fe, pues, ha optado Mono en este segundo tiempo en parar las jugadas con falta, que a ver, es una salida, pero tiene que tener cuidado con las tarjetas amarillas.
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0: Bueno, ahí saque lateral a favor de Caracas. 0-0 en el global, 2-0 lo gana el Cardenal y enfrentará ni más ni menos que a River Plate. Qué partidazo, ¿yo?
1: Partidazo. Si bien River está mal, Mono, porque al Chacho Coudet lo quieren sacar los hinchas. No están de acuerdo con él. Perdieron un partido que no debían perder por historia, por grandeza, que fue contra Gimnasia y Esgrima La Plata. Sí. Lo perdieron 1-0. Venían de ser eliminados de la Copa Argentina por Aldo Civi. Haga de cuenta que en esa seguidilla es como perder en el Campín. Voy a hablar de Santa Fe Millonarios. Perder 2 partidos seguidos contra Quindío y después perder contra Orso Marzo.
0: Más o menos lo que le pasó al Junior con algo vio María por ahí. Juanito, debe ser más o menos como perder lo que le pasó al Junior, perder con el Barranquilla.
1: Eso, algo así. Ay, pero perder 2 veces seguidas.
0: Uy, uy, uy. Bueno, la pelota la domina Caracas, terreno de Santa Fe, señoras y señores, el que controla la rotonda. ¿Qué pasa, Diana Alguita? Rock and go.
3: Hola, muchachos, ¿cómo estáis?
4: Anda, uy. Pamela.
3: Anda, una pregunta por acá para Don Olimpo. Y es que Israel está diciendo que, Don Olimpo, ¿sabéis cómo es que el burro ha chancleteado? ¿Sabéis cómo es?
1: ¿Cómo?
3: ¿Ustedes saben?
0: Que diga, espérame un segundo porque se viene Santa Fe. Santa Fe y el primero, ¡péguele! ¡Golazo! ¡Gol!

0: Juanito Alimaña.
1: Para los que no creían, para los que mandaron a los practicantes a su casa, para los que están en la transmisión y creían que Santa Fe iba a quedar a ceros con Caracas, aparece un contraataque. Las variantes del equipo del profesor Paulo Repeto. Si nos están atacando, esperemos el contraataque, y para eso está Jader O'Brien, para picar y ver qué hacer, tomar la mejor decisión y ve al mejor jugador de Santa Fe en lo que vamos de temporada, que es Nahuel Bustos, lo recibe en la parte de atrás y bueno, termina marcando, ingresando al área y celebra Independiente Santa Fe. Mono, cada vez más cerca ese partido de octavos contra River Plate.
0: Pablito clavó un clavito, pues es el clavo que le pone Santa Fe a Caracas, pero es el dueño de la pelota, se viene Hernández, número 7, dejó hacia el medio, van a buscar la pared, bien parada la gente de Santa Fe, el arquero, mandando esa pelota con la uña que no se cortó al tiro de esquina, 1-0 lo gana el Cardenal, y córner a favor del local, se puso lindo el partido, Diana.
2: No, pero vamos, vamos Santa Fe, por aquí en el chat de una a todos, que Pamela es la de la suerte porque hubo gol. Gracias sí. Por transmitir el partido, dice, vamos León, Henry Giovanni Cuervo, lo saludamos también. Vamos León, dice Robinson, casi que no, dice Belancho, Israel dice que no distingue el burro chancleteado.
3: Oiga, y Juanito está como alistando la peluqueada ahí, el peinado, ¿qué pasó?
4: No.
3: Bueno, es que a todo el mundo le ha pasado que usted le pregunta al peluquero, ¿así quedó bien? Pero usted quedó bien trasquilado, pero usted con rabia dice, sí, bien.
4: Sí, no, bien. Yo la verdad había dicho...
3: Saliendo de la peluquería, este es mucho doble cátedra, triple.
4: La trasquilada, que es la de este pedazo por la izquierda, por la derecha, para los que están en radio, pues sí. En los costados de la cabeza... pues tengo como rapado de alguna manera. A mí lo que verdaderamente me molestó es que el pelo en sí, o sea, la parte de arriba y la parte de atrás, quedó muy corto. Y no, yo le he dicho, no corte tanto.
3: No,
4: corto mucho.
2: Pero, no, Juanito, debe ser que tienes remolinos, ¿o no?
4: Sí.
3: Pero en el ombligo.
4: Sí, es verdad.
2: Entonces, a veces, cuando el peluquero no conoce los remolinos, queda así como raro.
3: Sí, en el ombligo sí tiene más remolinos porque yo le he visto.
4: Sí, tengo remolinos adelante y uno atrás.
3: Ajá, sí. Y no me meta cuentos, Juanito, que se nota que usted mismo se peluquea.
4: Decían en el Rock and Roll que Bejarano y yo habíamos ido a un mismo lugar y nos peluqueamos. O sea, yo lo peluqueé a él, claro. Y él me peluqueó a mí.
3: Sí.
4: Un saludo a Bejarano, que está por la Caracas.
2: Juanito, usted se hace corte de pelo, pero a punta de tutorial de YouTube.
4: Alguna vez un amigo sí me cortó el pelo y vea que no quedó tan mal como ahora.
5: ¿Y por qué no volvió donde el amigo?
4: No, porque no está en Estados Unidos en este momento. Y hay cambios en Santa Fe, mono.
2: Eso.
4: Sale bueno. Jader O'Brien, número 77, ingresa el número 10, Alexis Zapata, y también sale Nahuel Bustos, el que anota el gol. Vea, se va la fórmula del gol de Santa Fe e ingresa Franco Fagundes, el número 9 en el conjunto Cardenal.
3: Bueno, ahí está.
4: No entendí, pero bueno.
3: Pero me parece muy temprano los cambios, ¿no?
4: Más allá de eso, sacar a Jader y a Nahuel, yo creo que, repito, ya ve que el partido, no quiero decirlo yo, pero...
3: Sí.
4: Que no. Ya está definido, básicamente, pero
3: sí, está listo.
4: Los quiere descansar para el partido que hay este fin de semana, para que lo tengan en cuenta. Santa Fe, 8 de la noche, contra 11 Caldas en el Campín.
2: Tenemos a alguien indignado. Oigan, tenemos a alguien indignado que porque no han cambiado el marcador de la transmisión de YouTube. Es que se fueron los practicantes.
5: No, María está encartada, claro, es ahorita.
3: Pues María nos mandó a todo el mundo, ya avanza, descansó, que no va a pasar nada. Si
2: tan
3: quiere,
2: bella.
3: Bueno, no grabe el invéntese.
2: María, mándeme a mí para la casa. María, mándeme a mí para la casa.
3: Claro, María es la que está dando las órdenes, dijo, bueno, váyanse ustedes, Monolao, hágame el favor, grabe ahí, invente de media hora que no va a pasar nada.
4: Y lo peor es que nos miró cuando tomó la decisión y nos dijo como, ¿cierto que no va a haber goles? Y uno, pues está flojo. Está flojo, no sé.
3: Ahí está. Ay. Bueno, señoras y señores, 0 para Caracas, 1 para Santa Fe en el global, 3-0, el que controla es Olivera, entregaba mal el buñuelo, se viene Caracas, pero estaba muy atento el jugador Víctor Moreno para apoyarse en su portero Marmolejo, el rechazo frontal largo, la bajada con el pecho, el de Caracas, el que controla es el número 10, ahí está Covea, a ver qué hace Covea, buscando la proyección de Ferreira, número 2, contra las cuerdas, a ver qué hace Correa, centro de lado a lado, buscaba el Ibelton Palacios. Esa pelota llega suavemente a las manos del portero Marmolejo. Salida para Independiente Santa Fe, que se está clasificando a la siguiente fase de la Copa Sudamericana e ilusiona a sus hinchas. Y el partido se viene bonito. Santa Fe River Plate, Diana, escuché risas.
2: No, acá están hablando del peluqueado. De Juanito, mal peluqueado. Él no tiene remolinos, pero él tiene huracanes, dice por acá. Lo cogieron de parche, amigo.
3: Oiga, ¿sabe qué me gusta, Cali? Que la gente está mandando fotos.
5: Están
3: cómo van a ser las pintas para la primera cita. Veo la camisa de Pedrito el Escamoso. Y un pantalón, un jean clarito.
5: Apretadito.
3: Y clarito.
5: Vamos a ver si se le estoy enviando a Mari. A ver si puede ponerlo. O pues por los practicantes. Puede que no.
3: Bueno. La pelota la domina la gente de Caracas.
2: Ay, queja.
3: Ay, ¿qué pasó,
2: Diana?
3: Ay,
2: queja. Dice que desde que Luisca no está, los productores se relajaron en exceso.
3: La pelota la domina el número 3, el que controla es Yendi. Se adelantaba el Buñuelo, levantaba esa pelota. A ver, Yendi con la cabeza, la bajó en el área. Estaba apareciendo de Santis y primero el rechazo cuando hay tiro de esquina a favor de Caracas. Va a levantar Hernández el número 7 y nuevo dos cambios en el equipo local, Juanito.
4: Sí, dos cambios, Mono. Va a entrar González, el número 21, el canterano de Millonarios. Va a salir el número 7, hablamos de Hernández, y también se encuentra en línea de traslado el número 22 de Caracas. El número 22, espérenme, Figueroa es el que va a ingresar, y sale el número 10, Cobea.
3: Sí, listo, ahí están los cambios del equipo local, es el Rock and Roll que vio Diana por ahí.
2: No, que me dices que me gusta escucharte en Bésame Medellín. A esta hora también estoy en Bésame Medellín.
3: Ah, claro, es que mientras yo narro, va rápido Diana, habla y vuelve al ruedo.
2: Facilito. Cada que se va acabando una canción, yo me agacho aquí y hablo alguna cosita ya.
3: Eso, por eso le toca a doble micrófono Diana.
2: Hey. Como debe ser.
3: Claro, en la izquierda un micrófono, en la derecha el otro.
2: Exactamente, rico.
3: A ver, ¿qué dice el juez? Que hay tiro libre a favor de Independiente Santa Fe. Minuto 63, paso importante del Cardenal, porque muy rápido empezó flojito la versión del Medellín con Amaranto Perea, ¿no?
4: Sí, pero hombre, cuando uno hace la pretemporada de un equipo por Zoom, obviamente va a salir mal el torneo internacional. Eso fue lo que le pasó a Amaranto Perea, que toma la decisión de irse a Medellín. La verdad yo no sé por qué antes de un mundial. Bueno, eso ya pasó. Y vean, esos son los resultados malos para Medellín, que tanto de local le hacen ese gol para empatarle el 2-2 y después en Brasil para eliminarlo. Un papelón lo de Medellín.
3: Y hubo discusión entre Amaranto y uno de los jugadores se emberracó.
4: Sí, Juan José Córdoba, que de hecho en el Cali creo que ya le había pasado algo similar. Y pues, a ver, vuelve a pasar porque Córdoba no estaba cumpliendo con una función defensiva, etcétera. Y pues al final termina siendo alguna parte como responsabilidad de él el gol. Lo regaña Amaranto Perea, y ya después en redes sociales Córdoba dice, no, tranquilo, ya, perdón, sí, no fue culpa de nadie, asumo la responsabilidad, lo que sea, pero bueno, ya el Medellín está eliminado.
3: Bueno, ¿qué pasa, Diana Alguita?
2: No, nada, dicen que Luisca se llevó el presupuesto del programa para vacaciones. Por acá dice Luisca está hincho, sí. También Don Olimpo dice, se fue a celebrar el Mundial de España y no volvió. Diego dice que tengo más puestos que un bus, que hasta la luciérnaga trabajo, y es verdad, ahora estaba también por allá en la luciérnaga. Mejor dicho, Monolao, aquí seguimos cumpliendo, vea.
3: Ahí está, muy juiciosa Diana Alguita, a la que le estábamos pidiendo consejos de moda, porque esta semana rodea de gente que sí sabe de ese tema, le cuento.
2: Estábamos en Colombia Moda, muy bonita esta feria acá en Medellín. Muchachos, vengan a la Feria de las Flores, que ya mañana es la gran inauguración también. Se viene el desfile de autos clásicos antiguos, se viene el desfile de las flores, se viene el de Chivas también. Hay mucho.
3: Qué delicia Medellín, no me. Bueno.
2: Bueno, hay un saludo.
4: Hay un saludo.
3: A ver, Juanito.
4: Me dice que hay un saludo de parte del doctor Amezquita. Que se subió al taxi y está escuchando Radioactiva.
3: El doctor Cristian Amezquita, sí, acá le decimos el doctor, ¿no? Porque tiene nombre de doctor.
2: Ay, sí, él muy estuvo bien con nosotros, el doctor, ¿cómo
4: ¿y dónde
2: le va?
4: Hizo la especialización, ¿en qué rama de la medicina?
3: Creo que en urología, por lo que nos contó. Pero el problema es que tiene las manos muy chiquitas para ser urólogo. Y una, una de las condiciones para ser buen urólogo es que el dedo de la mano,
2: debe ser grande,
3: tiene que ser más gordo que el dedo gordo del pie. Para pegar.
4: Y no cumple.
3: Y no cumple.
2: Pero, bueno, Lau, hay algunos que no cumplen, lo son, entonces juntan dos dedos.
3: Uy, pero ya, ya está hablando,
4: ¿no?
2: Estamos hablando de los urólogos.
4: No, venga, volvamos al tema de las camisetas.
3: Sí. Preferiré el tema del botón del body mejor. La pelota le está quedando a la gente de Caracas.
2: ¿Por qué?
3: Van a meter el centro, dejaron hacia el medio. A ver, de Santis, no. Le pegó mal esa pelota, saque de meta, Diana.
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3: Hora del cooling break. Señoras y señores, 1 para Santa Fe, 0 para Caracas. ¿Qué dice el doctor Amezquita? ¿Hubo más saludos?
4: Sí, también dice que quiere revisar a Monolao.
3: Uy. Le queda rotundamente prohibida la entrada de ahora en adelante al Rock and Roll de Radioactiva. Y no lo digo por eso, sino que mire, trajo la sal, porque estuvo con Millonarios y a Millo se lo tragó el marrano.
4: No, que siga viniendo entonces.
5: Que si hay combo con Don Olimpo, pregunta.
3: ¿Un 2-1? Un 2-1. Bueno, vamos con invitados. Aprovechamos al cooling break, donde los jugadores refrescan saxofón, Diana.
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3: Bueno, ya tenemos las pintas que nos aconsejan los oyentes ponernos en nuestra primera cita.
5: Mari ya nos tiene listas dos pintas, así que Dianita, si usted tiene ahí para verlos, échele ojito y díganos qué en Colombia Moda cómo las ve.
3: A ver, mire, vemos...
2: Cuéntalo.
3: Es la pinta de Pedro el Escamoso, no. Creo que está en Rompeolas, parece. Venga, a ver si la alcanzo a ver desde acá.
5: ¿Ahí dónde está?
3: Ah, juepucha, es mi jeta, pero con el brazo de Pedro Coral. Y en Rompeolas. Oiga, pero la gente no respeta, hermano. Y el otro es con el famoso calzoncillo antiguo, que es un poquito como más trompudo, Cali.
5: Sí.
3: Me gusta más la primera. Diana, ¿qué opina? ¿Con cuál se queda? ¿Con el, cómo es el Buscapleitos?
5: Pero mire, mire, ahí
2: la de Buscapleitos se ve interesante. Estoy aquí haciendo zoom, monolado.
3: Toca harto, máxima potencia.
2: Pero el de las botas texanas con el teléfono también está chévere.
3: No salgo así. Me gustó el sombrero, ¿saben que me gustó el sombrero? Y la camisa de tigre muy Diomedes Díaz.
4: Yo siento que esa es una pinta que se pondría monolado para salir con Don Olimpo.
3: Sí, claro. Para subirme a esa camioneta.
4: Claro.
3: De cabina.
4: Claro.
3: Bueno, la pelota la domina Caracas. Está buscando al menos descontar. Entregaba a Yendi, se adelantaba el Buñuelo. La media chalaca para la gente de Santa Fe. Para que controle del fondo la mantía. Atraviesa la mitad de la cancha, está jugando por afuera. Ya encontraron a Ferreira. A ver qué hace Ferreira. Para de pierna zurda, levanta la mirada. Bien parada la gente de Santa Fe, tiene que retroceder mucho. El equipo de Caracas que lo sigue perdiendo 1-0 en el global. 3-0, Diana.
2: Miren, por acá dice Colin Break, pero para revisar a Monolao. Y también Israel dice Monolao. El doctor después de revisarlo le dice, doctor, quítese el anillo, pero en realidad es el reloj.
4: Uy.
2: Pero yo leo lo que están escribiendo.
3: Está bien, está perfecto.
2: Sí, yo no sé nada.
3: Bueno, la pelota la domina Caracas. Ahí están jugando por afuera. A ver, ¿qué hace la gente de Caracas? Van a levantar el Buñuelo. Buscaba González, recupera a la gente de Santa Fe. Ahí está Fagundes, que entró en el segundo tiempo. Le pegaron por detrás. Pues dice que hay tiro libre. Tiro libre y la camiseta llegó a con barro, pero hasta el cuello le cuento yo, Juanito.
4: Sí, hasta el culo también. Ahí Fagundes se cae, entró bien en el partido con gambeta, con velocidad. De pronto lo que le faltó en el partido entre semana, bueno, entre semana no, más bien del fin de semana contra Águilas. Pero bien Santa Fe, mono, bien Santa Fe, que si bien tenía la ventaja de 2-0, la amplía a los 3. Y bueno, tranquilidad para el hincha de Santa Fe, que yo creo que ya empieza a sacar el tarjetazo para ver si se puede ir a Argentina.
2: Monolao.
3: A ver.
2: Don Olimpo se emocionó aquí un poco. Dice, uy, si Monolao me llega así, puntos suspensivos.
4: Dios mío.
2: Ah, ¿cómo le parece? Está emocionado Don Olimpo.
3: Don Olimpo.
2: Bueno, ahí está el YouTube.
3: La pelota la domina Santa Fe, entregando de borde externo, le quedó a Fagundes. A ver, Fagundes, toque por la derecha, que se fue Livelton Palacios, exigido Livelton, el rechazo de pierna zurda. Cuando buscaba la gente de Independiente Santa Fe, esperaba Rodallega en el punto del penal. Esto sigue 1-0, lo gana Santa Fe. Oiga, y en realidad la llave no la ha sufrido Santa Fe.
4: No, en realidad no, mono, lo que le decía yo hace unos minutos, y es que en Bogotá pudo haber sido más la goleada, o más bien pudo haber sido goleada. Terminó corto en 2-0, ya con esto se tranquiliza el conjunto cardenal, puede bajar las cargas. Yo diría que podría meter otro cambio pensando en lo que va a ser el partido de el domingo contra Once Caldas, sabiendo que empezó mal en la liga.
3: Diana, y hay que recordar que la próxima transmisión del Rock and Gold de Radio Activa es... ¡Uy, espera, porque se viene la gente de Caracas! ¡Uy, lo que se acaba de tragar de Santis! Ya había fuera de lugar, creo que eso salva al delantero. Eso sí. Salva, se ríe hasta... Uy, está bien la juez de línea, ¿no?
5: Pues sí.
3: Está bien la juez de línea, ¿eh?
4: No la vi, lastimosamente.
3: Bueno, sí, estaba en fuera de lugar. Muy bien la juez asistente 1, porque no era fácil y ahí levantó la bandera, lo sacó perfecta, le cuento. Sí, ay, estaba en fuera de lugar.
4: Ah, sí, oiga.
3: Como...
5: con esos ojazos puede ver el fuera de lugar.
3: Claro, lo vio perfecto, lo vio perfecto.
4: Puede llegar con lo que sea puesto a la primera cita.
2: Uy, qué bonita.
3: Oiga, ¿y si llegamos con una camiseta de árbitro, Diana, a la primera cita?
2: Ah, pero ese color está muy feo. En el Mundial se vieron camisetas de árbitro muy bonitas.
3: Además que tenían los apellidos de los jueces, ¿no?
4: Sí, eso es.
2: En la parte de atrás bonito. Y tenían líneas también a los lados que nunca se había visto.
3: Eso, bueno. Cali, ¿hay seguidores por ahí?
5: Oiga, sí, por acá nos pregunta Sebastián Mejía que si este WhatsApp funciona. Claro que sí, 300-534-0776. Mándenos sus notas de voz.
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3: Bueno, hubo cambios en Santa Fe, Juanito Alimaña.
4: Sí, mono, salió el número 16, Daniel Torres, ingresa con el número 7, Johan Canté Torres, y sale también el número 6, Kilian Toscano, ingresa el número 14, Luis Palacios. Ay, Dios mío, este jugador.
3: Bueno,
2: ¿hacer fuerza o qué pasó?
3: A mí no, Juanito, se me hace tan malo Palacios. No. Vamos a ver, démosle otra oportunidad este semestre, Juanito. Vamos a ver qué pasa. Domina Santa Fe, dejando hacia el medio, aparecía Alexis Zapata. Primera vez que nombramos a Alexis Zapata desde que ingresó al terreno de juego. A ver, Rodallega, un solo toque. Tiene que retroceder mucho la gente de Santa Fe, tocando por la izquierda. Mire la toquiza de Santa Fe, qué bien juega el equipo cardenal. Y van a meter el centro, jugaron por afuera. ¿Meterá la pelota al área? Sí, señor, pasado Rodallega. El rechazo con la cabeza de Ana, que algo está tragando por allá al fondo también.
4: Y tan chévere.
2: Dice por acá que si se le ve la si le llegan con la camiseta de la Selección Colombia, jeans y bota texana, a lo Monolao escamoso, ¿qué?
3: Me gusta esa pinta.
2: No. Pero es que mire, camiseta de fútbol, bota texana, es como camiseta de fútbol con tenis tacón de mujer. Oh, o sea, no va, no combina.
3: La camiseta,
2: favor, ¿no?
3: ¿Tiene que ir con zapato tenis?
2: Tenis. Claro.
3: ¿Zapato tenis?
5: Tenis. Un tenis.
2: ¿El tenis?
4: Uy, no.
2: Un tenis, dos tenis.
3: La camiseta de fútbol y el zapato tenis.
4: Y el zapato.
5: ¿Cuántos tenis?
3: La pelota la controla Caracas. Caracas atraviesa la mitad de la cancha. Ya jugaron por afuera, encontraron a Yendis. Ahí está el lateral zurdo que hizo rebotar esa pelota en el jugador de Santa Fe, en Palacios precisamente. Y ahí saque lateral y otro cambio. Dos cambios de una vez en el equipo local.
2: ¿Qué hay? Bueno, sí, pero... muy bien, entonces... 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
4: Bueno, los cambios en el conjunto local, ingresa con el número 8 Gudiño y también el número 11 Márquez. Salen con el número 9 de Santis y también salió el número 15, La Rotonda.
3: La pelota la domina Caracas en terreno de Santa Fe, cuidado, bien paradito el Cardenal, el que dominaba esa pelota era ni más ni menos en el fondo, buscaron a Ferreira, el rechazo con la cabeza, le está quedando a Roda, llega, le va a pegar de ahí, tocó por la izquierda, nos íbamos emocionando, sí. Parecía que le iba a pegar al arco, desde la mitad de cancha, lindo pase por afuera, a ver qué va a hacer, Lovera, cambio de ritmo en el área, pase de la muerte, autogol, gol.

señoras y señores, ¡qué jugada hermosa de Lovena! Cambió de ritmo en el área, sector izquierdo del estadio, la tiró el famoso...

0: activa, señores. Caracas no existió hoy.
1: Y llegó el segundo para el conjunto cardenal. Muy bien, Lovera Maximiliano, que ingresa muy bien en los partidos pidiendo a grito esa titularidad que tanto se merece el jugador extranjero. Al final, Ángel Figueroa, al número 22, es el que termina metiendo la pelota en su propio arco. Ya parecía que llegaba Hugo Rodallego. Ha sido muy bonito el gol de Hugo en este momento, pero bueno, llega el autogol a favor del conjunto cardenal, que ya piensa en River Plate, que quiere ya ese partido contra River Plate, que iniciará en Bogotá, cierra en Argentina. El primer gol, Nahuel Bustos, el segundo, un autogol Cali, dedicado, ¿sabe a quién?
2: ¿A quién?
1: A los dos practicantes.
2: Un saludo para Nicolás y Esteban, que están relajados y no les va a tocar hacer cortes de este gol, pero Mari lo celebra.
0: Algo están revisando, Juanito.
1: ¿Quién sabe qué será, Mono? Porque no había un fuera de lugar, en el inicio de la jugada ninguna mano. Vamos a ver. Porque también la producción nos ayuda, ¿no? Yo creo que también están buscando, como venga, qué será lo que quiere
0: encontrar.
1: Sí, señor, la gente en la televisión.
0: ¿Qué podría ser? Que al hacer el famoso pase de la muerte, Lovera, de pronto Rodallega está un poquito adelantado porque la alcanza a tocar. ¿Sería eso?
1: ¿Será no sé, pronto?
0: Sería eso. Ahí están. El juez pide paciencia, tranquilidad. Hasta el momento, 2-0. No le han garantizado.
1: Ah,
0: no,
1: ya, ¿sí? Gol. ¿Qué gol? Sí, hubo gol.
0: Sí,
1: hubo
0: señor.
1: Gol.
0: Sí, señor. Señoras y señores, válido el gol que estaban revisando. 2-0 lo gana Santa Fe y en el global 4-0. Muy superior el equipo colombiano sobre el venezolano, Diana.
3: Bueno, muy bien. 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
0: Blin. La pelota la domina la gente de Caracas, círculo central, ahí estaba buscando Figueroa, el autor del autogol, entregaba mal esa pelota, completamente ya entregado el equipo de Caracas, Juanito, pases cerrados, trotando la cancha, cambios van, cambios vienen, bien flojito este Caracas, ¿no?
1: Sí, empezó bien ambos tiempos. En el primero mostraba que tenía variantes de cómo atacar a Santa Fe, si era con centros desde el costado, con tiros de media distancia, también se metía en el área, al área más bien para finalizar las jugadas, y después se dejó quitar la pelota. Santa Fe, yo creo que también mono a media máquina, pensando en el desgaste que ha tenido en este inicio de temporada y lo que va a tener que hacer en Liga y en Copa, porque recordemos que hoy la Dimayor sacó el horario oficial de lo que va a ser el partido de ida de Copa Dimayor. Ya todos están definidos, falta Santa Fe Unión y el partido de día va a ser hasta ahora el 5 de agosto a las 7 de la noche en el estadio El Campín. Y Santa Fe, pues yo creo que al enterarse también de eso dice, bueno, vamos a ver un partido tranquilos, calmados, hacemos los cambios desde temprano y va a Santa Fe.
0: Cuidado, zapatazo por arriba esa pelota. La intención fue buena de Alexis Zapata, se fue elevando el buñuelo cuando nos muestra la repetición del autogol. Si fue autogol, mire, es que ahí pedían una mano porque aparece Rodallega y lo que estaban mirando era una mano, Juanito.
1: Pero
0: Rodallega, no, nunca pasó eso.
3: No, fue en el pecho.
1: ¿No? Sí. Pero no me parece que haya mirado. No sé, más bien no sé qué querían buscar y se demoraron mucho, ¿no? O sea, como para decir.
0: Bueno, lo que sí está claro es que en el global lo gana Santa Fe 4-0. 2-0 lo gana el León sin sufrir prácticamente en esta llave. Se viene River Plate cuando ya quedan 9 minutos. Próxima transmisión del Rock and Gol, Diana Alguita, el próximo sábado.
3: Nos vemos el sábado, ¿a qué horas?
0: Junior Millonarios, 8:15 de la noche, ahí va a estar Cristos.
3: Anda. Sábado 8:15.
0: Sí, lindos esos horarios.
3: Si qué ustedes, bonito.
0: Si ustedes están hablando de las pintas para la primera cita, imagínense los horarios de un partido de esos para acabar relaciones. Bravo, ¿no?
1: Sí, esto es lo que tiene esta profesión, ¿no? Y este amor por el fútbol, por hacer esto. Sí, voy a acabar relación. Ay, cine. Ahora que está Spider-Man, La Odisea, Obsession. Vamos a cine. No, pero martes a las 3 no puede. Una cosa así.
0: Bueno, los oyentes en el Rock and Roll de Radioactiva.
2: Monito, acaba de llegar un audio, vamos a darle play, échele la bendición.
4: Hola a todos por ahí en el Rock and Roll. Oiga, cada que Mono le dice que Luis Palacios no le parece tan malo, y en ese tono en que lo dice, Luis Palacios hace una cagada completa en el partido.
0: Ahí está, acá es todo lo contrario, todo lo que decimos acá sale al revés, ¿no? Pero es en todos lados, o sea, cuidado, se viene Santa Fe, Fagundes, golazo.

0: aparecer Franco Fagundes para liquidar el partido, otra vez llegando al minuto 83. Muy buen gol, buena jugada individual de Alexis Zapata, que después con la zurda, con un puntazo, logra habilitar a Franco Fagundes para que controle, haga un enganche y la mande a guardar, y Santa Fe marque el 3-0. Y ya claramente, si ya con el 2-0 estaba definido, ahora Santa Fe piensa, sueña con jugar contra River Plate y por supuesto ganarle, buscar esos cuartos de final y la segunda la ilusión más grande que tiene el hincha de Santa Fe en esta temporada. Ya teníamos los dos goles de los dos practicantes, faltaba el gol de María, por ejemplo.
1: Eso, tres, señoras y señores, tres para Santa Fe, muy superior, y se viene el cuarto. A ver, Palacio, siempre hemos dicho que es muy flojo Palacio, ¿no?
0: Sí, mira.
1: Mire cómo paró la pelota y se le fue.
0: Vea lo que hace, mono, vea lo que hace.
1: Bueno, Diana Alguita en el Rock and Gol cuando quedan 6 minuticos. Partido ya de trámite, después, es que después del segundo ya era trámite todo, ¿no?
0: Sí.
1: Flojo.
2: Sí. ¿Qué pasa, por acá dices, Diana? Si hay un River ganable, es este, ya saben cómo acabará esa recocha. Ay, también dice por acá que Santa Fe no vaya a ser el oso con River Plate como cuando perdieron el partido y ellos no tenían arquero. Bueno, ahí ya pues vamos a hacer fuerza entonces con River Plate.
1: Oiga, los dos equipos de Argentina grandes flojitos, ¿no? Porque le dieron garrote a Boca por haber perdido ese 3-0 que le fue mal a Montero.
0: Bueno, están jugando en este momento el partido de vuelta también de Sudamericana contra O'Higgins. Va perdiendo en el minuto 83, 1-0. ¿Y ahí? En este momento se van a penales.
1: Uy, uy, uy. ¿Está tapando Montero?
0: Está tapando Montero, sí, señor.
1: Ay, ay, ay. Bueno, la pelota la domina, señoras y señores. Caracas, Caracas. Le está quedando a González. Retrocede mucho. Es el Rock and Gol de Radioactiva. Próximo sábado con Junior Millonarios. ¿Levantará 8:30 el azul o se lo tragará el marrano? La tiraban al área. La paraba con el pecho González. Ay, ay, ay. Cuidado, puede ser el descuento. Casi auto. Uy, estaban pidiendo devolución, señoras y señores, salida para Santa Fe, minuto 85. Uy. En el global 5-0. ¿Qué pasó, Diana?
2: No, aquí haciéndole fuerza, porque a Caracas le falta un golcito al menos, muchachos, no. 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Ok.
1: Muy superior Santa Fe en ambos partidos. Lo que decía Juanito, el primer partido pudo haber terminado con más goles. Y en este segundo partido 3-0 y en el global 5. Y se viene Lovera. A ver, Lovera. 2 a la marca. Otra vez se los llevó. Pase de la muerte. El rechazo de la mantía. Eliminando el peligro. Busca Fagundes. A ver qué hace la gente de Santa Fe. Buen partido de Lovera desde que entró, ¿no?
0: Sí, qué jugador. Lovera, que en óptimas condiciones puede ser el jugador titular por la banda izquierda ante el nivel irregular de Omar Fernández Frasica, que de pronto no es el del inicio de la temporada anterior, por ejemplo. Y bueno, también no solo Lovera, también Bustos, también Fagundes. Y es que hace mucho tiempo Santa Fe no tenía a sus 4 extranjeros, sumándolo ahí al Turro Olivera, en un alto nivel. Siempre llegaban, lo que dicen los hinchas popularmente, los jugadores a robar. Hoy sí vienen a jugar.
1: Muy superior Santa Fe le está quedando, señoras y señores. A Roda llega, buena jugada, le salió y aparecía Alexis Zapata tocando por afuera. A ver qué hace Palacio, la va a tirar al área otra vez con Zapata. El número 14 deja hacia el medio. El que controla es Santa Fe y empieza la toquiza en terreno de Caracas. Muy superior el equipo cardenal. Y esa toquiza que le están metiendo, le están untando el balón en la jeta, pero delicioso al equipo de Caracas.
0: No, y perfecto, me parece perfecto que lo haga Santa Fe, no por Caracas, sino más que todo por el equipo, que coja confianza, porque el partido contra Águilas, si bien hubo muchos errores, se notaba que estaban incómodos por alguna razón, la cancha, el equipo rival que le jugó bien, lo que sea, necesitaban un partido así, despejar la cabeza, y de aquí en adelante, mono, que solo sean victorias para Santa Fe.
1: Domina el Buñuelo Caracas, el que controla el Yendi, círculo central, se apoyaba en su compañero, adelantaba la pelota, pero vuelve a recuperar el equipo cardenal. Ahí está Lovera, pelotas en diagonal, van a buscar la velocidad de Palacios. A ver Palacios, cállenos la jeta, a ver qué hace Palacios, número 14, aceleró hacia adentro, lo jalaban, el juez dice que hay tiro libre peligroso a favor de la visita, a favor de Independiente Santa Fe. ¡Qué jugadores, Palacios, Juanito!
0: No, tampoco, enganchó hacia adentro, logró conseguir la falta amarilla Me parece que fue para Mago, el número 19.
2: ¿Esa es la primera amarilla
0: del partido? Parece que sí, Dianis. Sí, diría yo que sí. Bueno, es la primera tarjeta amarilla, Dianis.
1: Bueno, buen Cali, ¿hay gente por ahí, Cali?
3: Sí, por aquí nos acaba de enviar una notica de voz nuestro estudiante de modas.
1: A ver.
4: Al lado, por ahí me dijo Nolimpo que quiere que use la camiseta de Caracas para meterle una buena goleada.
2: No. Ay, ay, ay.
1: Upa, están pendientes de la relación.
2: Pero sonó bueno.
1: Sí, claro. Buena estrategia, ponerse la de Caracas para que lo atraviesen varias veces.
3: ¡Epa!
1: ¿Ah? Bueno.
2: Hay tiro, unas cinco veces.
1: Unas cinco. Hay tiro libre peligroso a favor de Independiente Santa Fe. Solo cuatro jugadores de Caracas en la barrera. Le va a pegar Alexis Zapata. ¿Le pegará Zapata o le pegará Lovera? El ángulo es para... ¡Le pegó Lovera! El ángulo era para un zurdo. Pero se viene la gente de Caracas, ahí está González, va a acelerar González, lo persigue Fagundes, que entró. Oiga, Fagundes entra y clava, ¿no?
0: Sí, eso es importante de Fagundes y también en la vida, entrar y clavar.
1: Sí, señor, así es. El fútbol es el reflejo de la vida, Juanito. Yo hace rato no juego fútbol.
0: Vea que yo sí, estoy jugando fútbol.
1: ¿Ustedes son los que juegan a la medianoche?
0: Sí, señor.
1: Cuidado, zapatazo, ahí saque de meta.
2: ¿La medianoche?
0: Hablando de eso, mono, Luisca, antes de irse a sus vacaciones largas, porque yo no sé cuándo...
1: Merecidas no, digamos largas, sí, pero largas. No merecidas.
0: Merecidas un poquito. No, mentiras. Merecidas para Luisca. Antes de irse, el día antes de irse, nos dijo que usted era un lateral derecho de putas.
1: De putas, ¿cómo
0: no,
1: así?
0: No, del putas.
1: Ah, del putas.
0: Del putas.
1: Es que no pronuncia.
0: Ah, bueno, eso no sé.
1: No, me asustó, me preocupó.
0: Un lateral derecho con mucha salida nocturna.
1: Con mucha salida, sí. Entonces ahora ya me toca jugar. Ustedes saben que los laterales necesitan mucho físico porque son de ida y vuelta.
0: Sí.
1: Pues a mí ya no me da para eso. Entonces yo le juego de volante.
0: Ok.
1: Para ir, girarme y poner a jugar a los demás.
0: Guay.
1: Ahí te cuento.
0: Oh,
1: para,
0: sí,
1: cuando,
0: frase.
1: Para cuando inviten. A ver que se viene Palacios, entrega de pierna zurda. ¿Qué pasa, Diana Alguita, después de esta? A ver, Palacios número 14. Parece un muñeco de trapo, Palacios. Para un lado y para el otro. Insiste Santa Fe. Entregan por la derecha. Va a levantar el número 14 al borde del área. Rechazo a medias. Sigue insistiendo el Cardenal. El rechazo de Caracas. No, es que es más ni para rechazar. Qué cosa tan mala, equipo. Increíble. Y tiro libre. ¿Qué pasa ahora sí, Diana Alguita?
2: Mire, Don Olimpo dice, le responde aquí a otro Dale. Chat y dice, Israel, sí puedo porque con el partido de Bolívar Gremio me hice unos buenos pesitos y con eso vamos a comer y luego a cenar gallina.
1: Upa.
2: Anda.
1: Bueno, que dé las características para reconocer a Don Olimpo cuando venga a recogerme, por favor.
0: Pensé que la característica de la gallina, pensé. Ah,
1: gallina orejona.
0: Como la de Don Rogelio.
2: Que Don Olimpo se describa, a ver, sí, ¿cómo que es que es?
1: A ver cómo es. Tenemos la pinta. Ahí. A ver cómo es la pinta. Para reconocerlo acá en la fuente de Caracol cuando salga a la medianoche con hambre. Bueno, tiempo cumplido, señoras y señores.
2: Dos minutos.
1: Santa Fe, sobrado ya partido de trámite. Es que después del primer gol de Santa Fe ya el resto vale huevo.
0: Sí, sí, es verdad.
3: Me asustaba.
1: Ay, ay, ay. Bueno, la pelota la controla Márquez. Deja hacia el medio. Le pueden pegar de ahí. Zapatazo. Atajó Marmolejo. Quedó el rebote. Busca González. Se le iba larga esa pelota. Insiste Caracas. Ya el gol del honor, ¿no? Sí. Al menos el de la dignidad, centro, no. Cuidado del arquero, se cuelga de la pelota en el área chica y ahí se va a quedar Marmolejo un buen tiempo.
0: Pero ya lo puede acabar el árbitro cuando quiera. De hecho, Mono creo que va a ir a pedir la pelota. Y bueno, Santa Fe. River, sí, te esperamos, River.
1: Eso, así, agradecido.
0: River, te esperamos. Hay algo que tenemos que resolver de 2021. No. Sin pandemia, sin lo que sea. Nos tenemos que ver. Ay, ay, otra ay. Vez.
1: Cuando la gente se agranda así.
0: No, no, no, agrandado no.
1: Ahí vamos los tres doritos después.
0: Hay que empezar a sudar esa con camiseta
2: calma,
0: y hay que
2: con calma.
1: Calmación.
0: No, yo voy con calma.
2: Porque, Juanito, yo te digo una cosa, con este calma. Partido no fue que lo haya exigido mucho tampoco. Entonces,
0: no, no, no.
2: Obviamente con calma.
0: No, no, no, yo lo digo con calma, pero lo digo también, no solo para que River, sino bueno. Para que los jugadores de Santa Fe entiendan la magnitud de este partido. Que se
1: si está tan brioso el señor Juanito Alimaña, si eliminan a Santa Fe, llegará solo en bufanda y en tacón. Llegará en bufanda y en tacón.
2: Y la bufanda que tiene puesta.
1: Bueno, ahí está, le aceptamos esa bufanda, le aceptamos, le voy a decir que solo en tanga rompeolas, pero una pantaloneta.
5: Hágale.
1: Es decir, mire, se lamenta María, dice, no me quiero imaginar ese espectáculo.
3: Ya se vio ponchando eso.
1: Claro, entonces.
2: Y recién motilado.
1: Y recién motilado, pero por usted mismo.
5: Listo, ya hay video, de una. Listo,
1: hay video. Entonces, la apuesta es que si eliminan a Santa Fe, si River lo elimina, llega Juanito recién peluqueado por él mismo,
5: sí, señor,
1: con la bufanda que tiene hoy,
5: sí, señor,
1: pantaloneta y tacón.
5: Sí, señor.
1: Ahí está. Eso. Así tiene que presentar Rock and Gold de las y se hace transmisión acá. ¿Listo?
5: De una.
1: Ahí está. Bueno, Juanito lo ganó Independiente Santa Fe, muy superior al equipo de Caracas.
5: Sí, señor, muy superior. Santa Fe 5-0 Caracas en el global, 3-0 en el partido de hoy en la ciudad de Barquisimeto. Goles de Nahuel Bustos, después un autogol de Figueroa y lo cerró el jugador Franco Fagundes, que ya se aquí está acostumbrando a marcar goles con el conjunto cardenal. Bien, lo estábamos diciendo, el próximo partido en esta copa será contra River Plate de Argentina, será en la ciudad de Bogotá, cerrarán en Argentina. El primer partido estaba proyectado para la semana del 11 de agosto, lo ideal es que sea el 12, que es un miércoles, y después el 17. Vamos a ver cómo lo plantea la Conmebol, pero bien por Independiente Santa Fe, que regresa a unos octavos de final de Sudamericana después de 8 años. La última vez fue en 2018 cuando eliminó al conjunto de Millonarios y en esa edición llegó a la semifinal del campeonato.
1: Ahí está, Diana Alguita, muchísimas gracias. Yo sé que le ha tocado correr mucho, mucho trabajo por aquí, por allá, pero obviamente poniéndole los pechotes al Rock and Roll. Diana.
2: Sí, señor, ponemos y rebotamos. Nos escuchamos, nos vemos este sábado otra vez, nuevamente con transmisión del Rock and Roll. Un besito para todos. Chao.
1: Ahí está. También muchísimas gracias, María Henao, sentada en la silla eléctrica escuchando tanta barbaridad, y el señor Daniel Martínez piloteando la nave espacial del Rock and Gold.
3: Sábado nuevamente por acá en el Rock and Gold. 8:15, bonito.
1: Sí, 8:15, señoras y señores, lo ganó Santa Fe, está en la otra fase de Copa Sudamericana. Enfrentará ni más ni menos que a River Plate y nosotros nos oímos el próximo sábado 8:15 para el Junior.

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5: Hay bandas que sobreviven a las modas y hay bandas que simplemente hacen historia. Bon Jovi pertenece a ese exclusivo grupo de artistas que convirtió el rock de estadio en una forma de vida. Desde Nueva Jersey hasta cualquier rincón del planeta. Sus canciones han acompañado carreteras, conciertos, romances y generaciones enteras. Y precisamente por estos días vuelven a ser noticia. Jon Bon Jovi acaba de cerrar una residencia histórica en el Madison Square Garden, acompañado por Bruce Springsteen, demostrando que su voz y su espíritu siguen intactos después de su recuperación vocal. Hoy celebramos ese regreso recorriendo los himnos que hicieron inmortal a Bon Jovi. Bienvenidos a La Sobredosis Radioactiva y empezamos con esto que se llama Runaway.

Runaway fue la canción que prácticamente obligó a Jon Bon Jovi a formar una banda. El sencillo comenzó sonando en una emisora de Nueva York y la respuesta fue tan grande que necesitaba un grupo para salir de gira. Era el año 1984. Apenas dos años después apareció Slippery When Wet, uno de los discos más vendidos en la historia del rock, con canciones que todavía hoy siguen llenando estadios. Escuchemos Living on a Prayer.

Richie Sambora y Jon Bon Jovi fueron una de las sociedades más exitosas del rock. Sambora aportó algunos de los riffs más memorables de los años 80 y, junto a Jon, escribió canciones que terminaron convirtiéndose en verdaderos himnos. La siguiente muestra el lado más romántico de la banda. Se llama I'll Be There For You.

Cuando terminó la década de los 80, muchos pensaban que Bon Jovi desaparecería como tantas bandas de paso. Sin embargo, hicieron una pausa, reinventaron su sonido y regresaron mucho más maduros con uno de sus discos más importantes. Escuchemos Keep the Faith y Bed of Roses.

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Keep the Faith marcó un antes y un después. El cabello largo desapareció, las letras crecieron y Bon Jovi demostró que podía sobrevivir al cambio de los tiempos. Pero todavía faltaba uno de los álbumes más queridos por los fanáticos. Esta canción fue la única canción nueva que salió en el álbum Crossroads, que fue una gran recopilación. Les hablamos de Always.

En 1995 apareció These Days, quizás el disco más oscuro y maduro de Bon Jovi. Mientras el grunge dominaba el mundo, ellos decidieron evolucionar sin perder su identidad. Escuchemos precisamente la canción que le da nombre al álbum, These Days.

El nuevo milenio le dio una segunda juventud a Bon Jovi. Cuando muchos pensaban que su mejor momento había pasado, apareció una canción que volvió a ponerlos en todas las emisoras del planeta. Es esta, It's My Life.

0: Más de 4 décadas después, Bon Jovi sigue demostrando que las grandes canciones nunca envejecen. Con el regreso oficial de John Bon Jovi a los escenarios, queda claro que la historia todavía no termina. Esta fue La Sobredosis, una hora dedicada a una de las bandas más grandes de la historia del rock. Yo soy Camilo Vargas, el Cheche. Un abrazo para todos y todas. Cuídense bastante. ¡Chao, chao!
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0: Será más.
1: ¡Ay! ¡Buenos días!
0: ¡Ay, buenos días!
1: ¡Buenos días, buenos días!
2: ¿Qué hubo?
1: ¿Qué hubo? 7 minutos en Colombia,
3: Bogotá, Lima, Quito, Nueva York.
0: ¡Colombia!
3: Alrededores, aquí estamos arrancando el gallo de Radioactiva en su edición de viernes.
0: ¡Eso!
3: Fin de semana, el día de gastarse el sueldo. Y justo sí. Que nos agarra en último mes, el último día del mes.
0: Del mes, sí.
4: ¿Ah, sí?
3: Claro, sí. Hoy suenan las cajas registradoras de recursos humanos. ¡Chin!
4: ¿Eso qué quiere decir? ¿Que quién pone hoy las empanadas, mis perres?
3: Eso quiere decir que para nuestros padres y ancestros, hoy es el viernes cultural.
0: Ah.
3: Ahí eso es... era lo que lo llamaban porque los agarraba fin de semana con Villegas.
0: Viernes de cometer errores.
3: Viernes de besar cesáreas, dicen los mexicanos.
0: Viernes de...
3: Sí,
0: besar cesáreas.
3: ¿Ellos han dicho eso? Salen a besar cesáreas.
0: Muy bueno.
4: Ay, mira.
3: Es un dicho muy mexicano.
0: Mira.
3: Sí.
0: Ah, entonces soy re mexicano. De besar no cesáreas.
4: Soy re mexicano.
3: Ojalá.
0: De besar partos naturales.
4: No, perrito, eso azul,
5: por favor.
4: Ya no se puede. No se puede. Mira, cuando usted era joven, tal vez se encontraba.
3: Fue tan horrible lo que usted dijo. Que hizo que Catalina Bernal, la camarada pupilas, como le dice Lucho,
4: la camarada pupilas,
3: sí, arrancara de una. O sea, ella le puso primera ese camión ya, que ya carga y se fue mandando en contra de la humanidad del champion. Así que buenos días para todos, feliz viernes, a cuidar la platica, primero las deudas y luego la borrachera.
0: ¿O no?
3: Haga lo que se le dé la perra gana con su plata, me vale.
4: No me invitan, no, me invitan.
3: Vale,
4: vio toda la vuelta que dio para no responder mi pregunta, Camil.
3: ¿Cuál de todos?
4: ¿Quién de ustedes va a poner hoy las empanadas?
0: Ay. No sé.
4: Ay, si no, ¿no? Tengo hambre.
5: De una vez
4: con hambre, vea la hora que es y esta cabina no huele a empanada.
3: Pero como conductor elegido. Ay, sí, sí soy.
4: Si eres.
3: Sí soy. Soy el conductor elegido durante esta semana por las vacaciones de Pacho. Sí tengo que velar por los intereses del buen Lucho Gardeazábal. Porque durante dos días de esta semana, del bolsillo de el comediante de este programa, que uno supone debería ser el bolsillo pobre.
4: Pero mira, yo les vi
3: las empanadas.
4: Yo les vi esas ojeras. Yo los vi bostezar al aire y dije, estos pelados no les han pagado.
3: Sí.
4: Y se les demora. Necesitan empanadas.
3: Es cierto.
4: Hoy a ustedes el capitalismo les picó el ojo. Estoy esperando.
3: Pica el ojo como empanadas. A las 2 de la tarde.
0: Sí.
3: Ah, sí.
4: Ah, verdad.
3: Es más corporativo.
0: Entra más tarde.
4: Yo como me pago solo.
3: Es cierto.
0: ¿Tú cómo creces a la bestia?
4: Yo como estoy buscando una oportunidad de crecer a la bestia.
3: Sin ojo, sin pago.
4: Sí.
5: Asterisco.
3: No, con el asterisco podría producir más pago.
4: No, quisiera que me pagara con el asterisco, Cami. Gracias, lo quiero mucho. Estoy divino.
3: Lo saludamos, Catalina Bernal, la camarada pupilas. Buenos días, camarada. ¿Cómo me le va? Feliz viernes.
0: Pupi.
5: Hola, buenos días. Me genera conflicto la palabra camarada, amigos.
0: Pupi girl.
5: ¿Por cuál lo podemos cambiar?
4: Es que
5: ¿alias?
4: No.
3: Uy, ¿alias pupilas?
4: Alias pupilas suena más peligroso que alias primo gay. Suena más peligroso que alias el arete.
3: Que chupeta.
4: Que gordolindo.
5: Gordolindo.
4: Gordolindo es terrible.
5: Gordolindo debe ser... Debe ser terrible.
3: Yeah, y recuerden que entre más tierno el apodo, más sí, cabrón.
5: Había un alias Hello Kitty.
4: Sí, alias sí. Hello Kitty, sí.
5: ¿Cómo será eso?
3: Alias Teletubby.
4: Uy, alias Teletubby.
5: No. Debe ser terrible. No.
3: Alias
5: Uy,
3: hueva
5: ser,
3: de peluche.
5: Alias Barbie.
0: Para los de hoy puede ser alias Bluey, el perrito ese que...
3: Sí, para los de hoy.
0: Alias Paw Patrol.
4: Sí.
3: Alias Clifford.
5: Sí, entre más tierno es más peligroso. Pero buenos días, es viernes, se acaba el séptimo mes del año, es decir, del octavo para allá, esto ya se fue. Es decir, cometas, amor y amistad, Halloween, noviembre y Navidad.
4: Sí, Halloween y a comprar arbolito.
5: Ah, sí, porque en octubre no ha terminado. La gente no ha comprado ni disfraz, pero ya hay árboles de Navidad.
4: Les voy a contar. Ayer en la tarde estuve dándome una vuelta por lo que llaman el comercio.
0: Sí.
4: Ya están vendiendo arbolitos de Navidad y disfraces en el mismo local.
5: No.
4: Gente ansiosita. No. Gente ansiosita.
0: ¿De verdad?
4: Sí.
5: No, joder. No más.
4: ¿Cómo será esa gente en el mambo horizontal? ¿Cuánto durarán?
3: En el mambo horizontal, claro, sí. de la ansiedad, poco.
5: De la ansiedad, claro, de la afán.
4: El estar pensando en el futuro, yo no sé, pero de verdad, se lo prometo, ya estaban disque promoción de árboles de Navidad, y yo, ey, pero si se acaba de ir San Pedro, hermano.
0: San Pedro, déjeme que empaquen las cometas.
4: Y aquí cosas. Por la 13 con 50 y pico vi un local gigante que hace como 2 meses está vendiendo disfraces.
3: Sí. Ya está vendiendo disfraces.
5: Pero no serán los disfraces.
3: ¿Sexis?
5: Sí.
3: O no. Sea, que venden todo el año.
5: Sí, que enfermeras. Venden todo el año.
4: No. Yo me metí a mirar con la ilusión de que fueran disfraces sexys y no.
0: Los corticos.
3: ¿Cuál quería comprar?
4: Sí. Ah, no, yo quería ser Hulk.
3: Hulk sexy.
4: Hulk.
5: No, eso de vivir tan en el Hulk futuro. Aplaza. No, por favor, no,
4: por favor,
5: necesario.
4: Muchachos, vivan el presente. Ey, soy el profesor Salomón.
3: ¿Te parece? Le falta bronceo.
4: Ey, ¿qué? ¿Me traje la Carpe camisa del profesor Salomón?
3: Por la camisa rosada.
4: ¿La camisa del profesor Salomón?
3: Sí, señor. Champion Rodríguez.
0: Señor.
3: Wilmar Alexander.
2: Hola, ¿cómo estáis?
3: El muchacho.
2: Hola.
4: Elmo.
3: ¿Cómo me le va? Buenos días.
2: Bien, querido Camito, muy bien. Llegando, sí, al viernes, por fin, pagos para ir a, como le escuché alguna vez a un costeño, fin de semana de perder la familia y el lunes la recupero. Entonces, aprovechen, ya que pagan, vayan hoy a enloquecerse. Y hoy, pasando esa experiencia de ayer con los oyentes, que estuvimos de cine.
3: ¿Verdad? Que
4: oiga,
3: usted se fue
4: muy
3: de
4: bueno,
3: cine.
4: Muy bueno, estuvo divino. Sí, no, estuvo muy qué lindo. Película tan hermosa, yo lloro con todo.
0: Este lagrimió un sí, poco, cristalizó sí, los ojos.
3: ¿Lo quita?
0: Sí. Quien lo ve, y ayer cristalizó ojos con la película de Spider-Man, nos llevamos 3 oyentes que vieron una experiencia increíble en una sala premium. Premier.
4: ¿Pero qué? Yo nunca había estado en una sala así.
3: ¿Cómo les fue con la sala?
4: Uf, no, yo. Uf, perro.
0: Increíble. Sí.
4: Maravilloso.
3: ¿Quién se sentó con quién?
0: Nos sentamos los dos con Gaps y 2 oyentes a un lado y otros 2 atrasito.
3: Ok.
0: Pero todos ahí como en parchecito, muy
4: todos ahí en parchecito, sí. Muy chévere. Qué linda película, qué banda sonora tan espectacular.
0: La banda.
3: Tragaron sonora, rico,
0: chévere,
3: todo.
0: Chévere, comimos rico.
5: Los Foo Fighters, las canciones de los Foo Fighters, ¿saben en algún momento?
0: No.
5: ¿Y entonces por qué estaban diciendo que estaban en la música
0: mentimos.
5: De Spider-Man?
0: No sé.
5: No, pero yo lo vi en una noticia.
0: Mentimos.
5: No
0: aparecen. ¿Sabes qué?
3: Ah, bueno, no mentimos.
4: Ah, no, bueno, entonces mira a ver dónde
5: no
4: se está informando.
5: No dónde lo vi, pero lo vi en una página.
0: ¿Qué banda cercana a Radioactiva suena? Tame Impala.
4: Tame Impala, sí, sí.
0: Es como la única que yo
5: escuché. Bueno, Tame Impala se alejó de Radioactiva como en 2015.
0: Puede ser, sí. Pero fueron
3: los Impala se alejó de la radio desde...
5: Se alejó del rock en general.
0: Yo no escuché ni Green Day ni Foo Fighters. A no ser que Foo Fighters haga EO, EO, EO, que suena ahí.
3: Estoy que
0: no sé.
4: ¡Ah, bueno! ¡Hoy que es quincena!
3: ¡EO, EO, EO!
4: ¡El éxito del verano!
3: Claro, porque es el éxito del
5: verano.
4: ¡Claro!
3: Es quitárselo.
4: Hoy es el día. Es hoy. ¡Ey, buenos días a la visita!
0: ¡EO, EO, EO!
4: Y yo digo que...
3: No puede venir una vieja guapa a Caracol.
4: Yo estaba saludando a Montoya.
0: Yo desde aquí
4: veo a Montoya. Porque la cámara no me deja ver quién más está ahí.
3: Montoya no puede ver una vieja guapa.
4: No, a mí no me chimben.
3: Pero se dio cuenta acá... Les voy a contar. Acá la puerta de Caracol.
0: ¿Qué? ¿Infidencias?
3: Sí, sí.
4: A ver.
3: Acaba de pasar Mari Manotas.
0: ¿Usted
3: no es la ex mujer de Riaño? ¿De Alejandro Riaño?
5: ¿Ah, sí?
3: Sí, sí, sí.
4: Sí.
3: Ajá. Sí, sí, sí.
0: Ni idea.
4: Vuelvo y le digo.
3: Una señora guapa.
4: Vuelvo y le digo. Yo saludé porque yo vi al jefe y dije, me va a portar.
3: Pero bien. La señora se arrimó a la puerta porque le estaban como mostrando caracol.
0: Sí.
3: Oh, y aquí. Champion, que es un hombre casado.
4: Champion es el meme que.
3: Sí. Lucho, que es un hombre
4: abandonado,
3: sin posibilidades,
4: abandonado,
0: descasado,
4: desechado,
5: venido a menos, como dices tú.
3: Sí,
4: nunca me he ido a más. Esto siempre ha sido
3: los fliquearon, o sea, no se dieron cuenta del glitch que pasó en este programa, como que estaban hablando de la película
5: de Green Day.
3: Sí, vieron a la vieja y Silencio.
5: En la quincena.
4: Vuelvo y le digo. Yo desde acá, vuelvo y le digo. A mí la cámara desde acá me impide ver quién era la otra persona. Yo, de este lado alcancé a ver al jefe que se asomó así. Y yo, pues, como siempre, ando con el pecado encima.
3: Paulita, ¿hay casualidad de ver la ventana de la puerta?
2: Ah, okay,
3: con
2: okay.
3: La cámara de Cata, un oiga, momento.
2: Deberíamos pedir bar. A ver, que existiera sí, bar, sí. El bar del gallo. Sí.
4: Pero no es los viernes.
3: Pero hijo de madre, es que jue perra, o sea,
2: nos fuimos.
3: Lo jodieron.
4: Mira, Camilo,
2: yo creí que era una cliente.
5: Se cortó el internet. Así cuando se va el internet, que queda todo ahí.
3: Sí, vea, esa puerta. Ahí se pararon.
2: Nos lagueamos. Les voy a mostrar cómo se ve el al otro lado.
4: A ver,
3: ahí se pararon.
4: Pero necesito que saludes igual.
3: Y se jodió. No, pero no tiene la cara igual.
4: ¡Ey! Estábamos. A ver.
3: Sí, y llega y se asoma y todos. Eso pasó en TikTok, están viendo, el champion está en la puerta de este
5: entra
3: estudio.
5: Que se acabó la cortina.
3: Sí, vuelva, perro.
4: Díganme que es picho y yo es picho y cualquier botón.
3: Muchas gracias, champion.
5: Champi, se acabó la cortina, por favor, a tu puesto.
3: Sí, va a sonar la
2: cortina. Bueno, más video podcast, ¿no?
3: Bueno, cortina. Pues sí, gracias por ese glitch.
5: La radio haciendo video podcast, los de video podcast haciendo radio, los de streaming haciendo radio y video podcast.
3: Y la televisión, bien, gracias. Sí.
2: La televisión. La televisión haciendo acosos.
4: Ese reality se llama Yo Me Llamo Epstein.
3: Usted no puede salir a decir eso sin decir presunto.
5: Es verdad.
3: Sí.
2: No, ¿qué va? Eso. No, no, al pan.
3: No.
4: ¿Qué?
2: Y al vino.
3: Eso querían.
4: No.
3: Ustedes. Eso estaban buscando.
4: Hasta para mí hay límites, muchachos.
3: No, usted no puede salir champion a hacer esas acusaciones, aseveraciones
4: sí. De esa manera. Sin decir antes presunto, decir, porque tiene que haber la presunción claro. De inocencia más.
2: Sin decir antes quién.
3: Sí.
2: Sin decir antes
3: el
2: que medio.
3: El presunto es el, con todo respeto, ay. De hoy día.
4: Uy, pero yo escucho con todo respeto y ya me voy rayando porque claro, sé que pues viene una patadota terrible.
3: Lo que pasa es que el con todo respeto se volvió el preámbulo de algo heavy. El presunto se volvió el preámbulo de algo heavy.
4: De algo con varios apellidos en la ley.
3: Claramente.
2: Con todo y respeto.
3: Champion es el presunto con Solamán. Gallo de radioactivo.
2: Sí, señor. Pero entonces, mandemos tapar esa ventana entonces, porque nos distraen.
5: Maduren ustedes.
2: Nos llaman
5: ustedes.
2: La atención.
3: Es cierto.
2: Nos llaman la atención.
3: Debo felicitar a Catalina Bernal por su profesionalismo.
2: Es porque no es.
4: Es porque tiene la puerta de espaldas. Por ahí siempre.
3: No.
4: Sí. Y cuando no pasan los jefes que le toca a uno sentarse derecho, pasa alguno de los otros gamines y entonces hace muecas y yo me contengo para no responderle las muecas.
3: Voy a felicitar a la cuota femenina de este programa, o sea, Catica Bernal por su profesionalismo. Muchas gracias, ella Cata, sí por demostrar siempre. Que sí se puede.
2: Sí, pues es que.
3: Y a Paula Moreno, la perillera del video.
2: La perillera del video. Ella es Paula Moreno,
3: sí,
2: solamente, ¿no?
3: Sí.
2: Para mí siempre es Paulita.
3: No, ¿se acuerda que hicieron un reggaetón con el nombre de ella? De Paula Moreno.
5: Paula Moreno.
3: Entonces, a Paulita también por conservar su profesionalismo.
4: Yo siempre pensé que se llamaba Pico de Botella.
3: No, que parece por sus actitudes fiesteras.
4: ¿Viernísticas?
3: Sí, la más ruda, la de fiesta ruda y brava es Paulita.
2: Sí. Ese apodo se lo puso el desgraciado de Pacho, sí.
3: Sí. Borracha.
5: Pacho, menos mal se fue, vuela alto.
3: Murió.
5: Es que sí, Pacho
3: dicen
5: murió.
3: Que se le enredó un crespo en un ventilador.
2: Mucho perro.
4: Dicen que está en una playa nudista.
5: ¿Qué tal llegue como con trenzas? Como cuando Cucurella se hizo trenzas.
4: ¿Como con chaquiritas?
5: Sí, con
3: lo primero que ustedes tienen que pensar de verdad, yo hoy ya es mi última madrugada y acá les dejo este chochal tirado.
2: Sí, señor.
3: Es más, se los voy a tirar a las 8 de la mañana.
4: ¡Camino!
3: Porque hoy hay invitado en el gallo de Radioactivo.
4: Ojito.
2: Sí. Invitated. Sí, señor.
3: Lo primero que tienen que pensar es que ese señor vuelva.
2: Sí, claro.
4: ¿Será que vuelve?
3: Sí, eso es lo primero que usted. Aunque él está aferrado a este puesto, yo creo que es lo único que hace.
2: Sí.
3: Su forma de mantener a las niñas con ese alto nivel de vida.
4: Ay, sí, es su forma de. Ay, pobre hombre. Sí, y ustedes diciendo que es que vuela alto, no vuelve pronto.
3: Con ese sueldo contratamos a 4 de sábados felices.
2: ¡Ay, madre!
4: Y esos, que, y esos que sí piden harta empanada.
3: Sí, sí, sí. Sí,
4: esos,
3: sí. Y no de los nuevos que están buscando una oportunidad, no, de los de antaño.
4: No,
3: más traigo al gato a conducir este programa.
4: A Chinome, por ahí, a...
2: ¿Chinome?
3: ¿Chinome?
4: Sí.
3: Súper juvenil el programa.
4: A súper juvenil, súper juvenil.
3: Sería lo último.
4: Sería la sensación en las casitas de retiro. En años
2: Chinome,
4: dorados.
2: Chinome. El gran sí. Chinome. Sí, sí, sí, lo recuerdo, lo recuerdo.
4: Oiga, ¿no quiere que lo traigamos un día, señor productor? ¿No? El otro día estuve trabajando con el señor Don Chinome.
2: Si hizo reír mucho, lo vi.
3: Búsquelo ahí, búsquelo ahí.
4: De madre, viejo chistoso.
3: Sí. No, yo, ¿por qué no he trabajado José Ordóñez, pero encarnado de gomelina?
4: José Ordóñez no creo que me conteste el teléfono.
3: ¿No? Ah, ¿no? No, no tienes la relevancia.
4: No, él ni sabrá quién soy yo.
3: ¿Qué tal él haya ido a Boom? Ahí disfrazado, Caleta.
2: Ay, deberían llevarlo.
4: No creo, no creo. Él está en el cielo.
3: Él no ha muerto.
4: No, pero él está con el señor.
3: Él no ha muerto.
4: No, pero él está con el señor.
3: ¿Con cuál señor?
4: El señor que los hace cobrar diezmos. Él está con el señor.
2: Ya pertenece.
3: Claro.
4: Hace años. A él le va mucho mejor como pastor que de otra manera, porque él es un hombre de Dios. Él no va a descender del Olimpo acá con nosotros los mortales, muchachos. Claro. Aunque debo confesar al aire y que quede constancia.
2: Sí.
4: Yo a ese cucho lo admiro mucho.
3: Ah, oh, José. Pues claro. Y que haga la maratón del gallo de este año.
4: Ay.
3: De chistes.
5: Cuando hacía maratón de chistes.
3: Cuando hacía maratón. Sí. De
4: el original.
2: Ese sí.
3: ¿Qué? El original.
2: Sí.
4: Es que
2: sí.
4: Ese fue el primero que
3: pero,
4: yo
3: pero
4: yo
3: también, le atención, porque nuestros amigos de Tropicana.
4: Hoy están en eso.
3: Luchito está Luchito en maratón humor. Del humor.
5: ¿Y hasta cuándo?
4: De 3 a 3. De 3 de la tarde ahorita a 3 de la tarde de mañana.
3: Sí, Luchini.
4: Por los peluditos.
3: Claro, para ayudar a perritos y recolectar alimentos, medicinas.
4: Yo estoy que hago lo mismo.
2: Sí.
3: O sea, esa tiene sentido social por los peludillos.
4: Yo sé que hago lo mismo.
2: Para recolectar qué o ayudar
4: a
2: qué.
4: A las peludillas.
2: Ok. Sí. O sea.
3: No entiendo ustedes cómo hacen humor de eso. Catalina y Champion. No, Champion, no, maldito perro horrible. ¿Qué? Misógino.
4: ¿Qué? Eso no tiene nada de misógino.
3: No, porque hacer humor
4: no
3: con
4: eso. Las peludillas
3: cuando
4: también merecen.
3: Cuando el mismo Machirulo le ha exigido a las mujeres.
4: ¿Quién?
3: Que ¿quién? No pueden ser peluditas.
4: ¿Quién?
3: Cuando la sociedad se ha encargado de hacer que las mujeres.
4: Pero si ahí está toda
3: mes a mes. Pero gasten un dinero,
4: hermano,
3: para mantener la pista de hockey con el hielo liso.
4: Hermano, llegaste tarde. ¿Sabes cuál es la tendencia del mercado? La sustancia.
3: No.
4: Sí.
3: Sustancia la del caldo.
4: La naturalidad.
3: No, es más, entré yo a defender porque no quiero que Catalina con dos frases los fusile.
2: Pasa, sí.
4: No importa. Ella no puede fusilar un hombre fusilado.
3: O sea, usted quiere decir que usted está diciendo acá lo que venga en ganar porque ya, ¿qué hijo de madres?
4: Pues, hermano, yo mis ganas de ganar. Ya las perdí hace años.
3: Cuando Machirulo 1.
4: Who's Machirulo 1?
2: Ganas de
3: Champion.
2: Ganar.
3: ¿Yo? Y Machirulo 2.
4: Me gusta que me llamen
3: Lucho.
4: Me gusta que me llamen Falo Precioso.
3: No. No, Cleo.
4: Perrito.
3: Sepan qué es pasar por una encerada. Me refiero a quitar cera, ¿no?
4: Vea, le voy a contar una cosa.
3: No,
4: yo
3: no,
4: monté en bicicleta.
3: Déjeme hablar.
4: Yo me hice el láser.
3: En el escroto. ¡Ay! No todos tienen para el láser, Lucho. No todos tienen para
4: el láser.
3: Hay
4: yo tengo el láser
3: que
4: porque
3: con usted doble faz.
4: ¿Usted ha montado en bicicleta empeluchado?
3: Sí, claro.
4: Uy, eso es horrible.
3: Me queda como si me hubiera hecho el honguito y hubiera sudado. El caso es que cuando Machirulo 1.
4: Son las 6:25 y ya estamos peinándole la pelvis a Camilo.
3: Hayan pasado por. Y se hayan gastado ese billete mes a mes.
2: Mes a mes.
3: Pueden venir a hacer chistecitos de la
4: ciudad. En defensa de Machirulo 1 y Machirulo 2.
3: No voy a permitir defensa.
4: Debo decir que no hay cuchilla para los huevos.
3: Sí hay.
4: Y eso,
2: ¿sí
4: para tenerlas
2: sí,
4: claro, contentas, duele mucho.
3: Pero es que ellas, ¿verdad?, nunca nos han exigido que estemos nosotros como
4: ¿a ti?
3: Césped de microfútbol.
4: A ti, pero a mí me han dicho.
3: Oh, ¿qué clase
4: oye,
3: de mujeres?
4: Luis, ya es hora.
3: Oh, el programa
4: ¿qué quieres?
3: Que logré hoy.
4: Ya es hora. ¿Qué quieres? ¿Que juegue con los taches altos o qué? Me haces el favor y vas y te peluqueas esa mierda.
3: Eso es mentira, porque pues las mujeres saben de que hay guayos, pero pues
4: me lo han dicho.
3: El tache, ¿para qué sirve o sí o no? Pues.
2: Jugar con tache alto.
4: Así me. Y entonces yo dije, bueno, yo
3: Catalina, soy un
2: la gramilla.
3: Necesito ayuda.
5: No, digamos.
3: Sí, es que esto
2: pa
3: va a ser...
2: ¿Para qué un viernes nos metemos allá?
3: Aliste la canción. No, sobre todo ¿verdad? Los viernes es que hay que meterse allá.
4: Claro, porque uno puede
3: Catalina
4: hacer el esfuerzo. Eso entre Catalina semana, Bernal. No.
2: Pero Lucho sí botó un dato que yo no sé si lo dijo por
3: pero
2: decirlo.
3: Dije Catalina y por qué Machirulo uno está hablando.
4: Así son.
2: Ay, bueno, perdón. Tenía curiosidad. Ahora me cuenta. Ahora me muestra.
4: Hortica. Hortica le digo, mete la mano.
3: Catica.
5: Sí.
3: ¿Qué hay para abonar este camino?
5: No, no, no, no, no, que está muy de moda hacer chistes que no dan risa.
3: ¿Por qué? ¿A quién? ¿Por qué me miras así?
4: Porque tú haces unos chistes terribles. Mira los caminos donde tú me metes. Yo te vi a ti, toteado de la risa y a Champion también. Hay una prueba empírica de que la señorita Bernal está equivocada.
2: Empírica. Nada más cerrado que lo empírico.
4: Ey, no.
3: Yo voy a decir que ustedes hicieron de este monstruo.
4: ¿Por qué le dices hacia Champion?
3: Hoy día.
4: ¿Por qué le dices hacia Champion?
3: Ustedes hicieron de este monstruo lo que hicieron ahí en día. Por pasar por encima de la jovencita.
4: Nunca.
3: Por pasar por encima de, con ese humor. ¿Qué? Ese humor básico.
4: Yo no estoy diciendo nada que no
3: vulgar,
4: sea cierto.
3: Que los ha llevado a este punto. Hoy voy a defender a Paulita y a Cata.
4: Paulita se defiende sola y los acuesta a todos.
3: Los he defendido usted durante una semana, así que no pienso hacer nada.
4: Okay.
3: Si ustedes se quieren hundir en ese barco o liso o de césped alto, no me interesa, lo harán ustedes.
2: Hey, ¿quieres crecer a lo bestia? ¿Quieres sin crecer? ¿De crecer a lo bestia? Bienvenido.
4: Ey, ey. No es pago.
3: ¿Te quieres depilar a lo bestia?
4: Ey, ¿quieres consumir a la bestia?
2: Pero, por favor, Lucho. Es que eso era lo que le iba a... ¿Usted de verdad se hizo láser?
4: Sí, claro.
2: Hazlo bien.
4: Claro, ¿en porque...
2: ¿Dónde?
4: ¿Del ombligo?
2: ¿Sí?
4: ¿Del ombligo para abajo?
2: No jodas.
4: Sí.
2: Hazlo bien.
4: Sí.
2: Y...
4: O sea, es como montar cuando, en bicicleta.
3: Es como si usted se hubiera caído en un tanque de crema depilante. O sea, si es de la mitad para abajo.
4: Claro, eso. Porque es que muchachos, uno siempre quiere tener un... O sea, debería tener un plan B y si la comedia no funcionaba, el webcameo.
3: ¿Será el plan B?
2: Los tokens, vivir de tokens.
4: Era, menos mal nada funcionó de todas formas.
3: Ojalá la comedia le funcione, ojalá.
4: Ahí vamos. Cada vez que hablo de ustedes en los shows me va espectacular.
3: ¿En serio?
4: Sí.
2: Ay. Me han contado, sí.
4: Digo cosas lindas.
3: ¿Para cuándo el stand-up del Champion?
2: ¿Qué?
4: Mire, el Champion, sí, pero yo quisiera que Catalina se lanzara.
3: Lo de Catalina era una locura.
4: Panita, estás perdiendo plata.
5: ¿De qué?
3: Haciendo un stand-up comedy.
5: No,
3: puede que no. O sea, no, lo que pasa es que siempre que uno le dicen stand-up, todo el mundo piensa en comedia.
2: Ok.
3: Y no necesariamente no tiene que ser comedia.
4: Hay muchos que piensan lo mismo, sí.
3: Sí.
5: ¿Cómo así, no? Pues es comedia, ¿no?
4: Es comedia.
5: No
4: obvio que no es comedia, Cami.
3: Los elementos del humor no necesariamente tienen que ser a que todo sea no un remate divertido o
4: como hilarante, George Carlin.
3: Sino que lleven a puntos en el que todo el mundo o se ría o se preocupe y diga, huepucha, ¿qué es esta locura de persona?
4: Hay una norma del stand-up que puede ser aplicada a todos los... A todas las formas que tiene la comedia, y es que si la mitad del público se ríe y la otra mitad se ofende, es el chiste perfecto.
3: Es el chiste de la
4: ¿Cómo lo puedo, sí, ¿cómo lo puedo traducir conmigo? Si usted se ríe con dolor, usted dice, ¿y de qué me estoy riendo?
3: Uno como hay madre.
4: Ese es un chiste sote.
2: Ah, sí.
4: Sí, señor.
2: Ah, vea. Leyes de
3: la comedia.
4: ¿Cuál es la diferencia entre el stand-up y contar chistes? Que pues usted para contar chistes, pues cuenta el mismo chiste de toda la vida, pero le pone su toque. Okay. El stand-up es absolutamente editorial. Es decir, tiene que ver con su visión de lo que le está pasando. O sea, hay temas que todos podemos tocar. Por ejemplo, el despecho. No es el mismo despecho mío que el del Champion o el de Cata o el de Cami.
2: O sea, entonces, nadie...
4: Ese es el elemento. Ese es el elemento,
3: o sea, que
4: digamos,
3: si nadie
4: diferencial.
3: Entiende el chiste, es radio.
2: Es Maca. Ah.
4: Buenos días, Coral Gable. Buenos días, Suta Marchán. Buenos días.
3: Hoy nos van a funar de este programa. Ya vi, lo veo venir.
4: Igual, ¿A dónde voy? Tenemos que saber que es humor. No nos podemos ofender por los chistes, porque es humor, no es la vida real.
5: O sea, ¿con todo se puede hacer humor?
4: Depende.
3: ¿De qué depende?
4: De, por ejemplo, si tú eres el que está pasando por la situación terrible, tú puedes hacer humor de eso. Que alguien venga a burlarse de ti por esa situación terrible, eso sí está mal. Por ejemplo, yo hago muchos chistes sobre mi padre muerto. ¿Quién más puede hacer chistes sobre mi padre muerto? Pues yo. Si tú haces chistes sobre mi padre muerto, ahí es donde es lo incorrecto. ¿Me hago entender?
3: Un poco.
4: Son reglas.
0: No, se me acabó medio programa que tenía.
3: Yo tenía preparado una cantidad de chistes sobre
0: mi papá.

0: Se recibe todo, desde una transferencia o un trabajo ahí fingido en la alcaldía, en cualquier alcaldía, lo que sea.
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2: Suave.
3: Es gracioso porque es real.
2: Ay, ¿cómo
3: algunos,
2: sería?
3: No
2: algunos,
3: todos.
2: Algunos, sí.
4: Sí, algunos.
2: Hay varias gente ahí.
4: Deben camellar dos o tres.
2: Ocupando.
3: No, y en toda empresa, en toda
2: en
3: entidad.
2: Toda, no importa.
3: Hay gente que uno no sabe porque está ahí, porque se gana todo eso.
4: Que uno dice, sí. Ey, hermano, sí. Son las 10 de la mañana.
3: Sí.
2: Yo no quiero crear acá ambientes de conflicto. Pasa con Luis Carlos. El Rock and Roll.
4: Ah, pero es que...
3: Con Luisca, ay, Luisca también voló alto.
2: Me pasa con Rafa, el del Rock and Roll de las a las 10 de la mañana, no se lo pierdan. Sí, Puentes.
4: Pero es que aquí va a llegar más temprano si es que es a las 10 de la mañana.
3: Ay, mira, Camille, le combinan las gafas con el micrófono.
2: Ay, sí.
4: Así
3: es,
2: Pinky. Soy Pinky, hoy soy Pinky.
4: Oye, what a beautiful glazes, my friend.
3: A Lucho sí.
4: ¿Qué?
3: No le combina.
2: Es que Lucho se ve como guarachero.
4: A mí casi nunca me combina nada, muchachos.
2: Guarachero.
3: Es muy curioso porque está muy elegante y la gafa es polémica.
5: Pero
3: es
5: como Ready Player One.
3: Pero no, me gusta.
4: Ah, pero verdad que no podemos poner temas.
5: Tema aquí no.
4: No, le iba a pedir el de Mojar quieres? La Rata.
5: Mojar la Rata.
4: ¿Cuál es? Tema? Trabaje, mijo. Pa' que pueda mercar los poderes. ¿No la has escuchado?
2: No.
4: Uy, es un temón, no las has escuchado.
2: Sí, pero en la radio sí podemos oírla.
3: Esa canción no debe tener derechos.
4: ¿Ya pasó? No.
2: Uy, que sí, que
5: no. Eso va a decir.
4: No, eso tiene más derecho un señor.
2: Lucho hoy tiene gafas de guarachero soldador.
5: Oiga, sí.
4: De hecho,
2: eso protege ojos.
4: Estas son, sí, señor, las gafas veloces.
2: Con eso no puedes soldar.
4: Con esto no se embala. Son las gafas veloces.
5: Sí.
4: Para embaladitos.
3: Bueno, oiga, sí.
4: Pero mira que son deportísticas.
5: Sí, es como.
4: Pero
5: como
4: nunca.
5: X-Men.
4: Pero nunca son tan ásperas, tan ásperas como las de Champion.
2: Las de Champion están un hit.
4: No, están.
5: ¡Tarán!
3: ¡Ah, las de meme!
4: Hey, las de Turn Down for What?
5: Turn Down for What? Sí, ¿verdad? Que ponían eso. Ponían eso. Sí, sí, sí.
3: Sí, me gusta.
5: Todo esto de las gafas, viernes no casual de gafas de sol,
3: gafas
5: dice
3: de
5: ahí.
3: Sol. Yo hoy estoy clásica, muy
4: hoy
3: clásica,
4: estás de
3: pero es muy chistoso porque yo con
4: Stevie
3: gafas
4: Wonder.
3: De sol me veo, exacto, me veo como las ratas ciegas de
2: como
3: Shrek.
2: Como Baco, ah.
3: También, lo mismo.
4: Tienes que, oye, saluda, sí, hola, parece. Titán.
3: Sí, Titán. Rasted.
5: Ay, sí.
3: Pero sí, qué chistoso. Me
5: sí, eres como Cheo Feliciano.
4: Sí, te ves como Cheo Feliciano.
3: Me veo, ¿por
4: sí,
3: qué? O sea, es, porque yo me sí. veo como ciega.
5: Es curioso, Stevie
3: ¿cierto?
5: Wonder.
3: Sí.
2: Stevie Wonder, sí,
3: sí. Sí, me veo como los ratones de Shrek. Los ciegos. Sí, ¿sí es en Shrek? Sí, los ciegos.
5: Sí.
3: No sé, ¿por qué? Hoy es viernes, no casual de gafas de sol para quienes no
5: pues sí.
3: Se han enterado en el FM, en video, ah. En TikTok y en YouTube. Estamos mostrando nuestras gafas de sol para el día de hoy.
5: Las de Camilo me sorprenden mucho.
4: Las de Camilo
5: no sé
4: están divinas.
5: Si eso salió de una fiesta, si eso fue por gusto.
4: O están guardadas y son del de toda la vida.
2: Una entrevista con Andrea Echeverry.
3: Uy, yo se amaba. Ella Andrea. Tenía las mejores en sí. los 90. Gafas increíbles.
2: Andrea Echeverry fue nuestra, en cuanto a outfit de gafas.
4: Sí.
3: Sí.
2: Atención,
5: sí,
2: no lo oyes
5: mentora.
2: Más allá. Fue muy similar a Elton John en Colombia. Ella
3: sí,
2: tenía
3: claro.
2: gafas.
3: Súper extravagantes,
4: la moda,
3: me encanta.
4: Ella puso.
2: Hoy soy sí, yo el de la gafa de corazón.
4: Hoy eres tú, Elton John.
2: Sí.
3: Y además combina con el micrófono, es que Cami no falla.
4: No falla.
2: Micrófono Pinky y gafa Pinky.
3: Hoy está Pinky. ¿Por qué viernes
2: cerebro.
3: No casual? Porque el viernes usted se pone algo diferente. El viernes la gente dice, no, hoy me pongo jean y tenis. No, póngase algo diferente, no casual. Uno anda casual la mayor parte del tiempo.
4: Es verdad, es verdad.
3: Bueno, o nosotros, porque hay gente que se anda encorbatada y en taconada.
4: Hay gente que todos los días tiene que pensar demasiado el outfit.
3: Sí.
5: Sí.
4: Uy, si le mete mucho.
2: Pero a veces, a pesar de la incomodidad del traje, al menos para los hombres, porque eso es un tema netamente masculino, como por el tipo de vestuario heteronormativo que nos han impuesto, para el hombre tener un traje negro, un traje gris, un traje azul. Y un traje cafecito,
5: ¿qué?
2: Son solo cuatro. camisa blanca y combine la corbata.
4: Y usted combina entre esos, usted combina entre esos y ya tiene.

0: y sale. En cambio, para las mujeres también sigue siendo complicado.
1: Para ellas sí que es complicado.
2: Sí, porque mucha cosita, a uno le gusta mucha el accesorio, cosita, sí. La blusita, la cosita, que todo combine. Pero bueno, no, a mí me parece chévere que todavía se mantenga lo que es el vestido, el traje, el sastre. Me parece chévere.
1: Formal.
2: Me parece lindo. Yo sé que la gente hay muchas personas que lo odian, pero me parece cool.
0: Y la opción femenina del tacón. Uy, o Dios. La baleta.
1: Dios.
2: O la baleta, sí. Y ahora hay muchas maneras de estar elegante, pero
0: como el pegante.
2: Y
1: mucho mejor.
2: Y me gusta también el traje así en mujeres. O sea, como blazer y pantalón. Así traje. Me encanta. Lo amo. Yo amo
0: como eso. Como los hombres de negro.
2: Exacto, sí. Me fascina. Bueno. Pues que no, mi closet es muy pequeñito y yo tendría muchos de esos, pero ya no tengo.
1: Ey, pero aguanta. Oye, un modista, sí. Una modista que haga culetra.
0: Debería haber un viernes no casual de blazer.
1: De hombres de negro, de Men in Black.
3: Está
1: de
3: bueno.
2: Men in Black es cool, me Black, gusta, aguanta. Me encanta.
0: Ahí se los dejo para que lo cuadren con Pacho, sí, porque eso. Yo no voy a madrugar a esta chocha.
3: Imagínese a Lucho con blazer, corbatas, su saquito, una bandeja en la mano.
1: Como si estuviera, como si estuviera vendiendo Biblias. Así.
0: O dando canapés.
1: O el señor Champion va a querer alguna otra cosita.
0: Sí, sí, sí. Mi señor Julio Sánchez desea otro canapé.
1: Mi señor Julio Sánchez desea otrico.
3: Otrico.
1: Otrico.
0: Su merced le va a pegar a la Ducal con atún.
1: Ducal es con atún, don Julito.
0: Para gomeliarla le echaron
1: perejil. Ahí su tres de perejil. ¿Ya?
0: Hablando de cosas muy ricas, no sé si ustedes ya puedan decir de cosas muy ricas, porque no sé si ya lo probaron.
1: ¿Qué?
0: Ajá. Y es la nueva receta del Mr. Brown. Qué cosa tan sabrosa, riquita.
2: ¿Cómo? ¿Qué tú estás diciendo?
0: Sabrosita.
1: ¿Dónde es eso?
0: Sí, sí, sí. Como oír el gallo en Radioactiva, o sea, delicioso.
3: ¿Eso?
0: Es riquito. ¿Por qué? Está más melcochudo. Uh-huh. Tiene un sabor más intenso a chocolate. Y atención a lo siguiente.
1: ¿Qué?
3: Atención.
0: Le metieron un toquecito de arequipe.
2: ¡Ay,
0: no! O sea, sí, eso que no necesita ser pues el protagonista completo del plato. Un toquecito.
3: Bien, me gusta.
0: Toquecito para que usted diga, uy, ¿qué es esto?
3: Tan toque fino.
0: Rico.
3: Sí.
0: Así que pueden convertir cualquier momento del día. En un viernes no casual, con Mr. Brown. Porque bien. Cuando el brownie está así de bueno, solo queda una forma de describirlo. Un brownie brutal.
2: Brutal,
0: sí,
2: con el cafecito ahorita. Uy, no, qué idea.
1: Uy, oye, Mr. Brown, ¿cómo es para unos brown? Qué rico.
0: ¿Cómo
1: que
0: es para unos browns?
1: Uy, sí.
2: ¿Cómo es para unos browns, Mr. Brown? Delicioso, me encanta.
0: Listo, entonces, chequeado el viernes no casual. Hoy vamos de gafas de sol. Esperamos que ustedes también. Que ustedes también se lleve la gafirri.
1: Ey, nosotros dos somos el sueño con fiebre de cualquier persona. Mire cómo nos vemos de raro.
3: Sueño con fiebre. Sí. Es una mezcla de como de videojuego futurista.
0: Y mariconería.
2: ¿Y el videojuego futurista es quién?
1: Es que mis muñecos en Grand Theft Auto.
0: Avatars en Fortnite.
2: Ah, sí.

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1: Uy, con estas gafas no veo. 6:52.
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0: arroba falandro dice: una serie que marcó mi infancia fue la serie de correazos que me daba mi mamá.
1: Es el gallo en Radioactiva después de oír a Iron Maiden.
2: Iron Maiden.
3: Siempre piden a Iron Maiden.
1: El número del champion.
4: Los satánicos.
1: El número del champion. O sea, el número de la bestia por hacer esos comentarios. Planeta Rock, maldito. maldito.
3: En octubre Iron Maiden, ¿no? Es octubre.
1: Sí, ¿es octubre o es noviembre?
4: Es este año.
1: Es ahorita. 26
3: segundos. 11 de octubre.
1: 11 de octubre. 11 de octubre. O sea que octubre este año también va a ser Rocktubre. Claro, porque el año pasado tuvimos a Guns
4: en partida doble Bogotá-Medellín.
1: Y este año tenemos a Iron Maiden.
2: Qué chido. A ese sí me pueden llevar.
1: Hay que cuadrarlo.
2: Sí, a ese sí me pueden llevar.
1: Este año está difícil, o sea, si usted vive con su mamá o si usted tiene a su esposa fanática del pop, sí, si usted es el metalerino, el rockerillo de la casa,
2: bájale el volumen.
1: El presupuesto este año, papi,
2: difícil,
1: o sea,
2: difícil.
1: Es que, jue madre, ¿cuándo le gusta el rock and roll, Cata, Champion, Lucho?
4: Sí,
1: si viene una banda como Maiden, uno dice, hay que ir.
2: Voy.
1: ¿Sí
2: voy
1: o no? Viniera Linkin Park otra vez, uno dice,
2: lo alcanzo a pensar.
1: Hay que ir. Ahora pasémonos a esta conversación con nuestras tías, mamás, esposas, hermanas,
2: primas,
1: tíos,
2: tías,
1: hermanos también, un poco más de años y todo. Y si a uno le dicen que Chayanne viene a Bogotá,
2: ¡no! ¡Le toca! ¡Le toca!
1: Toca entrarle al baile. ¿Quién de ustedes tiene mamita o hermana o hija o noviecilla fan de Chayanne?
4: Mamá, fan.
3: Yo creo que más mi hermana y yo también. Aunque ¿ah, a mi sí? mamá obviamente le gustaría. A mí lo que me preocupa con Chayanne es que va a hacer que aumenten la edad de pensión. Porque él no sé cuántos años tiene, pero se mueve como si tuviera 21.
2: Sí, no, y sigue baila camellando.
3: Una rodilla, ¿no? Él se agacha y se vuelve y se levanta.
4: Oiga, sí.
3: Rápidamente. Yo no puedo hacer eso.
4: Hay que empezar a envejecer más temprano, ¿verdad? Para que
3: sí,
4: nos pensionen antes.
3: Claro, sí, pero si vemos a los Chayanes, a la gente como Chayanne, que no sé cuántos años tiene Chayanne, pero se ve perfecto, pues veamos, que va a estar pensionado un Chayanne, por ejemplo.
1: El 21 de noviembre en el Coliseo Med Plus también llegará una noche llena de grandes éxitos, una producción de talla internacional.
3: Es cierto.
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2: claro,
1: a las hermanas, a las mamás, a los sí, papaces ya un poquito más,
2: ¿sí?,
1: más grandecitos, a ver a Chayanne.
2: Ey, ¿qué? Lo dejaría todo porque te quedaras.
1: Deberíamos.
4: Me quedo mi pasado, mi rey.
2: ¡Ay, obvio!
4: Temazo.
2: El botón correcto.
1: ¿Qué tema aquí? Si ay, viene sí, Maiden y viene Chayanne.
2: No, pues
1: hay, a los dos hay que ir. Deberíamos conseguirnos el sello de aprobación de Chayanne para el gallo. O sea, que sea como la certificación Icontec.
2: Como el ISO.
1: Sí, como el ISO 9000, no me acuerdo el número.
2: En el que van.
1: El INVIMA. O sea, que arrancara el gallo y en el intro, en video y en audio,
4: sí,
1: viniera así como un saludito de Chayanne diciendo:
3: ¡torero!
1: Esto lo apruebo yo.
2: El gallo.
1: Chayanne.
2: Sí, el gallo. Aprobado bueno, por Chayanne.
1: Sería
2: genial.
4: ¿Han visto que hay gente que se pone a hacer publicaciones en redes y dice: va a hacer publicaciones de esto hasta que Chayanne lo apruebe, hasta que comente?
2: Sí.
4: No sé,
1: deberíamos
4: si
1: hacerlo.
2: Estamos
1: hacerlo
2: un poquito quietos,
4: sí,
2: al respecto.
1: Deberíamos
4: sí,
1: hacerlo.
4: Hasta que Chayanne
2: sí,
4: nos apruebe.
2: Yo necesito el sello.
4: Aguanta.
2: El sello de aprobado por Chayanne, que lo diga y me mande la cartica que expide, así como el de los Guinness Records.
1: Como un certificado de aprobación sí, chayanístico.
2: Sí, estoy, de la Academia Chayanística de Chayanne.
1: Estoy.
2: Sí, lo necesito.
1: Y que un Chayanne de cera, para ponerlo aquí atrás.
2: Un Chayanne, ahí están.
1: Un pequeño, un Funko.
2: Un Funko de Chayanne.
3: Un Funko de
2: Chayanne ahí con el abdomen todo marcado, así, todo bello. Hola.
1: Sí. Del padre de Colombia, él podría haber sido nuestro papá.
2: Él podría ser el papá de cualquier persona en Latinoamérica.
1: Es cierto. Sí, hablemos de algo.
2: Dígame.
1: En Estados Unidos.
4: Uh-huh.
1: USA.
4: Sí. Sí.
1: Si a una heladería entran Chayanne.
4: Uy, ah, bueno.
1: Y Axl Rose, ¿a cuál le van a servir un mejor helado?
3: Uy, a Chayanne.
2: A Chayanne. No sé.
4: Si el que atiende es latino, puede ser a Chayanne, a Chayanne.
2: Pero pues, si claro, el que atiende tiene experiencia, le ofrece mejor helado a Axl Rose.
4: ¿A Axl?
2: Porque es el que está más gordito.
4: Puede ser que diga
2: este man me va a pedir otro. Aquí hay un futuro, esto es un mercado que hay que explorar. Este es el nicho.
1: ¿Será que la gente de los restaurantes nos ve así? Me preocupa, porque yo estoy por esta época entre caderoncito y gordito. Estoy en una vida sedentaria dedicada a la oficina.
2: No, no digas así, mejor tú estás esponjosito.
1: ¿Será que si yo llego a un lugar donde venden pues helados, dicen, uy, man me va a comprar tres helados? Versus
4: este man,
1: versus Luisca del Rock and Roll, que es la Kirri.
2: Él se va a pedir helado de quinoa.
1: Ok. Axl Rose entró a una heladería en Saratoga Springs.
4: Saratoga Springs.
1: Sí, señor.
2: Suena caro.
1: En Estados Unidos. Tenían cerca de Nueva York.
4: Ok.
1: Estado de Nueva York, más no a la ciudad de Nueva York.
2: Ok.
1: Y la chica que estaba atendiendo, pues como que lo atendió y normal.
4: Sí.
1: Y llegó a la casa y le dijo a los papás como, papi, mami, hoy como que fue alguien muy famoso a la heladería.
4: No jodas.
2: La china no sabía, ¿no?
1: No. Y está bien, por edad no tiene que saber, pero pues ya llegó con su inocencia a la casa. Un trabajo de esos como de adolescentes.
3: Sí.
1: El colegio, los primeros trabajos.
3: Sí, y además es que hay personas famosas que en persona cambian un montón. Y pues Axl Rose en los 90, pues es muy, primero es muy distinto a lo que es hoy en día. Y segundo, puede que uno de verdad no lo reconozca. Puede pasar, es que puede pasar. A mí me pasó con Antonio Banderas en Usaquén.
1: Ah, que lo vio.
3: Sí, él cuando entró, yo no sabía que era Antonio Banderas. Se veía muy distinto en persona.
4: ¿Y de qué sabor?
1: Toño Flax.
3: No sé, pidió el baño.
2: Toño Flax.
3: Me voy detrás
2: Toño
3: de
2: Flax.
3: Él.
1: Sonó la taza.
2: Por ti, baby, sería Batman.
1: Hablando como el gato con botas.
2: Por ti, baby, sería Batman.
1: El caso y lo chimba es que, claro, yo creo que Axl llega a distintos lugares y no sé si le abrumes, ya es del man, pero yo creo que hay lugares que se deshacen en atención. Y
3: claro.
1: Guachugua.
4: Sí.
1: Y la chica, pues como no tenía la menor puerca idea, lo que hizo fue hacer su trabajo de forma impecable y lo atendió. Más allá de ser como un famoso, lo atendió de buena forma.
3: Y un ser humano.
1: Sí, le dio la pruebita del helado, la paciencia de que quiere mi rey.
4: ¿Con qué topics?
1: Sí, no, ¿será que le preguntaron, don Axl, de una bolita o dos bolitas? ¿Lo quiere en cono o lo quiere
2: en vasito?
3: En vasito. Don Axl, ¿qué salsita?
1: Sí, ¿le pongo leche condensada o chispitas de colores? O sea, el caso es que, bueno, los papás de la niña que atendía la señorita que atendía la heladería, se pusieron a ver las cámaras y fue, ¿mi marica?
4: Mamita,
1: mamita, yo a usted la hice con canciones de ese señor.
4: Sí.
1: Mamita, usted llegó a este mundo gracias a Yesterday. Ay, su papá y yo tenemos una canción juntos que es la lluvia de noviembre.
2: Ay, a su merced, sí sabe por qué le decimos noviembre, ¿no?
1: Llegó en una lluvia, ¿no?
2: Venga para acá.
1: Un colladón.
2: Usted sabe por qué se llama Sweet Child of Mine, ¿no?
1: Y están las imágenes, ya las pueden revisar en radioactiva.com de la chica, pues, de verdad, pasándole la pruebita del helado, mi señor, no, que quiere, todo bien.
4: Sí.
1: Y Axl en modo, pues no todo el mundo tiene por qué conocerme, o sea, asumir eso desde el estrellato, hijo de madre.
2: No, a mí me pasa eso en Kennedy.
1: Es súper amable, le recibe las muestras, como que sonríe todo el tiempo, listo. Sí, quiero con dos bolitas, deme una de vainilla y la otra de leche condensada con quipitos. Sí, ese fue el helado que pidió.
2: Qué gran helado.
3: ¿Se imagina qué gran helado? Dicho,
2: qué gran helado con centro de bocadillo.
1: Sí, pidió el de pan de bono y queso con bocadillo en paleta.
2: El otro día me llevaron
3: ya cuando se ponen así ya no me gustan tanto. No, hasta
2: el otro día me llevaron a la heladería que dice, oye, ¿quieres helado de mambe? Y yo,
4: ¿mambe?
2: ¿Qué? No,
3: mambe.
2: No te agradezco, no. Dame.
4: ¿Qué es eso?
3: ¿Qué es
2: de mambe? Mambe de mambe de coca.
4: Suena
2: de hoja de coca.
4: Caña.
3: ¿Ah, sí?
2: Sí, eso es muy común en las comunidades de acá del país.
4: Por el mambeo.
2: Por el mambe.
3: No, no sabía, no sabía.
2: Sí, sí, sí.
4: Hubiera sido chévere que Axel hubiera llegado allá y probara y dijera, no, vuelvo más ratico.
2: Voy a dar una vuelta y ya vengo. Es que estamos comprando unos jeans.
4: ¿A qué hora cierran?
2: ¿A qué hora cierran? O a buscar un cajero.
1: O a Axel diciendo, diciendo, le compré 10.
2: Ay, pero le compré 10.
1: Sí. Deme ahí un poquito, deme ahí una ñapita.
2: Vecina, y por medio litro, ¿cuánto me completa?
4: Sí.
2: ¿No me va a encimar las galletitas?
4: Me mandaron a buscar uno de menta con chocolate. Tiene.
3: El peor sabor en la historia de los helados es menta con chocolate.
2: Nunca lo he probado.
3: No es necesario que lo pruebes.
2: En el mismo lugar del mambe venden uno de guanábana con hierbabuena. ¡Qué cosa tan deliciosa!
3: Oye, pero eso tiene sentido.
2: ¡Jesús!
3: Pero es que el otro
2: perfecto.
3: No.
2: Perfecto.
3: Es que a mí la menta me sabe como a crema dental. Estoy comiendo crema dental con chocolate.
2: Como que no me termina de saber el chocolate.
3: Sí, no.
2: Sí, es raro.
1: Debo decir que tuve un momento en una heladería en el que me sentí Catalina Bernal.
2: ¿Por qué?
3: ¿Por qué?
1: Era una heladería.
2: ¿Te sentiste hermosa?
1: En una heladería.
3: ¿Bichota?
1: De esas.
3: Caballota.
2: No. ¿Otra diosa? ¿Diosa te sentiste?
3: Sería como pony. Caballota sí, no, como un pony.
1: Corcelito. Estaba en una de esas heladerías, Francis. Ajá. No por gusto propio.
2: No, uno nunca llega allá por
1: gusto. Y yo estaba viendo los sabores. Y digo que me sentí ciego porque yo estaba viendo los sabores. Y me pasé por uno. Y eso es que me toca devolverse.
2: Volver a leer, ¿qué?
1: Oh, man, ¿qué estoy leyendo?
4: ¿Qué es? ¿Qué
1: dice? Y yo leí que decía helado de glándula.
4: ¡Glándula!
3: ¡Ay, no!
1: Yo leí. Pero de cuál. Ojalá mamaría. Yo dije.
2: La primera vez que leyó, uy, pero con queso.
3: Se puso raro el helado.
1: Con que están haciendo los helados ahí. Con glándula
2: sudorípara.
1: Me tocó leer tres veces y quiero que sea Lucho.
4: Ah, ok.
1: El que lea de qué era el sabor.
4: ¿Leyó mal?
2: ¿Qué?
4: A ver.
2: No, champion.
1: ¿Qué? Pasen el computador.
4: Esperen.
1: Eso que están viendo. Eso que están viendo es lo que realmente estaba escrito, pero.
2: No lo juzgo.
1: Como involucra dos is.
2: Muestre la cata.
3: No, y yo.
2: Ahí dice glándula.
3: Oh,
2: yo no sabía
3: sí.
2: que eso existía. Yo no sabía que eso existía.
3: Yanduja. ¿Qué es eso?
1: Tal cual. Entonces estaba en mayúsculas.
2: Glándula.
1: Entonces, para mí fue un helado de glándula.
3: ¿Qué? Además, uno ve la descripción y está bueno el helado.
1: Y atención, ¿cuál sería la glándula?
2: Pero si a mí me ponen la descripción, hay más probabilidades de que lo pruebe.
4: Sí.
2: Leyéndole guianduja.
1: Pero atención, porque es que acá ustedes leyeron el español, que es guianduja, pero el italiano es gianduja.
4: Gianduja.
1: O sea, con dos is.
3: No, no,
1: y
3: no.
1: Como
3: no,
1: era
3: no.
1: mayúscula.
4: Gianduja.
1: Yo dije, helado de glándula.
2: Glándula.
3: Sí, me parece un poco que con las heladerías ha pasado lo mismo que ha pasado con el café. El café de origen, que tenemos ahora muchas cafeterías, de muchas marcas de café, de especialidad, sí. Exactamente. Con el helado creo que está pasando lo mismo.
2: Me parece genial.
3: Sí, o sea, como que gelato,
1: con helado
3: stracciatella, helado, no sé qué, como que uno no... Pues como que a mí me supera un poco, les digo.
4: ¿Tanto sabor? Sí, ya.
3: No, y con nombres tan elegantes, digo yo, que yo entiendo que puede ser el nombre de ese helado.
4: Glándula.
3: Sí.
4: Ahora,
2: glándula.
3: ¡Qué porquería!
4: Ahora, pero cuando dicen, por ejemplo, chocolate de Dubái, y uno va y lo prueba y uno dice, pero ¿qué es?
1: ¿Qué clase de
2: pero
1: chocolate?
2: Si ese chocolate lo traen del Chocó, ¿no? ¿Qué pasa?
4: Sí, yo, volvamos al vainilla, chocolate, mora, chicle.
2: Fresa.
3: Y el clásico. El peor es el de chicle.
4: Y ya.
1: Yo soy un maldito enfermo de la papi. Esto es de barrio.
2: A ver.
1: Si esto no va a ser, pues de.
2: Venga, pero nunca me dijo cuál es el sabor de la.
1: De la glándula.
2: La glándula
1: hubiera sabido a suave pasta dulce hecha de chocolate y avellanas trituradas.
4: ¿Qué?
1: Es una mezcla normal en Turín en Italia. Y la mezcla la hacía la gente humilde y pobre, que no tenía para hacerlo todo de chocolate ni todo de avellana.
4: Ah, no. Oh,
1: o sea, era una mamá italiana muy parecida a la colombiana. Entiendo. Que fue mezclé esos dos.
2: De lo que
1: eso
2: hay.
1: Sabe igual. Eso sabe
2: de lo
1: igual.
2: Que hay.
3: No, sí, me sí, parece sí. bien y me parece válido, pero pues si a mí me ponen helado de chocolate y avellana, yo digo.
2: ¡Va! Va. Cierto que sí, cierto que sí.
1: Va, pero oye, sí. helado de glándula.
2: No. Oye, ¿y ese helado de glándula, digamos, es saladito o dulce?
1: Depende de la glándula.
3: No, no, no, horrible, no.
2: Sabe como a curry. Ah, es glándula sudorípara.
1: Es sudorípara. Pero sudorípara, ¿de las manos o de la, sí, o de la chuchita?
4: Señora, yo lo pedí sin condensar.
2: Ah, esa es glándula preñadora.
0: Seguimos en el gallo.
1: Con un juguito de princeso.

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2: A las 7 de la mañana y 30 minutos en Colombia, horario más 5, Bogotá, Nueva York, Quito, Lima. Vamos a presentar nuevos sonidos.
3: ¿Cómo?
2: Y esos nuevos sonidos le pertenecen a la banda de Amy Lee, que está de regreso. Esta Doña mujer Amy sigue cantando como un...
3: Como si estuviera recién salida del conservatorio a los 16.
2: Como una encarnación del dios del rock and roll en la voz de una mujer.
3: Como un turpial.
2: Uy. Sí, o sea, una vaina muy brava. 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
4: Casi pagan, ya casi pagan, vamos. No perdamos la fe, no perdamos la energía, hagamos rendir esa última libra de arroz.
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5: Hoy a mucha gente le toca echarle más agua a la sopa. Porque sí, las empresas que pagan hoy pagan, pero hacia la tarde,
6: hacia después del mediodía.
5: Sí, a mí no me ha llegado el
7: Da Vivienda Informa.
8: Yo veo es por el correo que dice que llegó. El comprobante de
5: nómina.
8: Sí.
9: Y uno, vamos, Dios, sí. Bendito Dios.
5: Hay mucha gente también en otra clase de trabajos que hoy le toca el popular Godín de Recursos Humanos. Que después de mediodía dice, ya pueden pasar por la oficina.
8: Ay,
5: y allá la gente haciendo su filita para recibir sus luquitas tan
9: como
5: bonitos.
9: Como en Betty la Fea, que como ellos tenían problemas para pagar la nómina. Y le preguntaban a Betty si ya sabía si iban a pagar. Y ella era la que decía, hoy pagan.
5: Hoy pagan.
6: O sea, todo esto es para decir que me va a tocar volver a gastar las empanadas.
5: Yo no lo veía así. Yo no lo veo.
6: O sea, yo los escucho a ustedes, escucho a ustedes con muy poquitos fondos.
5: Es que
8: así.
5: Yo los he visto, pero no los mantengo.
6: Uy, sí, qué manera de tragar ají.
5: ¿Qué tiene que tener, amigos, un brownie ideal?
8: Un brownie ideal que tiene que tener.
9: Que sea muy chocolatoso.
5: Sí, bien. Chocolatoso. Sí.
6: Ligeramente, sí. Ligeramente. Esponjoso.
8: ¿Qué iba a decir?
5: ¿Listo?
8: El esponjoso. Ah, me lo quitó.
6: Un poco, muy esponjoso. Okay, un poquito.
5: Okay, ¿Qué tal? Al menos yo voy a decir una cosa, puede ser popular o no popular. ¿Qué tal que tuviera un toquecillo de Arequipe? Sí. Pero un toquecillo,
9: y
5: o sea.
9: Por mí que tenga un toquecillo, un toquesote, un carro tancado, lo que quiera.
5: Es que estoy pensando en esa gente que no le gusta pues encontrarse el arequipe así, sí. Como, pero que tenga un toquecito para el sabor, o sea, que complemente el sabor.
6: Soy de esos.
5: Riquito.
6: Soy de esos. El toque justo es como que, uy, hola, brownie.
5: Como, sí. Como salgamos juntos, te puedo hola, lamer brownie. Tu corteza.
6: Hola, brownie.
5: Delicioso, brownie.
6: ¿Quieres que te haga la fila en la EPS?
5: Yo estaría dispuesto a hacerlo por ti.
6: Estaría dispuesto a reclamarte los medicamentos.
5: ¡Oh! Eso es una prueba de amor.
6: Es amor instantáneo, sí.
5: Pues hay una nueva receta de Mr. Brown, como lo están pidiendo.
8: ¡Qué rico!
5: Con sabor intenso a chocolate. Uf. Melcochudito, esponjosito. Ay. Un toquecillo de arequipe que hace que cada mordisco sea una locura.
6: Perfectísimo.
8: Una locura. Mr. Brown le arregla uno el día.
5: Sí. Uy, Mr. Brown. Porque cuando un brownie está así de bueno, solo queda una forma de describirlo. Un brownie brutal. Brutal.
6: Brutal.
9: Ay, qué rico.
5: Como el brutal metal. Así. Distorsión, ruido. Sí. Grandes bandas, ¿no?
6: Grandes bandas.
5: ¿Ustedes hablaron de lo de Napalm Death en el Tiny Desk?
9: No.
6: No, porque es que no les gusta el metal.
5: No, el Tiny Desk. O sea, lo más asombroso que ha hecho el Tiny Desk este año.
8: Sí.
5: Fue el Tiny con una banda de metal. O sea, pero de metal.
6: Napalm Death.
5: Fuerte, fuerte. Los Napalm Death dicen acá en Colombia. En Colombia. Columbus.
9: Para quienes no conocen, el Tiny Desk hace parte de la NPR, de la radio pública estadounidense. Es un programa en donde artistas y bandas, pues van a presentarse en una oficina, en un tiny desk, en un escritorio chiquito.
7: Literal, o sea.
9: Sí.
6: Es como en el escritorio de la recepción de una biblioteca pública.
7: Para llevarlo.

0: Uy, no sé cuál es la regularidad de los
1: años. Lo que pasa es que eso lleva tantos años que ha ido cambiando la periodicidad con la que se graba y se publica.
2: Ok.
1: Al principio era...
3: Al principio, cuando en YouTube no había casi vainas para hacer, vainas para ver. No había esa vaina de esos muchachos influencers, nada de esa mierda.
2: Uy, vea, acá estoy viendo los videos.
1: Una vez al mes y... Pues ahora todo el mundo quiere estar en el Tiny Desk.
2: Estoy viendo en el canal oficial de la NPR y el más reciente está publicado hace un día. El anterior hace 3, el anterior hace 8, el anterior hace 11 días.
0: Muchísimo.
1: El caso, imagínese que ahora hacen convocatorias para que usted mande
2: cada 3 días.
1: Un demo, tienen un formato para que si usted quiere y está pasando por Washington, venga y graba su Tiny Desk.
2: Ok, buenísimo. El caso es que para los que somos y los que tenemos un par de años más, sí, el Tiny Desk reemplazó en importancia al desconectado de MTV.
0: Pero muchísimo.
2: En importancia, sí. Total. O sea, cuando salía un desconectado de MTV hace años, era lo último, qué chimba, unas versiones distintas. Entonces estos manes también lo que hacen es capturar en esta forma en la que nos cuentan Cata y Lucho. Uh-huh. Y muchas bandas han pasado por allá. Ahí se han popularizado Catriel y Paco Amoroso. Estuvo Sabrina Carpenter también hace años.
1: ¿Usted tiene un Tiny Desk favorito?
2: Hasta el momento no soy tan juicioso.
1: Cata.
0: Bueno, a mí me gustó el de Turnstile.
1: Divino, sí,
2: okay. Turnstile también
1: divino, me encanta.
0: Sí, me gustó el de Sabrina Carpenter.
1: Ay, pues. ¿Qué pasa?
0: Me gustó el de Aterciopelados también. Me gustó, no, hay muchos que me gustaron. Y de hecho hay muchas agrupaciones que han logrado muchísima popularidad gracias a Tiny Desk. Con Paco Amoroso, Catriel y Paco Amoroso pasó. Yo los entrevisté a ellos 2 semanas antes de que saliera el Tiny Desk. Cuando yo los entrevisté, pues no eran lo que fueron después del Tiny Desk. ¿Sí? Es más, la entrevista se buscaba con urgencia. Porque ellos tenían concierto en Bogotá. Luego, a las 2 semanas sale el Tiny Desk y eso es una locura.
1: Claramente lo que los catapultó fue que tú los entrevistaste.
0: No, ojalá, pero me pareció muy curioso que de verdad, como 2 o 3 semanas antes, cuando los entrevisté, pues...
1: ¿Eran unos?
0: Pues eran, sí, era un proyecto que venía de Argentina. Además, bueno, hay que decir que Catriel, pues ya también ha participado en otros proyectos musicales. Es un músico impresionante. Él con Paco Amoroso tenían proyectos desde muy niños, tenían una banda de rock al iniciar. Y después plantearon un poco lo que planteó Calle 13 desde su proyecto musical, que era como explotar la industria desde adentro, porque todo el mundo decía, pero la música de Paco Amoroso no es que es muy vacía, y muy... un poco el concepto de ellos es ese, es como siendo unos grandes músicos, sobre todo Catriel, que es un guitarrista impresionante, que ha tocado con...
1: Es impresionante. Impresionante.
2: Deje terminar a la niña.
0: Le van a lanzar
2: un puño.
0: Adelante,
2: Katica.
0: No. Es que, en fin, voy a seguir porque lo que me hace hervir la sangre, esto no tiene nombre. Pero bueno, Catriel, él ya ha trabajado con grandes músicos, es muy conocido por sus habilidades en la guitarra y demás. Entonces le dice, bueno, vamos a explotar la industria desde adentro y como con canciones, entre comillas, básicas, pues hicieron un trabajo impresionante. Tanto que se cansaron y ya se querían retirar. Como en un año.
2: Ay, qué rico, yo quiero tener la plata para eso.
0: Súper abrumados.
2: Ay, ustedes porque no son talentosos, porque están en la paz. En serio, o sea, a mí me tocó con los brutos.
0: Pero hay gente que no necesariamente el talento musical es el que los hace.
2: No, por eso, el de ustedes, exploten lo suyo.
4: Alguna cosa.
2: Ay, sí, de acá han salido comediantes, de acá han salido actores, gente hace súper... Me tocó el parche chimbo.
1: Sí, salen rápido, ya sé por qué.
2: Me tocó el parche.
4: Ya no sabía, oye, pero ¿qué es lo que pasa?
2: Sí,
4: ya,
2: también me tocó el parche pobre ahí, el humilde.
1: También es cierto, también es cierto.
2: El humilde. Necesitamos que Cata explote.
1: Ya acaba
0: sí,
1: de explotar.
0: No, para retirarme de una... No, he explotado muchas veces, después que ustedes no se han dado cuenta.
2: Tiene un aneurisma. Y el lugar donde más la gente consume lo del Tiny Desk, o sea, es increíble que es una vaina de YouTube,
4: ¿cierto?
2: El que están las canciones completas, pero a punta de fragmentos que se suben a TikTok, es que la gente se entera.
0: La estrategia es absurda.
1: Oye, estos manes.
0: Y esto no es nuevo, esto se hace desde el 2008.
2: Sí, esto es bien.
0: Entonces, ustedes pueden encontrar a todo el mundo en el Tiny Desk. Sí. Pero a todo el mundo. Además, que no solo es rock. Sí, allá también.
1: Sobre todo, al principio había mucho folclore de todas partes del mundo. Entonces, usted puede ver en el Tiny Desk

0: bandas de África, de que hacen blues del Sahara, bandas de Bali, hay hasta bandas de folclore colombiano de hace, que fue el primer colombiano en el Tiny Desk, fue una mezcla de músicos colombianos y venezolanos que hacen folclore de los dos países.
1: Ah,
0: y fue
1: ya.
0: Como en 2009, sí.
1: Ish, rato. Ahí les cuento. Es que también es que lleva cualquiera.
2: Que lo suban a TikTok.
0: ¿Qué le pasa? Ey.
3: No, bueno, de verdad. Sí. No, o
0: sea, no, es que de verdad. Ya te entiendo, Cata.
2: Hoy entre, no, pero hoy entre Champion y Lucho, sí, es que no se saca no, el caldo de pajarita.
0: ¿Me entienden?
1: Vea, y son presentaciones cortas, pues 20 minutos, 25, media hora.
3: Hacen arreglos chéveres.
2: Sí. Hay unas que
3: hacen arreglos chéveres.
0: Sí, porque hacen bandas que, ¿cuál es la vuelta idea del Tiny Desk? Tienen como una precariedad técnica. O sea, como okay. Es casi un en vivo al aire, entonces no tenemos muchos micrófonos. El logo,
2: ¿Cómo sería un en vivo al aire?
0: Bueno, usted me entendió, don Camilo. El logo es un micrófono todo famoso que se utilizaba al principio solamente para hacer acústicos, ya ahora han ido modificando el asunto. Y mi Tiny Desk favorito es el de 31 minutos.
2: O sea, todo esto para decir que su Tiny Desk favorito
0: es el de 31 minutos.
2: Entonces, Catalina dijo que Tornstein, Aterciopelados, Sabrina Carpenter y.
3: ¿Quién más? No me acuerdo más. Me gusta el de Catrioli Paco Amoroso.
2: De Chimita.
0: El
2: Champion.
3: Sí.
1: Es que yo tenía también en la mente el de Thornsale, es el que más me
2: pero
1: ha gustado.
2: Pero lo puedes repetir, tranquilo. ¿Sí? No significa ese. Que tengas que ser el ese diferente del equipo. O sea, el loquito,
1: es muy bueno. Es muy bueno.
0: 31 minutos.
2: Y el de minutos. Lucho, el de 31 minutos.
1: Sí.
2: ¿Listo? Nos pueden pillar. Deberíamos hacer nuestro propio Tiny Desk. Pero que sea el big escritorio.
1: Aquí caben.
0: Con la temperatura que tenemos en esta cabina debería ser el Horny Desk.
2: El Horny Desk.
0: Sí, porque estamos bien.
1: El Flandes Desk.
2: Si usted ha pillado esas sesiones por TikTok, TikTok se volvió la nueva forma de enterarnos de las cosillas.
1: Demostrarse.
0: La plataforma.
2: Sí, es el lugar donde uno se entera de las noticias, donde uno se entera de lo que está pasando en el mundo.
0: Acontecimientos.
2: Ya no hay que llegar a las 7 a ver el noticiero. Uno abre TikTok y listo.
0: Tienes un noticiero.
1: Sí, ahí uno se entera de todo y créale, siempre créale. O sea, fuente de TikTok.
3: O eso se desentera.
1: Seguro.
2: O se desentera.
3: A mí me gusta que cuando sale algún chisme o alguna polémica en algún video o en Twitter, lo que ahora es X, y uno no entiende, siempre hay alguien como uno que pide contexto.
0: Sí.
3: Y ese dicen, es el que le salva a uno.
2: Se la mando sin pretexto.
3: Ese es el que siempre echa el contexto.
0: Pero uno no puede decir esas cosas tan horribles con esas gafas tan lindas.
2: Pero
0: Camilo,
2: es que eso es lo que contestan, ¿sí o no, Kat?
1: Sí. Contexto, no.
2: Sin pretexto. No. Siempre
3: a veces pelean y es como, pues ve y lees, pues ve y busca. Yo así como amigo, suéltenlo.
0: Y lo más lindo de TikTok son los comentarios.
3: Sí.
0: Lo mejor de internet son los comentarios.
2: La gente se da caldo.
1: Sí. Es muy bueno. Y también pues aparecen muchas vainas ahí como curiosas. Vainas como para uno comentar después en el almuerzo. O mientras se pide un helado ahí mientras Axel escoge el suyo.
0: Sí. Ahí mientras espera que Axel prueba todos los sabores.
2: Incluyendo la glándula.
1: Pues por eso también desde El Gallo les traemos más cosas que aparecen y que son relevantes en TikTok con el noticiero de TikTok, No TikTok.
3: Uy, a ver. Noti.
4: Bienvenidos a No TikTok, el noticiero de TikTok.
1: Prim.
4: Para el final de este año se espera poner a la venta unas gotas para los ojos que corrigen la visión y ayudarían a reducir el uso de gafas.
1: ¿Qué?
4: Ojalá con esas gotas pueda ver. Puede haber más plata, porque no ve un culo.
0: Oiga, por favor.
4: Científicos brasileños crearon un antídoto contra la cocaína. El medicamento crea una barrera protectora que evita que el polvo blanco, la harina, la caspa del diablo, llegue al cerebro del consumidor, evitando que genere adicción. Gran invento. Muy tarde para Maradona.
1: Respeto con el Diego.
3: En Francia
4: desarrollaron un corazón artificial impreso en 3D capaz de latir para siempre sin necesidad de donante. Bueno, si te rompieron el corazón, ahí está. Si te rompieron el orto, aún no hay remedio.
2: No, harto de plástico.
4: Y hasta aquí, No TikTok.
1: En 3D.
4: El noticiero de los que buscan crecer a lo bestia.
2: Sin pago.

0: Arroba Irene dice, julio después del mundial duró como 87 días.
1: 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En Radioactiva son las
2: 7:53.
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2: 7:58.
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0: Arroba Puerto Ricazo dice: dicen ser Fabulosos. Rockeros, pero no coleccionan rocas. En fin, la hipotenusa.
1: De Radioactiva, que no veo, no veo, no veo.
2: Todos
1: no veo
2: fabulosos.
1: No vi la luz de que estábamos al aire, pero...
2: ¿Tu Dier?
1: Fabulosos los que vienen el próximo 17 de octubre, sí. Los fabulosos Cadillacs que llegan al estadio de Techo. Eso es ya. No espere tanto para comprar sus entradas en Ticketmaster, porque eso es ya en este emblemático escenario de la ciudad de Bogotá. Y no van a estar solos, van a estar con Dos Minutos.
2: Ah, muy bueno, los que les gusta mucho en el Tiny Desk.
3: Esa noche ellos no tienen Tiny Desk.
2: ¿Usted no dijo ahorita?
3: No, 31 minutos.
2: Ah, me descaché por 29.
3: Campeón.
1: Campeón.
3: 31 minutos el programa de títeres y 2 minutos la banda de punk rock.
2: Punk, Argentina. Vamos a tener punk y todo lo que los fabulosos Cadillacs, que eso es fiesta.
3: Eso es un perreíto.
2: Uno ya va a ir a sudar.
3: Sí, ese día vaya cómodo, hidrátese.
2: Va uno a ir allá a saltar. Tomarse algo el
1: a
2: después.
1: Darlo todo.
2: Sí, a gran concierto. Todo, sí. Gran concierto en el Estadio de Techo.
1: Sí, los fabulosos Cadillacs, 17 de octubre, entradas en Ticketmaster. Y en el Gallo de Radioactiva ayer se regalaron entradas para la película de Spider-Man.
2: Ahí las gafas.
1: Sí, para invitar a 3 oyentes que eran parches de amigos. No eran 3 oyentes que se conocieron ayer. Uno participó por todos y llevó a 2 amigos más. ¿Qué más se llevaron los oyentes aparte de ver la película, por supuesto?
2: Ah, bueno, estuvo muy bueno. Nosotros primero los invitamos a una sala premium, pues, de esas que usted tiene en su sofá.
3: Yo nunca había ido a una sala premium. Lo vi. Les quiero contar. Estaba muy encartado en cómo acomodar la silla. Hasta que como a los 10, 15 minutos de haber comenzado la película, encontré el botón correcto. Y dije yo, sí, soy muy montañero.
2: Sí, son de esas que tienen botoncitos y entonces se reclina.
3: Y termina usted con las paticas para el frente, recostado. Piernas. ¡No!
1: Ay, yo no sé si yo he ido, creo que no, porque lo recordaría.
3: Cata, yo ahora soy otra persona. Sí. Soy otra persona. Si me encuentran por la calle, no me saluden porque voy a estar muy creído, ¿ok? Voy a estar muy creído.
2: Ayer uno de los ganadores, bueno, tuvimos a Sebastián, nuestro oyente ganador, que llevó a un amigo llamado Fabián y al tío llamado...
3: Fabio,
2: que lo bautizamos Tío Ben, aprovechando tío por Ben. La película. Se convirtió en el Tío Ben del parche. Ajá. Y el Tío Ben estaba muy feliz.
3: El Tío Ben,
2: imagínese. O sea, cuando se sentó en eso, yo lo vi que se sentó y decía como, uy, de verdad, esta va a ser mi silla.
3: Estaba muy feliz y aparte los 3 re-Spider socios, se sabían todo lo que había que saber de Spider-Man. O sea, estoy muy feliz porque cayó
2: ganó
3: el premio.
2: Un buen parche.
1: Sí,
3: cayó el premio en un parche que lo disfrutó hasta la última gota.
2: Sí.
1: ¿Cómo salieron de la película después de que han dicho tantas cositas por ahí en redes sociales y demás, de que el final es polémico y que hay tristeza y no sé qué? ¿Cómo salieron los oyentes de la película?
2: Contentos. Ahí va, ustedes van a ver después un resumen de todo lo que pasó con ellos en redes sociales. Porque al final les preguntamos y dijeron, no, fue todo lo que quisimos. Muy buena la película. Uno de ellos dijo, yo mañana mismo me la repito porque me encantó. Pero hay muchas cosas que a uno se le pasan. Y volviéndola a ver, sí detalla. Me pasó ayer, de hecho, viendo
3: la
2: por segunda vez.
3: ¿Usted la vio 2 veces en menos de 24 horas, más o menos?
1: Sí.
2: Uy, sí, casi.
3: ¿Más
2: casi.
3: O menos?
2: Sí, señor. Sí, señor.
3: En menos
2: sí,
3: de 48 horas, 2 veces.
1: Menos de 48 horas.
2: Y hay detallitos que uno va pillando ahí que dice, ay, yo no había visto esto. Porque hay muchos easter eggs que llaman. Muchos huevos de Pascua que dejan ahí para los fanáticos.
3: Mucho mensaje escondido.
2: Sí, sí, sí. Y pillé más cosas del videojuego que me parecieron también muy bacanas.
3: Uno sabe que la película estuvo buena porque no, uno sale de la sala y no es sino ver la luz y comienza a hablar de la película sin que nadie le pregunte.
2: Sí.
3: Porque fue salir de ahí y, oiga, si vio, ese fue el comentario de Champion apenas vimos luz. Oiga, si vio que en el videojuego la escena de apertura es la bla, bla, bla, bla, bla, bla, bla, bla. Espectacular.
1: Yo que solo quiero saber una cosa sin spoiler, si es...
2: Spoiler, el que no le guste, cuélguenos un poquito.
1: Sin spoilers.
2: A ver.
3: Gabs ahora dice, spoiler, porque ya la vio.
1: Gabs también estuvo con Gabs.
2: Gabs puede también contarnos su impresión y cuánta calificación le da y todo. Yo la vi muy feliz, la escuchaba reír muy cerca ahí de mi asiento, la escuché reír. Hay momentos divertidos de la
3: qué
2: peli.
3: Qué vergüenza con
2: Hay
3: Gaps.
2: Momentos nostálgicos.
3: Qué vergüenza con Gaps, que me escuchó moquear ayer. Me escuchó.
2: Oiga,
3: me movió
2: esa es una
3: fibras,
2: de las cosas.
3: Me movió fibra. Qué vergüenza, Gaps. Antes, discúlpame, soy un ser humano.
2: Antes de saltar allá a la parte nostálgica, yo debo confesar algo acá, pues, con todo el cariño y amor al oyente, a uno de los oyentes que ganó ayer.
3: Ojo lo que dice. Ojo con lo que dice.
2: Había momentos que eran muy emotivos y por lo tanto, como que el tono de la película era más como tranqui. Una charla tranqui, ¿no?
3: Bajaba la intensidad, ¿sí?, del ritmo.
2: Entonces había más silencio en la sala.
3: Claro.
2: Y mi compañerito al lado, uno de ellos, no voy a decir el nombre.
3: El oyente.
1: Dígale Champion, así como lo que usted se va a utilizar para lavarse las manos.
2: Estaban allá hablando de Spider-Man y Mary Jane, ¿no?
3: Sí, sí.
2: Y yo escuchaba al lado.
1: Escuchaba la respiración. Así estábamos, era el silencio.
3: Y estábamos muy lejos el uno del otro. O sea,
2: respiraba muy durito.
3: En esas salas premium muy estamos durito. Muy lejos los seres humanos.
2: Ahí sí, como dice Cata, yo, amigo, ¿estás bien? Porque respiraba muy duro y yo lo escuchaba y yo, pero ya, o sea, yo dije, ¿se durmió? Porque está respirando como cuando uno se duerme que
1: claro,
2: ya.
1: Claro, como que se siente más fuerte la respiración.
2: Y yo lo volteé a mirar y no, él estaba así mirando, pero respiraba súper duro. Y yo me estaba
1: dañando. Es una persona que tiene una mejor calidad de vida, porque muchas de las cosas que le suceden a uno es porque ni siquiera sabe respirar. Cuando uno suspira es cuando ha bajado su forma de respirar tanto que el cuerpo le avisa suspirando.
2: ¿Ah, sí? ¿Suspira?
1: Claro,
2: ¿ah, sí?
1: Cuando usted suspira es cuando
2: no sabía
1: su,
2: esa.
1: Su respiración es muy pasiva.
2: Actívese.
1: Hasta que al cuerpo dice, bueno, ¿pero qué?
3: Papi, aire.
2: Necesito, sí, oxígeneme.
3: Yo pensé que era porque la estaba recordando.
1: También, todo me recuerda a ella, también.
2: Yo dije, pero no lo veo tan obeso.
3: ¿Qué tal?
1: ¡Champion!
2: Tenía respiración de gordito.
1: ¡Champion!
2: Me recordó a Chancho, nuestro compañero.
1: ¿Pero no, por qué?
3: Cada cosa que dices peor. Cada cosa que me dices peor.
2: Eso porque no yo he estado con Chancho en la oficina también, solos. Y Chancho, lo escucho en el cubículo de al lado respirando.
1: ¿En serio?
2: Sí, se los juro.
1: Oye, pero que es como difícil respirar tan duro, ¿no? Es como que sí, gasta no sé mucha energía uno respirando.
2: O la nariz le suena mucho, no sé. No
3: o
2: sé.
3: Hay que sacarse los mocos.
2: ¿Qué hay de eso? Pero me dan ganas así como de ponerle un tapabocas al compañerito al lado. Porque sí, sonaba mucho.
3: Voy a darle para meter las palas, ya, suéltelo.
2: Y el otro que sonaba era Lucho, a un lado que... En un momento yo le fui a pasar como palomitas de maíz,
3: sí,
2: y me volteó a mirar con los ojos vidriosos.
3: Así.
2: Y yo, ¡ay, qué loco!
3: No, gracias, champion. No, ay, gracias, champion. No quiero palomitas flower. De maíz.
1: Ni siquiera pudo hablar, desde que uno no, como pone la mano.
2: Sí, me
3: quedó el todo bien.
1: Sí. No puede ser.
2: No,
1: ¿cómo así queda un momento así de triste en la película?
3: Lo que pasa es que me identifiqué mucho con Spider-Man porque...
2: Sí, ¿eh?
3: Porque en algún momento yo también voy a tener que dejar ir a Medellín.
2: Ah, ¿sí?
1: ¿Qué?
3: Sí, en algún momento
1: es que, ¿hay un momento en que qué?
2: Que tiene que dejar a Mary Jane.
1: Ok. ¡Spoilers!
2: ¿Ella hay que dejarla en algún momento? ¿La que usted conoce? ¿La que usted consume?
3: No, de hecho, ya la dejé.
2: ¿Qué?
3: El problema es que no me acuerdo en dónde.
2: Pero a ella hay que dejarla.
3: No, pero hay unas partes... Hay unas partes muy románticas. Hay unas partes muy románticas y no, ustedes jamás. Saben, yo sí. Soy un romántico y a mí sí. Se me mueven las fibras. ¿Qué culpa?
2: Sí.
3: Y tiene unos diálogos. ¡Ay, no! Los diálogos. Son
2: sí, tiene momentos que es una de romper el corazón. Sí.
1: ¿Cuánto pero, dura esa película?
2: Como 2:20.
3: Como antecitos de dos.
1: ¿Esta
3: no
1: es
3: no
1: la
3: el
1: última
3: cálculo.
1: De Tom Holland?
2: No. Ah, bueno. Uy, no sé si se lo...
3: Uy, no, pilas. No diga nada,
2: No sé por qué ya cuando uno sale de la película se pone a mirar todos los spoilers y teorías y demás. Y dicen que... esto no es spoiler, esto son teorías. Que sí. Spider-Man no va a aparecer en la próxima película de Avengers, sino en la otra que es Infinity War. Que... En Secret Wars, perdón. En Secret Wars.
3: Casi se hace pegar al aire. Casi Infinity se hace corregir al aire de un solo manazo.
2: Que no viene en Doomsday y que por eso...
3: Que lo mandan a hacer una vuelta y que vuelve con...
1: O sea, que ahí estamos hablando, digamos que vuelve... Ah, pero volvería a Avengers, no volvería a Spider-Man.
2: Y ahí es donde dicen, va a haber como un reboot y un reinicio del universo de Marvel. Y quedan algunitos... Muchos dicen que sigue ahí Tom Holland, otros dicen que ya él no quiere tanto, pero esperar a ver en qué inicia.
1: Esperar a
2: todo
1: ver
2: esto.
1: Cuántos millones ponen sobre la mesa, obviamente.
2: Sí.
3: No, y que Tom Holland debe estar cansado de hacer ejercicio.
2: Uy, ese man está...
3: Que hijo de madre, se quita la camisa, es como...
1: ¿En serio?
2: Uno no cree que sea músculos, así, güey.
3: El man voltea así un poquitico como el cuello. Se le marcan los músculos del cuello a la porquería, así todo eso. Así.
1: Tan lindo, me encanta que sea tan comprometido. Ancho,
3: no, y el hijo de madre, yo... Cosificable, ¿qué está pasando con mi heterosexualidad? Dios mío, ¿qué está pasando? No, la verdad, qué hijo de madre.
2: Está mamadísimo, diría.
3: Está bien mamado.
1: Porque
3: bien
1: en
3: mamado.
1: Persona, yo que lo vi.
2: Yo que estuve enfrente.
1: Oye, estuve sí. Metro,
2: respiré su aire.
1: Sí, se ve muy tonificado. No soy gigante porque él no es gigante, pero
3: no, está
1: sí
3: marcadísimo.
1: Se ve
3: está
1: muy marcado. Sí, y ahorita está trabajando para otro personaje de una película biográfica en la que el protagonista es bailarín. Entonces, seguramente ahí también va a estar. Vea. Pues muy trabajado físicamente. La única pregunta que tengo, y espero que sea sin spoilers, es, ¿hay escena post-créditos?
2: Hay escena post-créditos.
1: Ok.
3: O sea, ¿una escena post-créditos más maluca?
2: No, pero es que, bueno, pues, tienen que analizarla bien. Yo no, pensé sí, lo sí, mismo sí, hay, sí, al es inicio, pero sí, ya hay, cuando...
3: Está, es muy chévere, está muy bien lograda y tiene que ver mucho con lo que pasó en la película. Entonces, sí. Entonces, como sí. que te van... Como que realmente sí, la película sí. te lo dice mucho, está muy bien comunicado todo lo que tiene que comunicar. Y esa escena post-créditos es como, ¡oh, cállate! ¿De verdad? No, y es muy cortica, muy cortica.
2: Me gusta mucho Atentos. Que en la película nada es como porque sí, como por, ¡ay, metamos este fanservice ahí para que la gente se emocione!
3: ¿Cómo se llama?
2: Sino que todo está justificado.
3: ¿Jen qué? ¿Jen?
2: ¿Jen Grey?
3: Dios mío, mamita, mi
1: No, pero
3: reina.
1: Ese es un spoiler, Lucho.
3: ¿Qué?
2: No.
3: No, porque ya, no, ya, ya habíamos dicho acá, ya habíamos dicho acá.
1: Es un spoiler.
3: No, ya habíamos dicho aquí.
1: No, es ya, un spoiler.
2: Ya hemos dicho.
3: Ya sabíamos quién era la actriz de Jean Grey.
2: Sí, ya, eso sí.
3: Mi amor, linda.
2: ¿Quién? ¿Sairi
1: Singh?
2: Sí.
3: Linda, sale preciosa. Me enamoré.
1: Pero ¿cómo así? Si un día antes habían dicho que no.
3: ¿Qué?
2: Sí.
3: Sí.
2: Sí, sí,
3: ya lo habíamos dicho aquí.
2: Inevitable.
3: Inevitable, sí. Y si quieren saber más, vayan y la miran, por favor.
2: Sí.
1: Sí, ya nomás que ustedes ya están soltando mucho la lengua. No es necesario y la gente la quiere ir a ver este fin de semana. 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Para que fueran a disfrutar, se llevaron ¿qué? ¿Crispetera?
2: Vasito.
3: Sí, un vasito.
2: Vaso de Spider-Man, pero es la cabeza
1: hermoso.
2: De Spider-Man. Muy lindo.
1: Me encanta.
2: Tenía ganas de robárselo. Sí. está bueno.
1: Muy bueno.
2: Llegar con ese al gimnasio.
1: Me parece básico, pues sí, si utilizan uno que parece como el botellón de agua en versión chiquita.
3: Sí. Todo el mundo puede llevar
1: la cabeza de Spider-Man sin problema.
3: Sí.
1: Eso está bueno. Pásense por @ Radioactiva Colombia en YouTube también, que ahí tenemos la entrevista exclusiva para Radioactiva con Zendaya, Tom Holland y el director de esta cuarta entrega de Spider-Man, Destin Dunn.
2: Ahora, ver a Lucho ahí con los ojos cristalinos.
3: Me movió las fibras, no le digo.
1: No, lo que me dejó a mí mal fue que tanto que se habló es que Foo Fighters iba a estar en la música y no está. Pues a mí me da igual, pero.
2: Que decían.
1: No.
2: Y otro que decían por ahí de rock, pero tampoco estaba. Yo por lo menos no los escuché. Ahora dice,
3: yo
2: sí estaba.
3: Que escuché, hay una parte de reggaetón.
2: Sí.
3: No, es que no les quiero contar más.
1: ¿Hay una parte de reggaetón? Oh,
3: ¡qué
1: oh
3: hijo
1: God.
3: De madre videoclip! ¡Qué parte tan muy bien lograda de la
2: ¿Cierto?
3: Película!
2: Sí.
1: ¿No sale
2: sí,
1: Messi? Porque
2: es que sí
1: Messi como
2: bien.
1: Salió en las
2: en la publicidad.
3: En la promoción.
1: En la publicidad.
2: En la publicidad.
1: Bocinha también salió en un comercial de...
3: Spider-Man.
1: Sí, porque habla de los héroes y demás y como él fue... prácticamente un héroe en el mundial.
3: Como él es prácticamente maestro de Spider-Man.
1: Sí, completamente. Sí. No, lo que le tapó a Messi ya lo hace. Ya, lo hace todos los superhéroes.
2: Sí,
1: sí,
2: lo hace
1: todo. Sí. Lo hace todos los superhéroes.
3: Lo hace todos al tiempo, es verdad.
1: Entonces, lo que nos queda para ver es en diciembre los Avengers.
2: Sí, Doomsday, que llega ahí. De eso hay mucho, pero también después dicen, ¡ay, spoiler! Pero este va a ser, pues, como el inicio del reinicio de todo el mundo de Marvel, pues.
1: Vea que yo vi un dato que no sé si es tan certero, pero dice que se necesitan más de 300 horas para ponerse al día con todo el universo cinematográfico de Marvel antes del estreno de Avengers Doomsday. Es decir, que si usted empieza desde ayer, bastará con ver solo 2 horas al día para que usted pueda llegar completamente preparado a ver Doomsday.
2: Casi que una película por día, pues.
1: Sí.
2: Para llegar allá.
1: No, pero uno no tiene el tiempo.
2: Sí, muy difícil.
1: Además, si uno las va a ver por la noche, uno llega ahí a... Colgar jeta del sueño.
2: Yo ayer decía, uy, qué ganas de repetirme la de No Way Home de Spider-Man. Sí. Y lo he hecho por ahí 10 meses seguidos. No la he repetido.
3: Este
2: no
3: fin de semana va a tener tiempo.
2: Ojalá. Ojalá. Pero lo de Lucho llorando ayer me hizo pensar, ¿cuándo fue la última vez que yo lloré en una película?
3: Yo aprovecho que está oscuro, que nadie me ve.
1: Y tenemos nadie. Viernes no casual de gafas de sol.
3: Y suelto la lágrima.
2: ¿Sí? Sí, sí.
3: No, es que yo soy muy romántico. ¿Otra? Y la Zendaya. No, la Zendaya le hace uno creer el papel y le mueve. No, es que actúa mucho y además es preciosa Zendaya.
2: Sí, sí, sí, es una crack, es una crack. Cata, ¿usted recuerda la última película en la que haya echado lágrima? ¿Que haya llorado?
1: Ay, no me acuerdo, estoy tratando de acordarme las películas que he visto. Pero que haya llorado, que haya llorado.
2: Sí,
1: que haya llorado,
2: que haya soltado lágrima.
4: Báñeme a ver esta triste historia.
1: Ya no me acuerdo, Champi.
2: ¿De verdad? Así de insensible eres. Yo la...
1: No,
2: la...
1: es que no me acuerdo ni lo que he visto ayer.
3: Así estamos bien. Estamos bien, oye.
1: Estoy tratando de hacer como un resumen mental.
3: ¿Y usted cuál?
2: ¿Yo en cuál? En una... Pero es que está bien cursi.
3: Dígalo, ¿cuál? Fresco.
2: Bien cursi. Con Mark Wahlberg, él hace una película que se llama Familia al Instante.
3: ¡Oh!
2: ¿O Instantánea?
3: No.
2: ¿La has visto?
3: Es de esas películas que mi mamá dice... Venga y vemos esa película tan linda. Cuando mi mamá dice que la película es bonita es porque esa mierda es de llorar.
2: Hace llorar.
3: Eso es de llorar, a moco. Drama con D mayúscula.
2: Son unas niñas que fueron abandonadas por la mamá porque la mamá tiene sus vicios.
3: No, ya.
2: Y en un momento las niñas creen que ya la mamá va a volver por ellas y la mamá nunca vuelve. Y se quedan esperándola.
1: No.
2: Porque ya les promete, ya va y las visita y les dice, la otra semana vengo por ustedes.
3: No.
2: Y ellas alistan todo y nos vamos con nuestra mamá.
1: No, qué desgracia, me destruye, yo no puedo.
2: Y se
1: ver
2: quedan
1: eso
2: esperándola todo el día. No, yo lloré. No,
3: a mí
2: misma
3: me la han hecho como 2-3 veces.
1: No, ¿sabe cuál? La vez pasada me volví a ver Me Before You. Yo antes de ti, en la que sale Emilia Clarke.
2: Ay, no sé cuál es.
1: Que...
3: Romántica.
1: Sí.
2: ¿Sí?
3: Romántica.
1: Es así, típica romántica. Pues que yo amo a Emilia Clarke.
3: Sí.
1: Sí, yo la amo profundamente.
2: Ay, tengo que verla entonces.
1: Es hermosa. Es horrible porque yo la vi la primera vez y lloré. Y la segunda vez yo dije como, ay, ya. Ya estoy entrenada.
3: Ya hice callo.
2: Yo lloré también, esa siempre la recuerdo, en Armageddon, cuando Bruce Willis le dice a Ben Affleck, cuida a mi hija. Y se queda en el meteorito a morir.
1: Uy, no, eso es terrible. No.
3: Y ahí le suben.
2: Sí.
3: I'm gonna close my eyes.
2: Sí, y sale esta niña Tyler.
3: Doña Tyler. Sí.
2: Doña Tyler. Liv poniendo Tyler la manito. No te vayas, papá.
1: Uy, no, esa escena es terrible. Me destruye.
2: Esa.
1: No, completamente.
3: Yo descubrí que yo era de lágrima fácil con el Rey León.
1: Ah, es que yo no vi el Rey León.
3: ¿No?
2: Rey León.
1: No viste el Rey León.
2: Pero
3: uy,
1: es que a mí nunca me han gustado las películas de muñequitos ni de chiquita, creo.
3: ¿No?
1: Me vi muy pocas.
2: No, hay que ver.
3: No, hay que ver.
1: Pero
3: no,
1: el Rey León sí sé que afloja.
3: Era una época donde la ternura de Disney era muy violenta.
2: Sí.
3: Sí, no
2: pues
3: sé cómo más
2: muriendo, todo apaleado por unos bichos.
3: Le mataron el cucho a Simba, que es el protagonista, sí, el cachorro León.
2: Sí.
3: Y el man está ahí siendo un cachorro y el papá todo morido. Y él se le hace debajo de las garritas y le levanta la garrita y la garrita vuelve se y se queda así por la mente. Y él se acomoda y dice,
1: no,
2: se le mete debajo.
3: Se le mete debajo, papá
2: no, levántate.
3: Papá, no te vayas, papá. Ahí.
1: No.
2: Uy,
1: no,
2: la de Bambi.
3: O sea, no, pero es que
2: yo
3: Bambi
2: había visto,
3: es muy
2: brusca. Sí,
3: no.
2: yo había visto
3: Bambi
2: por ahí.
3: Muy brusca.
1: No,
2: que Bambi es una de esas escenas.
3: Venga, ¿sabe cuál de
2: crueles
3: de
2: Disney?
3: ¿Sabe cuál de esas de muñequitos es de llorar que no es para niños?
2: ¿Cuál?
3: La de los sentimientos, la Intensamente.
2: ¿Para llorar?
3: ¿Qué? Es re de llorar.
2: ¿Qué? Sí. Lucho, no.
3: Re de llorar.
2: Ay, no, lloré con me ansiedad. Disculpa. No, Lucho.
3: Lloré con sentimiento, imbécil.
2: No.
3: Sí, salió,
2: no,
3: me la vi.
2: No, Lucho.
3: Me la vi, salió con mi sobrina chiquitica. Y mi sobrina me miraba.
1: Yo no sé.
2: Lloré con los
1: no
2: Minions.
1: Sé, es que sí. No la he visto, entonces no puedo juzgar.
3: Ey, te recomiendo Intensamente.
2: ¿Qué va?
3: Te la recomiendo,
2: ¿en qué parte,
3: Cata,
2: llora uno Intensamente?
3: Uy, hay unas partes muy pesaditas.
2: No.
3: Perra. ¿Cierto que
2: cuál?
3: Sí, Gabs. ¿Cierto que sí?
2: ¿En cuál? ¿Con el elefante, al amigo imaginario,
3: sí,
2: que se queda? sí.
5: Ay, qué va. Esa está divertido. Él cantando y se queda ahí.
3: Este psico.
5: Ya igual lo habían olvidado. Y su amigo imaginario.
3: ¿Qué tal este?
5: No,
1: Coco, no, no lloran con Coco. Yo nunca he visto Coco, pero la gente dice que lloró mucho con Coco.
5: No tanto. Sí, es muy emotivo con el abuelito.
3: No lloré yo, pero sí se notó que hay un momento donde dice, bueno, y en esta, el guionista escribió, y aquí todos tienen que llorar. Que es cuando canta, sí. Cuando canta, como sí. No me acuerdo que hice la canción en ese momento, que es muy famosa, y ahí.
1: No, es que Disney es demasiado
3: manipulador de emociones, sí.
5: Es de mucho trauma.
1: Es muy triste. Yo, a mí por sí. Eso creo que no me gustaban las películas de muñequitos, porque a mí esa tristeza no me gusta, como en Up. Que tampoco la he visto.
3: Ay, no.
1: ¿Cuál es la historia?
3: Ojalá vaya y vea ese app recién terminado.
1: No.
5: Uy, sí.
3: Los primeros 5 minutos. No hagas esto. Sí, ¿pero por qué?
5: Sí, muérase.
3: Vaya y mire ese app recién terminado.
5: Yo quería hacer mi casita contigo.
1: No. Se los juro que yo no puedo con ese nivel de tristeza. Es que no lo soporto.
5: Es fuerte.
1: No lo soporto.
3: Es demasiado cruel.
5: No, cuando ese señor se queda al lado del ataúd.
3: Ay, no.
5: ¿Con los globitos?
3: ¿Con los globitos?
5: No,
1: yo no lo soporto, yo no puedo ver eso. No me juzguen por no ver películas de muñecos. Yo detesto ese nivel de tristeza. No puedo.
5: Lo que decíamos de Coco es esta parte.
6: Hoy me tengo que ir, mi amor.
5: Cuando el recuérdame. La abuelita Coco es joven y sí. El papá le cantaba esta canción. Por
1: favor. ¡No!
5: A la niña le canta.
3: A la peladita. La chiquitica, sí.
5: Ay, no. Y ella extrañaba a su papá con esa canción.
3: No, es demasiada nostalgia latina.
1: No, es demasiada
3: Somos de lágrima fácil.
1: Yo no puedo con
3: Somos
1: eso, no puedo
3: fácil.
1: Lidiar con eso. Yo no puedo lidiar con eso.
5: Uy, triste, ¿no? También cuando a un hombre que es buena persona, familiar, en una película, le matan su perro a John Wick.
1: Uy, no,
3: que es familiar, sí. Uy, esa escena cuando le matan a John Wick, y uno entiende por qué John Wick es así.
5: Todo porque le mataron un perro.
3: Todo porque se le metieron con el cachorro, sí. El man dijo, pues conmigo no me
1: meten. Mataron su perrito. No se me pueden meter con el que sea, pero con el perro. No,
3: con el perro no. Yo lo entiendo.
1: Perro, sí, no.
3: Te entiendo, John Wick. Ya sé por qué eres tan violento. Yo hubiera reaccionado exactamente igual.
5: Cuando John Wick se queda sin munición, es muy triste.
3: Es muy triste. Cuando uno se da cuenta que Jack hubiera cabido en esa tabla.
5: Sí.
1: Oh, no, en Titanic. Uy, yo lloré.
5: La de Titanic.
3: ¿En Titanic lloraste?
1: Yo lloré.
5: Titanic, sí. La escena de la
1: puerta. Estaba chiquita, pero lloré.
5: Ella tratando de despertar a Jack.
3: Jack.
5: Ya vienen, ya.
1: Ay, no, uy, esa película sí. Es terrible.
5: Y tiene que soltarlo y irse
1: no
5: al fondo
1: soporto.
5: Del mar. Es muy
1: denso. Además, porque es crónica de una muerte anunciada. O sea, tú sabes que algo va a pasar terrible.
3: Sí, claro.
1: Como que no quieres aceptar que uno de los dos va a morir y cuando muere Jack es terrible.
5: Uy, sí.
3: ¿Qué aprendimos
5: sí.
3: De Titanic? No te puedes meter con una chica que tenga una posición social mucho más alta que la tuya porque vas a terminar muerto.
5: Ahogado en medio del mar.
3: En medio del mar, congelado.
5: Uy, esa de Titanic, sí, esa de intentar despertar a Jack es muy triste.
1: No, y todo lo que pasa en el camino, cuando el capitán se deja ahogar, la pareja de esposos que también se quedan en su cuarto esperando la muerte.
3: Así.
5: Uy, los violinistas. Ay, cogiditos de la mano, sí, esa pareja.
1: Sí.
5: Es de
3: los músicos del Titanic.
1: Sí. Los músicos del Titanic.
3: Que ellos dieron origen a un dicho que más firme que los músicos del Titanic.
5: Ah, sí. Sí, señor.
3: Sí, señor.
5: Nos quedamos a tocar popular. Hasta el final.
1: Sí. En busca de la felicidad, por ejemplo.
5: ¡No! Quería nombrarla.
3: Ay, la escena del baño.
5: Sí.
1: No. Todas las escenas son horribles. Pero el baño es... O sea, me destruye. ¿Por qué?
3: No, y el pobre Will Smith camellando en ese call center.
1: Sí. No.
3: Esa es la que más me destruye. Pobre
1: Will
3: Smith.
1: El man...
3: ¿Por qué trabajas si eres millonario, Will? ¡Salte del call center!
1: Claro, y cuando llega, lo llaman a la reunión final, cuando ya le dan el puesto que estaba buscando, que llega con ropa de pintar la casa.
5: Sí.
1: ¿Llega todo untado?
5: Sí.
1: No,
5: sí.
1: Impresionante. Sí. El real, o sea, el personaje real de la vida real, porque eso es una historia de la vida real. Decía que estaba tan impresionado con la actuación de Will Smith que él decía, era raro. O sea, ya éramos, era un clon. Y firmaba igual. Le copió hasta la firma.
3: ¡Qué actorazo!
1: Al real.
3: ¡Qué actorazo!
1: Sí.
3: ¡Qué actorazo!
5: Esa película sí también es demasiado. Cuando se le cae el muñequito al niño que se queda Capitán América tirado.
1: ¡Ay, no!
5: Y el papá, y él lo jala porque tiene que ir.
3: ¡Apúrele,
1: porque es el bus o el muñeco?
3: Claro.
1: Además, las caras del niño... Pues que es el hijo de Will Smith.
3: Que es el propio, el original.
1: Jaden Smith.
3: El Jaden.
2: Uy, acá un oyente se vota una que yo creo que acá todos.
3: ¿La rompe corazones? ¿La rompe corazones?
2: Todos, ¿cuál? El que diga que no es un insensible. Marley y yo.
1: No la he visto, la de Jennifer Aniston con el labrador. No,
3: Marley ya es la del perrito.
1: Yo no puedo ver películas donde mueren perritos.
2: ¿La del perrito?
3: Perrito. Uy, no.
2: Sí,
3: no, venga, le digo una cosa. No. Eso no es una película, muchachos. Un momento, eso es un crimen. Porque es que eso es una sola. Eso es una berriadera. Porque Marley, al principio lo setean que todo es feliz, todo es genial. Aparte, el hijo de madre perrito es divino.
1: No,
3: es
1: yo no puedo con esas películas donde muere el perro. No puedo.
2: Es una chimba. No,
1: o sea, lo de Jack puedo aceptarlo, pero lo del perro.
3: No, lo del perro, sino.
1: O sea, el perro.
2: O sea, el perro ahí en medio del Atlántico sobre una tabla. Marley despierta. O sea, imagínese que hubiera sido un perro en lugar de Jack.
3: No, ya, estamos haciendo un crossover ya muy
2: doblemente triste.
3: Estamos haciendo unos huevos pericos. Si
1: un perro es de esas películas que uno no vuelve a ver. No. Porque uno ve solo una vez y no vuelve a ver.
3: Y está la herida.
1: Sí, completamente.
3: El corazón no entiende que es ficción. El corazón no entiende que ese perrito es un actor. No.
2: Señor James Cameron, hay una oportunidad ahí de.
3: Señor James Cameron, póngale la pata al Nolan.
2: De volverse viral. Ey, sí.
3: Uy, sí.
2: Y si cambiamos a Jack por un perro, sí, por un Golden.
3: No. Esa de Marley y yo.
2: Esa de Marley.
3: No, es horrible. No, es horrible. Eso no se hace. Eso no se hace.
1: Y le están hablando de Hachiko, que espera su.
3: ¡Hachiko, no!
2: Sí, que se queda esperando en la estación del.
1: No la he visto, pero yo no puedo ver eso.
3: A mí me obligaron ver esa película. Una pelada me obligó a ver la película.
2: ¿Sí?
3: Sí. Y yo dije, ay, sí, el clásico, ven, te invito a ver Netflix. No, vimos la película. No, es muy triste.
1: Y ver eso tan triste, ¿no?
3: Es
1: eso toca
3: muy
1: ver
3: triste.
1: Amigos con beneficios de Natalie Portman y Ashton Kutcher.
3: ¿Saben cuál me hizo
2: para llorar
3: mucho?
2: Por otro lado.
3: Para llorar por el que llora espeso. ¿Saben qué película me hizo llorar mucho? La de que hablamos esta semana, de la del eterno resplandor de una mente sin recuerdos.
1: Ah, sí. Y además es que es denso. O sea, no es una película con una estructura fácil de entender. Es decir, en esa uno no se puede dormir.
3: No.
1: Se duerme.
2: Ah, sí, paela, te pierdes.
1: Pero esa es triste.
3: Y que marcó una época.
1: Muy tristes.
3: Y que marcó una época, la banda sonora, todo, el director, todos.
2: Aquí hay dos oyentes en WhatsApp que nombran una que yo también digo.
3: Rompepechera. En la categoría película rompepechera, sí. Las nominadas son.
2: No se aceptan devoluciones.
3: Ay, esa no me.
2: Ay, la de Eugenio
1: Derbez. La del burro de Shrek.
2: Sí.
3: No me la he podido ver, pero es que yo veo a Eugenio Derbez y lo escucho hablar y ya no le puedo tomar nada en serio. Me disculpa, pero es que yo vi demasiado La Familia Peluche, señor. Usted a mí no me engaña, don Derbez.
2: Ay, pero esa cuando la niña, que uno siempre cree que es el man.
1: Yo no la he visto.
3: Pero es que yo no me la he visto.
2: Enfermo. ¿No se la han visto?
1: No, yo no me he visto y no pienso verla. Si es así de triste.
3: Sí, no, y ahora menos.
1: Si es así de triste.
2: Pues es que la película lo lleva a uno a pensar de que el man está enfermo porque se la pasa en el médico. Y la niña siempre se queda afuera en la sala esperándolo. Y siempre es como el man va y siempre dice, ¿cómo estábamos? ¿Y cómo seguimos? Le dicen, pues estamos tratando. Y al final resulta que él iba al médico, era para donar sangre y ver si le servía a la niña. Y no le sirve.
3: No.
1: Champions, viernes.
3: Es muy triste esta mierda.
1: Es viernes.
2: Y aparte ella tenía un perrito. Uy, y el perro se muere ahogado.
1: ¡Ay, no!
3: Tenía un pollito y el pollito se muere en la lavadora.
1: ¿Sabes con cuál lloré mucho? Con Pearl Harbor.
2: Pearl Harbor.
1: ¿No la han visto? La
2: sí,
1: de Ben Affleck.
2: Pero no recuerdo cuando.
1: Que es de la guerra de Pearl Harbor.
2: Sí,
1: pero pues la
2: ¿cuál es el momento
1: es
2: triste?
3: La Segunda Guerra Mundial.
1: Claro, cuando muere el amigo. Cuando muere.
3: Manita.
1: Ajá.
2: Sí.
1: Claro.
3: ¿Ese se llama Matt Damon? No, ese se
2: llama. No sé.
1: Ben Affleck y el otro, ya les digo cómo se llama.
3: Bueno, y el panita de Matt en esa película.
2: Cuando hunden uno de esos plataformas de aviones.
3: Cuando. No,
2: triste.
3: Triste, como.
2: Con toda la plata que se gastó ahí, se perdió ahí.
1: Ay, ¿cómo se llama ese actor? Pero esa película.
2: Uy, muchos
1: es
2: aquí votaron por Hachiko. En Toy Story, cuando. Ay, cuando ya Andy suelta sus juguetes.
3: Lloraron ahí.
1: Josh Harnett se llama el que muere en Pearl Harbor. Sí. Con quien sea.
3: ¿Cuál? Uy, no, le dieron, le pegaron.
2: Uy, dijeron acá otro.
3: Le dieron. ¿Cuál?
2: Sí, uy, Alexander dio en una que yo creo que.
3: Y la nominada a película rompepechera
2: sí,
3: es.
2: La vida es bella.
1: Uy, no, esa ni siquiera quiero saber.
3: Uy,
1: es ¿qué es eso? No, la vi y nunca más la voy a volver a ver. La vida es bella, esa, la es lista esa. Schindler.
2: Sí.
1: Schindler's Ransom.
2: Sí.
1: el niño con pijama de rayas. Sí. O sea, es todo eso sí. Es terrible.
2: Y está sí, de La Vida es Bella cuando él pasa enfrente de donde el niño se esconde marchando como si fuera un juego.
3: Como si fuera un juego. No. ¡Buongiorno, principesa!
1: No. No, esa película es terrible. El pianista.
3: ¡Oye, el pianista!
1: No.
2: ¡Ay, sí! No,
3: es terrible. El pianista,
2: que tiene un perro que le sale un tumor. Ah.
1: Un perro a esa vaina y lo maten los nazis, ¿sabes qué pasa? O sea, no hay dónde meter tanta tristeza.
3: No.
2: De verdad.
1: Las no fotos, hay dónde.
2: Usted a cualquier película, métale un perro que muere y de verdad, ya. Sí. Sacó lágrimas.
3: Ey, Dago García, ¿estás escuchando?
2: Sí, en El Paseo.
3: Mejora El Paseo.
1: ¿En Soy Leyenda se muere el perro?
2: Sí, no, también. Se muere la perrita que lo acompaña.
1: Sí.
2: Él mismo tiene que ahogarla.
1: Maten al perro.
3: No, y menos si es un perro tan lindo. No,
1: maten a Will Smith. Maten a Leonardo DiCaprio. Maten a todos, pero al perro no. Al gato no sean así.
2: Es muy triste.
1: No,
3: pero es realmente triste.
2: Pero el perro sí genera tristeza. Si muere un gatico, como que yo no he visto película de gato donde muere y sea muy triste. No,
3: porque ellos sí fue madres, no se mueren.
1: Es que ellos no se mueren, sí.
3: ¿Cómo así?
1: Si es en un ataque nuclear, salen los gatos. ¿Usted
3: cuándo ha visto a un gato sufriendo? Nunca.
1: Nunca más.
3: Están aquí para registrar la vida de nosotros y mandarle los informes a su planeta.
2: Ay, ¿qué le pasa a este oyente?
1: ¿Qué?
2: Dice que una escena que hizo llorar mucho a los actores, dice que El Secreto de la Montaña. No, o sea, sí. No.
1: Chiste tan malo.
2: Por favor.
3: Ey, oye.
2: Por favor. Sí. ¿Cómo vas a decir eso?
3: Los ricos no lloran.
2: Dicen que Ghost, la sombra del amor. Uy, es que ya.
1: Uy, esa es horrible.
3: Esa, lejos de hacerme llorar, me hace replantearme mi existencia. ¿Cómo le dedico tiempo a esto? O sea, ¿por qué estoy viendo a un fantasma haciendo arcilla? Haciendo cerámica.
1: Es rara, hay que decirlo, es rara. O sea, como que tiene un nivel de como de realidad, pero la parte ficción es muy rara.
3: Sí, es muy rara.
1: Es muy rara, pero es triste.
3: Es muy famoso.
1: Como lo matan a él, es muy triste.
3: Claro.
1: Pero de ahí para adelante se pone rara.
3: De ahí para arriba es como, oye, bájale.
1: Sí,
3: bájale,
1: sí.
3: Ey.
2: Han nombrado mucho, ¿saben cuál? La de Milagro en la Celda 7. ¿Cómo se llama esa?
3: ¡Ah!
2: Milagros inesperados.
3: Milagros inesperados.
2: También.
1: ¿Qué? ¿Cuál es?
2: La de. Está Tom Hanks y hay un negrito.
3: Tom Hanks y hay un.
2: Que no me acuerdo cómo se llama el actor, pero está en una celda y él tiene como unos poderes.
3: Y es grande, es un tipo grande.
1: Lo he visto.
2: Lo acusan de algo que él no hizo.
1: ¿Es en una celda? ¿Estoy cansado, jefe?
2: Ese es.
1: Estoy cansado, jefe.
2: Ese es, sí. Y él tiene un perro que.
1: ¡Ay, no!
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2: Ahí en Bohemian Rhapsody, cuando le dan el diagnóstico y un fan le dice "eo" en el pasillo. Ay, es muy triste.
3: Sí, la verdad,
2: ¿cierto
3: sí?
2: Que sí.
3: Es triste.
2: Sí.
3: Te apoyo.
2: Que él dice como que ah.
3: Te apoyo en esta, en todo lo demás que debes decir. Pero en esto sí.
2: Por eso, hablando de Queen, vamos a escuchar a The Strokes. Con sus nuevos sonidos.
3: Yo pensé que iba a poner Bohemian Rhapsody.
2: Esto es Going Shopping en Radioactivo.

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1: Ay, no, y Robot Salvaje también. No, no la vayan a ver, patico. Son las 8:48.
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1: 8:52.
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0: Arroba soy Jespuso dice, olvidé mis audífonos en casa. Ahora no puedo ignorar a gusto a todos los que están a mi alrededor.
1: Hola, buenos días, ¿cómo estás?
2: Después de una lloradita recordando películas.
3: Ey, que ya no se engafaron más, ya no más gafas.
2: Ay, ¿verdad?
1: Sí,
2: no,
1: es que sí. A mí se me olvida, es que como
2: charán. Ay, no,
1: tengo la vista restringida.
2: No quedan tan chéveres encima de las otras, ¿cierto?
3: A ver.
1: No, ¿qué tal? No.
3: Ah, se ve muy lindo, lo importante es que usted pueda ver.
2: ¿Qué tal?
1: Estoy porquería. Pensando, estoy enfocando.
3: No, está enfocando. Dele estoy tiempo, enfocando, dele tiempo. Cual. Dele tiempo que está ahí.
2: Ella me ve todo pixelado, como los cuadritos estos.
1: Sí.
3: El espacio, hombre.
1: Haga lo que quiera, champion, que igual no sorprende. Su portátil, computador de escritorio o consola está muy vieja, muy dañada o ya no funciona.
2: Llevado, sí, está llevado.
1: ¿Está usted
2: llevado.
1: Pegando las teclas ya. de su computador?
2: Tiene, ese man tiene hipertensión, ese man tiene diabetes.
1: No,
2: tiene...
1: él es el que respira así duro como, como nuestro amigo oyente que Champion denunció descaradamente.
3: Lo denunció, además lo denunció por estar vivo. ¿Qué tal el hijo de madre?
2: ¿Qué tal el hijo de madre?
4: Respiraba duro, ¿sí?
1: La historia y el rating sería otro si el oyente hubiera dejado de respirar.
2: Claro, no, claro.
1: En la película de
3: no, y más bravo, imagínese. Y el man respirando en la película. ¿Sí? ¿Ah, qué se cree?
1: Ayer ¿qué se cree? Champion y Lucho y Gabs fueron a ver Spider-Man por invitación de Radioactiva. Con todos los juguetes a la VIP y demás.
2: Oh, demasiado cool.
1: Vaso de Spider-Man. Y pues Champion le molestaba que un oyente quería vivir.
3: Hubiera decidido el camino del resuelle.
1: Sí,
3: el camino del
2: respirar. Respiraba muy durito.
1: Entonces, yo escuchaba. Si su computador está así, no han tenido computadores que suenan durísimo.
2: Claro.
3: Sí. Hermano, pero si todavía no hablo ni Word.
2: Que la nevera dice como, pues cállese.
3: Que la nevera vieja dice a medianoche, uy, hermano, está haciendo mucho ruido.
1: Sí, que se van a penales ahí, es verdad. O que la consola usted la tiene que golpear un poquito como para que cuadre.
2: Sí, la imagen. Para que se ponga HD.
1: No, eso no puede estar pasando. 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
3: No, encartado.
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3: Y muchas veces pasa que a usted como que ya le caduca, se le vence ya el computador, ya no es la máquina que usted necesita. Y ahí queda recibiendo polvo.
1: Yo estuve con un computador mucho tiempo porque no sabía qué hacer con él. 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
2: Ahí tiene, para que de verdad ese computador que usted en diciembre lo coge es para ponerle encima el tapetico del pesebre.
3: ¿Una carpetica que de esas tejidas a mano?
2: Sí, no, ya.
3: No, cámbielo, ya.
2: Cámbielo, mi
3: sol. Además, en ningún lado le dan a usted 400 luquitas para que se compre uno nuevo y le enseñen un juego.
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3: Es casi medio millón, me Catalina.
1: Es verdad. Ahí tienen ustedes, pero yo siento que Champion...
2: ¿Señora?
1: ¿Qué trae?
2: ¿Qué traigo?
1: Sí.
2: Traigo algo que... llega un invitado, pues.
1: ¿Ah, llega un invitado?
2: Sí. Les hemos estado por ahí contando que hay un invitado, como siempre, los viernes. Que llega, y hoy que estábamos hablando de esas películas entre tiernas y tristes que llegan y nos acompañan.
3: Esa película es más bonita. Sí. Esa es de llorar.
2: Pues llega un personaje muy tierno al gallo de Radioactiva, que son los cuenta triste. Ay, YouTube, no se ponga bravo, YouTube. Espere, ya se la quito en un momentico.
3: Don YouTube, tranquilo.
2: Don YouTube. Silencio, don YouTube. ¿La dejamos en silencio? Uy, eso es aún más triste. Sientan el vacío.
3: Entonces, bueno, entonces
2: sientan
3: el vacío. Yo traigo la guitarra y hacemos la carranga nosotros porque qué hay entonces.
2: Oiga, sí, tráiganla.
3: Pero le advierto, champion, no sé cómo va a salir, yo nunca he tocado carranga.
2: No importa.
3: Además, dentro de 8 días es festivo. Tocaría el jueves.
2: Ay, festivo la otra semana.
3: Al aire les puedo hacer una pregunta. ¿Puedo traer a alguien que sí sepa tocar guitarra? Esto, sí. ¿Carranga?
2: Sí.
3: ¿Sí? ¿De noche hacemos carranga en vivo?
1: Ah, puede ser, pero sí, me agrada. Espere.
4: Mira, caramela ahí.
1: Vengan, no veo.
2: No veo
1: con gafas oscuras.
3: Ay, sí, la noche oscura. Espere. Yo con gafas y
1: yo
3: la
1: sé que esto
3: negra.
1: Ya está muy harto de ella no ve, pero en serio, amigos. No veo. Y pues estábamos dejando en silencio porque también hay que sentirse cómodo con el silencio. Es que champion, de verdad.
3: No.
1: Él no puede con eso, pero ¿a quién tenemos hoy? Ah, al Mr. Nukis.
5: Hola.
1: Hola.
5: Hola. Hola.
1: Hola.
5: Hola. ¿Cómo están?
1: ¿Escuchamos?
5: ¿Sí me oyen?
1: ¿Cómo es de fácil esto sin Pacho en la consola? Si no estaría yo acá, ¿por qué me suena el canal Pasito?
5: Katica, es que yo no escucho al personaje, diría Pacho.
1: Es verdad. Sí, es verdad.
5: Pacho acosando.
1: Sí.
5: ¿Cómo
1: sí,
5: es
1: sí.
5: de fácil esto sin Pacho presionándolo a uno?
1: Rakiraman, ¿cómo le ha ido?
5: Muy bien, muchas gracias. ¿Qué te cuento? Bien, todo en orden, me vi Spider-Man.
1: ¿Sí? ¿Qué tal?
5: Sí, no me gustó.
3: ¿Por qué?
5: Sí, no sé por qué Lucho lloró, se verá loca. Se verá
4: Stacy Malibu. Y caramela ahí, pico con pico, beso con beso. Ahí me tienes.
1: ¿Pero qué? ¿Por qué no le gustó, amigo?
5: No, yo quería ver a Iron Man otra vez, así.
1: Pero es que Iron Man,
5: yo quería
1: Iron
5: que
1: Man
5: muriera, yo quería que muriera Spider-Man. Yo quería que pasaran cosas así como terribles. Yo quería que saliera otra vez Black Widow. Así esté peleada con Disney, pero
1: Black
5: que vuelva
1: Widow
5: y aparezca.
1: Sí.
5: Scarlett. Black Widow es Scarlett. Sí.
1: Scarlett Johansson.
5: Ella. Sí.
1: ¿Y ella nunca más va a volver a aparecer?
5: Creo que ella se peleó con los de Disney. Con los
1: ¿En
5: jefes.
1: ¿En serio?
5: Con los jefes.
1: ¿En serio?
5: Sí.
3: La Scarlett.
1: Usted
3: la
1: está muy cultura pop, Rakiraman.
5: Ah, claro, sí. Es que en Rakira es como el Hollywood.

0: La Odisea también me la vi.
1: ¿Sí?
0: Sí, sí.
1: ¿Qué tal? Está muy, está, sí, mucho tiempo.
2: Se tiene mucho tiempo libre.
0: Sí, y es que ahora la suben rápido.
1: La suben pero rápido, como era el cuento que de que Nolan había hecho una película que solo se veía en pocos teatros del mundo. Con la tecnología que les hizo con IMAX. Pero pues dicen que IMAX hay muchos, pero que realmente para ver la tecnología con la que él grabó, pues ni siquiera podríamos nosotros.
0: No, yo la vi en un bus bolivariano con audífonos ahí de 2,000 pesos. Como a él le encantaría que uno viera sus películas.
2: Ya caramela ahí.
1: Y lo van allá quemándose las pestañas.
0: Sí, eso, uno viéndola ahí en resolución baja.
1: En 780.
0: Eso, y doblada.
1: 420.
0: En español.
1: En 420.
3: En 420.
1: Sí, sí, sí.
0: Hecho.
1: Doblada en español.
0: Como a él le gustaría.
1: De España.
2: La Odisea.
1: La Odisea se llama La Odisea en España con todo el cariño.
2: Yo creo que se debe llamar Los Hiperventiflipantes Viajes de Odiseo.
1: Ya caramela ahí. Yo creo que es muy posible.
0: Algo así. Sí, sí.
1: Yo
0: el
1: creo
0: caballo,
1: que es muy posible.
0: El equino de Troya.
2: Enamorarme. Coqueta.
1: El equino. ¿Cómo le fue ya con la vida después del mundial, Raquelman?
0: Ay, muy triste, eso sí es triste, ¿eh?
1: Sí, sí,
0: eso
1: sí.
0: Es más triste anoche que Marley y yo.
1: Y anoche, es que Caracas, Santa Fe, ¿cómo quedó eso?
0: 3-0 ganó el rojo.
1: ¿En serio?
0: Ganó el rojo, expreso. Ah. Uy, menos mal no vino Pacho, sino quien se aguantaba. Uy, qué teta.
3: No estaría cobrando al aire como si lo hubiera jugado él.
0: Ay, y Rodallega, y mi Rodallega, y se lo voy a Rodallega, diría Pacho. Dices, todo el tiempo es que solo Roda llegue y que el rojo, pero sí ganaron
1: bueno,
0: 3-0 y ahora
1: es que tocaba, ¿no?
0: Le toca
3: pa aquí, que juguito pa allá, que ñe.
0: Sí, y ahora le toca contra River Plate. Gracias por participar.
2: Sí, señor, contra River Plate, le toca, creo que le toca la otra semana por la Sudamericana, los octavos.
0: Hasta ahí van a llegar, gracias guerreros. De una vez. Gracias es que por participar,
2: no Santa fue Fe. Contra River Plate que en pandemia pusieron a tapar a un...
0: ¿A quién?
2: A un jugador de River.
0: No me acuerdo, no
1: sí.
0: Pi.
1: Sí.
0: I don't
1: sí,
0: remember.
1: Sí, sí,
2: todos los jugadores de River estaban enfermos, lesionados, tenían COVID y jugaron con la sub-15.
0: Sí.
2: Y pusieron a tapar a Morita de River.
0: Morita.
2: Amora, sí, señor.
1: Sí, yo me acuerdo de eso.
2: A Enzo Pérez fue a Enzo Pérez.
1: Yo me acuerdo de eso.
2: Sí, Raquel.
1: Qué poco futbolero, Raquel.
0: Yo no me acuerdo de la semana pasada, con decirles. O sea, yo ya la otra semana no me acuerdo de Spider-Man.
2: Usted es de esos que no se acuerdan y que desayunó al mediodía.
1: Es Poser también, en todo caso. Bueno, ¿qué trajo hoy?
0: Chiste tierno.
1: Pero qué tan tierno.

0: Tierno como una santandereana de mal genio.
1: Sí, sí, como una santandereana de los años 90. Por ahí, sí, con un hijo rebelde.
2: ¿Qué es lo que toca decir? Que en el chat digan si quieren un chiste tiernuki.
1: ¿Tiernuki o tiernibiri?
2: Tiernibiri.
1: Sí. Sí.
2: Nos escriban en el chat si quieren un chiste tiernuki
1: o tiernibiri.
2: ¿Qué es lo que le hacen repetir para que ustedes pues no sea tan soez?
1: Que sea tierna.
0: Voy a contar.
1: Sí, sí, voy. Sí, voy. A contar.
2: A contar.
1: Un chiste. Me dio reflujo.
0: Oye,
1: tierno.
0: Oye, si tierno. No, si lo alcancé a oler. Sí, lo soplaste.
2: Qué porquería.
0: Lo soplaste lo suficientemente duro. Llegó hasta el otro lado.
2: Casi se vomita, Rakira Man.
1: Perdón.
2: Entonces voy.
1: Me deja tomar de su café para ver si me baja.
2: Ni se le ocurra.
0: Oye, Rakira Man, ¿te puedo dar un consejo?
1: Dime.
0: Bájale a la cebolla.
2: ¡Ay, no! Y bueno, se comprometió a contar un chiste tierno.
1: Tierno.
2: Y hace rato no venía usted.
1: Tiernibiri.
2: El otro día. Sí, el otro día terminamos programa y usted se quedó ahí en el teléfono.
1: Sí.
2: Sí.
1: De verdad. Pues es que lo que pasa es que como no está Pacho, pues no hay afán. Yo hoy puedo quedarme con ustedes y si ustedes desean. Yo los puedo acompañar hasta las 10 de la mañana, 10 y media. Es más, le digo a Rafa que no hay rock and roll. Si ustedes quieren, pues, si ustedes dispensan. Si ustedes se antojan.
2: Pero sí, claro, usted se lo pida. Pero depende del chiste, eso depende del chiste.
1: Bueno,
2: listo. ¿Qué tan tierno va a ser el chiste? ¿Listo?
1: Hay par chistes.
2: Listo, listo. ¿Y ahí cambio cortina?
1: Sí, dale.
2: Sí, listo. Va el chiste, tierno.
1: ¿Y le puedo pedir un favor, Katica?
2: ¿Qué?
1: Puedes probar que suenen ahí los jajajajajajajas y esas cosas, como para acompañar.
2: Ay, no suenan. Ah, es que esto no es, espérate.
0: Ah, bueno.
2: Ah, es que no está prendido el canal, espérate.
1: ¡Eso! ¡Gracias! ¡Gracias, Cata!
2: ¡Gracias!
1: ¡Mary Jane! Uy, tú tienes cara de Mary Jane.
2: ¿Sí?
1: Sí, resto.
2: ¿Sí?
1: A lo bien, ¿tú por qué no naciste allá?
2: Sí,
1: si no,
2: es verdad.
1: Si no, lo hubiera rompido.
2: Sí, sí.
1: Re
2: sí.
1: Harto.
2: Si no era con eso, era con fentanil.
1: Por favor, hey, ¿qué tal? No,
0: claro, antojes.
1: Tienes perfil de Hollywood.
2: Sí. Yo no creo. Yo creo que soy muy débil de mente para eso.
0: Si hubieras nacido allá, no hubiera existido Scarlett Johansson.
1: Tal cual.
0: Así
1: la tapa, la borra.
2: No, como fuera.
1: ¿Scarlett? ¿Vea Scarlett?
2: No, como fuera uno como Scarlett, no. Quisiera tener el 5% de lo que tiene Scarlett Johansson.
0: Scarlett Johansson quisiera tener el 5% de los compañeros que tienes tú.
2: No, a mí no me manden a entrevistar a Scarlett Johansson porque ahí sí me les muero.
1: ¿Por qué?
2: Porque yo la amo.
1: ¿Sí?
2: La amo.
1: ¿A Scarlett?
2: A Scarlett la amo.
1: ¿Sí?
2: Sí, me parece todo.
1: Yo la he amado un par de veces también.
2: Oh, por favor, lo que sea que sea.
1: Niño.
2: Chico. Oye, sí, bueno. Cuenta tu chiste, por favor.
1: Okay,
2: me están
1: listo.
2: Esperando allí en la salita.
1: Bueno, par. Tiernuki,
2: tiernibiri. Pero de verdad, ¿qué es
0: lo
2: que
0: están
2: usted?
0: Escuchando
1: chiste
0: en Australia.
1: Tierno. Ay, Australia.
0: Australia.
1: Picos para Australia.
0: Eso,
1: cachetada turca para Australia.
0: Ey, ¿qué le pasa?
1: Imagínate que...
2: ¿Qué haces?
1: Una vez le dieron un regalo a un señor sin bracitos. Oh. ¿Saben qué le regalaron?
2: ¿Qué?
1: Él tampoco. No lo pude destapar.
2: Eso no es tierno. Eso no es tierno.
1: El regalo era tierno.
2: Eso no es tierno.
1: Venía en paquete de Hello Kitty.
2: Dígame que tiene más chistes.
1: Hay uno más.
2: Ay, pero eso está
1: un chistecito. Tiernito.
2: ¿Así de tierno o más tierno?
1: Más, entonces.
2: ¿Más tierno?
1: Sí. Trataré. Vamos.
2: Por favor.
1: A ver, chiste tierno.
2: Ahora sí, espere.
1: A ver.
2: Hágale.
1: Uy, eso.
2: Hágale. Yo estoy aquí adivinando, de verdad. Es como la película de Jennifer López. ¿Ustedes han visto esa película en la que ella se casa con un hombre que la maltrata y ella lo mata?
1: Jennifer López.
2: ¿No lo han visto?
1: Con Ben Affleck, sí.
2: No, no es con Ben Affleck.
1: ¿Con quién?
2: No me acuerdo el actor ni el nombre de la película. Pero ella se escapa de la casa porque es una víctima de violencia doméstica. Pero ella se entrena para ir donde vive el esposo.
1: Se vuelve Itaqui.
2: Y se entrena y se tapa los ojos, para en la oscuridad saber por dónde moverse.
1: Uy.
2: Y lo mata.
1: Ay, y, como debe ser.
2: ¿En serio? ¿En serio?
0: ¿Pero Jennifer hizo todo eso?
2: Sí, y entonces ella se entrena a oscuras para saber.
1: Sí.
2: Y entonces ya adivina cuántos pasos hay, no sé, de la cama a la puerta, ta, ta, ta. O sea, todo lo calcula para que no pueda ser alcanzada por su esposo. Yo siento que yo estoy haciendo un poco esos cálculos en la consola, adivinando ahí. ¡Oh, lejos!
0: Cuidado, se estrella con los
1: botones. Veo.
2: Exacto, el micrófono lo veo, pues, lo tengo aquí pegado, pero bueno. Chiste tierno.
1: Chiste tierno.
2: 22, ya
1: sí, ya viene un invitado, entonces me toca
2: invitado,
1: ya irme.
2: Es paisano suyo.
0: ¿De verdad? Sí, es paisano. Ay, bueno. Es de por ahí cerquita.
2: Es por ahí, sí. Ah, de la región.
0: Es del barrio. Es
1: va a invitarlo a tomar chicha ahorita.
2: Sí.
1: De esa que purga. Sí, yo creo. Oh, por ahí, si es paisano y le gusta. Sí.
2: Sí, vamos a preguntarle en un momento. Listo.
1: Chiste tierno. Tierniviri.
2: Tiernuki.
0: Tierno.
2: Tierno.
1: Voy a contar.
2: Un chiste.
1: Que llega un niño.
2: Llega un niño.
1: Ay, un niño.
2: No, los chistes con niños.
1: No. Llega un niño. Un niño con gorrita ahí de tu historia. Así, todo tierno. Tierno. Imagínese usted con su mameluco, sus tenisitos chiquitos. De bubblegummers y esas cosas así, el niño.
2: Bubblegummers, dice.
1: Un niño tierno. Sí. Así, el pantalonetique.
2: Sí, tenía recursos.
1: Un niño. Tenía recursos.
2: Para bubblegummers tenía
1: recursos. Una familia.
0: ¿Pero nuevos o heredados? Sí.
1: Familia pudiente. No, nuevos. Nuevos.
2: No, un niño con recursos.
0: De modos.
1: Sí. Y llega el niño y dice, mamá, ¿puedo mecer al abuelo? Y la mamá le dice, no, mijo, hasta que sepamos quién lo orcó. Fue tierno.
2: ¿Qué es eso?
1: Fue tiernísimo.
2: Chao, Rakira.
1: El niño con sus zapaticos.

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0: yo no recordaba que el otro viernes no venimos.
1: No hay programa.
2: Pacho, chulo.
1: Está el que
0: El que dice, pero ¿por qué son así?
1: Hay que venir a trabajar. Venga, la gente quiere escucharlos. Gente, yo estoy segura que la gente no quiere escucharnos el festivo.
0: Y
3: donde digan no, sí. Venga.
1: No, y sí, pues uno no puede tener todo en la vida, amigos. Eso sí, es una realidad.
0: Ahí sí estamos de acuerdo.
1: Es verdad.
0: Pero sí, conozco más de uno loquito que dice, no, yo sí, hasta el fin de semana me hacen falta, los extraño.
1: Bueno,
0: no me gusta
1: hay,
0: el sábado y domingo.
1: ¿Cuánto hay?
0: Ah, bueno, esa es otra. Esa
1: no,
0: es otra,
1: pero ahora pagan mejor el festivo, entonces de pronto ahí puedo pensar.
0: Ah, ¿verdad?
1: Claro.
0: Sí. El palo no esté pa' guayabas, como dice. Sí. O para estar pidiendo más, pero
1: sí,
0: pues.
1: Sí, ¿tenemos algo más que decir? Bueno, listo, perfecto. Entonces vamos a presentar, porque hoy, viernes, tenemos un invitado muy especial en Radioactiva.
0: Sí, señora.
1: Tenemos un invitado a desayuno con whisky en Radioactiva.
0: Ah, sí.
1: Aunque nos dijeron que él no bebe whisky, pero que siempre pero sea una ocasión
0: no,
1: para
0: encargar
1: el resto
0: de convencerlo.
1: Las rémoras, sí, beberán. Hoy en el gallo de Radioactiva, Pirri.
0: ¡Bravo!
4: Gracias
1: la gente
4: por
1: lo
4: invitarme aquí al gallo.
1: ¿Cómo estás, Pirri? Bienvenido al gallo.
4: Bien, gracias. Me he mamado aquí un chupo, pero contento.
1: ¿Por qué? Porque
3: ¿qué pasó? ¿Qué lo pusieron?
0: ¿Cuál es el ajite?
4: No, marica, imagínese que... No, estoy saliendo de un poco de proyectos que tenía desde el año pasado, entonces se los estoy metiendo a toda y bueno, son como cuatro cosas al tiempo.
0: Ush.
4: Y bueno, ahí van.
0: Su merced es bien inquieto, sí, es que ha hecho de todo, entre televisión y programas aparte y cosas de redes y algunos extremos, otros investigando documentales, de todo.
4: En el rebusque, hermano, toda la vida.
3: En la yeca.
4: Claro, no, toqué ahí.
0: Rebuscársela. No, pero tremendo, gracias por acompañarnos, Pirri, que yo creo que la gran mayoría, si no el 90% de los seguidores de Radioactiva lo conocen, lo han visto.
1: Sí, completamente.
0: Sus programas lo han visto descubriendo el mundo.
4: Pues la verdad sí siento que a pesar de tantos años que se veía la televisión, igual ya nadie ve televisión, sí, la gente me dice cosas muy, muy bacanas en la calle, me dicen, oiga, yo empecé a viajar, me motivé en sus programas.
1: Claro.
4: Otros me dicen, yo estudié comunicación social por su programa, yo le digo, uy, qué cagada, hermano.
3: ¿Cómo hizo eso?
4: Perdóneme, perdóneme.
1: Y cuando me dicen eso, yo, uy, no.
3: ¿Y es que a usted no le gusta hacer mercado?
1: Pero, con respecto a eso, que de unos 10 años para acá, más o menos un poco más, que se empezaron a ver todos estos youtubers, viajeros y demás. Perdón, pero Pirri lo hizo primero.
3: No, lo hizo primero.
1: Sí.
0: Sí.
1: Sí.
4: La verdad, sí.
1: Sí.
0: Pirri comunica.
1: Sí. Pirri comunica, totalmente. Comunica, sí.
3: Pirri lo hizo primero y lo hizo mejor.
1: Sí, señor. Total.
4: Ay, hombre.
1: Porque
4: gracias,
1: además eran cosas que de verdad eran muy extrañas. O sea, no es como...
3: Daban demasiada curiosidad, es verdad.
1: Sí, era muy extremo. Pirri, ¿cómo llegaste como asesinas para hacer cosas extremas en tus programas?
4: Los deportes de aventura siempre fueron mis favoritos desde la universidad. Yo estudié disque zootecnia veterinaria, yo no quería estudiar esa miércoles, entonces cuando ya me dieron el cartón, se lo di a mi mamá y le dije, no, ahora sí me voy a poner a buscar mi verdadera vocación. Yo quería ser director de cine, no la logré, pero bueno, terminé contando historias en televisión. Entonces me inventé una revista de deportes de riesgo por allá a finales de los 80, como en el 92, y me puse una mierda.
3: Deportes de riesgo en el 92.
4: Eso no había. Y
3: ya había de eso en Colombia.
4: Los Extreme Games apenas estaban naciendo. No, ya había skaters, BMX, etcétera. Okay. Entonces yo era como un vendedor puerta a puerta, cuanto productor me encontraba, oiga, que este es el futuro, que mire, que los skates. Sí. Hasta que tanto golpear puertas, de pronto cuando ya pensé que la última, me llamaron a hacer un magazine que se llama Radioactiva. Radioactiva, oígame. Que se llamaba Francotiradores.
1: Claro, yo me
3: ahí
1: acuerdo.
3: Fue donde yo lo conocí. Yo
0: Snipers.
3: Fui por Maris Agarta y me quedé por Pirri.
4: Sí, no, Maris Agarta que la pelotaban en el programa de manera
3: que la empelotaban y uno bien adolescente, sí, iba a mirar, vamos a ver las carnes de... ¡Oh! ¿Qué está haciendo este man?
4: Ahí de paso, ¿qué hace este man?
3: Sí, ahí fue donde, yo creo que todos lo conocimos. Ahí pues, fue donde comencé a admirarlo. Para mí es un orgullo tenerlo aquí al lado. Es un privilegio. Don Pirri, gracias por venir.
4: Muchas gracias,
1: hermano.
4: Pero
1: es que además, yo sé que Pirri ha sido extremo como desde los 3 años y medio que te fuiste de jeta por...
3: ¿Qué?
1: Subí por ahí.
4: Sí, de 3 años y medio me caí en segundo piso, me volé todos los dientes de leche, me fracturé aquí este hueso. Luego a los 5 años me partí la pierna.
0: Sí.
4: Cúbito y radio así con exposición de hueso y todo.
0: Oh, ay.
3: A los 5 años, inquietico.
1: ¿Cómo cuida un bebé de 3 años y medio con ese dolor? Qué estrés, pobre tu mamá.
4: No, mi mamita yo no sé cómo hizo, porque de verdad sí era una maraca inmamable. Pero pues esa curiosidad también de alguna manera lo trajo a uno donde está.
3: Es la fuerza.
0: Yo sí me he preguntado cuántas vidas tiene Pirri, porque uno se pone a mirar las cosas que ha hecho y aparecen siempre en la biografía. Estuvo en un grave accidente. Le
1: y
0: pasó esto en
1: cerca
0: enero.
1: De la muerte.
0: Sí.
4: Por lo menos 2 veces sí, muy cerca. Una me dio un edema pulmonar en el Everest.
3: Ese lo vi.
4: Agua en los pulmones. Me tuvieron que meter una inyección en el corazón a lo Pulp Fiction en el campo de altura. Y evacuarme. Y ya pasé por la negación, la aceptación, me despedí del mundo. Pero no, me salvaron.
1: ¿Viste el túnel?
0: Híjole.
1: ¿Hay un túnel?
4: No, pero sí le da una sensación de tranquilidad que uno le decía, yo le decía a los manes como, ay, déjenme aquí, yo duermo un poquito. Y me estaba ahora yendo.
3: Se estaba, era paleteando.
4: Bueno, los manes me despertaron, me cargaron, les debo la vida. Uno tenía que evacuarle el agua para que saliera agua a los pulmones. Entonces me acuerdo que Juan Pablo Ruiz, el que iría a la expedición, ayudándome a orinar, como si fuera un niño chiquito, sacándome el pipí, hermano.
3: Claro, en una condición extrema.
0: Mero trabajo también.
4: Mero trabajo, marico. O sea, mucho amor, la verdad. Y pues en la montaña las cosas son así. Y yo tuve como, tengo un flashback que me acuerdo, hermano, ahí. Además con ese frío yo lo tenía así chiquito.
3: Chiquitito. Entonces, primero el trabajo ahí, para encontrarlo.
4: Me decía, chita, chita, chita.
0: No lo despierte. No lo despierte.
1: No, no, no, yo creo que él se imaginó todo menos que se iba a pasar.
0: Eso.
3: Cosas de la muerte,
4: cosas de la montaña.
1: ¿Pero sentiste miedo en algún momento antes de...?
4: Al principio mucho miedo, terror. Lo que hizo, por eso la primera etapa fue de negación. No puede ser, esto no está pasando. Y luego empieza uno como a la aceptación.
0: Ya fue.
4: Y finalmente la resignación, que es cuando yo decía, bueno, ya. Bueno,
0: tú dijiste, este capítulo va a tener mucho rating.
4: Le mandé saludos a mis papás y
3: ay.
4: Sí. Pero tuvo mucho rating porque grabaron cuando me metieron la jeringa esa
3: y
4: todo.
3: Lo vi, lo recordamos, lo recordamos.
1: Que Mr. Bisney, que nada.
4: Exacto. ¿Qué tiene Mr. Bisney que yo no tengo?
1: Exacto.
0: Mr. Bisney.
4: Plata.
0: Un volcán.
4: Plata.
0: Mr. Bisney, hasta donde yo he visto, no se ha metido a un volcán, como se ha hecho.
1: Ah, pero a Mr. gente.
3: Sí, pero a Mr. Beast nunca le metieron su inyección en el corazón a lo Pulp Fiction. Ahí me disculpaban, Mr. Beast, pero usted un bobo.
1: Sí, ¿alguna vez antes de emprender alguno de esos proyectos a los que ibas, viajes que tenían como condiciones extremas y demás, alguna vez pensaste como, uy, no sé, como que te haya dado miedo antes o hayas dudado o hayas sentido como un...
4: Casi que todo el tiempo, o sea, digamos, por ejemplo, cuando el volcán, en el momento en que hacemos el último rapel con ese traje antiflama y el lago de lava ahí a 2 grados centígrados,
0: no,
4: yo cuando empecé a bajar la cuerda, dije, puta, ¿yo por qué no me quedé viendo Discovery Channel en mi casa? Yo, aquí, ¿quién me manda?
3: Y sintiendo el calorcito que debe ser suavecito, el del volcán.
4: Pues es muy curioso porque, a menos, hasta cuando usted está pegado al borde, usted tiene inclusive frío.
0: Por el traje.
3: Sí.
4: No, y porque el volcán irradia la temperatura así como hacia arriba.
3: Para arriba.
4: Como un túnel así. Entonces uno a un metro siente 30 grados. Y anda 30 centímetros y ya se le queman las pestañas. Entonces, toca ponerse el traje ese, pero la verdad es una aventura que le agradezco al universo porque es de los momentos top de mi vida.
1: Esas imágenes son impresionantes.
3: Sí, es divino.
0: Le iba a preguntar. Bueno, por ejemplo, usted también tuvo una experiencia con un tiburón, si no estoy mal.
4: Varias, aquí me mordió.
0: Eso le iba a decir, se ve la cicatriz, hay cicatriz.
3: ¡Ay, jue madre!
1: ¿Pero por qué ataca a un tiburón? No dicen que los...
4: Generalmente es culpa de uno.
1: Ok.
0: Uy, le dejó su buen tatuaje.
3: Le dejó su marca, le dejó su marca.
4: Me recogió esto hasta acá.
1: ¡Ay, no!
4: Pero la verdad, yo me vi la herida debajo del agua y dije, todo bien. Porque si no mueve, y yo me veía los tendones y estaban bien. Entonces, no entré en pánico y salí. Es un tiburoncito que no jodía a nadie. Se llama el tiburón gato. Pero en Maldivas los están cebando para que ellos se suban, ellos siempre están en el piso.
0: Sí.
4: Para que salgan de la superficie para tomarle fotos a los turistas.
1: Ah, ah,
0: yo,
1: claro.
0: Yo tuve uno de esos en las piernas, uno puede consentirlos y todo.
4: Pero no se debe hacer.
0: Pero
4: sí. No se debe hacer.
0: Y
3: en las piernas, qué peligro, porque está cerca ahí al dedo.
4: Qué peligro. Imagínate, el dedito chiquito y se pega uno ahí y dice,
3: qué peligro y qué vergüenza uno ofrecerle de poquito.
4: Oiga, sí, qué pena.
1: Pero ¿y entonces qué pasó? ¿Por qué crees que se dio esa situación?
4: Yo me metí demasiado entre ellos, digamos, aquí me hice un tatuaje que es, hoy es el primer día del resto de tu vida, que no sea el último, porque uno se empieza a coger confianza, sobre todo en la naturaleza, con los tiburones mucho, y como uno sabe que es la probabilidad de que ataquen es mínima, es mucho más el terror que meten, pues

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1: ¿Qué tal la calidad?
2: Yo viéndolo ahora, obviamente, porque además yo he hecho estos cuentos y de pronto este man está hablando mierda. Pero yo digo, mira, aquí está el video.
3: Claro.
2: Está el video, que
3: pero
2: lo pruebe.
3: Es que ha quedado documentado.
4: Otra de las aventuras que más me gustan de Pirri, que hemos visto su carrera a lo largo de todos los años, fue la vez que usted se puso a perseguir y finalmente posó en peloto para el fotógrafo este.
2: Spencer Tunick,
4: que finalmente terminó viniendo a Colombia.
2: Sí, yo lo hice esto. Como 10 años antes de que más
5: no,
2: viniera a Colombia.
5: Sí.
2: Uno de periodista siempre está uno investigando, averiguando cosas que valen la pena hacer una historia, etcétera, y me encuentro con esa historia, claramente en internet, y el man iba a organizar un desnudo de 1,000 personas en Santiago de Chile. Y Santiago es una... Chile de por sí es un país muy godo.
4: Muy conservador.
2: Y hay gente todavía de derecha, católica, etcétera. Y se armó un escándalo ahí. Los evangélicos querían sabotearle la vaina. Entonces al man le cayó bien que yo quisiera hacer la historia completa. Entonces llegué como 5 antes. Estuve con el man en los ensayos. Salimos a tomarnos unos tragos. Luego el man organizó la foto y eso fue una vaina tan catarsis. O sea, fue una catarsis colectiva. Toda la gente en bola, feliz, corriendo por la calle. Me acuerdo que entrevisté a una señora que tenía como de 75 años, que lo único que tenía era un gorrito y un matorral allá de huepta. Y me dijo, sí, yo creo que no le echaba podadora a eso desde su juventud.
3: Muy libre ella.
4: Desde antes de Salvador Allende.
3: Me encanta.
2: Sí. Desde antes. Pero le pongo yo el micrófono y dice ella, ¿por qué soy libre y puedo hacer lo que yo quiera? Y en la edición del programa, en ese momento, el momento que la gente lloraba, porque era muy de verdad, muy liberador. Muy liberador.
4: Recuerdo que para
5: ya que habla él de tragos, perdón, Lucho.
4: Hágale, hágale.
5: Pues como esto es Desayunando con Whisky, es nuestra sección en Radioactivo. Don Pirri. Le puedo decir Don Pirri. Don Pirri.
4: ¿Don Pirri está recibiendo
5: un whisky
4: días?
5: O...?
2: Uy, pues, ¿cómo en televisión, en un...
5: ¿Sí? ¡Un mes! ¡Ay, sí!
3: ¡Le entró!
5: ¡Hágale!
3: Pero no piscinero, ¿qué es eso?
4: ¡Ey, qué pasa! Sírvalo pediátrico.
5: Está bien, ¿no?
3: Piscinas, en serio. La última vez que esto me hizo en un matrimonio, no me acuerdo quién se casó.
2: Oye, ¿y esos manes patrocinan?
5: Lucho
3: no, perdió. No.
5: Nos patrocinamos nosotros mismos.
4: Esto ahí compartimos.
2: Pero qué lindo, oiga, muy bonito, sí. 9 de la mañana.
4: Usted se imagina, y además, salud, cobramos por eso. Salud.
3: Salud.
2: Salud. Salud.
4: Cata, eso. Cata no recibe porque es que ella sí es que se pone terrible.
3: Es que pierdo la memoria, ¿no?
2: Ay, no, dele.
5: A ella sí le gusta el piscinero.
3: El piscinero y me... Ya tengo vodka.
4: Oiga, ¿a qué hora se sirvió el whisky ahí adentro?
5: Desde las 6 de la mañana.
3: Sí.
4: Con razón, yo lo veía todo animado.
3: Por eso, él siempre está con esos dos termitos. Bueno, Pirri, has contado tantas historias. Ah, ¿qué?
5: Yo quería preguntarle una cosa a Don Pirri, perdón.
3: Pregunte.
5: De todas esas historias...
2: Sin el don, porque un pobre condo sí queda muy mal.
5: Pirri, de todas esas historias, ¿se arrepiente alguna que usted diga, uy, esta mejor no la hubiera hecho?
4: No la hubiéramos publicado.
2: Pasó algo en dos historias que... estuvo mal, que digamos un error editorial un error del editor, en uno de los programas donde una persona no se debería reconocer y no le alteraron el filtro de la voz.
3: Ay.
2: Y yo tuve la opción de decir no, quíteselo, pero el periodista quería que lo hiciéramos y al final
5: cediste.
2: Dije no y salió así y la recagada. Sí. Pero en general, no, pues hay historias que fueron muy difíciles, duras, que salen con trauma esas historias, pero ese era el trabajo. Entonces decir, esta no la quisiera hacer, no me viene ninguna a la cabeza.
5: Ok. ¿Y la que le faltó? ¿La que usted dice?
2: No, cientos.
5: No la he podido.
2: Cientos, miles, o sea, no le bastarían a uno dos vidas solo para contar historias increíbles que hay en Colombia. Gente que hace cosas realmente, anónimamente, cosas increíbles. El solo hecho de sobrevivir en Colombia un día,
4: ya es
2: el salario mínimo, eso es una aventura berraquísima. Y ahora, por ejemplo, que tengo este nuevo formato, quiero empezar a recuperar también esos temas. Temitas cortos donde uno cuenta en un poco tiempo. Ahorita hice una de la banda filarmónica de niños de Samacá, Boyacá.
4: Sí.
3: Ah, qué belleza.
2: Y los ayudamos, era un mundial de bandas filarmónicas. ¿Qué? De pueblo. Anda. Y ganaron estos hijos de putas.
5: No.

0: Ganaron. Ganaron, entonces ahora
1: la protestan las mamás en Samacá.
2: En ahora... ese mundial también hay besos de tres, como en México, ¿no?
0: No, no creo, son peladitos. Y además son hijos de campesinos, entonces la historia va a quedar muy bacana porque tenemos el antes y vamos a tener el después.
3: Ah, pero buenísimo. Cuéntanos sobre esto, sobre este nuevo proyecto.
1: Este nuevo proyecto, ¿dónde lo vamos a poder ver?
0: Bueno, yo este año paré todos los viajes, este año no voy a viajar a ninguna parte porque quería meterle el tiempo y el presupuesto a tres cosas de las que venía hablando hace como dos años. Ya no, ay, después, y es que no llega el momento apropiado. No, pues este año me le metí con toda, me lancé, lo primero es un podcast. Yo sé que llego retarde a ese hijo de madre... formato que ya todo el podcast es como el culo, cada uno tiene uno, pero pero pues yo también tengo el mío.
1: Yo también tengo el mío.
0: Entonces se llama Este Podcast No Vende y llevamos ya 7 entregas. Estuvo en primer lugar en Spotify como 2 semanas y ahorita ya lo estamos publicando también en YouTube y va bien porque YouTube es otra cosa. Empecé a rehacerlo casi desde cero porque ese canal estaba muerto, lo habían penalizado. Entonces estoy editando contenidos en horizontal.
2: YouTube es muy cansón.
0: Formato documental. No, para no poder contar eso, mis historias de naturaleza.
1: Claro.
0: Y entonces también estoy metiendo el podcast ahí. Y bueno, para estar reempezando, ya un capítulo tuvo 350 mil vistas.
2: El de Prensa entonces, Libre.
0: El primero, el del Imperio de los Idiotas.
2: Ah, el Imperio de los Idiotas.
0: De la estupidez.
2: Pues de la estupidez, sí. Muy bueno, ¿eh? Muy bueno. Gracias. Que habla usted de. Ahora que hay tanta información. Porque antes era como más exclusiva o difícil de acceder a ella. Y ahora que hay tantas, somos como más...
0: Sí, es increíble porque hace unos años para uno era un privilegio poder acceder a eso. Uh-huh. Ahora todo está en el teléfono, pero ¿qué vemos? Más basura, más donadas. Y somos esclavos del algoritmo porque el algoritmo empieza a premiar lo que más se ve y empieza a mandarte lo que más se ve y cuando menos te das cuenta estás siguiendo a Jeff Hirson Cosio, güey. Entonces...
3: Este año... que estuvimos en esta convulsa campaña electoral y en elecciones, te vi muy tranquilo.
0: Desde que empezó el gobierno anterior, con las primeras reacciones a los últimos comentarios que hice sobre el tema, dije, no, esto ya... O sea, hay gente muy valiente y gente muy joven que... Yo ya, la verdad, no puedo hablar de estos temas en un país donde no se puede debatir. Donde las redes sociales no hay un segundo de debate. Todos son bots, trolls o haters cuyo argumento en contra de uno no es que ustedes no rean.
2: Sí, y ya.
0: Sí, y ya.
3: Que es un lado o del otro. O que claro, como le dijeron, como le dieron, como
0: y
3: le
0: Y ahí, dieron. Digamos, ahí entra mucho el tema de la estupidez, porque con este tema de manada y lo de los sesgos, pues tú le compras la idea a la vecina. No es que este político es mejor. No, después para que te saquen esa idea de la cabeza, es un camello y tú le puedes mostrar todas las evidencias del mundo de que el tipo, por ejemplo, no es honesto, que estuvo en la cárcel, sí, cosas contundentes.
2: Sí.
0: Pero no hay evidencia suficiente para convencer a un estúpido. Entonces, estoy tratando de ver las cosas desde otro punto de vista. Por ejemplo, hay muchos gobiernos de extrema derecha están quedando en el mundo.
3: Sí.
0: Y, pero pues para qué hablar del de acá si yo puedo perfilar las situaciones, por ejemplo, simplemente de lo que está pasando en Estados Unidos, que además a partir de Estados Unidos es que va la tendencia mundial.
1: Es de donde nace esta matriz de montar idiotas en el poder, sí.
0: Sí, bueno, yo no sé, yo no voy a decirle aquí nada a nadie, pero...
1: No, sí. Lo dije yo, no importa, tranquilos, lo dije yo.
3: Tranquilo, o sea, un poco...
0: De momento sí, yo ya en el pasado tuve situaciones de seguridad muy bravas aquí en Colombia, me tocó irme del país hace... Sí, cuando nadie se iba al país.
1: ¿Verdad? Sí, antes de que se pusiera de moda. Eso le iba a preguntar yo, don Pirri. A pesar de todo esto que le ha pasado, ¿qué lo motiva a seguir sacando estas historias para que la gente las escuche, las disfrute, conozca?
0: Bueno, yo al principio siempre mi motivo y mi motor ha sido contar historias. Uh-huh. Como les decía, yo quería ser director de cine. Mi abuela me obligó a aprender a leer como a los 5 años y me abrió su biblioteca y la cucha me seleccionaba y era mi Netflix y mi HBO y eso me despertó un mundo diferente. Entonces, tengo un pequeño conocimiento de muchos temas en los que puedo ahondar para contar una historia. Y al principio lo hacía como queriendo hacer un muy buen producto. Pero de pronto la gente empezaba a decir de una retroalimentación a uno como esa historia me inspiró, esta cosa tal. Hasta que un día Álvaro García, director de Noticias RCN, me sugirió y le puso el lema al programa que era Te abrirá la mente. Yo no me lo inventé, o sea.
1: Ah,
0: oiga, sí,
1: manito, ¿qué tal? Contar historias.
0: Y hay gente que me, pues, que me dice eso. Yo me, oiga, que digo, usted me presenté una obra que tengo el viernes pasado en Compensar. Y viene el madre y me dice, oiga, una frase que usted dijo me cambió la vida.
1: Uy.
0: ¿Cuál? Y me dice, yo me iba a suicidar en eso, por esa época. Y bueno, no sé, ya estaba preparando la vaina, etcétera. Fui a su obra porque me invitó un amigo y estoy en una parte, dice, la vida hay que salir a buscarla, porque la única que viene a buscarlo a uno a la casa es la muerte.
2: Y
0: yo ya ni me acordaba de la frase. O sea, yo la tengo escrita en el guión de la obra anterior y el man viene al camerino y me dice eso. Yo no tenía palabras para decir qué le digo. O sea, que alguien le diga a uno, ya yo no me suicidé por una... Es como, a mí no me entra y mi saboteador interno no...
1: Ah, sí, el saboteador interno no hace...
0: Que miércoles, pero... Sí. Pero ya cuando decanta, digo, uy, ya con ese man valió la pena todo.
2: ¡Qué chiva!
3: Claro,
2: ¡qué
3: lindo!
2: ¡Salud, salud por eso!
3: ¡Por eso!
0: ¡Salud!
2: Buen detalle, buen detalle.
1: Estaba por Pirri.
0: Buscan patrocinios después de alcohol.
3: Por favor. Pirri pregunta, ¿tú crees que al día de hoy sobreviviría un programa como el tuyo, como especiales, Pirri?
0: Difícil decirlo, pero por la gran cantidad de formaticos que hay en redes sociales y que la gente ya ahora no se queda más de 20 segundos, 30 segundos en tema. Pero yo creo que si se pusiera en un canal, digo, 10:30 de los domingos, creo que hay un nicho de gente que sí agradecería un tema más cuidado, interesante y con más fondo. Lo que pasa es que si no veo que la televisión, los canales tradicionales vayan a ampliar no. mucho, porque siento que...
1: No es negocio.
0: Hace mucho trabajo, pero eso se quebró hace rato.
1: Sí.
0: Hay mentiras, ¿qué, mentiras.
2: ¿Qué pero está muy bueno para que lo sigan, lo conozcan, comenten, compartan todo lo que se dice cuando vemos este podcast No Vende. En eso nos parecemos.
0: En eso nos parecemos. Pero necesito que venda, no mantenerme. Mira, hay un gran problema en hacer contenido de calidad. Y es que... ¿Quiénes patrocinan todos los medios de comunicación? Las grandes megacorporaciones de comida ultraprocesada, la gente del petróleo. Sí. Y entonces mucha de la pauta que a usted le ofrecen es de eso. Entonces, por ejemplo, con el plástico. Un día me encuentro yo en un aeropuerto desesperado porque no encontraba una botella de plástico. O sea, como si fuera a acabar el mundo porque yo no me tomé esa botella, porque yo le había hecho mucha campaña y contando todo el problema de los microplásticos, etcétera. Sí. Hasta que en un momento dije, hermano, pues, sí. No me están ofreciendo otra cosa, ¿qué hago? O sea, hago lo posible, pero ya no me muero por eso y pues sí. Uno quisiera que la gente cambiara el chip, pero si no quieren,
3: a
0: pues
3: mí me pasó lo mismo cuando inventé mi producto, champú en barra.
0: ¿Cuál? Champú en barra.
2: ¿Champú lo creaste?
3: Liberamos el champú del empaque plástico.
0: Oye, sí, mira qué inteligente.
1: Ey, una ideota.
3: Sí, es una ideota. Fracasó porque la gente...
0: Porque la gente prefiere su frasco de plástico.
2: La gente no está preparada.
3: La gente no está preparada para eso. Sí, yo, la gente le importa más si el champú tiene sal o no.
0: ¿Y era jabón rey?
3: ¿Cómo?
0: ¿Jabón rey?
3: ¡Oh, no! El pH es diferente, por favor, no se lave en el pelo con jabón
1: acabaste
3: rey.
1: Acabaste de tocar un tema...
2: Ella le investigó al tema y
3: yo
2: todo.
3: Yo le investigué. Sí. Yo odiaba la química y ahora la amo.
0: Sí, porque lo del pH es muy clave, porque puede generar malos olores. Ah, bueno, en el pelo no, pero en la otra parte...
3: En el pelo te puede quitar el cuero cabelludo casi. Pero, cuidado, digamos, ese tipo de ideas y de iniciativas pues son muy difíciles frente a un mundo y a un montón de poderes encima de uno, pues que no van a dejar surgir ese tipo pues, de iniciativas. Sí.
0: Yo me acuerdo que hice una nota, rápidamente les cuento, de unos emprendedores por allá del Bichada, se inventaron una vaina que se llamaba Coca Sec. Y era un energizante, así en lata, todo pro, que lo hacían a partir de la hoja de coca, que era tratar de darle una alternativa a los campesinos sembradores de coca, algo comercial.
2: Okay.
0: Oiga, los manes se van al mercado y uno de estos políticos mercenarios en un programa está a decir que eso era una... alabar la cocaína, cuando eso no era cocaína, era hoja de coca.
1: Una apología, sí.
0: Oiga,
1: una
0: ignorancia. Y la bebida cola más importante del mundo los ha demandado.
1: Los demandó. Y perdieron.
0: Perdieron, pero los jodieron porque les dijeron a todos los distribuidores, si ustedes venden esa mierda, no les vendemos la nuestra.
2: ¡No! ¿Ah?
0: No. El mundo es muy torcido.
1: Mira,
3: no, es un acabar con todos.
1: Asustaron a Goliat.
3: No,
1: ahora.
3: No.
1: Su merced ha tenido que lidiar con algunos episodios de censura.
0: Básicamente es uno. Y yo siempre le digo a la gente, o sea, blanco es gallina lo pone. pero yo a usted no tengo una grabación demostrándole que este político insistió a hablar conmigo en medio de la investigación. Ni tengo un documento, porque nunca lo van a hacer, donde este medio de comunicación y este señor arreglan que me echaran. Entonces, es eso, blanco es engañado, pero el caso es que me sacaron y en algún momento dije, uy, me hicieron un favor. Porque en ese momento de mi vida yo estaba ahí sí al borde de... del,
2: la locura,
0: estallado. No, ya, paila sí, de, claro, con, la, con diagnosticado ya de depresión, más medicado que un berraco. Y,
3: sí, como que con las ganas, cosas como, pasaron por algo.
0: Pensaron en desvivirse y cosas así. Y entonces, como que, uff, salir de ahí, después lo agradecí. Porque uno entra uno ahí como en una rutina, un bucle, que si nadie te para, ahí te mueres. Y yo no dormía.
1: ¿Y su merced cree que eso haya sido por el trabajo mismo o por el tipo de historias que usted estaba conociendo y que estaba trabajando?
0: Por ahí, el tipo de historias, porque uno ve mucha muerte, mucha miseria. Yo digo que ser un buen periodista es salirse de la Matrix. La mayoría de la gente, ¿verdad?, vive en la Matrix. La Matrix es esa burbuja de consumo, de las noticias que te dan, quiénes te las dan. Okay. No te llega ni siquiera a aceptar que el cambio climático existe. Solo quieres es ir y comprar en Temu Maricadas y salirte de fiesta el fin de semana. Y ya,
2: después,
0: no quieres
2: pedir reembolso porque no era lo que uno quería.
0: Entonces, sí, pues, esa mayoría de gente no conoce ese otro mundo que hay detrás, esa otra media Colombia que hay detrás. Entonces se le salen frases como que decir, pobre es pobre, porque quiere decir caro. Claro.
1: A ver, sí, es una cuestión estructural de oportunidades.
3: Pirri, ¿y todo ese archivo de todas esas crónicas que tú hiciste existe?
0: Sí, mira, y es una tristeza. Yo quisiera que en algún momento podemos hacer algo con RCN, porque son 16 años de documentales. Y nosotros hicimos documentales en Chernobyl antes de que saliera la serie, en Camboya, en los Balcanes, hice uno sobre los genocidios en el mundo, en el Congo, en la Franja de Gaza. O sea, cosas que de verdad nadie más hace por aquí.
3: Y que al día de hoy son ahora...
1: Están vigentes.
3: Claro, están vigentes, porque es una cosa como cíclica, como que el mundo
0: sí.
3: Problemas
0: que no han terminado.
3: Se renueva pero puede volver para atrás. Entonces, sí. O sea, no, o sea, tendrías que negociar con RCN.
0: Yo inclusive he hecho unos acercamientos porque el presidente ahora es José Antonio Brigar, que es un bacán, la verdad. A ver si aceptan que yo les haga un material para el YouTube de ellos, con materiales de esos programas, y que luego me dejen ese material a mí y yo lo puedo usar libremente. Y lo están pensando. Y ya inclusive vimos una lista de posibles...
2: Hablamos de fuerza.
1: De posibles salidas.
0: De posibles alianzas.
3: Claro.
1: Qué lindo sería, sería genial.
3: ¿Cómo no vas a tener ese material? Eso es una locura.
0: Tengo un video parado en un biplano de la Segunda Guerra Mundial volando encima de...
2: ¿Qué?
0: Con el biplano haciendo así.
2: Pero Pirri también.
3: Pero Pirri también.
2: Eso
3: está muy difícil.
2: Pero estás muy gato, sí, muy inquieto.
1: Pero es que ustedes, ¿qué esperaban de un niño que a los 3 años ya estaba haciendo acrobacias?
3: Sí, que a los 3 años también estaba cayendo a un segundo piso. No,
0: pero eso sí creo que no fue muy consciente. Que
3: sí. Pero era como un llamado del destino un poco, Pirri. Yo tengo algunas preguntas de respuesta sí para finalizar esta entrevista.
0: Pero me dejas pensar porque a mí siempre me agarran.
2: El whisky lo ayuda a pensar rápido.
3: Eso, sí.
0: Eso, firma mi otro que ya son las 9:30 de la mañana.
1: ¿Qué estamos buscando?
0: Quería buscar un pedacito del video para que
1: me... para que le crea.
2: Mira.
1: Lo vamos a dejar acá.
2: Espere, yo se lo pongo a... bueno, si quiere acá entonces.
0: ¿Sí se está viendo?
2: Ahí. Ah, en mi cámara, me dice Paula, no me regañe.
3: En su cámara.
2: A ver, póngame
3: en
2: mi cámara y lo acercamos y vemos a Pirri haciendo... No, ¿qué es esto? Espera y lo devuelvo.
1: ¿Qué año era?
0: Uy, como 2013. Ahí veo, voy parado en el avión y en el otro avión van grabando.
1: ¿De qué está tenido usted ahí?
0: Marica, hay una varilla que había ahí atrás y unos estribos para los pies.
2: No.
0: Y este man dejaba caer el avión y como faltando 50 metros, lo volví a activar. Véalo.
1: ¿Usted qué hace ahí trepado?
2: ¡Ay, no! Yo ahí me agacho. Busco de que me agarro.
1: Yo ahí ya me cagué.
0: No, y como ya vieron la ropa completa.
2: Ahí va, para arriba.
0: Ahí va dando la vuelta.
1: No, me sudaron las manos.
0: Esa es la montaña rusa más agreste que me va a montar en mi vida. Y pues, por ejemplo, ¿uno de verdad quién ve hacer eso?
3: No, es todo el mundo.
0: Eso fue en las afueras de Londres.
2: Se llama Wing Walking. ¡Qué locura esto! No, ya uno qué más quiere después de eso.
3: ¿Cómo iguala uno a ese nivel?
2: No, exacto. Exacto.
1: No, y usted chicaneando que se botó de paracaídas, champion.
2: Eso me iba a decir. Yo, ay, no, me boté un día con instructor.
3: ¿Cuántas veces se ha tirado Pirri en paracaídas?
0: Pues yo soy paracaidista licenciado.
3: Ajá.
0: Salté 480 saltos.
3: Okay. Sí.
0: Pero no salto desde antes de la pandemia, o sea, si
1: uno no salta se borra, ¿verdad?
0: Sí, toca, pues hay que hacer un refresh.
2: Sí.
1: Okay.
0: Como claro. Volver a hacer como un poquito desde cero hasta coger ya tranquilidad.
3: No, pues sí, champion. ¿Qué? Hizo uno y ya locura. Era como... Para preguntas de respuesta, sí o no.
0: Perdón.
3: Señor.
0: Antes puedo decir un par de cosas.
1: Claro, claro, todo lo que necesite y quiera.
0: Por favor, el podcast se llama Este Podcast No Vende. Lo encuentran en Spotify o en mi canal de YouTube, que se llama Pirri Oficial.
2: Sí, señor.
0: Donde estoy pasando todas esas historias en formato horizontal, porque le gusta el formato documental. Y estoy reescribiendo mi obra, El Tamaño Se Importa, que creo que va a salir más o menos para noviembre.
2: Eso es por la foto que se hizo viral.
0: Siempre me dicen eso, pero...
1: ¿Y en dónde lo va a presentar? ¿En dónde lo va a presentar?
0: Estamos en negociaciones entre el Teatro Nacional o, bueno, otras opciones. Pero
3: eso es como en algún punto lo hiciste.
0: Sí, en el 2014 lo hice. Echaba 2 horas y media parado y yo no sé cómo la gente no
3: se iba. ¿2 horas y media?
1: Grande.
3: Sí. No puede ser.
0: Sí, sí.
3: ¿Lo estás reescribiendo?
0: Híjole. Lo estoy reescribiendo, actualizándolo, hace fueron 12 años. Hice una pequeña prueba en Compensar el viernes pasado. Me hace culillo, me da bastante culillo, me causa mucha ansiedad, pero le confío y es una manera muy divertida de comunicarse con la gente cara a cara. No es un stand-up comedy, es un monólogo, entonces es una historia.
3: Okay.
1: Tiene la obligación de hacer reír, te está costando.
0: Tiene partes emotivas, tiene partes muy divertidas y bueno, los invitaré.
3: Pero por supuesto.
1: Allá voy a estar, claro que sí.
3: Allá estaremos.
2: Hay que ir.
0: Gracias por la cuña. Gracias por la cuña.
1: No, aquí lo que necesite, a la hora que necesite, cuando necesite, las cantidades que necesite.
2: No, tampoco lo he hecho, tampoco.
0: Unas 12 cajas de...
1: Déjeme, champion, déjeme.
0: Y el teléfono del patrocinador.
3: Pero por supuesto, para cerrar, ¿la verdad siempre vale la pena? ¿Sí o no?
0: Sí.
2: ¡Ish! Lindo, contundente.
3: ¿La curiosidad puede ser un defecto?
0: No.
3: ¿Crees en el destino?
0: No.
3: ¿El ser humano es bueno por naturaleza?
0: No.
2: ¡Uy!
3: ¿El mundo es peor de lo que imaginabas?
0: Sí y no.
3: ¿Te consideras un optimista?
0: Cero.
3: ¿Crees que el periodismo puede cambiar un país?
0: Sí. Cuando está bien hecho y se le da oportunidad. Muchos países y gobiernos en el mundo, incluida la salida del presidente Nixon de su mandato en los Estados Unidos,
1: fue por
0: el Watergate y fue por el periodismo.
2: Y fue una entrevista bien hecha, sí.
3: ¿Has
2: sí.
3: rechazado mucho dinero por tu independencia?
0: Sí.
3: ¿Le dejaste de tener miedo a la muerte?
0: No, cada día le tengo más.
3: Gracias, Pirri.
2: ¡No, a ustedes!
3: Grande Pirri,
2: este podcast
3: no vende y en noviembre obra.
2: Grande Pirri, gracias.
3: Grande Pirri.
2: Gracias por acompañarnos.
0: Gracias a ustedes.
3: ¿Te gustó venir al gallo?
0: Sí, además, oyente del gallo, de verdad, hace años, rockerito que soy.
2: Yo también.
0: Y no, feliz de conocerlos.
3: Igualmente.
0: En persona.
3: Bienvenido. Cuando tengas obra, vuelves.
2: Eso,
1: por favor.
0: Sí que sí.
2: Va.

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7: Buenos días, ¿cómo te va?
8: Uy, Dios mío, no más reuniones que son un mail.
7: Muy bien, total. Bienvenidos a los que se suman a Radio Activa, la señal de Radio 97.9 en Bogotá. Estamos al aire hace ya 20 minutos en el Rock and Roll de las... una cancioncita, sí. Y venimos a hablar. La gente quiere que hablemos de Santa Fe, la gente quiere que hablemos de River, la gente quiere
9: agenda
7: que hablemos
9: al día.
7: De lo que está pasando, de la fecha
9: de
7: que
9: Boca.
7: Arrancó el día de ayer entre Bucaramanga y Fortaleza. ¿Cómo quedó ese chico?
10: Bucaramanga Llaneros.
7: Perdón,
10: Bucaramanga,
7: Llaneros.
10: 1-1.
9: Otro correo electrónico.
7: Ah, qué lindo. Eso es como las reuniones
9: como
7: del Chancho.
9: Las reuniones del Chancho, un correíto correo.
8: Uy, no, pero. Mire.
9: Aparte, qué mala gestión.
8: Usted me pone a ver fútbol de Mongolia de la sede discapacitados. Y yo prefiero ver los 90 minutos de esos que unas reuniones. No.
7: Hay gente que se sobreactúa con las reuniones. Todas reuniones. Todas reuniones.
9: No. Manden un mensaje.
7: O
9: un
7: como
9: correo,
7: hay gente que se sobreactúa con los correos.
10: Sí.
7: Si usted está trabajando en empresa, cálmese. Cálmese.
9: Vaya al puesto y dígaselo en persona. O sea,
7: yo tenía un jefe que me mandaba 130 correos entre dos días.
9: Ay,
7: y
9: no.
7: Todo era bueno. En la reunión para no sé qué. Hiciste esto, cosas que le podía preguntar a uno.
9: En persona.
7: En persona.
9: Por WhatsApp.
7: Hola, Sara, ¿cómo estás? ¿Redactaste la nota?
9: Sí, Rafa.
7: Eso parece mal. Era un correo.
9: No, amigo.
7: Y yo
9: no,
7: sí.
9: No, no,
7: y sobre no. Esa respuesta decía, ¿y sobre qué? Y decía, ay, marica.
9: Llámame.
8: Voy a contar algo que, bueno, para los que son creyentes y eso, yo no soy muy creyente, pero creo en Dios, o sea, en un Dios que no sé cómo es. ¿A usted no les parece que debería
7: volver? ¿A qué estuvo Jesús?
8: Ah, bueno, en él creo. Pregunto, yo sé, no, para que lo digan, porque dicen, ojo, no diga eso, que es pecado, no sé qué. La pandemia debería volver.
7: No, sí, Chancho.
8: No con,
7: ábrete.
8: No con el componente, no, obviamente, de destrucción, valió, y muerte, sino de lo que no sucedió. Encerramiento.
7: Ah,
9: no, pues que sabes que eso también generó problemas mentales, claro, en la gente que estuvo encerrada.
8: Pero y la gente
9: se generaron muchísimos conflictos mentales. Mucha gente incluso llegó a auto quitar,
7: yo me autoflagelé
9: su vida.
7: Yo me autoflagelé casi toda la pandemia.
9: Pero de manera rica, chévere.
7: Sí,
9: como traviesa.
7: Sí, porque además no podía salir, no podía hacer ejercicio.
10: Sí, no,
7: ¿cómo quemaba uno? Pues sí, tocaba quemar calorías.
8: Pero sí, ¿cuánto obvio tiempo recuperaste en esas reuniones, en sueño?
7: Ah, no, sí.
9: Claro, pero no vale la pena matar un poco de gente como por,
8: no, pero una por reunión. Eso dije, no en función de la destrucción, sino de esos comportamientos.
7: Del encerramiento.
8: Lo único, el teletrabajo.
9: ¿Saben que sí volvería a traer de la pandemia? Y es el hecho de que la gente dejó de tocarse todo el tiempo. Eso de estar saludando de mano, de beso, de abrazo.
10: No escuchaste a Rafa que estuvo tocándose todo el tiempo.
9: Pues a uno mismo está chévere.
8: Pero a los demás.
9: Hola, te acabo de conocer y beso y abrazo y mano.
7: Qué bonito, ¿no?
9: No, gas.
7: ¿No te gusta eso?
9: No me gusta.
7: A mí sí me gusta el toque.
9: Es que,
7: toque.
9: O sea, no, me perturba un poco el tema como de.
7: O sea, yo soy
9: no
7: de abrazo, de besito.
9: ¿Tienes tus vacunas al día?
7: Claro.
10: Yo conocí a Sara, claro, o sea, como compañera de trabajo hasta este año y como dos meses saludándola.
7: ¿De mano?
10: Sí.
9: Es que no me gusta, ¿serio?, el contacto, sí, sí, físico de gente,
8: uy,
9: que no me gusta.
8: Uy, por allá dicen, acá también le gusta el toquete.
7: No,
9: de hecho,
7: me gusta.
9: Yo les doy manito y puño por los manes. No, porque marica, me parece como, yo no quiero estar besándolo a todo el mundo. Acá son 70 manes y somos dos mujeres.
7: Todos. Besémonos entre todos y los conté cuando
9: si
7: los
9: me va a besar, beso en la boca.
7: A todos esos manes con bigote.
8: Por ejemplo, se te cruzan a cualquier Sol Río, así que
7: no, pues,
8: no la
7: hola,
8: vas a saludar de
7: Río. Hola, mucho gusto, Rafa. ¿Cómo estás? Hola, Rafa, ¿cómo te va? Y además aprieto la mano duro.
10: Y Sara sugería,
7: y la miro a los ojos.
8: En Argentina.
7: Y le sostengo la mirada. Hola, ¿cómo estás?
9: Volvamos a cuando los manes daban besos en la mano, hacían reverencias, ¿sabes? Eso es chévere.
10: Bueno, Sara sufriría en Argentina.
8: Y en España,
10: Argentina
8: también.
10: Y en España. Porque allá van de una. Yo me acuerdo, un amigo.
7: Te estaban piqueando de una vez.
10: Un amigo de mi abuelo vino un día a Colombia y pues a visitar a la familia y demás.
7: ¿Vive todavía?
10: No. Mi abuelo sí, pero el amigo no. Fuera, amigo. Él llegó ahí con su matecito, viste, y yo lo vi. Hola, ¿cómo estás?
7: Claro,
10: yo, uy, espere.
7: Te van piqueando de una vez.
10: Tengo 15.
9: Imprimamos. ¿De qué?
7: Te van piqueando. Bueno, momento de música en Radioactiva y ya entramos en forma a hablar de todo lo que se viene en Copa Sudamericana para Santa Fe. Es el único equipo colombiano en la competición. ¿Qué hacemos? ¿Qué hacemos? Y ya hablaremos, por supuesto, de la Liga Betplay, que arranca la segunda fecha y mucha tela por cortar en este Rock and Roll de las. Querido Andrés, ¿cómo le va? Buenos días.
11: Hola, Rafa, ¿qué tal? ¿Cómo van, compañeros?
7: Bien. Hola, ¿qué tal? Soy el chico de las poesías, tu fiel admirador, y aunque no me conocías,
10: hoy es noche de sexo.
7: ¿Cómo vas?
11: ¿Qué más, Rafa? Rafa, antes de presentarle la canción, me gustaría saber qué fue lo más rebelde que usted ha hecho.
7: Uy, me puse un piercing en la ceja. Eso fue mi rebeldía.
9: Sí, pues, puro sí. Mallanteo.
7: Sí, sí, sí. El cual me quitó mi mamá con unos alicates mientras yo dormía.
11: ¡Qué belleza!
7: Mientras yo dormía y se me yo no estuve en materia.
12: Claro.
7: O sea, me tuvo que llevar al médico. Claro. O sea, el chiste de quítese esa huevonada.
11: O se la quito.
7: O se la quito y ella de verdad. Y terminó mal. Ese fue un acto de rebeldía. Y después tuve una hija de puro rebelde a los 20 años.
9: Así, quíteme la hija.
7: Sí, quíteme. Ahora, a ver.
9: Quíteme la con el alicate.
11: ¿Y usted, Chancho?
8: Uy, güey, madre, no sé. No me acuerdo. Es que yo he hecho tantas cosas. ¿Acto de rebeldía?
9: Tírate una, sí.
8: Acto de rebeldía.
10: No ponerse la crema de las hemorroides.
8: No, o sea, hacer algo en un acto de rebeldía. No, la máxima es que cuando no hice me voy de la casa. Y terminaba uno o dos días durmiendo en un potrero.
9: Nada, normal. Sí, normal.
8: Pues un ejemplo suave, porque puedo poner más, pero eso. ¿Y entonces estará este muchacho? Y al segundo día lo buscaban, uno está en un potrero ahí durmiendo ahí debajo de una banca con aguardientes.
10: Bueno, no, pero.
8: ¿No?
11: Bueno, les traigo Disturb.
8: ¿Disturb?
11: ¿Y señor, qué? Esto es Down with the Sickness, suena. 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
1: Mañana 31 minutos al aire del Rock and Gol del dime si son latinos.
2: Sí, dime si son latinos.
1: Dime si son latinos. Dime si son latinos.
2: Programa de viernes, se nota.
1: Qué gran canción latino, ¿no? ¿Bailaste eso, Sara?
3: No.
1: No, es que Sara es una niña, es una centennial. ¿Usted sí la bailó, Anito?
4: No.
1: ¿Tampoco?
4: Pues yo tengo la misma edad de Sara. La misma edad.
1: No, pero usted tiene más cara de borracho.
2: Pero Proyecto 1 pero sí eso es siempre. Diferente. La cara del 2000.
1: Latinos de no, esa claro, era Proyecto 1 o esa era ilegal.
3: Comenzamos a salir como que en 2014.
1: ¿De verdad?
2: Pero en 2014 sí suena la
1: serie. ¿En
4: 2014?
3: No, 2014, sí. 2015.
1: O sea, un poquito de champán no. Como Bibi Gaitán. Tampoco.
4: Uy, no, tampoco, Rafa.
1: Poquito, ¿no?
4: No.
1: Se parece a Thalía un poquito. No,
2: de verdad. En 2010.
1: 25 horas al día, ay, vida mía. Ah, eso es Proyecto 1 también.
3: ¿Así?
1: Fue en sí. Un cuarto de hotel. Fue en un cuarto de es hotel. Hay donde hueco, te di mi querer.
2: Hay un hueco de 10 años del merengue.
1: Un hueco generacional, me acabo de dar cuenta.
2: Mira, para, que brecha. Te, para que te sorprendas. Esta generación piensa que la Adalid del merengue y la bachata es Karol G.
1: No. ¿De verdad?
2: Y la salsa, Bad Bunny.
4: No.
2: ¿Sabe, pero, ¿sabe por qué?
3: ¿La bachata?
2: ¿Sabe por qué?
3: Hay un rey de la bachata.
2: Porque como no hubo pegados esos artistas durante 20 años, entonces, por ejemplo, cuando sale un man como Bad Bunny y te canta Verano en Nueva York, o sea, no me digan
1: Nueva York.
2: Por eso, entonces él dice, ¡ay, mire, es que eso se lo inventó él!
4: No.
2: Eso se lo inventó él.
4: Esa de pronto es una generación más acá, no, pero
3: más
4: no.
3: Más pequeños, yo
4: no
3: creo.
2: Y los de bachata, yo sí he escuchado gente de bachata y merengue cuando Rosalía y Karol G empezaron a hacer bachata y merengue.
1: ¿Y la Rosalía?
2: No,
1: bueno,
2: ¡ay, mire, ese ritmo tan raro!
3: Esa no te la compro, porque yo que soy de esta generación y me la paso con toda esta gente.
2: ¿Un informativo?
3: De mi generación, puedo decir que, o sea, Romeo Santos es el rey de la bachata. Prince Royce, el príncipe de la bachata.
1: Chichi.
3: De la bachata de verdad. Lo que hacen ellas es adaptarse los ritmos como originarios, pero eso no es bachata.
2: No, que la bachata.
1: Pero lo mismo nos pasaba con el rock. Acuérdense cuando estuvimos preguntando el solo de guitarra de rock en español.
4: Sí.
1: Poco entendían. Pero bueno, no los juzgo, es su generación. No, nacieron y pues.
2: Había mucho
1: son
2: urbano.
1: Son frágiles, como el cristal.
2: Había mucho urbano y electrónica.
1: Sí, verdad.
2: La
1: pues,
2: época del 2010 es solo IDM y.
1: O sea, la mamá de Sara ya perreaba. Es que partamos de ahí, sí, claro, cuando nació, Sara, nuestros papás pues no conocían, oían boleros, güey.
4: Sí.
1: ¿No?
2: Boleros, plancha.
1: Tangos.
3: Bueno, plancha.
1: Ese
3: sí,
1: tipo de cosas.
3: Plancha. Marta.
1: Pero, y las mamás de hoy, pues perrean, güey.
3: Sí, escuchan Bad Bunny.
1: Entonces nacen sus hijos y pues nacen creciendo con esa música que le oyen a los papás.
2: El reggaetón arranca en 2002, 2004, 2005. O sea, claro, tienen ahí están los 20 años.
1: Yo venía alguna vez en el carro y mi hija en ese entonces tenía que como 16 o 15 años y puso una canción. Si tu novio no te mama, el culo. Y ella empezó a cantar y yo, ¿tú sabes qué estás cantando? O sea, ¿de verdad entiendes?
2: Claro.
1: Sí, claro, papi, si tu novio no te mama.
3: ¿Cómo, papi, a ti no?
1: Y yo, ¿tú sabes qué es eso? Me decía, no. O sea, me dio su inocencia, se lo juro, no sabía. Espero creer, déjenme creer que era en medio de la inocencia.
3: Rafa, tenía 16, Rafa. Tenía 16, Rafa.
1: No, pero sí, ay, no.
2: Pero además.
1: Y yo decía, pero de verdad, ¿cómo así que ni siquiera uno a los 40 le han mamado? O sea, no he llegado a ese punto. Y estos chinos ya de verdad cantando estas vainas, ya no queda uno, queda uno aterrado.
2: Esa canción en la pandemia, me acuerdo, le hizo famoso el meme de la señora que tenía como un cráneo gigante.
4: Sí, sí,
2: uy,
4: sí, sí,
2: qué buen meme.
1: Y eso son en radio sin.
4: Sin censura.
1: Sin censura, ¿no?
3: Sí, claro, ahí la música salía como se escribía.
1: Bueno, ¿hay opiniones en @Colombia/Radioactiva? Sara y
3: amigos, sí, la gente está conectada desde muy temprano. Neno, como siempre, buenos días para todos. A la mesa más grande del deporte, un abrazo. Dice Raúl Bayona, bien Santa Fe, ahora sin piedad con River Plate. HCOR86, excelentes días, Cardenales Díaz. Dicen por acá también, felicidades a Santa Fe y a su hinchada. Espero asuman esta victoria con humildad y construyan este torneo paso a paso. Se viene River Plate. Vayan con toda la garra, técnica y corazón. Un abrazo. También están saludando al Chancho Extra Queso. También están diciendo que la mejor religión es ser una muy buena persona.
2: Eso.
3: Saludos a Juanito el mal peinado, dicen acá. Y te preguntan, Juan Camilo Bautista, que si ya capturaron al delincuente que te hizo ese corte de pelo.
4: No. Sí, no, está por ahí Bejarano.
3: Todavía.
4: Es que productor.
1: Ojo que hoy tenemos nueva sección de Bejarano. Hoy traemos el traba de la semana.
2: Sí, señor.
1: Ah, después de las 11 de la mañana llegará Sebastián Bejarano con su nueva sección llamada El Traba de la Semana.
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2: Y además para que desmienta todo eso que ha dicho de Falcao que le andan buscando.
4: Rafa, en Radioactiva, César Velázquez, buenas noches. Uy, buenas noches.
1: Bueno,
4: antes de que hablen una hora de Santa Fecito, pueden comentar lo más emocionante de Boca O'Higgins. Ah, no, Boca Hoggins. La paradiña de Roldán al Rabón de Paredes. Eso fue bueno.
2: Y eso cae sancionable, ¿no?
4: Dice también Alejandro, no, Sara, el rey de la bachata es Juan Luis Guerra, no Romero Santos. Respeten los rangos.
1: Equileca.
4: Y también Jeffrey Cubillos. No se dice que ya le ganamos a River, pero sí se le puede mirar a la cara con esta nómina. Vamos, Santa Fe.
1: Bueno, mire, ya hablamos de... Lo que pasa es que si se conectó a Radioactiva...
4: Claro.
1: Pues se perdió lo que hablamos de Boca O'Higgins. Claro. Pero ahorita hacemos un capítulo porque, hombre, el equipo colombiano que está en disputa de la Copa Sudamericana es Santa Fe. El equipo que ganó ayer contundente y claramente en Venezuela fue Santa Fe. El equipo que paseó al Caracas fue Santa Fe. El equipo que va a jugar con River es Santa Fe. El único campeón de la Sudamericana es Santa Fe. Entonces, permítame.
2: El de Colombia, ¿no?
1: Permítame que me excite, como diría... ¿Quién fue el que dijo eso? Fajardo, ¿no?
4: En sí, un, Fajardo.
1: Sí, siempre
3: lo traigo a colación. Candidato presidencial Sergio Fajardo.
1: Y decía así, permítame que me excite. Y cogía las manitos y se las untaba así, ¿no? Como apretadito ahí. Permítame que me excite. Pues ayer Santa Fe tenía un partido tranquilo, donde tenía una diferencia de 2-0, es decir, tenía que llegar a mantenerla, a darle el paso de los minutos, a tener un orden táctico. Yo sí esperaba quizás un rival más agresivo, y la verdad es que Caracas no lo hizo. Jugó un partido tranquilo, también como sin la necesidad, y Santa Fe lo supo manejar muy bien. Los únicos cambios con respecto a la alineación anterior es la recuperación de Víctor Moreno, que estuvo al lado del Turro. Adelante el Cabezón Torres, de verdad es que marca una diferencia muy brava al lado de Kylian Toscano. Y en punta Jader O'Brien, al lado de Nahuel Bustos Frasica, y en punta Rodallega. Eso fue su módulo táctico, que no lo cambia, que le funciona, y para el partido de ayer estuvo muy bien. Hay unos jugadores, y lo voy a preguntar a Nito, que están en un nivel que todavía, digamos, no despegan o no es el óptimo. Y uno que está en deuda para mí en este arranque de torneo es Omar Fernández Frasica, que sigue siendo titular, pero sigue siendo un jugador que todavía le cuesta mucho perfilarse, que regresa mucho con la pelota, que no aprovecha acciones y que no está en un buen nivel de cara a lo que vimos de Frasica en los torneos anteriores. Porque cuando entra Maxi Lovera, sí se nota una diferencia por el sector izquierdo.
4: Sí, Rafa, yo estoy de acuerdo con lo que dice acerca de Frasica. Diría que de los titulares de ayer, junto con Jason Angulo, pero también porque uno está muy sesgado con Jason, siento que es como el lado de Santa Fe en el que más flojo se ve el equipo. Pero lo de Omar, más que todo porque yo sé que hay gente, por ejemplo, Carlos Alemán, que no le gusta nada al jugador, pero... Frasica en algún punto, por ejemplo la temporada pasada, inició muy bien, ¿no?
1: y era fundamental, porque era el que destrababa el ataque, era el socio de todos.
4: A mí se
1: remataba, hacía goles.
4: A mí se me hace, Rafa, que también, repeto, le empieza a dar otras funciones a este tipo de jugadores.
1: ¿Cómo de marca?
4: De pronto no es tanto ese jugador ahora de tire el balón largo que va a llegar, sino más bien tíresela al pie, que él conduzca unos metros, frene la jugada un poco y empiece a crear juego, que es lo que intentó hacer Frasica. Pero ¿qué pasa? Caracas era un equipo que dejaba muchos espacios, el marcaje era flojo, y por eso cuando entra Lovera, estaba jugando en el patio de su casa, estaba cogiendo el balón y gambeteaba a dos, hacía pases, jugó muy bien, y son este tipo de actuaciones lo que a uno le hace dudar. ¿Será que Lovera le da para ser titular, jugar 90 minutos con Santa Fe por encima de Omar Fernández? Pues puede ser, vamos a ver si este fin de semana es así. Pero Rafa, yo sí creo que Frasica de pronto sí es el más bajito, sin decir...
1: En rendimiento sí.
4: Sí.
1: Pues, no, es que acá pues los que están todos son buenos, sí, es decir, sí, nadie discute las que... cualidades y calidades técnicas de los jugadores, y más de Frasica, que ya lo demostró, no tiene que demostrar, simplemente, pues que no arrancó bien, está como en un bajón futbolístico, que es normal, que puede pasar.
4: Sí, total.
1: Lo vi con muchas funciones defensivas
4: también,
1: que puede ser, que repito, también le haya dado una instrucción de regresar, y eso también, entendiendo que él tiene un tanque de oxígeno importante, pues regrese mucho, pero en términos generales, el equipo estuvo muy bien. Nahuel Bustos sigue siendo importantísimo jugando detrás de Rodallega,

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1: Conectado, no es un jugador que entra de una vez, tac, a la jugada. Busca por derecha, busca por izquierda, se atreve a pegar y marcó gol, como lo había hecho en Bogotá cuando ingresó, que marcó el segundo frente a Caracas.
2: Voy a mencionar un tipo que aquí le han bajado la caña y me parece que fue el que destrabó todo. El pase gol del primer gol no es de Jader O'Brien.
1: Sí, y la jugada, de hecho, la corrida de 40 metros es de Jader O'Brien.
2: Ustedes creen que lo ven muy flojo.
3: Y desde atrás, quien recupera ese balón es el cabezón. El cabezón. O sea, que se estira la pierna, se exige un montón. El cabezón. Y pone el centro, o sea, el pase por la mitad de la cancha, perfecto. O sea, es que se entienden también que con solo mirarse saben dónde va a caer el balón.
1: Es que, Sara, para ser campeón se dice que se necesitan tres jugadores claves.
2: A ver.
1: Arquero.
4: Va a Marmolejo, una locura, Dios mío.
1: Ayer tuvo tres. Pero las tres.
4: Las sacó excelente.
1: Marmolejo. O sea, es un sello de garantía Marmo en el arco, sí. Tremendo. Luego en la mitad necesitas un volante. Cabezón Torres. Sí. Qué señor jugador de fútbol. ¿En qué nivel está el cabezón?
3: No, y para ser tan mayor,
1: ¿qué
3: pues,
1: nivel tiene el cabezón?
3: Le mantiene el nivel todo el tiempo.
1: Pero además, ¿cómo se ubica? ¿Cómo entiende los momentos? ¿Cómo sabe leer la jugada? ¿Cómo interpreta el 1-2? En la salida levanta la cara y mete unos pases filtrados que de verdad ponen en mano a mano a sus compañeros. Y arriba necesitas un goleador. ¿Qué te puedo decir de Hugo Rodallega? Ayer el gol no se lo dan, termina siendo autogol, pero había marcado... En el partido pasado sabemos de las calidades, pero además no es solo Rodallega. Está atrás Nahuel, que la marca, Fagundes está, Lovera. Entonces es un equipo, Sara, que cuando uno lo ve, uno dice, con este Santa Fe le podemos ganar a River.
2: Te puedes ilusionar.
1: Le podemos hacer partido y le podemos ganar. Es decir, si yo veo mano a mano hoy al River que he visto en los dos partidos anteriores en la Liga Argentina,
2: no,
1: ¿De verdad?
2: Lo de Gimnasia fue asqueroso.
1: Este Santa Fe... ¿Tiene con qué? Y da garantía, y por eso digo, ha venido jugando sus partidos. Ahora, los hinchas no están conformes por el arranque, yo tampoco, porque el partido no fue bueno con Águilas, y lo dijo el mismo Repeto, perdimos bien, es decir, merecimos perder porque jugamos mal. Okay. Si usted me pone hoy, Anito, Sara, Chancho y oyentes de Radio Activa, a escoger, porque va a haber un momento,
3: claro.
1: Es que Santa Fe tiene los dos partidos de Copa Colombia pendientes con Unión Magdalena.
3: Ya se programó la
1: idea. Y ya jugaron el resto, entonces toca, lo van a presionar.
4: Exacto, es eso.
1: Viene partido de liga este domingo con Once Caldas.
4: Sí.
1: Pero ojo que en el momento que Santa Fe empiece a jugar esos partidos de River y demás, los rivales van a ser Nacional, América.
3: El calendario de agosto de Santa Fe es durísimo.
1: Es muy bravo. Entonces yo le voy a pedir de una vez al hincha cardenal que nos vayamos calmando y que la prioridad es la Copa Sudamericana. Acá muchos van a decir, pero porque es que si el inconformista podemos con las dos y entonces el presidente no contrató y vamos a perder un partido y la gente no. Aquí hay una prioridad y hay un equipo para pelear la Sudamericana. El torneo local, bien, seguramente se va a pelear, los jugadores que pongan van a tratar de hacerlo mejor, pero la prioridad,
2: no,
1: es poner el equipo titular para la Sudamericana, sí, darle el descanso que necesitan para la Sudamericana. Santa Fe tiene todo, el camino está bello para volver a lograr un segundo título de Copa Sudamericana.
4: Sí, sí, es verdad.
3: Y el tema del calendario también influye. Juanito ya mencionaba el partido de Unión Magdalena y es que de hoy, agosto comienza mañana, ¿cierto?
1: Sí.
3: De mañana primero al 19 de agosto, que sería hipotéticamente esa vuelta en el Monumental con River, van a jugar 6 partidos. Y esos partidos son que Nacional, el de Chicó, Unión Magdalena de Copa y en mitad de semana, Once Caldas, River acá. Entonces, claro, el calendario comienza a apretarse y la gestión de nómina. Porque vámonos el domingo juega contra Once Caldas y el miércoles 8. De una contra Unión Magdalena, un partido aplazado que tienen que organizarlo ya porque tienen que programar también los octavos de Copa.
1: Es que mira lo que tengo acá, mira lo que tengo entre las manos.
4: A ver.
1: El calendario.
2: Uy, el calendario, ¿no?
1: Sara, no se emociona, es que se pone el dedo en la boca.
2: Pero Sara no es que no quiere ningún contacto, dice que no quiere nuestro contacto.
3: Mira, no, y ustedes no.
2: Gracias. Un vómito, a mí me gusta cuando hace arcadas.
1: Y cuando como rejuguitos.
2: Arcadas.
1: Mira, Santa Fe juega el domingo con Once Caldas, 8 de la noche.
2: Sí.
1: Y luego jugará. El siguiente domingo, el 9 contra Boyacá Chicó.
3: Sí. Y ahí a mitad de semana está el Unión Magdalena.
1: Exacto, pero ahí viene el partido con Unión Magdalena en la mitad de Copa, pero ojo,

0: El partido con River Plate es a mitad de semana, es decir, como el 11 o 12 de agosto. Ajá, 12 de agosto.
1: Creo que como a las 3 de la tarde.
0: Pero el sábado 15 juega con Nacional. En Medellín.
2: Sí.
0: Y luego tiene que viajar a jugar el martes con River en Buenos Aires.
1: O sea, el partido con Nacional
3: se perdió. Los desplazamientos. Entonces, a partir del calendario apretado.
0: Si usted me dice, que yo tengo, River a mitad de semana,
3: sí.
0: Nacional el fin de semana, sí. Y River la siguiente semana, yo gestioname, sí tengo que poner contra Nacional un equipo alterno.
2: Sí, sí, sí.
1: Bueno, por eso.
0: Sí o sí.
3: Tiene que ser mixto.
0: Sí, tiene que ser un equipo mixto.
2: Claro.
0: Pero ojo, Santa Fe llega de jugar la llave con River, o sea, llega de Buenos Aires, y ese sábado juega con América de Cali. En Bogotá.
2: Uy, qué calendario. No,
0: y supongamos, papi, que pasó y le ganó a River y va a jugar los cuartos de final.
3: Que va a enfrentar a Olimpia.
0: Después
3: supongamos.
0: Después viene Junior.
3: Junior acá,
0: Millonarios. Junior, no, marica, es que el calendario es muy bravo.
1: Mire, yo les voy a decir.
0: O sea, necesitas tener de verdad un Real Madrid para tener los dos torneos.
1: Les voy a decir una cosa.
3: Lo sabes, igual porque va a pelear tres torneos.
0: Los tres.
1: Yo sé que es doloroso lo de Millonarios, Nacional y América, pero si ustedes se enfocan en la Suramericana, no solamente está la gloria deportiva, sino que Santa Fe ya lleva recogidos 15 mil millones de pesos.
2: 16 mil.
1: Como 4.7 millones de dólares.
3: No importa.
1: Y ganarle a River, creo que son 800 mil dólares.
2: Sí, son muchos más. Sí, por pasar, mérito deportivo, lo que sea, pero.
1: Uy,
2: a ver,
0: la Sudamericana por dinero, sin duda. Y dos, por gloria. O sea, es que el camino, es el camino de la Sudamericana. River.
3: Aparte,
0: puede ser Vasco da Gama, Olimpia, y puede llegar Boca. Exacto. O sea, son tres partidos. Primero, taquilleros.
3: Uno, eso.
0: Y dos, el billete. Y tercero, yo sí me sueño la segunda.
2: Sí.
3: Y cuarto, amigos, pero, por favor, si ustedes van a la final, ¿dónde se juega la final?
2: En Barranquilla,
3: no, estás en casa. O sea, imagínate.
0: Qué rico.
3: O sea, si yo tengo ganas de ir, no me importa cuál sea el rival, porque es una final de Copa Sudamericana acá, en nuestro país, en Barranquilla, en precarnaval. ¿Me entienden el punto también de la importancia que significa que un equipo colombiano dispute esa final el 21 de noviembre en Colombia? Hay que apuntarle a que Santa Fe llegue a esa final. Ahora, el camino, el calendario, obviamente eso sí está apretado, jugar con Nacional y al siguiente fin de semana jugar con River, desplazamientos y demás. Pero, o sea, creo que Santa Fe tiene una nómina con la que puede gestionar por lo menos los dos.
0: Sí, sí lo puede gestionar.
3: Gestionarlo, no me pongas titular todos los partidos, pero de pronto para enfrentar a Boyacá Chicó les puedes dar descanso a los muchachos, te enfocas más bien en la Copa Sudamericana y ya contra Nacional, pues me puedes meter una nómina mixta. No necesariamente
0: para la Unión Magdalena también hay que meter una nómina mixta.
2: Por ejemplo, para este fin de semana Once Caldas, yo intentaría la base titular cambiando a algunos jugadores cansados, no sé, o dándole minutos a Mafla, dándole minutos a Kevin Balanta, a Fagundes, a Lovera, por ejemplo, a esos jugadores, dale descanso a Frasica, a Busto, lo que sea. Contra Unión, yo subiría 3-4 canteranos que se maten, porque se matarían en ese partido. Y ahora también es la otra cosa, Rafa, vemos el calendario de Santa Fe o el camino de Santa Fe en la Sudamericana, pero el de la Copa Di Mayor, ese también está para lucharla.
3: Pero o sea, porque están del lado del cuadro,
2: por favor,
3: Nacional Cali, Cali.
2: Claro, pero ellos están, bueno, salvo Once Caldas, Nacional Cali seguiría hasta una hipotética semifinal. O sea, Santa Fe puede seguir compitiendo. No, ahora, el negocio, tanto deportivo como, económico y deportivo, es la Sudamericana.
0: Sin duda.
2: Claramente.
0: Todo está en la Sudamericana, cuadro, muchachos. Mira. Opinen, @radioactiva@colombia, pero yo solo les digo que, muchachos, este año no volvimos a ilusionar. Es que está ahí.
2: Quiero
0: está
2: ganar
0: ahí el
2: la
0: camino.
2: Segunda.
0: Qué lindo sería, yo, ¿no? La segunda. Si en la primera no llegué en 3 días a la casa.
2: No.
0: En la
3: se le acaba el matrimonio.
0: No me alcanzo a imaginar.
1: ¿Estás ya llamando a un Santa Fe Boca con Montero en el arco?
0: Sería lindo.
1: Morbo puro, penales, marmolejo, Montero. Me encantan esos morbos.
0: Y marmo que no tapa un penal. De verdad.
1: Uy,
0: porque
1: marmo,
0: es que esa Montero. Sudamericana que ganó Santa Fe fue gracias a un señor llamado Rufai Zapata.
1: Que se adelantó 2 metros en un penal. Pero
0: no importa qué hacemos, pero tapó, es que tuvo varias tandas de penales y la sorteó muy bien. Pero bueno, vamos partido a partido, por sí, ahora sí. Se viene River, Santa Fe, 12 de agosto en ya. El Campín, a reventar, no puede caber un alma en ese estadio, tiene que estar a tope.
2: Sí, sí,
0: y
2: sí.
0: Que se siente el aliento los 90 minutos en ese partido importante y ojalá pueda sacar Santa Fe una ventaja en el Campín. A los argentinos les cuesta mucho la altura también, sí. Y sobre todo a esa hora. Sí, entonces,
3: 8, claro.
0: vamos. ¿Y si hay un River ganable?
2: Rafa, yo también tengo un recuerdo de River y más allá de lo que pasó en 2021, que fue muy doloroso y lo que sea, En 2016,
1: ¿la Supercopa?
2: En la Super en la Recopa Sudamericana.
0: Claro, campeón de Sudamericana y campeón de Copa Libertadores.
2: Yo tengo que decir una cosa.
0: Esa fue la copa que le ganó River a Boca.
2: Sí, no, esa fue que le ganó a Tigre de México. A Tigres de México.
0: ¿Qué año fue?
2: Ellos ganaron la Libertadores 2015, primer semestre. Santa Fe gana la Sudamericana, sí, señor, y después sí, señor, se enfrentan
0: tiene
2: ahí.
0: Tiene toda la razón.
2: En esa final, el primer partido fue desastroso, pero en Argentina Santa Fe jugó un partidazo. Y yo lo voy a decir dentro... El dolor, dígame, llorón, lo que sea, River le robó esa copa a Santa Fe. Yo lo digo así, le robó esa copa a Santa Fe.
0: ¿Por qué?
2: Dejaron de pitarle dos penaltis a Santa Fe. Uno de los goles de River hubo una falta previa, una cosa así. En esa época no había VAR. Claro. Hoy sí. Yo tengo una discusión muy grande con River en este momento.
0: O sea, usted tiene sangre en el ojo.
3: Yo tengo
0: sangre en el ojo para ganarle a River.
2: Lo que nos pasó en 2021, ya listo. Lo merecía Santa Fe porque, bueno, fue así, ya pasó. Pero lo de 2016.
3: Todo resentido. Bueno,
0: pues 2016, entonces, a mí me duele. A por ellos.
1: Mira, el que hace el gol acá no fue el Oso Prato a paso de Quintero, creo que
2: eso sí. Fue 2018 en Libertadores.
1: Uy, eso fue una belleza.
0: Bueno, mira, ya se alista Bejarano, ya viene el traba de la semana. Antes, el gran Andrés Londoño, el popular conciencia. ¿O tienes mensajitos? Te vi con
3: sí,
0: intención.
3: Sí, es que me parece que primero en el YouTube de AS la gente está un poco agresiva por el tema de que estamos siendo triunfalistas. Entonces dice por acá Ricardo Restrepo: buenos días, veo que Rafa se ve en cuartos, no vaya a ser que se vea él en un cuarto llorando por la eliminación. No hay que decir nada hasta que no se juegue el partido. Los de la mesa están ya en la siguiente ronda, o sea, sí, están no. En cuartos. River no existe, entonces dejemos así, ¿para qué vamos a jugar? Pero también dice, celebro el triunfo de Santa Fe a pesar de ser de otro equipo, pero es que en Colombia, en copas internacionales, hay que tener mesura. Dicen también que sería un papelón donde no clasifique Santa Fe con un rival tan malo, aunque pues claro entendemos lo que es River, la prueba de que sí es más parejo este partido. Tiene Santa Fe que demostrar que está para cosas importantes. Y dice también el señor Santiago Quintero: esto está pasando lo que dijeron todos con Colombia, que iba a ganarle a Suiza, y tal vez vean para que se entretenga, no clasificó Colombia.
1: Uy, pero sí, pero sí. En Bogotá, bueno, no sé si lleguen todos, pero en Bogotá creo que, yo pues no me acuerdo haber visto a Correa, Otamendi, el nuevo Acuña. Uy, hijo de madre, eso es una banda muy brava. Vea,
0: usted me permite ver los últimos tres partidos de River.
1: Ah, no, sí, no pues. Gimnasia, pero, tapando chipi, aunque no tapó, pero dígale el de Gimnasia.
0: Viernes 17 de julio jugó Copa Argentina de local con jugando Barranos. River frente a Aldo Civi. 3-1 perdió.
3: Marcó Borre para el descuento.
0: 3-1. El sábado 25 de julio jugó River de local. Eso fue por Copa Argentina, que quedó eliminado, ¿no? Sí, de la Copa Argentina con Aldo Civi. Sí, sí. Luego arranca la Liga Argentina, primera fecha. Monumental, 80.000 almas cantando River Plate. Barracas Central 1, River 0.
1: Sí, horrible.
0: ¿No?
3: Es que ha sido un arranque horrible.
0: Miércoles 29 de julio, segunda fecha de la Liga Profesional de Argentina. De visitante, ahí cerquita en La Plata. Gimnasia y Esgrima de La Plata 1, River 0.
1: Con Chipichipi en el banco.
0: Tres partidos consecutivos perdiendo en Copa Argentina y en Liga. Entonces,
1: esos dos creo que es récord de nunca River haber empezado dos partidos arrancando.
0: Entonces, si usted ve esto, pues Santa Fe no puede hacer. Claro que sí, obviamente que tiene con qué, y obviamente que los partidos hay que jugarlos, son diferentes, pero no viene en un buen momento River. Es un equipo que viene de capa caída, que su técnico no ha encontrado todavía el equipo, que sus jugadores a veces se ven inconformes y que en la cancha todavía no tiene una idea clara. Y es un River que en este momento está pasando un mal momento futbolístico, y Santa Fe, por el contrario, tiene un equipo armadito, un equipo consolidado, un equipo, como lo dijimos ahora, con un gran arquero, un gran volante y un buen delantero, que puede hacer un buen partido.
2: Sí, total.
3: ¿Permites el último comentario antes de la música?
0: Pero por favor.
3: Te está escribiendo Juan Vargas. Yo creo que es mejor que Rafa se vea en cuartos y no en cuatro.
1: ¡En cuatro!
0: ¿En cuatro la escucharon o tampoco?
2: Me suena un poco, pero no sé.
0: Amigos invisibles.
2: Sí, me suena.
3: No, pero tampoco quiero verte en cuatro, así que podemos ir.
0: Vienen al Cordillera, los amigos invisibles.
1: Hay una canción que te acuerdas que llamaban los 40 y medio limones. Un limón.
0: Limón y medio limón. Dos limones y medio limón. Tres limones y medio limón.
1: Hasta
0: 40. Una locura. Bueno, Andrés, ¿qué se trae antes de que lo agarre el traba, que ya viene Bejarano?
3: Qué miedo.
0: Pero dale, León.
4: Hombre, Rafa, le traigo Metallica.
0: Okay. Uf, ¿qué canción de Metallica?
4: Es relativamente nueva. De su último álbum del 2023.
0: Relativamente nueva.
3: Relativamente nueva,
0: y corta.
4: Esto es Lux Eterna de Metallica. 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
2: En punto, estamos al aire en Radio Activas Colombia. Este es el Rock and Roll de las todos los días, después de las 10 de la mañana. Sara Arciniegas, Cris Pinillos, Luisca Guerrero, El Chancho, Anito, Beja y quien les habla, Rafa Cifuentes, los acompañamos en el Rock and Roll de las. Ayer les enviaron muchas saludas, muchos abrazos, besos. Unos amigos. Que nos oyen además frecuentemente de Alma Agrícola, que nos sintonizan todo el tiempo allá. Oh, y que abraza, y que Sara, que si Sara sí da los picos, que dice, que no sé yo.
3: Uno saluda a esos en la boca.
2: Claro, son obvio. Nuevas. No, total, pues. Pero es que a ver, ¿qué tiene, de verdad?
4: Es que si no, ¿para qué salud?
2: O sea,
3: sí, obvio.
2: ¿No?
5: Que valga la pena.
2: Que valga la pena, como debe ser. Bueno, ha llegado Sebastián Bejarano.
5: Además, hola, hola.
2: Productor del Morning Gold, productor de As Colombia, periodista. ¿De dónde es usted? ¿Así como Anito es de la Sabana usted también? ¿O dónde se graduó usted?
5: Yo soy del Externado.
2: Del Externado. ¿Algún énfasis de comunicación?
3: No.
2: ¿Hizo tesis? ¿Hizo tesis? Tampoco. No, sí se nota. Normal, de verdad.
5: Un hombre bien preparado. Más preparado que un yogur.
2: Digo, ¿qué está pasando?
3: Yo fui tesis meritoria en mi universidad.
2: ¿De verdad? ¿Tesis laureada?
3: Tesis laureada.
2: Qué bueno. ¿Y qué fue tu tesis?
3: Yo estaba en un semillero, nos tocaba hacer una investigación y yo la hice sobre el conflicto armado colombiano. ¿Cómo el cuerpo de la mujer se usó como instrumento de guerra durante el conflicto armado colombiano?
5: Yo tuve un promedio laureado de
3: 3.8.
4: Laureado.
3: Yo fui
5: laureado. Promedio laureado.
3: También soy cum laude, promedio de 4.8.
5: Promedio.
3: 4.8.
5: Ah, qué bien.
6: No, laureado sí. Algo.
5: Laureado, claro. ¿Qué? El laureado en los bares.
2: No, pues.
3: En bola 15 para los conocedores.
2: ¿Dónde se chupaba al lado del Externado?
5: Al lado del Externado había
2: un
5: lugar donde uno le caía las primíparas que se llamaba Full House.
2: Full House.
5: No había ni siquiera una cuadra de distancia, estaba escondido. Uno salía del Externado, bajaba y uno subía una cuadra que estaba escondida y ahí cerraban las puertas. Y ahí uno tenía farra como desde las 3 de la tarde hasta las 2 de la noche, que ya uno se cansaba y decía, uy, no, ya el centro está como tardecito, ta, ta, ta.
2: Y es que el centro a las 12.
5: Las puertas estaban cerradas, entonces no había ningún lío. Al inicio las puertas estaban abiertas, ya después cuando era un poquito más clandestino, las puertas se cerraban a cierto
2: ¿Y existirá
5: hora.
2: Todavía Full House?
5: No, ya no. No, ya no. ¿Qué día pasé por el Externado? Ya no. Solamente sirven no. almuerzos y ya.
2: No.
5: Se volvió aburrido.
3: Almuerzos.
5: En el momento servían almuerzos. Y aún así era también farreadero, también servía para toda la cuestión de la fiesta. Entonces había un lugar donde la gente estaba almorzando tranquilamente y al otro lado estaban bailando perreo intenso.
6: O sea, la señora con la mano izquierda llevaba el ajiaco y aquí bajo su axila cuatro águilas.
5: Claro, cuatro águilas, cuatro póker o una botella de whisky.
2: Ustedes no vivieron nada. Que vea. La época, es que han cambiado mucho las épocas. Hoy en día hay pocos sitios de fiesta al lado de las universidades. Sí, sí. Antes había un montón de... Claro. De hecho, por la Sabana hay muchos sitios, ya no existen. Por el lado de la Santoto, acuérdese, esa calle de la 51 era una locura. El Decano, Aula.
5: Salum.
2: Salum, Revolution, bueno, una cantidad. Por el lado de la Sergio también, la 74, había muchos chuzos, ya no existen.
3: Punto G.
2: Al lado del Externado también.
5: El Externado teníamos a Full House, teníamos al Árabe, uno bajaba un poquito más y quedaba Tropical Shots, que era un lugar donde se encontraban todas las universidades. No tenía el mejor olor posible, pero pues eso no importaba. Copialina, ahí cerca de los Andes.
2: Pero es que ustedes no vieron la época, ¿de acuerdo? Es el Sangapurri Universitario. Se hacían unas fiestas en Cajicá donde se reunían todas las universidades a hacer un Sangapurri. Y mira, era la unión de la jodedera. Eran todas las universidades en un solo lugar, en un sitio que se llamaba Martín Fierro. Uy, y no. Había otro sitio al frente que se llamaba, ¿cómo se llama? La Bomba. Era gigante, era una vaina. Y se hacía unas celebraciones del San Pedrito a mitad de año, como el San Pedrito que se hace en Neiva, se hacía acá en Bogotá y era una locura, pues ustedes no se alcanzan a imaginar, de verdad, eran dos días de fiesta.
5: No pongamos
2: y
5: eso.
2: Existía un lugar en el norte de Bogotá que se llamaba La Farra del Norte.
6: La Farra del
2: la
6: Norte.
2: La Farra del... Y era una locura.
6: Y
2: es que
6: el
2: ustedes
6: Cucharo.
2: De
6: verdad...
2: Uy, se escucharon. No, había... Mira, me empezó a salir guaro de la cara. De la boca.
6: De sudar, guaro.
5: Vea, otro lugar al que nosotros íbamos y el señor Cetina me lo encontré varias veces allá porque también es externadista.
2: La 49.
5: Era una panadería. Había una panadería. Usted entraba y y vendían pan normal, como en una panadería común y corriente.
3: ¿Qué?
5: Y acá, al lado del estante, sí, había un pasadizo. Uno dijo, oh, va para un baño, va. Un pasadizo secreto que lo lleva a usted a un patio.
2: ¿De verdad?
5: Y en el patio grandísimo, lleno de mesas, bolirranas, juegos. Y usted podía, mientras se tomaba su póker, pedir un roscón, pedir un pan de bono, una galletita.
2: ¿Es cierto que Cetina solo pedía roscones?
5: Pero lo pedía roscones, sí, sí, verdad, señor. Sí. La señora me decía...
7: Ese señor, ese largo, solo lleve roscones todos los días.
2: Ese señor, si es que a él le gustan, ¿no?
6: Sí, pero bueno, ese es llamada la panadería.
5: La panadería, no, yo no me acuerdo ni siquiera el nombre, la panadería, el todo pasadizo. El mundo lo conocía como la panadería.
2: Bueno, pero bueno, buena estrategia. Buena
5: ahí
2: estrategia.
5: Uno empezaba la fiesta y después se iba al 85.
2: Bueno, momento, querido Sebastián Bejarano, de inaugurar su sección, nos lo ha pedido expresamente. Corre. Y es el traba de la semana.
5: Una sección sin traba.
2: Eso.
6: A ver.
5: Bueno, me fui a experimentar bastante. Me fui de fiesta. Y yo, cuando me voy de fiesta, pues soy un tipo bastante pesado. Si yo regreso a mi casa a las 12 de la noche, quiere decir que no hubo fiesta. Entonces tengo que regresar por lo menos a las 12 del siguiente día. Me fui de fiesta. Encaré y no me di cuenta de lo siguiente.
2: A ver, muestre. Ah, pero está lindo.
5: Encaro. Vamos. Sí, señores. ¡Eh! ¡Oh, tenía más barba que yo!
6: Claro. Viene bailando, cha.
2: Tiene un buen detrás, un buen lejos, pero obviamente no.
3: Me encanta que el man se fue bailando.
5: O sea, sí, claro.
3: Se ve la cara y se devuelve bailando.
5: El man estaba...
3: No salió para personal.
5: Encaré, remate. Y no. Se dio cuenta que no podía rematar.
2: Pero fue salida decorosa.
5: Sí. Ahí salimos bien librados.
2: Bien, me gusta.
5: Después me fui a la playa.
6: A la playa.
5: Me encontré una señorita, la cual yo quería ayudarle a enseñar a nadar, pero me di cuenta que ya tenía flotadores.
2: ¿Qué?
5: No quiso. Vean la historia. ¿Cómo? Les cuento la historia.
2: A ver.
8: Amores, me he venido con este outfit a la playa y voy literalmente así vestida. Y bueno, un señor que se pensaba que tenía algo aquí guardado y de repente se me acerca a la toalla y me dice, perdone, ¿qué lleva ahí abajo? ¿Llevas algo guardado? Digo, sí, llevo un flotador porque no sé nadar, entonces me lo pongo aquí debajo para poder flotar en el agua y no ahogarme. Digo, aparte de lo que llevo arriba, pues también llevo uno abajo para no ahogarme porque no sé nadar. Claro, no quería traumatizar al señor, entonces le he dicho eso y se ha ido tranquilo. O sea, yo creo que me ha entendido y no se ha rayado ni se ha traumatizado. ¿Creéis que la habrá entendido o no? ¿Qué decís? Porque yo creo que la ha entendido, ¿sabes? Pero no sé. ¿Qué pensáis?
5: Me fui muy tranquilo. Me fui muy tranquilo.
2: La pregunta ahí es, ¿sí o no, Marino? ¿Sí o no, Marino?
5: Encárame, sí. Me fui muy tranquilo porque ella tenía sus flotadores. Entonces yo dije, pues bueno, no, hoy no quiere aprender a nadar, entonces pues va solamente a chapotear con sus flotadores. Sí. No se va a ahogar, que pues también es lo importante. Tenía flotadores arriba y flotadores abajo. Y tengo un TBT.
2: No, hoy me
5: es
2: gusta.
5: Thursday, pero...
2: ¿Sería un TV?
5: Para los que no saben, yo acá hice los Olímpicos en el 2022. Lalo dijo, no, qué mamera eso, yo no puedo viajar y eso queda a la medianoche. O más bien pongamos a algún marciano a que se sacrifique a hacer todas las cosas de 10 a 6 de la mañana, desde la noche a 6 de la mañana.
2: Sí.
5: Y estuve en un evento de los 100 metros, la prueba reina.
2: Claro.
5: 100 metros femenino. Y okay. Todo iba muy normal. Miremos, todo iba muy a normal. Ver. Todo iba muy normal. Muy normal hasta sí, que... un momento, estaba todo muy normal. Muy normal.
6: No. Espere.
5: ¿Pasó? Espere. Ahí yo dije, uy, un problema acá. Hay un problema.
3: Un gran problema, hecho. Un problema bastante...
5: ¿Cómo así? ¿Qué pasó?
3: Bastante fosforescente
2: no,
3: el problema.
2: No, pero eso pasó? Es un problema. Eso era salto con garrocha.
5: Con garrocha, correcto. Entonces,
9: la garrocha puesta.
2: Claro.
5: Entonces le dijeron a la señorita, no, es que usted se equivocó, usted va para salto con garrocha, no para los 100 metros. La sacaron y empezaron la prueba en los Olímpicos.
2: Muy bien, grande Bejarano.
3: Qué buena sección.
2: Pongámosle canción a esto. El traba de la semana.
6: Vamos a pasar así como con un
5: Voy a ver con qué experiencias me encuentro esta semana.
6: Por la garrocha, por la garrocha.
2: Hora de sonar travestis, Vilma Palma y vampiros en Radioactiva. Sería lindo, ¿no? Si suena Vilma Palma en Radioactiva, sí. No sé si...
6: Sí, sí, claro, claro. No está travesti en Dale.
5: No está. Rojo. Voy a vos.
2: No está, no. Puede ser. Bueno, tírate ahí, no sé. Fabulosos Cadillacs, ya que estás ahí. Linda
6: yo
2: canción.
6: Pensé que travesti.
2: Puede ser Manuel Santillán. Yo no me sentaría en tu mesa.
6: Pero me sorprendió lo de travesti.
2: Oye, sí, cómo no está, hay que hablar con Camilo Ramírez.
3: Hay que gestionar.
2: O sea, si hay alguien que puede gestionar travestis en Vilma Palma y Vampiros, es Camilo Ramírez.
5: Ah, claro.
6: Venga, en el caso de usted, inflaría el flotador del segundo tipo. Ah,
2: porque era una banana el flotador, ¿no?
5: Claro, claro, porque toca ayudarle a la señorita. Pues, si no se ahoga.
9: Era más como un snorkel.
5: Si no se ahoga. Yo quería enseñarle a nadar,
3: quería
5: no pude.
3: Bajar a bucear.
5: No pude. Un pero snorkel. Pues me aseguré que sus flotadores estuvieran bien, eso sí. Me aseguré.
2: Y sería yo un snorkel.
6: Pegado al Miple ahí. Ya pegado, no tengo.
2: Que respira.
5: Más trabajo que hacer.
6: El Miple del flotador.
2: Dios santo.
5: Yo creo que ya no quería aprender a nadar.
2: Muy bien. Por favor, Andrés, con Tuti.
5: Esto son los fabulosos Cadillacs, Manuel Santillán, El León, al aire en Radio Activa.

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1: De la mañana, 15 minutos al aire en Radio Activas. Colombia es el rock and roll de las. ¿Hay opiniones en Radio Activa, querido Anito?
2: Sí, señor.
1: Y ya vamos a hablar. Obviamente faltan sus titulares con los que vamos a ir de inmediato, pero antes las opiniones.
2: Bueno, Rafa, aquí en Radio Activa dice, hablando de la historia de Bejarano, de los farreaderos, dice: antes del centro se salía a las 3 y había bus. Eso dice también.
1: Claro.
2: Dice, ustedes no fueron
1: había
2: al famoso...
1: colectivos.
2: Dice, ¿ustedes no fueron al famoso Aquelarre el 31 de octubre en la Nacional?
1: Sí, claro, ese era bravo también.
2: Buenas farras Aquelarre. Universitarias también. Ah, bueno, leí un comentario de Sara.
3: Pero voy hablando con la gente en los dos chats.
2: Le preguntan a Bejarano, Jason Ortega. Eso era donde Doña Ceci, ¿no? De pronto Cetina sabe.
1: ¿El de la panadería?
2: Sí, el de la panadería.
1: No, Doña Ceci era...
2: Ok, y hablando de uno de los videos que mostró Bejarano, dice Juan Vargas, trampa porque corre con tres piernas.
4: ¡Mío Dios!
1: Pero eso lo están regulando, ¿no, Sara?
3: Sí, de hecho sí.
1: En las competencias
3: En todas las competencias olímpicas del Comité Olímpico Internacional, a raíz de lo que pasó hace 2 años en los Juegos Olímpicos con el tema de Imane Khelafi. Ella es una mujer que nació mujer, se identifica como mujer, pero tiene un problema hormonal, un problema endocrino en el que tiene la testosterona más elevada que una mujer, digamos, en condiciones médicas y hormonales normales. Uh-huh. Esto hace que obviamente pues ella tenga más fuerza y demás. Entonces, ¿qué pasó? Ella que competía en boxeo, la rival recibió un golpe en la cara y renuncia a la batalla diciendo y asegurando que estaba peleando contra un hombre, que había hecho la transición, que ella era transexual y demás. El tema pasó mucho más grande porque Imane Khelafi es de una religión en la que no se permiten estas cosas. Y bueno, la conclusión a la que llegó el Comité Olímpico Internacional para evitar este tipo de situaciones es, primero, que personas trans sí pueden competir en la categoría, digamos, femenina o masculina, siempre y cuando hayan hecho la transición antes de los 12 años. ¿Por qué? Porque pues comienza todo el tema hormonal, de que más testosterona.
1: Sí, para que estén en igualdad de condiciones.
3: En cambio, que si una mujer de pronto o un hombre hizo la transición después de que se desarrolló, pues obviamente tiene todos los beneficios de su género, digamos, inicial. Se haría en competir en circunstancias distintas, de pronto una competencia de fuerza entre un hombre que nació hombre y una mujer, o un hombre trans mejor. Entonces, por eso se reguló de esa forma. Ahora, el tema de que hay mujeres que sí tienen la testosterona un poco más elevada por temas hormonales, lo van a regular con exámenes de sangre antes de las competencias.
1: Bueno, pero eso es una buena noticia también.
3: No, claro, es parte
1: importante
3: de la inclusión deportiva.
1: De cara a la inclusión, que me parece muy, muy bien y debe estar. El tema es que, claro, tienen que regularlo para que estén en igualdad de condiciones.
3: Claro, porque no sé, digamos, Juan y yo tenemos la misma edad. Uh-huh. Yo puedo ser más alta que Juan un poco, pero él tiene mucha más fuerza que yo, claro, por el hecho mismo de haber nacido hombre.
1: Claro.
3: Entonces sí,
1: se regula. Es un tema natural, o sea, eso no. Pero está bien que lo empiecen a regular. Mire, anoche Bucaramanga empató 1-1 con Llaneros. Sí, gol de Sambuesa y luego empató Mesa. Hablamos de la segunda fecha de la Liga Betplay. ¿Usted se vio ese partido, Marrano?
4: Sí, señor, lo están dando a la misma hora que todos, que el de Santa Fe.
1: ¿Y usted prefirió Bucaramanga Llaneros?
4: No, pues yo soy como un celador, yo tengo todas las pantallas ahí prendidas. En el grande tenía...
3: ¿Cuánto pagas de luz, Chancho?
4: Uy, ¿sabes? No mucho, no siento pagar mucho. Yo soy estrato 4, no siento pagar mucho, como 70 y algo.
1: ¿No está barato?
2: No.
5: Si no es tanto, güey.
1: Muy poquito.
2: Sí, sí, sí. Para todo lo que sí, se hace.
3: Pero igual claro, ese estrato 4 tendría que pagar 70 mil solo iluminado.
4: 70, no me
1: por
4: me
1: eso
4: sale
1: es barato.
4: Más,
3: por eso es muy barato.
4: 70, 80, sí, me sale más caro el agua.
1: ¿Estás colgado de la luz de alguien?
3: Le saco un punto de luz al vecino.
1: Un punto al celador. Bueno,
4: el caso es que a esa, todos los tres partidos fueron a la misma hora, sino que el del Bucaramanga fue 30 minutos después. Bueno. No, muchos errores de Bucaramanga porque iba ya para ganar el partido, pues, de hecho por la maniobra de Sambuesa, y después un error ahí muy pendejo de Bucaramanga, y es el empate de Llaneros, donde juega todavía este señor Vázquez, no me acordaba.
1: El gol fue de Pacho Mesa, ¿no?
4: Sí, señor, figura de hecho Pacho Mesa para Llaneros. Es el de Santa Fe.
2: Sí, Pachito Mesa.
4: Pachito Mesa.
2: Y pues el otro también gol de un ex Santa Fe, Sambuesa.
1: Sambuesa.
4: Hoy a las 8 de la noche también creo que es Fortaleza Pereira. Lindo
2: sí.
4: Partido. Ganó el... Ayer también fue Caldas en Vigado.
2: En Copa.
4: Copa Colombia.
1: En Copa. Bueno, entonces, pero en Liga Betplay ya arrancó con el empate a Bucaramanga frente a Llaneros.
2: Sí, señor.
1: Luego, el día de hoy a las 8 de la noche, viernes, Fortaleza frente al Deportivo Pereira.
4: Lindo.
3: Partidazo.
1: Emosh. ¿Será?
3: No.
1: Yo sí me lo voy a perder un poquito.
3: Yo también me lo voy a perder.
1: Ya, sí, con todo el cariño y respeto, me hace un resumen ejecutivo Chancho mañana.
2: Sí, por favor.
1: Mañana eso puede ser una nota de voz.
2: Sí, mande un audio.
1: O sea, correo. Fortaleza sí,
3: o
1: Pereira.
3: Correo, o haga un meet.
1: Es una nota de voz. No, marica, es una nota de voz. Marica, chao, listo. Y la acelero en dos, ¿no? Obviamente. Mañana, Deportivo Pasto, Águilas Doradas, 2:00 p.m. 4:05. Yo no entiendo el 5. No,
3: me estresa eso.
1: ¿Por qué no a las 4?
3: Por un tema de televisión, pero gestionen eso bien.
1: Pero 5, 2 y 5.
3: Mira que el clásico está programado 8:25.
1: No, sí. Rafa,
2: pero vea que en México es similar, pero lo llevan a un extremo. Juegan, por ejemplo, es a las 8:05, es a las 8:07.
1: No.
2: O sea, lo programan 8:07. Pues o sea, es muy curioso eso.
1: Bueno, a las 4:05, Alianza Valledupar, Tolima. 6:10 p.m, buen partido, Medellín Cali.
2: Partidazo.
1: Ya vuelve al Atanasio el Medellín, ¿dónde va a ir a jugar?
2: En el cincuentenario. ¿No? En esa cancha fea. De allá.
1: Pero está con su gente o no.
2: Sí. Es que ellos tienen la sanción en
1: Copa Libertadores. Copa Internacional.
2: La tenían porque ya no están. Pero
3: tener que cumplir.
2: De hecho, a ellos le quedan, creo que 2 fechas sin gente en los próximos.
1: Pero yo vi un partido en Medellín, el primero donde lo jugó.
2: Ese lo jugó en Itagüí.
1: Por eso estaba solo.
2: Pero había puerta para el público, o sea,
1: por eso pues estaba solo.
2: Sí,
3: pero que la gente no
2: tema
3: fue.
2: Del Medellín.
1: Yo juré que tenían las, yo dije, qué raro porque le echaba al Medellín, pues acompaña sí, y en Itagüí ahí de local, bueno. Pero será a las 6:10, Medellín Deportivo Cali, Cali que viene de ganar y que su hincha, acuérdense lo que prometió para todos los jugadores, ¿no? Entonces, vamos
3: sí,
1: Cali.
3: Buen video ese.
1: Si el Cali va enchufado.
4: El chiquitín.
1: Sí. Y Junior cierra la jornada en Barranquilla.
2: Ojo.
1: 8:15 p.m. frente a Millonarios. Sara Lucía.
2: Ojo. Rafael
1: Millonarios Alfonso. Obligado por lo menos a no perder.
3: No, Millonarios está obligado a ganar. Sí, ya. Está obligado
1: no,
3: a ganar.
1: Obligado a ganar, pero mínimo, o sea, por...
3: Claro, el empate
1: por
3: es,
1: mal que le vaya...
3: El empate sirve.
1: Es empatar, pero una derrota...
3: Hay
1: sería
3: mucha
1: fatal
3: gente que está diciendo, muchos hinchas están diciendo que si mañana llega a perder, Fabián Bustos se tiene que ir.
1: ¿Ya en la segunda
3: ya
1: fecha?
3: Ya lo están sacando en la segunda fecha. Me parece que es... A ver, claro, la gente lo habla desde que el semestre pasado se le aguantó porque la nómina no era de él.
1: Sí.
3: Esta nómina ya es de él. El tema yo creo que pasa también porque faltaban jugadores. Yo supongo que Barreiro ya mañana va a poder jugar y volvería entonces bajo eso a la línea de 3. Que la de 4 no le funcionó para absolutamente nada, salvo Guerrero que pues... el mejor refuerzo que tenemos este semestre en el fútbol colombiano, pero yo creo que Millonarios puede hacer las cosas bien. El empate, o sea, pensar en ir a empatar es ir a perder. Millonarios tiene que salir con la intención de ganarlo, aprovechar también el golpe anímico que sufrió Junior durante la semana, que eso finalmente le va a dar más presión a Junior, pero es un punto que pues Millonarios puede ahí apretar y que flaquee el rival desde ahí. En cuanto a planteamiento y demás, Millonarios tiene que hacer lo que ha venido haciendo bien, porque es que el tema pasa en que el cambio de esquema de un partido a otro lo ha perjudicado, en que los jugadores no se entienden. Entonces tú los ves de pronto dispersos, perdidos, Bustos también ha gestionado muy mal el cambio, en un partido que tenía que ir a buscar los últimos minutos, ganar, con Bucaramanga mete a un volante que pues defiende más que marca, y ahí también se comienzan a perder las cosas. Es más bien ajustar como situaciones puntuales. Ya se supone que tendría también disponible Andrés Estupiñán y Andrés Ginás, entonces podría gestionar la nómina titular, que va a ser la titular realmente para todo el semestre, y pues igual se va a enfrentar al bicampeón, entonces también hay que meterle por ese lado.
1: Y Junior con la obligación de ganar porque viene de perder en Copa.
2: Sí.
3: De hacer un papelón en Copa.
1: Y viene de perder también en la Liga, ¿no?
2: Sí, contra el Tolima.
1: Contra el Tolima.
2: En Ibagué.
1: O sea, también va con toda la obligación, independientemente sí. que sea el bicampeón, pero ya nos dimos cuenta que la hinchada ya no perdona nada. Por más bicampeón, la gente. Ahora, va a ser un lindo partido. En una cancha donde habitualmente no le va bien a Millonarios, ¿no? No saca buenos resultados sí, en Barranquilla.
3: Siempre le cuesta
1: un tema. Eso será 8:10 p.m. Así que bueno, ahí estaremos muy atentos. Y el domingo, a las 3:45 p.m. Jaguares recibe Atlético Nacional. América de Cali a las 5:45 juega la mechita frente al Boyacá Chicó en el Pascual. Y a las 8:00 p.m. cierra la jornada Santa Fe frente al Once Caldas. Así que esos serán los partidos de la Liga Betplay.
2: Partidazos.
1: Masculina. Invertibles. Y nos queda. Ah, no, este ya es otro partido, perdón. Ahí se cierra la jornada con Santa Fe. Uy, 8 de la noche. Tarde, ¿no?
2: Domingo, sí.
1: Tarde sale a las 10 del estadio. Uy. Está llegando a la casa 11 pasaditas para madrugar el lunes. Uy, pero qué hijo de...
4: Allá vamos.
2: No, vamos, cara.
1: Yo no puedo estar porque yo viajo a Cartagena a trabajar, entonces. Ay, y el vuelo es a las 8:20.
2: Pero yo he visto. Yo le mando entonces el audio, Rafa, y cómo le fue.
4: Partidos de Millonarios a las 9:10 contra Jaguares un domingo.
1: No, sí, toca verlos.
3: Es el horario estelar.
1: ¿Y en la Liga Femenina?
3: Rafa, sí tenemos programación de la penúltima fecha de el Todos contra Todos. Fase 1 comienza hoy también con Fortaleza recibiendo a Medellín en el Olaya a las 3:15. Mañana se va a jugar Atlético Nacional Deportivo Cali a las 3 de la tarde. Todos estos partidos pues van por el YouTube de Dimayor. El único que tiene transmisión por televisión es Millonarios porque es clásico, ya vamos para allá. Entonces, mañana también a la misma hora de Nacional va a jugar a Real Santander contra Orso Marzo, 3:30 en Villa Concha. Y el domingo Once Caldas recibe a Inter de Palmira, 3 de la tarde en Palo Grande. Pasto recibe a Inter de Bogotá a las 3 de la tarde en el Estadio Municipal de Ipiales. América Llaneros, 8:15 en el Pascual. Y el lunes tenemos entonces Junior contra Bucaramanga, 4 de la tarde en el Romelio Martínez. Y el martes, el que podría ser de pronto el partido más atractivo de la jornada, clásico capitalino, Millonarios es local ante Independiente Santa Fe, 5:20 en el Campín. Ese día hay doblete, entonces seguramente pues vaya gente si te has de temprano.
1: ¿Después
3: a los
1: juega Millonarios?
3: Partidos. Sí, a las 8:15 juega Millonarios contra Pasto.
1: Muy bien. ¿En qué está la Liga Femenina?
3: Quedan 2 fechas, esta fecha 15 que está, pues que va a comenzar hoy, y la última sería la 16. Hay 2 equipos peleando por el último cupo al grupo de los 8 que clasificaría claramente a los cuadrangulares. ¿Qué pasa? Ya están disputándose solamente Medellín y Orso Marzo, ese octavo puesto. Medellín en este momento le saca 3 puntos a Orso Marzo. Ya de ahí para arriba están clasificados todos los que son siempre llamados a pelear el título. ¿Qué pasa? Que se cortó la liga, obviamente por el tema del Mundial. Pero se cortó no como siempre lo han hecho, que es cuando se acaba el todos contra todos, sí, para comenzar los cuadrangulares o los playoffs.
1: Okay.
3: Acá se aplazó con 2 fechas pendientes, entonces muchas jugadoras, pues imagínate tú, 46 días sin ritmo. Las que, incluso muchas, me parece aquí como difícil el tema que jugadoras de Real Santander tuvieron que rescindir contrato porque no había cómo pagarles a ellas. No, otras estaban inscritas como amateurs. Entonces hay un tema todo ahí, obviamente, de planeación y gestión. Pero pues nada, quedan 2 fechas. Más o menos ya en 2 semanas estaremos entonces disputando los cuadrangulares.
2: ¿Y cuándo se estaría acabando la liga?
3: La liga se acaba la última semana de septiembre, la primera de octubre, porque...
2: La Libertadores.
3: Exacto, tenemos que mandar los 2 equipos que van a jugar Copa Libertadores.
2: Muy sobre el tiempo.
3: Es
2: feo cómo organizan eso.
3: Y tengamos en cuenta que hay equipos que no tienen jugadoras por los Juegos Centroamericanos y el Caribe, que de hecho hoy juega la Selección Colombia a las 3 de la tarde. Eso uno. Dos, en 2 semanas tenemos concentración sub-20 para el Mundial de Polonia. 3, en 1 mes ya comienza el grupo completo a integrarse para el Mundial de Polonia. Entonces seguramente muchos equipos pierden jugadoras clave. Juana Ortegón, Daniela Garavito, María José Torres, como todas las importantes de los equipos van a estar quedándose por fuera. Entonces hay una muy mala gestión del calendario por parte de Dimayor.
1: Muy bien, muchas gracias. Quedamos actualizados entonces. Liga masculina, Liga femenina en Colombia.
4: ¿Le interesa el Colombia-Panamá de Centroamericana? No.
1: ¿Masculino?
3: Claro.
1: 1-0. Claro, obvio. ¿Cuándo juegan?
4: 1-0, jugamos ayer. Acuérdense que habíamos dicho que era la misma hora.
1: Eso fue
4: hora.
1: El jueves. Ah,
4: sí. Por eso, eran viejas y manes al tiempo. Después no, los manes era ayer.
3: Muy bien.
4: Y 1-0 en el minuto 82, bien. González le da la victoria.
1: Somos líderes.
4: A Colombia. Somos líderes con
3: de
4: Cuba.
3: Ambos grupos.
4: 3-3.
1: Muy bien.
4: Primero de agosto, o sea, mañana, Colombia enfrenta a Cuba a las 19 horas.
2: Muchas.
3: En la categoría femenina, pues Colombia venció 5-0 a Jamaica y hoy se enfrenta a la misma hora, 3 de la tarde, contra México.
4: Ojalá si lleven el televisor, los cositos.
3: Ojalá si tengamos transmisión.
2: Uy,
3: esta
2: qué papelón,
3: vez.
2: Dios mío.
3: Marcilia repetiría la misma nómina ya, que venció a Jamaica.
1: Ya venimos con los titulares de Anito. Ustedes también no se muevan de ahí. Ya están confirmadas las fechas. Ya les vamos a confirmar fecha y hora de los partidos de octavos de final de Santa Fe. ¿Con qué vamos, querido Andrés?
5: Rafa.
1: Sí, te escucho.
5: ¿Cuál es su álbum favorito
1: de música? Mía, de música, uy, tengo muchos. Pero el rey que le decía ayer de Café Tacuba es uno de mis favoritos.
5: Buen álbum, ¿eh?
1: Por ejemplo, es un gran álbum.
5: Al Chancho no le pregunto.
1: ¿Dónde jugarán las niñas? De Molotov. Es uno de mis también discos favoritos.
2: Así estaban los de la organización de los centroamericanos. ¿Dónde jugarán las niñas?
3: Las cámaras para la Vega para otro lado. Y el partido era en Santiago de los Caballeros.
1: El de Maná era donde jugarán los niños. Por eso Molotov hace una joda y saca este álbum llamado ¿Dónde jugarán? De todos los éxitos de Molotov, por ejemplo, ahí están los grandes éxitos.
4: ¿Y cómo se llama? Plantilla. La carátula polémica, censurada.
1: Claro, esa sí era censurada, muy censurada. Además por la época, unos adelantados. ¿No?
4: Adelantados.
1: ¿El suyo, Chancho?
4: El negro y Metallica, un álbum negro y Metallica.
1: Sí, bueno.
4: Sí, el negro, el de la serpiente que está escondida.
1: También, es verdad.
4: Ese es un albumzazo.
1: Billie Jean también, de Michael Jackson, bueno, Michael Jackson. Álbum, ese lo tengo en LP, además.
4: Esto, van a pensar que joda, pero el primer disco de Los Toreros Muertos es 30 años de grandes éxitos.
1: Ah, sí, el primero.
3: Esto podía ser una USB.
1: Los Centennials tienen un álbum favorito, porque como ya no sacan, solo sacan canciones y sencillos.
3: Yo tengo álbum favorito, ¿cuál? Pero me van a funar porque es de Morat.
1: ¿Cuál?
2: ¡Oh!
3: No, ya se llama así el álbum. Mi álbum favorito puede ser Ameri de Duki o Mis Traumas, Mis Chistes de Juan Duque, pero ustedes no me manejan esa música
1: no,
3: acá.
1: No entiendo. Juan Duque. ¿Ellos pestañina. Sacan un álbum
3: claro,
1: completo?
3: Claro, sí, 22 canciones o a veces un EP, 6 canciones.
1: Bueno, EP
3: Morat
1: sí,
3: tiene como 5 álbumes ya. Duki ¿quién? Tiene 4.
1: ¿Morat? ¡Oh! Muy bien. ¿Y usted, Anito?
2: El álbum Por Lo Menos Hoy de No Te Va a Gustar.
1: Ah, bueno. Bueno, voy a decir para que no me olvides de Juan Fernando.
3: O 25
1: ¿para
3: qué? De los Caligaris.
1: Ush, bueno, no hay, lo que hay es música. ¿Por qué la pregunta?
3: ¿Por qué no ponemos Caligaris?
5: Porque le traigo Red Hot Chili Peppers.
1: ¿Que es su álbum favorito?
5: Que, y es una canción de mi álbum favorito.
1: ¿De qué álbum?
5: El Stadium Arcadium.
1: Ok, gran
5: esto álbum. Es Tell Me Baby, suena al aire en Radio Activa, allá es Colombia.

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1: 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Bueno, ayer por penales Boca clasificó a los octavos de final frente a O'Higgins en un partido que ganó O'Higgins 1-0, igualó la serie, había ganado Boca en la Bombonera y por penales terminó siendo figura Montero atajando un penal y pues haciendo que Boca ganara en la tanda de 5. Ya hablamos de Aranda, el número 10 de Boca, sí, que tenía para liquidar la serie antes de los dos cobros y quiso picársela al arquero de O'Higgins y la terminó
2: adelante. Pero a ver, seamos muy justos con esa jugada porque yo siento que es como... Sí. O sea, realmente, si usted la mete, es un crack. Pero si la embarra, queda listo para el escarnio público. Yo siento que es... la manera en cómo igual tú te enfrentas al arco, porque también a veces uno siente que cuando la pica y hay desidia total, pues obviamente el arquero, por más de que usted se la pique, pues se la va a entregar en las manos.
1: Pero es que ahí hay un tema que tenemos que entender y se llama contexto. Y el contexto es Copa Sudamericana.
2: ¿Y quién eres tú?
1: Paso a cuartos de final. Compórtate. Tienes 19 años, tienes el número 10 en tu camiseta.
3: De Boca.
1: Eso genera una responsabilidad importante. De Boca, uno de los equipos más grandes, no solo de Argentina, sino del mundo, y tienes un penal para convertir y darle a tu equipo la clasificación a los octavos de final de la Copa Sudamericana, con dos penales, porque Montero acababa de tapar el penal, es decir, tenía la oportunidad de liquidarlo ahí, sin esperar. Y en los penales, cuando hay ese papayazo, pues hay que tener la responsabilidad de liquidar el penal, no de ponerse a hacer lo que hizo Aranda, que de verdad, trotecito, horrible, frenó, encaró, risita va, risita viene, y al final el arquero, es que el arquero ni se movió.
4: Sí, no.
1: El arquero se quedó quieto.
3: Y ahí se lo canta.
1: Y se la picó. Entonces, eso es irresponsable, porque obviamente pudo, donde el jugador de Boca no meta el siguiente penal,
2: baila,
1: la historia pudo ser diferente. Y si por ese penal O'Higgins hubiera clasificado, ese señor en Boca no lo perdonan nunca. Y su carrera a los 19 años,
3: se acaba.
1: Por lo menos en Boca.
2: Por eso, entonces, él tiene que ser muy consciente de lo que está haciendo, porque a lo mejor él en su mente dice, yo soy Zidane,
1: no,
2: yo soy el loco Abreu.
3: Tiene mucho amor propio.
1: O sea, es tan loco.
3: Pero hay otros tipos que sí les funciona. La tanda de penales de Junior con Barranquilla, 20 años, Diosid García, hace exactamente la misma jugada, la pica y lo mete.
2: No, es que por
3: porque son
2: digo,
3: contextos muy distintos.
1: Eso
3: igual
1: te iba a decir, una cosa es jugar para Barranquilla.
3: No, pero ahí voy. Y él tiene 20 años y de Moca tenemos o no 19 años. Misma jugada, misma ejecución, misma forma. El tema está en cómo se le planta al arquero.
2: Harlan contra también. Millonarios en la no final.
4: Pero
2: también, Sherman contra Nacional en la final.
4: Digamos que el tema de picar los penales también lo hace mucho, digamos, los jugadores experimentados cuando leen al portero. Porque si Aranda hubiese tenido de pronto esa calle, esa cancha que tienen otros, se da cuenta que en ningún momento el portero
1: se mueve. Se mueve.
4: O sea,
1: claro, él aguantaba.
4: Él siempre aguantaba. Mm. Él siempre aguantó los penales. Y claro, ya en el último el arquero no iba a tomar la decisión, bueno, iba a seguir con la de él.
2: Esto que voy a decir ya, la super contraleche derramada, pero ¿y si nosotros hubiéramos hecho la gran bangal, Montero no mete más miedo que Vargas?
1: En los penales contra Suiza, sí, claro, sí, por lo grande.
3: De hecho, se le criticó mucho a Lorenzo eso. No por el hecho de que fuera Montero o fuera Camilo Vargas quien atajara, sino porque tenías un tipo que ataja penales en el banco y decidiste no usarlo. Hemos visto en algunos partidos también que eso lo hacen. O sea, creo que fue más del miedo de no dañarle la cabeza
1: pero,
3: a Camilo.
1: Pero Vargas que lo respeto, también obviamente. Es ataja penales. Pero de hecho, tapó, ¿no? No tapó.
3: Y tenía mejor...
4: No. Lo botó a Kanji, pero le metió miedo.
3: No, y sí. Pero un tipo que te mide 2 metros te va a dar más sí, miedo.
1: Claro. Lo que pasa es que te llena más el arco. O sea, para el que patea, más. Ese man abre las manos y
2: pucho, ayer usted esa
1: dice,
2: usted
1: dice no ¿a dónde la pongo?
3: Sí, claro.
1: O sea, te pone a dudar, por lo menos.
4: Sí, pero digamos que esa teoría del chancho se refuerza con el primer penalti de Suiza, que Camilo alcanza a tocar el balón y se mete, y pues dicen, si está Montero, lo sacaba, lo tapaba, bla, bla,
1: si
4: bla,
1: mi tío
4: bla,
1: tuviera, pues
4: claro,
1: sería mi tío.
4: Pues, a mí me parece que no es tema de portero en ese caso. A ver, sí, claro, te da una ventaja tener un gran arquero, digamos, el caso Santa Fe 2015 con Rufai, que fue la figura, lo que sea, pero igual la responsabilidad en una tanda de penales siempre va a ser de los cobradores, nunca del portero. El portero siempre tiene que jugar al adivinar. Si el señor se lanza a la izquierda, el balón va a la izquierda, pero va al ángulo, no tiene nada que hacer. Eso es solo de los pateadores, así como le mostró Boca ayer.
2: Pero le voy a decir una cosa ayer de lo que vi con Montero y sobre todo cuando el abrazo final, porque pues ustedes saben que al man lo estaban funando totalmente y que le estaban diciendo hasta que se iba a morir, ¿no? Con Vargas yo sentí que al man lo dejaron solo, lo tiraron a la guerra. No hubo nadie que le pasara por lo menos una servilleta, un termo, nada. O sea, como que entonces, ay, vamos a rezar y en vez de estar un man ahí diciéndole, fresco, vamos, tranquilo. Y en cambio, yo todo el tiempo vi ayer que Paredes, el Vasco, o sea, los mismos defensores de Boca, como agarrando a Montero, como mira, hace, decir. Y cuando se acaba, todos le hacen piña al man. O sea, protegiendo a su arquero, más allá de que se la habían montado durante la semana. Siento que en Boca es otro ambiente. Uy.
1: No, es que ayer en el partido de Boca, justo al minuto, ya cuando después de la decisión, tiene Aranda un remate que va al ángulo y tapa a Carabalí, pero un atajadón. Ese es el atajadón de la semana.
2: Con la manita, ¿no?
1: Bueno, mire, ¿está listo con los titulares, querido Anito?
4: Sí, señor.
1: Yo veré, busque
4: los titulares.
1: Pero antes me dicen que hay comentarios, pero ojo porque acaba de confirmarse ya la hora oficial de los partidos de Santa Fe y River. Confirmado, la ida será el 12 de agosto a las 7:30 en el Estadio El Campín frente a River y el partido de vuelta 19 de agosto, 7:30 de la noche hora de Colombia en el Estadio Monumental. Bueno, ahora se llama Más Monumental.

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1: Fueron 6 y por Supercopa 2. Van 4 empates y 4 derrotas. O sea, Santa Fe no le ha ganado a River, pero pues se ha enfrentado, pero va a su novena y décima. Y dice el señor, yo voy a leer textualmente lo que dice el señor Germán Salazar, y dice, y unos vecinos que se autodominan también como las gallinas, jamás han jugado un solo partido oficial contra River.
2: Todos los partidos que han jugado han sido en la Copa Miguel Ángel amistosos. Russo, en la Copa del Torneo Fox, que se jugó también algunas amistosos. Veces, todos amistosos, pero ningún partido de River Millonarios ha sido oficial, ninguno.
1: Lo tira Germán Salazar, un facto, sí, no, y hay que darlo.
3: Hay que ganarlo.
1: Sí, pues gracias.
3: Hay que ganarlo. Vamos a
1: ganarlo. ¿Mensajes, Sara?
2: Sí, mira, tenemos mensajes en la cuenta de AS. Dice CrashNet 1977. Sara, yo soy de Millonarios y no le ha servido ni la línea de 4, ni la de 3, ni la de 5. Ha jugado de todas las maneras en defensa y siempre es el mismo gol. Esto haciendo referencia a la defensa de Millonarios, que efectivamente le han hecho el mismo gol. América le hizo 2 en el semestre anterior, Bucaramanga, hasta Pasto le hizo efectivamente el mismo, ha sido siempre así. Dice que es desesperante ver cómo le marcan esos goles a Millonarios, porque es repetir y repetir el mismo gol. Dice que Johan nos dice que Medellín tiene una sanción impuesta por parte de la alcaldía también, entonces que por eso en Liga vemos la baja asistencia.
4: Doble sanción.
1: Yo
4: una
1: tenía razón.
4: Flamengo y otra acá.
2: Sí, válido, por el tema del presidente, ¿se acuerdan? También en el momento.
1: Ah, cuando entró borracho.
2: Sí. Ya me vino la imagen a mi cabeza de...
1: Que empezó a hacer el signo peso de la gente.
3: No, sacar play de así.
1: Yo tengo plata y wey.
2: Dice también Juanda que el cuarto penal de Boca es una vergüenza, es increíble cómo lo pateó de esa forma. Dicen que lo mejor del partido de Boca fue el empujón que le metió Paredes a Roldán y que Roldán le sacó amarilla. Tuvo que haberlo expulsado. Y nos preguntan también que por qué Roldán no expulsó al portero de O'Higgins, que se tapa la boca.
1: Sí, porque él ahí, bueno, no sé, no lo vio o se quiso hacer como el de la vista gorda.
2: Yo creo más bien que fue por ese lado, porque la norma muy claramente dice que así sean 3 dedos o 4 o la mano completa, se puede expulsar. Creo que más bien fue como ya estaba en el último penal.
1: O sea,
2: ya
1: ¿a partir de cuántos dedos lo van a expulsar?
2: 2.
3: ¿Cuántos en la boca?
1: ¿Con 2 dedos ya?
2: ¿Con 3 dedos en la boca?
3: ¿Cuántos en la boca?
1: Bueno, pero
3: con 2
1: yo le puedo decir, yo lo marquito.
3: No. Sí. Sale para...
1: Claro, también. Claro. Mamá, tu mamá. Claro, ya puede acá. Muy bien.
3: Rafa, también nos dicen, eso es un comentario un poco fuerte, no se ofendan, ¿no? El Virgen Continental le tocará hacerle fuerza a otro rival de Santa Fe, dice Raúl Bayona. También dice HF Jurado, nada, Vargas es mejor atajador de penales que Montero. En México ha ganado frecuentemente esas definiciones y tiene mejores reflejos y agilidad.
1: Eso es verdad. 11:45, ya viene el popular Chubaca, pero antes, los titulares de Anito.

0: los que no creían, como dijo el Diego, que la chupen y la sigan chupando. Franco Sexo Fagundes es un crack. Lovera Nahuel, dale Méndez. Toca tenerlos de por vida en el rojo, presidente, por favor. Este fin de semana continúa la liga. Hagan sus apuestas. ¿Cuál será el primer cacorro que se tape la boca y se vaya expulsado? Y hoy debutó la nueva sección. Yo quiero preguntarles, compañeros, ¿tuvieron cuidado? Porque Bejarano llegó apuntando el señor Traba. Ojo, chancho, si no le picaron la cola.
1: Acá hay algo raro.
0: Qué raro, y ya.
2: Rompió. Muy bien. Una canción y estamos de vuelta. Ya viene Chubaca, porque hay vida después del fútbol. Andrés, sorpréndenos, como diría el vallenato. ¿Sabes cuál es?
0: Me sorprenderá.
1: Uy, caí en la nota.
3: Me sorprenderás. A ver, le traigo artista que se presentó el año pasado en el Estéreo Picnic, Rafa.
2: ¿Cuál?
3: Benson Boone.
2: Ah, sí, el señor que da volteretas ahí, sí, en el señor. Escenario. Qué peligro. Qué susto.
4: Que tiene outfits espectaculares.
2: Sí, sí, sí. Un señor ahí todo marcado. Qué pereza, ¿no?
5: El cuerpo es parecido al mío.
3: Qué fea. Sí, claro. Lanzada en el 2025, esto es Mr. Electric Blue. Benson Boone suena al aire en Radioactivo.

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1: De la mañana, 50 minutos, se nos acaba la semana, se nos va una semana exitosa del Rock and Gol de Las. ¿Tendremos Rock and Gol este fin de semana, Anito, sabes?
2: Sí, mañana hay el de Millonarios.
1: Junior Millonarios.
2: Junior Millonarios, sí señor.
1: Para que estén.
2: Santa Fe lo ninguno.
1: El de Santa Fe, Once Caldas.
3: Es domingo.
1: Se viene Santa Fe River.
2: No, mejor por la hora.
1: Se viene Santa Fe River, tranquilidad. Ha llegado el gran Chubaca.
4: Qué grande Chubaca.
3: ¡Ay, mírenlo!
1: Pero es que usted hace con Chubaca como si se estuviera muriendo, agonizando, quién sabe.
3: Es original.
1: No. No, vas a decir que busco con hemorroides del chanchito. No, pero Chubaca normalmente no hace así, Chancho.
3: Sí, entonces ¿cómo?
1: ¿Cómo hace Chubaca? ¿Qué dice Chubi?
5: ¿Qué pasa, Rafa? Pues nada, vea. Hoy, ya que no tenemos Fórmula 1 ni MotoGP ni nada de esto porque se fueron de vacaciones, pues nada, vamos a hablar de ajedrez subacuático.
1: No,
5: porque ¿cómo? Resulta.
4: No, bueno. No, no, no, no, no, no, no, no, no me bajo la audiencia, no, éramos dos, cinco, no, no, no, somos seis.
1: De verdad, usted me dijo, dice que no me puedo ir sin poner a Chubi. O sea, de verdad.
5: Exactamente.
1: ¿Qué vas a aportar?
4: Es para un correo electrónico.
5: No, mentira, Rafita. No, vengo a hablarles de boxeo. Porque este fin de semana, mañana de hecho, peleará William Cepeda, es un peleador mexicano, y va por el campeonato de peso ligero del Consejo Mundial de Boxeo. Es importante esta pelea porque hace 12 años ningún boxeador mexicano gana en esta categoría, gana un cinturón en esta categoría. Y pues dentro de los nombres más famosos de boxeadores mexicanos que fueron campeones, está Julio César Chávez, por ejemplo, gran boxeador mexicano que ganó en esta categoría. Y desde hace 12 años ninguno logra consagrarse campeón. Entonces este fin de semana, mañana, William Cepeda, que lo apodan el camarón, va, subacuático además, va a estar peleando por el cinturón de peso ligero. Y pues nada, se enfrenta a un peleador estadounidense que se llama Lamont Roach. Creo que es una pelea durísima para el mexicano. Lamont Roach viene a empatar con Gervonta Davis y contra Isaac Cruz. Creo que el empate contra Gervonta Davis ha sido el más importante de su carrera. Gervonta es uno de los mejores boxeadores de la actualidad. Un boxeador durísimo y haberle sacado un empate en una pelea por título es un logro importantísimo. Y pues el mexicano Cepeda tiene 33 victorias y solamente una derrota. Esa derrota fue contra Shakur Stevenson, también uno de los mejores boxeadores de la actualidad. Está invicto, entonces va a ser una pelea durísima para los dos, casi invictos ambos. Los dos han tenido peleas durísimas contra boxeadores de los mejores de la actualidad. Entonces vamos a ver cómo le va al mexicano. Si logra después de 12 años que un mexicano nuevamente logre ser campeón en esta categoría, o si seguiremos esperando 12 años más.
1: ¿Cómo se llamaba el mexicano famoso, el boxeador?
3: Julio César Chávez.
1: Julio, sí.
5: Julio Sánchez, el Canelo.
1: Sí, de toda la vida.
3: De toda la vida, Julio César Chávez.
5: Muy bien, Chávez, el Canelo, sí.
3: Odontólogo. Y es el papá de otro más que no funcionó. El Chávez Junior era...
2: El Chavito.
1: Normalmente no, los hijos no, el Chavito.
3: No se le decían el Chavito.
5: Pero el Chavito.
1: Muy bien. Oye, ¿de los nuestros qué? ¿No hay nada en boxeo? ¿No volvió a salir un boxeador importante?
3: Araña.
1: Nosotros teniendo, la además, una
3: tejedor.
1: Región de muchos boxeadores, ¿no?
2: Sí,
1: Valle del Par y demás.
3: ¿No? Pues Juergen era el último.
2: Era como el más...
1: El Happy Lora fue el último.
5: Jürgen ganó hace poco.
2: ¿Cómo?
5: De hecho, Jürgen pasó de boxeo olímpico a ya boxeo profesional. Y hace poco, hace como un mes tal vez, peleó en Panamá. Y ganó en esta pelea profesional ya de boxeo. Él ya está en estos. Pues ya pasó del ámbito amateur, que es el olímpico, al profesional. Y le ha ido bastante bien a Jürgen, la verdad.
1: Que era de Kipan
5: Belé. Arrancando ahí su carrera.
1: ¿Cómo extraño esas épocas de Kipan Belé, el Happy Lora, Fidel Baza, del Boni, que montó una vaina allá en Cartagena de ceviches y demás, donde el Boni, y el mismo mal lo atiende, es un camaján, un man gigante. Sí, pero no hemos tenido un boxeador así, ¿no? O sea, como que
3: hace
1: no...
3: Hace siglos no, campeón mundial.
1: No volvimos a tener. Deberíamos preparar a alguien, ¿no?
2: Hagamos una velada.
1: Sí,
3: no, pero en los olímpicos y en mujeres no nos ha ido mal.
1: No, en los olímpicos sí, pero yo me refiero a un peso pesado, sí, man. algún... que salga una pelea allá en Las Vegas.
2: Eso, sí, un farandulero.
1: El, el colombiano, el killer, el que lleva ya 30 peleas invicto, cinturón, una vaina así.
3: El día de una de esas peleas por allá de Mike Tyson o de Jake Paul, un ser de esos, se presentó en representación de Colombia el señor Raycon.
1: ¿El líder?
2: ¿Raycon el líder?
1: Que no se te olvide.
3: Y Raycon no se le ocurrió mejor idea que el man que podía escoger un influencer, lo que sea, escogió un man que era semiprofesional. Uy, hermano.
1: ¿Para darse en la jeta?
3: Para darse en la jeta.
1: ¿O sea, Raycon peleó?
3: Hermano, eso duró un minuto, pero el tipo le metió un coñazo y lo mandó para el suelo y quedó loco.
1: ¿Y por qué no escogió...?
3: Por eso, ¿no? El man, no sé, por dárselas, pensó que podía aguantar, yo no sé. Un round, uy, pero eso está en YouTube cuando el man le pega. Además, era él ya no el que lo combatió, era boxeador semiprofesional y hoy en día es escolta. No era un gigante, hermano, metió un coñazo. Chao,
4: como para querer asustarlo.
2: Ahí se le olvidó que era el líder.
5: ¿Apenas?
1: Sí, ahí se le olvidó que era el líder. Bueno, Chuy, me imagino que tiene algún videito de viernes para despedirnos.
5: Sí, obviamente, Rafita, hoy es viernes de enanos.
1: ¡Eh!
5: ¿Cómo vamos a tener enanos hoy?
4: ¡Volvieron los enanos!
5: Obviamente.
1: A ver.
5: Hoy es viernes.
3: ¡Uy, lucha libre, lucha libre! Mira. Eso, John Cena, el ajuste de actitud. ¡Pan!
4: ¡Oh! ¿Por qué están panzones? Son todos chiquitos.
3: Excelente, me gusta lucha libre con enanos.
1: Ese video tiene dos cosas. Los enanos...
5: Exactamente.
1: Y el previo de donde se graba ese video. ¿Me permite otra vez el video? ¿Está
4: amable? Me permite.
3: A ver, un review, un replay.
1: A ver, vemos esta
3: escena. Un replay.
1: A ver, eso es en una playa. Mira qué lindo.
3: La chica está dormida.
1: Alza un enano el otro y le hace una caída de lucha libre, ¿no?
3: Sí, señor.
1: Una llave.
3: Algo parecido.
4: Una caída de media altura.
3: Se parecía un poco al ajuste de actitud de John Cena, pero mal hecho.
1: Ay, este enanito.
5: Pero en chiquito.
3: Johncito Cinita. Le iba a decir, querido Chubaca, que fuimos campeones de voleibol que nunca hemos ido, ¿no? En el centroamericano, en Manes.
5: En los centroamericanos.
3: Sí, señor, eso es histórico.
5: Sí, señor.
3: Porque siempre perdemos en voleibol.
1: Estoy buscando pareja para jugar volei playa de a dos.
2: No.
1: Si alguien se apunta.
5: ¿Masculina o femenina?
1: Es mixto. Mixto.
2: Cetina dice que va.
5: ¿Mixto?
1: Mixto.
2: Y se pone tanga, Cetina.
5: O un enanito.
1: No, pero no, me va a dar. La malla y demás. Chuy, gracias.
4: Gracias.
5: Dale, Rafita, nos vemos.
1: Chao, Chuy. Nosotros nos vamos. Estamos de vuelta el lunes con más pasión y menos técnica en el Rock and Roll de Radioactiva. Ya saben, mañana, después de las 8, Junior Millonarios en transmisión del Rock and Roll. Y nosotros el lunes a las 10 de la mañana. ¿Con qué nos despedimos, Andrés?
6: Rafa, nos despedimos con los nuevos sonidos del planeta rock. Esto es Royalotis.
1: Eso, el que le gusta al chancho. ¡Royalotis! ¡Royalotis!

ya el día viernes, por fin se acabó la espera y oficialmente arrancamos el fin de semana en Radioactiva. Mi nombre es Gaps y los voy a estar acompañando durante las próximas dos horitas, donde obviamente tendremos clásicos, estrenos y todo lo que usted necesite saber del mundo del rock and roll. A las 2 de la tarde va a llegar Tato Cepeda con The Classics para que ustedes se queden ahí súper conectados, porque el Planeta Rock siempre lo acompaña en lo que usted esté haciendo y donde lo esté haciendo. No sé en qué lugar están. De una vez abrimos nuestra línea WhatsApp 305-34-0776 para que nos dejen sus reportes. ¿Desde dónde se reportan? ¿Desde qué lugar del mundo? Si usted nos escucha a través de la aplicación de la página, lo puede hacer desde cualquier lugar de este planeta Tierra. ¿Y qué andan haciendo a las 12 del mediodía aquí en Colombia? Pero en otros países, obviamente, otro uso horario. Estaremos súper pendientes. Abríamos la hora con When Worlds Collide de Power Man 5000, una canción que apareció en Tonight the Stars Revolt en 1999 y que rápidamente encontró un lugar en los videojuegos. Yo no sé si usted fue fanático de los primeros videojuegos y los mejores de skate. Tengo el poder, no mentiras, de decirlo, como Tony Hawk's Pro Skater 2, porque ahí aparecía esta canción que escuchábamos. Y ahora nos vamos con uno de los estrenos del momento para iniciar este viernes con todo. Va a llegar The Strokes, que acaba de publicar su nuevo álbum Reality Awaits, donde se desprende esta canción, porque primero siempre suena en Radioactiva. Acá está The Strokes con Going Shopping.

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Cambrio al aire en Radioactiva, y ya que estamos listos para este fin de semana, pues yo también le traigo los planes, la programación que tenemos en Radioactiva. Mañana a las 12 del mediodía y hasta las 2 de la tarde no se pueden perder a nuestra querida Cata Bernal con el Rock Vente para repasar las canciones que ustedes mismos ponen en lo más alto del conteo de Radioactiva. Y si usted se pregunta cómo lo puede hacer, no participe esta semana, qué canciones hay, pues ingrese a www.radioactiva.com, porque allí ustedes podrán elegir esas 20 canciones más votadas, las que están en la cima del planeta rock, para que las escuchen. Y obviamente a través de nuestras redes sociales, Cata también les va a dejar un videito por ahí con un resumen. Si usted de pronto no puede escucharla, pues ella le va a dejar el top 5 para que estén súper pendientes. Nos vamos con una canción que marca un nuevo capítulo para la banda liderada por Amy Lee. Sí, señores, Evanescence, que mantiene esa combinación de rock e incluso esa voz tan reconocida, tan dulce que tiene Amy Lee, pero a la vez tan potente. Pues aquí está, de nuevo, regresa Evanescence con Who Will You Follow.

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Rencita al aire en Radioactiva y ya vamos llegando por la mitad de esta hora musical. Es momento que ustedes nos envíen sus mensajes a través del 300-534-0776. ¿Qué van a hacer este fin de semana? ¿A dónde van a invitar? ¿Para dónde van a arrancar? Aunque no es festivo. Recordemos que el festivo que se nos viene es el próximo viernes. Así que ahí estaré recibiendo esas notas de voz y obviamente que me indiquen, me digan desde dónde se reportan, desde qué lugar del mundo. Ahí los estaré leyendo y escuchando. Les voy a hacer la invitación por mi lado del plan que hay para este fin de semana. Mañana nosotros también nos vamos a ir de 5 de la tarde a 8 de la noche y recuerden que tendremos partido de Junior versus Millonarios por la fase de grupos de la Liga Di Mayor, obviamente con el estilo del rock and roll de Radioactiva. Así que ustedes mañana a las 8 en punto de la noche conectados con el Obreri Combo del rock and roll, yo los veré todos pendientes para ver qué va a pasar con Millos, a ver si levanta cabeza o seguimos así de mal como vamos. A ver qué pasa, si el tiburón se come la gallina o si la gallina ataca al tiburón. Vamos a ver qué sucede. Mientras ustedes me van dejando sus mensajes a través del WhatsApp, nos vamos con música un poco más tenue, más tranquila para relajarnos en esta tarde de viernes. Llegan los 21 Pilots con Drag Pad.

My Chemical Romance con Welcome to the Black Parade, ya cerrando esta primera hora. Recuerden que todavía nos queda una hora de solo rock and roll, de nuevas canciones, también de clásicos, pero acuérdese que si usted quiere escuchar solo clásicos, a partir de las 2 de la tarde llegará nuestro querido Tato Cepeda para que ustedes se queden conectados a Radio Activa. Yo veré. Y si lo quieren seguir escuchando, el señor también está los domingos de Resurrección para que se conecten. Y aparte que no es solo Tatorro, también está Pa.

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1: Domingos de Resurrección. Nos vamos a ir a un pequeño break, a un pequeño corte comerciales, pero los voy a dejar con los Foo Fighters y algo de lo más reciente de su último álbum. Aquí está Your Favorite Toy. Ya regreso.

0: 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En Radioactiva son las
1: 12:46 del mediodía.
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Spring y Pretty Fly, les damos la bienvenida a esta segunda hora de las dos horitas del receso, ya siendo hoy viernes y no viernes cualquiera, es 31 de julio, viernes con quincena. Vaya y enloquezca, se saque toda esa plata y haga lo que se le dé la regalada gana. Hoy pueden disfrutar, obviamente, a los que les pagan. Hay otros que tienen bancos diferentes al de nómina y lastimosamente les llegará hasta lunes, como mi caso. Pero bueno, sobrevivimos este fin de semana. Ya saben que tenemos la línea de WhatsApp abierta 305-34-0776 para que me dejen ahí enlistados los planes que ustedes tienen para este fin de semana. Recuerden que el plan y la invitación que yo les tengo es el Rock and Roll de Radioactiva, porque mañana a las 8 de la noche tendremos partido de la fase de grupos Liga de Mayor entre el Junior de Barranquilla y Millonarios de Bogotá. Vamos a ver cómo pinta el azul, si vamos a seguir tristes, si vamos a seguir por esta mala racha o de pronto van a levantar cabeza frente al tiburón. Ahí estaremos obviamente con el Obrery Combo del Rock and Roll de Radioactiva. Yo veré, vamos a iniciar esta hora, nos vamos con Muse. ¿Qué tal si llegan con Be With You al planeta?

con Mr. Business al aire en Radioactiva, una de esas canciones que hace parte del Riot, que ya va a cumplir el próximo año 20 años. Esto sí que me hace sentir vieja, porque yo crecí escuchando Paramore. Creo que fue la primera banda que yo conocí de rock y que me llevó a enamorarme del género como tal. Ya 20 años, Dios mío. Hagan cuentas, ¿cuántos años tengo, Dios mío? Vamos a disfrutar también de una canción que tenemos en rotación en el Planeta Rock. Y si usted sabe en qué posición está este temazo que viene a continuación, mañana no se puede perder de 12 del mediodía a 2 de la tarde el Rock 20 con nuestra querida Cata Bernal, que estará súper pendiente de traerle esa información de cómo votaron ustedes esta semana a través de nuestra página www.radioactiva.com y cómo quedaron esas posiciones de las mejores canciones, las más votadas de este Planeta Rock. Recuerde que usted lo puede hacer para la siguiente semana y mañana puede estar pendiente para que usted sepa a qué canción hacerle fuerza, por cuál votar en nuestra página. Aquí llega Ghost con Umbra.

llegamos al final de estas dos horas, pero usted se puede quedar conectado con nuestro querido Tato Cepeda, que ya viene con la programación de The Classics, banqueando al gran Luisca, que se encuentra por allá asoleándose. Asoleándose en las playas colombianas, y ve a uno aquí trabajando. Pero bueno, al menos hoy es día de quincena, día para que usted se relaje, fin de semana, para que salga con su familia, amigos. Vayan y disfruten de la película de Spider-Man, Un Nuevo Día. Si usted no se la ha visto, este fin de semana es la oportunidad para que caiga. Y obviamente no se pierda de la programación de Radioactiva. Recuerden que mañana estaremos con el Rock 20 de 12 a 2. Luego vendrá La Cúpula, luego estaré yo haciéndole la previa al Rock and Gol. Y a las 8, Rock and Gol Junior versus Millonarios. Y el domingo, ya saben que tenemos Domingos de Resurrección recargados de la mano de Tato Cepeda, el gran Carlos Montoya y Cami Ramírez. Pacho no, porque Pacho se alzó la falda y se largó de vacaciones. Lo tendremos la siguiente semana nuevamente en este Planeta Rock. Y uno de los turnos más importantes que de verdad usted no se puede perder es a las 9 de la noche del señor Duff McKagan. Sí, señores, el bajista de los Guns N' Roses tiene un turno en Radioactiva con Three Chords and the True para que se conecten y estén ahí súper pendientes, porque nosotros siempre los vamos a acompañar. Siempre tendremos algo para que ustedes estén conectados y los acompañemos en todo lo que ustedes tengan por hacer. Me despido ya en este viernes 31 de julio. Que disfruten, que salgan, que hagan lo que quieran. Yo me voy con U2 y Street of Dreams.

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4: 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En Radioactiva son las
5: 1:49 de la tarde.
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Los Subdragons, eso se llama I'm Free en Radioactiva. Muy buenas tardes, ¿cómo están? Bienvenidos a los clásicos, clásicos de viernes. Así que sin más preámbulo, nos vamos con canciones, pero canciones que tienen que ver con pura parranda y fiesta y puras niñas lindas. Elvis Presley, Little Richards, Bill Halliday and the

buena canción de Elvis Presley que muchos conocieron después gracias a TikTok y a todas esas vainas que hacen ahí de bailecitos y pendejadas, pero nosotros la tenemos muy clara aquí en el Planeta Rock desde hace mucho tiempo. Vamos a traer más música, vamos a continuar con más canciones de nuestro repertorio de clásicos. Ramiro me dijo, ay, ¿por qué dice más música? Porque hay más música también es acá y aquí tenemos más música. ¿Qué le vamos a hacer? Vamos a traer a Iron Maiden con Can I Play With Madness, también estará por acá Judas Priest con Breaking the Law, estará Quiet Riot con Come On, Feel the Noise, y esto es The Poison, y se llama Fallen Angel, y estamos en viernes en los clásicos de Radioactiva.

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1: 2:25.
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Estarán en Colombia, se llaman Iron Maiden y están aquí también en los clásicos del viernes del Planeta Rock. No olviden, hoy las niñas más lindas de Colombia estarán bailando rock and roll. Porque dicen, ah, entonces las feas, no hay feas. En este Planeta Rock no hay niñas feas. Todas son lindas, todas las mujeres son hermosas y bailan rock and roll después de las 8 de la noche. Atentos pues con la música más chimbita de Radioactiva. Atentos para que mientras que salen a rumbear, a parrandear o lo que sea, pues ahí se van a encontrar con estos clásicos y también con mucha música. Así que vamos a traernos a Jesus Jones con Right Here Right Now. Estarán por aquí los Talking Heads con Psycho Killer, los Sultans of Swing con Dire Straits. Y esto es de Led Zeppelin, se llama Immigrant Song.

con toda aquí en el Planeta Rock en este viernes. Cuénteme cómo la están pasando, qué canciones quieren oír ahí a través del Twitter en arroba radioactiva raya al piso. Vamos a traer un par de canciones más antes de irnos a una pequeña pausa. A IMF con Unbelievable, y esto es de Orgy, su versión de Blue Monday. En Radioactiva estamos de viernes en el Planeta

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5: 2:55.
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noventera que esta, Backwater, son los Meat Puppets en el Planeta Rock en Radio Activa. Vamos a continuar con más canciones en este Classics y vamos a irnos a los años 80, vamos a hacer una tanda bien bacana, ¿les parece? ¿Qué les parece si nos traemos a Sledgehammer, que fue una canción o un video que fue muy premiado por todo el mundo, por MTV, por los Grammy, porque hacían stop motion y pues tiene un par de cosas muy interesantes que ustedes tienen que ir a ver en el video. Sledgehammer, eso es Peter Gabriel. Vamos a traer a Baltimora, que tiene una canción que se llama Tarzan Boy. Si no la han oído, quédense y suban el volumen, como a Billy Idol con Dancing With Myself. Y esta canción sota que me gusta muchísimo es de Murray Head, y la canción se llama One Night in Bangkok, en los clásicos de Radio Activa.

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1: 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En Radioactiva son las
2: 3 y 11.
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Peter Gabriel y esa canción es Sledgehammer y me acordó Peter Gabriel, él salió de una agrupación llamada Genesis, después ahí eso lo cogió el baterista y el baterista, ¿saben quién era? Phil Collins, que después hizo su carrera solista, pero ¿sabe qué? Vamos a traer una canción de Genesis, vamos a poner a los Rage Against the Machine por aquí con Guerrilla Radio, The Police con Synchronicity 2, que además también es una canción sasasa, y vamos a pegarle a esta maravillosa canción llamada Land of Confusion de Genesis en Radioactiva en los clásicos.

Guerrilla Radio, la radio guerrilla, eso decían los Rage Against the Machine, una banda muy combativa en su momento. Pues bueno, estaban pasando por el planeta rock. Vamos a traer a los Stereo CMC con Connected, Spin Doctors from Two Princes, y esto es de Marilyn Manson. ¡Ah! The Beautiful People.

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3: 3:51.
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0: Hola, amigos.
1: ¡Bienvenidos!
0: Hoy es un viernes de silencio.
1: Antes de entrar al aire dijiste, ¿hoy sin gritar?
0: Sí, ¿por sin
1: qué?
0: Gritar.
1: ¿Por qué? ¿Por qué?
0: ¿Te gusta mi gorra de as?
1: Banqueazos. Banqueazos.
0: ¿Cómo?
2: Está buena la indumentaria.
0: Sí, no, parece. Sí. Creo que hay un equipo de béisbol que se nos copió.
2: Pero de color.
0: Ya. Pero es que esta es como la versión del día de San Patrick's.
2: Ok.
0: Que vale. Es verde.
2: Sí, sí, sí.
0: Entonces.
1: Para la gente que no sabe, es gorra de.
0: De as.
1: Los as.
0: Los Atléticos de Oakland.
1: Oh.
0: Oh. Motherfucker.
1: Oh,
0: my God.
1: Atléticos de Oakland. Hablando de deportes alternos.
0: Sí, del béisbol.
1: De deportes tipo B.
0: Oye, no, feo. Oye, todos los deportes son importantes, ¿ok?
1: Ay, qué va.
0: Por ejemplo, la bolirrona tiene para mí la misma importancia que el soccer.
1: La bolirrana.
0: Claro.
1: Uy, ustedes no han visto que ahora están narrando los torneos de tejo.
0: Es que yo creo que ahí está el Nico.
1: Uy, me salen muchos videos de eso y me divierto mucho porque narra muy divertido.
0: Es que yo creo que debería. Ahí está el negocio.
1: Y son unos apellidos súper raros de los jugadores. Ahí viene Watin Ball con el tejo. Se descacha, lejos del bocín, no sé qué. Y los narran
0: bocina,
1: muy...
0: ¿Sin bocina qué dice?
1: 6 puntos para Watin Ball.
0: Ah, pero no hay como. ¡Bocinazo! ¡Bocinazo! No, ¡me muero!
1: De hecho, son muy serios. Pues muy serios no, son como muy galanes para el tipo de deporte.
0: Ah, pero.
1: Entonces son como.
2: Fue eso, me encantó.
1: Sí.
2: Son muy elegantes para jugar.
1: Pues yo me los imaginaba más así como.
0: Para tener la mano.
1: Con el tejo, bueno, Watin Ball.
0: Para tener la mano llena de ¿qué es eso?
2: De
0: arcilla.
1: ¿Es arcilla? Eso es barro.
0: No es arcilla.
2: Es greda.
1: Uy, estamos quedando muy mal en este momento con.
0: Y eso que yo soy bien calle. Y eso que yo soy calle, ¿eh?
2: Tú no tienes calle.
0: Claro que sí.
2: La persona más gomela. No, bueno, la segunda persona más gomela de deportes.
0: Bueno, ¿quién es la más gomela?
2: Andrés Díaz.
0: Ah, sí, seguro.
1: ¿Sí?
2: Sí.
0: Sí, claro.
1: De verdad. Y un día deberíamos hacer duelo de gomelos.
2: ¿De gomelos? Pero es que...
1: Así, bueno, juego de gemelos. El juego de gomelos.
0: Sí, claro. De gominolas. Pero ¿quién es más gomelo? No, yo no soy nada gomelo. Yo soy calle.
1: Tú eres calle estrato 4 o 5.
2: Es una calle de Rosales. Calle.
1: Sí,
0: ah, bueno,
1: sí,
0: que no me juzguen por donde vengo, ¿ok?
2: No, eso está jugando. ¿Esto es que clasismo a la inversa?
0: Claro. Oye, sí, me gusta también. Eso. Es que tú, la verdad, eres un riquito.
2: No me hables,
0: weón. O sea, no me hables, pero tú eres muy gomelo.
2: No me hables en ese estrato.
0: Bueno, ¿qué más?
1: Uy. Así empieza Banqueadas hablando de deportes alternativos. Estaba pensando
0: en eso un poco. Me gustaría hacer un campeonato. A ver, lo voy a hacer acá. Voy a anunciarlo.
1: Se nos copian.
0: ¿Será?
1: Es que es una muy buena idea.
2: Pero igual ya está pautado, ya está patentado, así que es nuestro.
0: Ah, bueno, vamos a mandar esto.
2: Yo
1: si está así, ya.
0: Quiero hacer las Olimpiadas de Juego Popular de Banqueados.
1: Olimpiadas de Juegos Populares.
2: ¿Puedo participar
1: bueno,
2: con estos bien. Niños?
0: Sí, sí, puedes participar. Entonces, los
1: sobre
0: los
1: todo eventos, para lanzar tejo.
0: Los eventos. Tejo, mini tejo. Yo creo que el mini tejo es
1: ¿el
0: muy
1: de plastilina?
0: Importante. Sí, el mini tejo.
1: Sí, no sé, no
0: o
1: sé.
0: O tejo normal. Cuesta. Pero es que, claro, bueno.
2: Tienes que meter bolirrana.
0: Bolirrana, pero sí, de la que
1: sí,
0: habla.
1: Sí.
0: Con la voz del champion. Entonces, si la mete, no. Champion dicen, oye, por ahí no.
1: Sí.
2: Uy, sentido. Uy.
0: Uy,
2: entra
0: uy,
2: muy rápido.
0: Uy, pero sí. Sin un besito.
2: Pero un café. Pero invítame algo primero.
0: Claro.
2: Sí, me gusta.
1: Esa es buena. Esa es buena.
0: Mini golf.
1: Mini golf. Pero eso no es tan popular.
2: Pero es que el golf, gómelo también.
1: Mini golf.
0: Bueno, está bien, entonces mini golf no. Bolo criollo.
2: ¿Qué es el bolo criollo?
0: El bolo criollo se juega en Santander, que son como bolos, pero criollos.
1: Okay. Ah, bueno, va.
0: Dardos.
2: Boccia, básicamente es boccia.
0: Y machetazo. En vez de esgrima, macheteado.
2: Bueno,
1: eso,
2: me gusta.
1: Eso sí es mata-mata.
2: ¿Qué gana? No lo puedes jugar una vez en la vida.
1: Sí.
0: Es como Mortal Kombat. Queda alguien al final. No sabemos cómo, pero queda. Pero.
2: Meter escondidas americanas, porque eso es calle.
0: Escondidas americanas, pero eso puede generar problemas.
2: Pero si tú aceptas ingresar, pues aceptas las reglas.
0: Tiene que haber un disclaimer antes.
1: Ah, bueno, sí.
0: Que pues si te busca alguien que no quieres.
1: Igual.
2: Sí. Porque haremos un filtro para ingresar participantes.
0: A mí me parece discriminatorio.
2: Como que cumplan estándares. Todo este juego ha sido discriminatorio, Carlos.
0: ¡No!
2: ¿Desde la clase?
1: El hola, buenas tardes.
0: Pero el bolirrana con la voz del champion no me parece discriminatorio.
2: No.
1: Bueno. ¿Ves? Sí.
0: Como, ¡oh!
1: Rico.
0: Por ejemplo, la lanzo y entra. Entonces, ¡oye!
1: Cuidado.
0: Oye, con eso.
2: Oye,
0: con
2: pero
0: eso.
2: No tan duro,
1: grosero.
2: Ey.
0: Oye, grosero. Sí, oye,
1: con
0: no.
1: cariño.
2: Ojitos arriba, grosero.
1: Sí. Con babas.
0: Bueno, eso. Yo quiero hacer eso. Sí, entonces, si usted.
1: El Jarvi tiene que estar ahí o no.
0: Claro.
2: Jermis lo ubicamos.
0: Sí, claro.
1: Jermis
0: la bolita. Y
2: las tapas de cerveza.
0: Sí. También. Y creo que es importante banquitas.
1: Banquitas.
0: Que es el main event.
1: Obvio.
0: Main event.
1: Vale rebotando en el andén.
0: Claro.
2: Yo soy campeona de banquitas de Encipa.
1: ¿Qué va?
2: Te lo juro. Tengo mi medalla en mi casa.
1: De verdad.
2: Te lo juro.
1: Uy, claro.
0: Puro cuento.
2: Acabo de darme cuenta que no tengo retorno. ¿Qué dijiste?
0: Uy, te tiraron una brava.
1: Que ahí fue cuando se lesionó la rodilla. Cuando se fue la rodilla.
2: Sí, de hecho. Fue mi último torneo. Campeona, 2018.
0: ¿Te fuiste campeona?
2: Sí. Me despedí con victoria. Dejando el último penal de la tanda que nos dio el título.
1: Uy, bonito. Bueno. Momento glorioso.
0: Banqueado, campeonato nacional de banquitas, bolirrana, bolo criollo, billar.
1: Sí.
0: Villar
1: Jarvis, Pool, sí.
0: Jarvis y también y escondidas americanas, como dijo Sara. Y rana también.
1: La
0: rana
1: tradicional también. De aritos.
0: Sí.
1: Es que de verdad, eso es un
0: buen campeonato. Pero sí. Entonces te arman un parche de amigos, se inscriben con nosotros y vamos para adelante.
1: Va, ¿sí? Listo.
0: Si su marca quiere estar con nosotros, apúrese que estoy votado. Y yes.
1: Corten esto y mandémoslo a comercial.
0: Y narramos.
1: Ahí está la idea.
0: Sí, y narramos eso. Sí, por ejemplo, claro, Juanito, Juanito, claro. ¿Por decir un nombre? Juanito Aparicio.
1: Juanito Aparicio, ahí viene.
0: Me gusta.
1: Aparicio
0: Juanito
1: viene.
0: Aparicio, coge las bolas. Aparicio, a ver, imagínense esto. Vamos a ir narrando.
2: Jugaremos,
0: ¿vale?
2: Sí. Muévete, los
0: verdes. Vamos a hablar a nuestro amigo.
1: Sí.
0: Que puede sacar las datas. Él podría sacar la data de cada partido y decir, bueno, este man.
2: Claro, en bocina. Lanzó la bola a tal velocidad.
0: Sí, claro, en bocina más rápido.
1: Sí.
0: Entonces, por ejemplo, digamos un nombre, Juanito Aparicio, que le gusta mucho. Entonces, Juanito. De este jugador directamente desde el Ecuador. Le encantan las bolas.
1: Representante internacional.
2: Las tiene.
0: Sí. Champion, yo lo veo nervioso con las bolas en la mano. Creo que.
1: Yo lo veo juguetón con ellas.
0: Sí.
2: Travieso.
0: Travieso con las bolas.
1: ¿Por qué se las echa a la boca? No entiendo.
0: Es su táctica.
1: Es su cábala.
0: Se mete las bolas en la boca antes de lanzarlas.
1: Pero todas al tiempo.
0: Las humedece, sí. Las dos, porque son de a dos.
2: Para que rueden más.
0: Rueda más. Atención, se acerca el punto de lanzamiento. Juanito Aparicio, directamente
1: pulsea.
0: Desde el Ecuador.
1: Mide.
0: Atención, mide con la muñeca. Mueve la muñeca.
1: Mirada de francotirador.
0: Exhala. Lanza un besito. Atención. Primer lanzamiento. Erra. Ha errado Juanito Aparicio. Señoras y señores. Erró. Segundo lanzamiento de Juanito Aparicio, directamente desde el Ecuador. Levanta las manos.
1: ¿Podría ser así?
0: Lanza el lanzamiento, es bueno. Atención al chiquito. Sí, señores, la bola entra el chiquito. Entra en el hueco más pequeño de la bolirrana. Y Ecuador.
1: 200
0: señoras
1: puntos.
0: Y señores, 200 puntos. ¿Qué lanzamiento?
2: Tenemos
0: se nota.
2: Nuevo récord.
0: Tenemos nuevo récord. Se nota que sabe de bolas y el hueco pequeño. Ha entrado en la bolirrana.
1: Y la máquina dice, ay, qué rico.
0: Y la máquina, a ver, tenemos el efecto de la... De la bolirrana, tenemos el efecto de la bolirrana. ¿Qué dice?
2: ¡Ay, qué rico!
0: Señoras, 200 puntos. Aquí está, bueno, es una idea de $1,000,000.
1: Me gusta.
2: Yo lo compraría, lo patentaría, lo transmitiría.
0: Es lo que ha grabado.
2: ¿Banqueados TV?
1: Uy, total.
0: Oiga, que la gente en el chat, diga.
1: O sea,
0: si participarían.
1: Eso.
0: Y los nombres más. Y que nos digan el nombre del equipo.
1: Bueno, me gusta.
0: Sí.
1: Me gusta.
0: Por ejemplo, nosotros podríamos ser. No, es que nosotros somos. ¿Cómo? Claro. Sí. tendríamos que hacer varios nombres,
1: sí.
0: Pero la gente que esté conectando en el chat de Radioactiva, ideas que nos digan si les interesaría ingresar en las Olimpiadas de Banqueados.
1: Sí, señor. Vea, por aquí ya empiezan a responder en YouTube. Dice Luigi, claro que sí, además propongo una encuesta. Alemanes Gomelo, sí o no, voten ya.
0: También.
1: Fabián Castro, G9415, dice, sí, me le mido. Don Epa. Olimpo también dice, eso, solo banqueado locas, voy con el campeonato de bolirrana.
0: Epa, muy bien.
2: Don Olimpo a mi equipo.
0: Sí, señor. Bueno, perfecto, pues nada, tendremos a don Luis Arturo Henao, que va a ser el estadígrafo oficial de la bolirrana. Va a tomar su Excel.
1: De
0: ¿sí
1: los
0: no?
1: grandes.
3: Buenas, ¿cómo le va, hombre?
0: Nuestro
1: querido Luis.
3: Óigame,
1: bienvenido.
3: ¿Por qué alemán usa gafas por la mañana y por la tarde no?
0: Es
2: para
0: verdad.
2: Verse más serio.
1: Ah,
0: sí. Sí, es que acá.
2: Personaje.
3: No, lo que pasa es que por la mañana él, como está recién levantado, no ve bien.
0: No.
3: Él empieza a ver bien después de las 10.
2: Cansados.
0: Sí, no, lo que pasa es que son diferentes. Es otro yo.
1: Es otro personaje, es otro alter ego.
3: Las gafas son para... No la necesito usted.
0: No, básicamente es como Clark Kent y Superman. Ah, usted entonces, no, usted con no, gafas soy Clark Kent.
3: Pero no la necesitas para leer.
0: Sí, claro.
3: ¿Y entonces cómo lee aquí?
0: Aquí no hay que leer. Esto no hay que saber nada. Hablar.
2: Tener personalidad.
0: Okay. Exactamente.
1: Sí. Oye, pues aquí no le exigimos mucho de eso.
3: Acaba de escribir Joseph Blatter.
0: ¿Qué? ¿Usted? ¿Qué? ¿A usted?
1: ¿Y qué te dice?
3: ¿Cómo se dice? Un
1: trino, un ex.
3: Un ex.
1: Sí.
3: Dice, la FIFA no es un fondo de capital privado. Es una asociación, a propósito de lo infantino, ¿no?
1: Sí.
3: La FIFA no es un fondo de capital privado, es una asociación con estatutos, reglamentos y una responsabilidad fiduciaria de proteger el juego global. Si vende las joyas de la corona del fútbol...
1: Perdón, don Luis, yo le acerco acá para que lo escuche toda Colombia. Perfecto. Toda Colombia.
3: Si vendes las joyas de la corona del fútbol a inversiones privadas, también vendes una parte del juego, especialmente su alma. El dinero importa, pero nunca debe convertirse en todo. Joseph Blatter, ex de la FIFA.
0: ¡Epa! ¡Caramba!
3: Un dardo fuerte a Infantino.
0: Oiga, ese es un buen debate, ¿eh?
1: Hay que hablar de eso. Pero espéreme y ya volvemos porque vale la pena debatir sobre esto de la FIFA, procesar todo lo del Mundial de Bolirrana, escuchar buenos sonidos al aire en Radioactiva. Uy, y ya regresamos para hablar de todo esto.
2: Hay gente en el chat de As Colombia ya poniendo reglas y estableciendo los parámetros para el Mundial que vamos a hacer.
1: ¿Qué dijeron?
2: Dice Alfonso Carvajal. Deportes que entre más borracho se juegue mejor.
0: ¡No!
2: Esa sería la principal regla de nuestro mundial. Básicamente,
1: o sea,
2: alguien ya va ganando.
0: No.
1: Hay que alcoholímetro y tiene que tener por ahí.
2: Si pasa de tres participa. Exacto, tres si no, no participa.
1: Bien, listo. Primera regla apuesta para nuestro mundial de Bolirrana con Banqueados. Ya regresamos para seguir hablando de todo esto que está sacudiendo al mundo del fútbol. Mientras escuchamos a Muse con Supermassive Black Hole al aire en el planeta Rock.

0: verdad.
1: O sea, vamos, tío.
0: Bueno, el lanzamiento.
1: Sí.
2: Ah, bueno, tenemos otros deportes.
1: Otros deportes, a ver.
2: También podríamos incluir el fuchi.
3: Claro.
1: Uy, el fuchi. A mí me encantaba, yo era muy bueno en fuchi.
2: Uy, sí, se nota que tenía cara de jugar fuchi mal.
1: Sí, me gustaba mucho.
2: Tazos. Uy, sí, los yelocos.
1: Uy, me gusta eso.
3: Son jugaron tazos, obvio.
2: Sí, claro. Mundial de yelocos. Y
1: mundial de hielo.
2: Estamos hablando esto, a ver, me estoy refiriendo a la galleta, ¿no? No me estoy refiriendo a nada, ninguna parte. La cuca patada.
1: Ah, ok. Me gusta, sí. Eso es muy de barrio, sí, cuca patada. Sí. Cuca
3: doble
1: patada sale.
3: Toque paredón.
2: Uy, paredón era espectacular. Paredón.
1: Me gusta.
2: Con
1: también.
2: La pelotica. Uy, tenemos un montón. Y la bomba no la podemos robar de Ibai.
1: Sí. Ese no lo podemos robar. Esa idea no la podemos robar.
2: Entonces,
1: yo no sé qué tan fácil se hace jugar el cuca patada. En eso
2: no, hacemos
1: un
2: grupo de tres. Bueno, es una pelotica y
3: que las mujeres que botellita. Jueguen no tengan tacones.
2: Claro.
1: Sí, no,
3: solo en
1: claro.
3: Tenis puedes jugar.
2: Pero tenemos nombres de equipos ya.
3: Sí, acá a están
1: ¿qué
3: diciendo.
1: ¿Qué proponen?
3: Mauro BA14, firme con las Olimpiadas. Mi equipo se llamaría Jabones del Sapo.
2: Ah, claro.
1: Jabones el sapo.
2: Muy bien.
3: Me encantó.
1: Listo.
3: Me encantó.
1: Listo.
2: Y va, también corazones. Invitaríamos a nuestros compañeros de la cadena SER para hacer, no sé, de pronto narrar un partido de cuca patada. Se acerca el jugador directamente desde Valladolid. Por decir algún nombre, Juanito Aparicio. Toma la cuca y le mete una patada.
1: ¿Qué?
2: ¿Cómo?
1: ¡Ah, caramba! ¿Cómo está jugando?
2: No sé, raro. No,
1: ¿roja?
3: roja y cárcel,
1: sí.
2: Sí,
1: roja
2: el equipo del Huila, liderado por Jesús Opita.
1: Sí.
2: Claro.
1: También. Ahí viene, hostia, tío.
2: Oh, una chira, por favor. Pero bueno, son ideas. Y si la gente le gustan, perfecto.
1: De verdad, hay que implementarlo. Me gusta lo del mundial de cuca patada, el de banquitas.
2: Sí, y para empezar hay que consumir una bebida de cebada.
1: Para inscribirse.
2: Y dar una vueltica. Y listo para jugar.
1: ¿Sí? Bueno, me gusta. También. Por ponerle alguna dificultad, pues.
2: Sí. Después del último no hay nadie, dice Andrés Beltrán. Ese es mi equipo.
1: Uy, ese es un clásico de los barrios, ¿no?
2: Sí, señor.
1: Ese.
2: Claro.
1: Ese y el de las trenzas del calvo.
2: Ese me gusta. Son... Las trenzas del calvo. Oh, uy, había muchos. Equipo pop.
1: Equipo pop.
2: Oh. Sí, sí lo hacían. Era muy flojo. Pero bueno.
1: Equipo pop.
2: Oigan, se viene la segunda fecha del fútbol colombiano. Segunda fecha del fútbol colombiano que incluye partidos muy importantes.
1: Sí, señor.
2: Muy importantes. Por ejemplo, Millonarios Junior.
1: Sí, señor.
2: El bicampeón jugará contra Millonarios. Millonarios.
1: Los dos arrancaron perdiendo, ¿no?
2: Sí. Bueno, Junior empezó perdiendo.
1: Sí.
2: Sí, también. Y Millonarios perdió con Bucaramanga. Lo que me parece curioso es.
1: ¿Qué?
2: Que Millonarios, hay gente que ya está pidiendo. Resultados, no pidiendo, exigiendo resultados.
1: Es que sí, yo creo, ¿no?
2: Porque Millonarios no puede arrancar otro campeonato a contrapié nomás.
1: Sí, no, hay que mostrar ya subir de nivel, categoría, ¿no?
4: Lleva dos eliminaciones consecutivas, Millos.
2: Sí, ¿hace cuánto no pasaba eso?
4: No, desde la época de Pinto y Gamero. Último año, último el torneo de Pinto 2019 y Gamero 2020. O sea, el año pasado Millos no entró.
2: Sí.
4: Segundo semestre.
2: No entró. Yeah. Y el primer semestre tampoco. Entonces lleva dos.
4: Dos.
2: Y igual.
4: El primer semestre estuvo. Inició Hernán Torres, después entró Bustos.
2: Sí, este año.
4: Y el año pasado.
2: Inició David González, terminó David Hernán González. Torres.
4: Sí, y no entró. Dos eliminaciones seguidas para Millos es demasiado.
2: ¿Y se imagina tres?
4: Y en un torneo tan nivelado por lo bajo. Por no llamarlo de otra manera. Con alta mediocridad. Mire, nivelado por lo bajo,
1: sí.
4: Con alta mediocridad.
2: Dale.
3: Está el balance, ¿sí?
2: Está el balance, claro.
3: Sí,
2: entonces es un buen torneo, porque si nivela.
4: O sea, y que ahora usted fuera los ocho en un torneo como el nuestro.
2: Duro.
4: Sí. O sea, donde se clasifica con la mitad de los puntos.
1: Con esa irregularidad, pues, de... hace dos partidos muy buenos y luego se desinfla, cinco malos.
3: Y
1: aparecen nóminas, otros dos.
4: En equipos con nóminas limitadas y se meten a los ocho.
2: Sí.
4: Y ahora hay un equipo grande.
2: Millonarios.
4: Pues un equipo tradicional. Ya en Colombia equipo grande en realidad no hay.
2: ¿Cómo? ¿Qué?
1: Bueno, no.
2: ¿Cómo así?
4: Estoy con él. Perdimos ese estatus.
1: Sí.
4: Por lo menos en Sudamérica.
1: Internacionalmente, o sea, exacto.
2: No, ni nacional es equipo grande ya.
4: Es que perdimos la capacidad de competir y de invertir. Sí. Y de invertir. Entonces ya si se compara con el resto del continente.
2: Sí.
4: Tenemos muy poco para competir. O sea, aquí vienen jugadores. Aquí el jugador más costoso aquí viene es un jugador de $50,000.
2: Uy,
4: es un escándalo.
2: Me cambia la vida, okay. ¿Eh?
4: No, pero para el fútbol eso no es. Para el fútbol no es mucho.
3: Para esa transferencia.
4: Pero ustedes, mirados en Brasil, en Argentina,
1: sí,
4: en Chile,
1: México.
4: Los de la Libertadores de Sudamérica. Y con, por ejemplo, Ecuador. Uh-huh. Tienen mucho mejores salarios que nosotros. Entonces nosotros ya perdimos esa competitividad. Is. Y por eso somos chicos en Sudamérica. Somos grandes acá en Colombia.
2: Bueno,
1: pero usted saque pecho, usted saque pecho, ganamos 3-0.
2: No se me meta el bus, señor. Ganó Santa Fe 3-0 ayer, con Caracas.
3: A Caracas.
4: Oye, demuestra lo que respeto a un técnico copero.
2: Oiga, si usted se tiró un full bravo el otro día que usted propuso. A respeto para la selección Colombia, básicamente.
4: No.
2: ¿Era eso?
4: No. Yo dije que era el entrenador con más prestigio que había en Colombia ahora, de los que están dirigiendo, más que Dudamel.
2: ¿Más que Dudamel?
4: Sí, porque él ganó ya en dos partes, en dos ligas.
2: Ok.
4: En Ecuador y en Uruguay.
2: ¿Y Arias?
4: No, pero es que este ganó en dos. Arias, bueno, y este fue finalista de Libertadores.
2: Ah, bueno, en eso sí puede sí, ser, señor. Pero Arias también ganó en
4: Colombia.
2: En Colombia, Ecuador. Ganó en Bolivia, si no estoy mal. En Chile también ganó. No,
4: creo que Chile fue mal.
2: Pero Arias ha ganado varios títulos
4: en
2: varios lugares.
4: En dos países, pero no ha hecho una buena Libertadores. Dudamel tiene, ganó en Colombia y hizo un Mundial Sub-20 bueno, finalista.
2: Sí, señor.
4: Yo creo que respeto sumando, tiene más que mostrar que... Y una vez más, digamos que Nacional lo desaprovechó, lo trae y no lo utiliza, pues... Lo sacó,
1: sí,
4: no lo esperaron.
2: No, y por ahora, la puerta de atrás.
4: Y ahora creo que pueden estar pensando que se apresuraron a sacarlo, ¿no?
2: Puede ser.
4: Porque es que un técnico con prestigio, con nombre, con recorrido, con logros, hay que esperarlo. Y Santa Fe lo esperó.
1: Sí.
4: También estuvo en crisis.
1: Sí, claro.
2: Bueno, sí.
4: Lo esperaron. Es que había que esperarlo porque jugadores que venían. Y ahora Santa Fe es una realidad. Santa Fe juega la Copa Sudamericana y Nacional la ve por televisión.
3: A Colombia no le gusta hacer procesos. Acá entonces un técnico pierde dos partidos seguidos y ya le están pidiendo la cabeza. ¿Qué está pasando con Bustos, digamos, ahorita? Es justamente lo mismo. Yo escuchaba a la hinchada de Millonarios y decían que si no ganaba mañana, sí. Tiene que ir Bustos.
2: ¿Sí?
3: ¿Bajo qué? Bajo que él armó esta nómina y que el semestre pasado se le aguantó tanto tiempo, era porque la nómina no la había armado él. Y ahora sí, pierde los dos partidos de pretemporada amistosos y va perdiendo la primera fecha. ¿Y cómo perdió? De la misma forma que perdió también todo el primer semestre. Por eso es que la gente comienza a eso. Acá no nos gusta aguantar procesos porque sabemos que empiezan los comentarios a pedir cabezas y demás. Ese es el principal conflicto en Colombia.
2: ¿A cabeza soltada?
3: No, amigo, las cabezas de los entrenadores.
2: Oiga, pero yo le quiero preguntar también a la gente que está y les pregunto a ustedes.
1: Sí, señor.
2: Si no gana mañana Bustos, se tiene que ir. Yo, la verdad, lo aguantaría como mínimo hasta el Clásico. Pero
4: ¿en qué fecha es el Clásico?
2: Sí, pero yo lo aguantaría hasta el Clásico. Sí, no, es
4: la fecha 20. ¿Qué va a ser la fecha 20? La fecha 20.
2: Como mínimo, yo lo aguantaría hasta el Clásico.
4: No. No, yo creo que la fecha para esperar es la fecha 10, la mitad.
3: Sí,
4: le da un torneo y medio. Si el torneo y medio no ha despegado, ahí sí que hay que empezar a revisar.
3: Es el 2 de septiembre.
2: 2 de septiembre. Le quedan. Yo le daría a Bustos 1, 2, 3, 4, 5, 6, 7, 8 partidos.
3: 8, 9. Ya están los 9.
4: Ahí
3: está.
4: Fecha 10.
2: ¿Tú qué dices, Champs?
1: Todo bien que contra el Junior ya se empieza la primera victoria.
2: ¿Sí?
1: la primera de muchas que vienen ahí, en masa.
4: Millos reforzó bien, muy bien.
2: Muy bien.
4: Sí, el lateral derecho, el lateral izquierdo, Chaverra volante.
2: Muy buen jugador.
4: Dos arqueros buenos, el goleador del Pasto, volvió a traer a Daniel Ruiz.
2: ¿Qué opinamos de Daniel Ruiz?
4: Y sacó varios jugadores que no estaban rindiendo, o sea que la nómina la depuraron.
1: Rajo ahí ayudó.
2: ¿Qué?
1: Que se estaban haciendo señas.
3: No, haciéndole señas normales de que para mí, y lo hemos dicho tal vez en repetidas oportunidades y en espacios.
4: Azulita.
3: Sí. ¿Sí? Ahí está, es un gusto.
2: A Sara Arciniegas.
3: Un gusto.
2: Luis Arturo Henao.
4: Oiga, no, sí, porque es que uno aquí en Bogotá camina por la calle. Usted, azul.
2: No.
3: La mayoría de gente.
4: Todavía
2: es que somos tranquilos, ¿no?
4: Exclusivos.
3: La hincha de Millonarios no es tranquila, entonces.
2: No, pero llevan, hay más ropa de Millonarios. La gente saca más ropa de Millonarios.
3: Ok, sí, son más orgullosos de representar a su equipo por las calles.
2: El hincha de Santa Fe es tranquilo.
3: No te gusta ponerte ropa de tu equipo. Te avergüenza.
2: Ayer me puse.
3: Ah, ok.
2: Y ganó.
3: Esa es la cábala.
2: Pero no la debería haber dicho. Oigan, está ese partido Champs, pero sí, también señor. Hay otro lindo partido que es del... Alianza Tolima. No, mentiras. Es
3: ¿partidazo?
2: Medellín-Cali. ¿Viste, Champs, que Medellín quedó fuera de la Sudamericana?
1: Sí, señor. Sí, se despidió ya Por eso yo creo que sí, Luis Arturo decía que ya, digamos que importantes en esos torneos internacionales no estamos bien.
2: No.
1: Esperemos que Santa Fe le vaya bien.
4: De ocho equipos.
0: Esperemos que le vaya bien.
4: De ocho equipos quedan dos, ¿no?
3: Súper ganable.
4: Sí. Tolima y Santa Fe.
1: Sí.
4: ¿Y hace cuánto no pasamos el mes de agosto? Que es donde empiezan a jugarse las finales.
2: Con Once Caldas, ¿no?
4: Pereira, Once Caldas, sí.
2: Sí, Once Caldas llegó a cuartos.
4: Llegaron a septiembre.
2: Sí. Estaba en cuartos. Hombre, yo creo que el Medellín, en este caso, el Medellín...
4: No y sin sé, público, sin público mañana.
2: Sin público mañana.
4: Oiga, lo del Medellín es para Guinness Record, vea. Sancionado en la Copa. La Copa Colombia, ¿no? Sí. Sin público.
2: Sí.
4: Sancionado en las Copas Internacionales, sin público. Sí. Y en la Liga, en las tres, está sin público.
2: Aquí escribe alguien que es sancionado también para levantar títulos feos.
4: Tiene que llamar
2: Juanito,
4: a Donald Trump para que le levanten la sanción.
2: ¡No!
1: Me gusta eso, de verdad, porque no, pues si ya lo hicimos en el Mundial, sí, podemos aplicarlo aquí en cualquier campeonato. Vamos a ver.
3: Un
1: par de trinos hasta que Chayanne apruebe esto y nosotros nos vamos con buenos sonidos en Banqueados. Ya seguiremos hablando de la fecha, de lo que ha pasado por ahí, de Paredes contra Wilmar Roldán y todo eso que se vio por ahí en los partidos, mientras que escuchamos a Deftones con Infinity Souls al aire en el Planeta Rock. ¡Feliz viernes!

0: Come back.
1: ¿Cóctel?
2: Come back, baby, come back. ¿Y si dice eso?
0: Señor.
2: ¿Y si dice come back, baby, come back?
0: Es una canción de despecho, entonces.
2: Sí.
0: De desilusión, de nostalgia.
2: O de pronto un padre irresponsable que se le fue el carrito. Y dice, come back, baby, come back.
3: ¿Qué pasaría?
0: Se le quedó el niño en el bus.
2: Se, que... se le quedó.
1: ¿El fin de semana es puente o no?
2: No, señor.
1: ¿El otro? ¿No?
0: El otro. El otro, en 8 días es, no, es, o sea, festivo.
1: Hay que preguntar es cuándo no hay puente.
2: No, ¿usted está de acuerdo o no siempre... está tan de acuerdo con los puentes?
1: No.
2: ¿Por
1: no.
2: qué?
1: No, porque eso se pierde
0: el ritmo,
1: productividad.
2: No.
0: Su merced, hijo,
1: eso es para los perezosos, sí. Es para los buenavidas como Alemán.
2: No, yo trabajo
3: los días. Trabajamos los festivos.
1: Los lunes.
3: La gente, los normales trabajan, descansan los festivos.
2: Sí, no, yo trabajo los festivos.
1: Demasiada vacancia los lunes festivos. Demasiada vacancia.
2: El viernes acá estaremos.
1: La semana empieza los martes. Ya el martes ya, como dice Rizalo, que esto prácticamente se acabó la semana.
0: Sí, porque ya llega miércoles, jueves y ya otra vez.
2: Ya otra vez.
1: Hace falta el lunes para... Y fuera que ya la jornada está reducida a $42, ¿verdad? Cada vez menos, pues.
2: A mí sí. me gusta eso. Sí.
1: Colombia es de los países que más trabaja en el mundo, pero de los menos eficientes.
2: Sí, eso
0: esa es otra
2: verdad.
0: Cosa. Claro, aquí pues, contando secretos,
2: sí.
0: El sexto piso ahorita está vacío.
2: ¿Ah, sí?
0: Sí, yo bajé para allá y asustan.
3: No, y el piso 8 también, solo estamos los de deportes.
1: Es que ¿sí? Decía una amiga mía que el que trabaje un viernes en la tarde le quedó grande el puesto.
2: Y... Juanito Aparicio
3: trabaja
2: hasta las
3: 8,
2: imagínese.
3: Sí.
1: Excepto los periodistas.
2: Ah, vale.
1: No, hay mucha gente que trabaja.
3: 24 horas.
1: Hay gente que trabaja 24 horas en Navidad, diciembre.
2: Por nosotros, esto. Por ejemplo.
3: Los periodistas, las enfermeras, los médicos.
1: Los hospitales, sí, exactamente. Sí. La
2: policía,
1: bomberos.
3: Mi mamá era enfermera, yo siempre
1: servicio.
3: Le reprochaba justo eso, como, o sea, todo el mundo descansa.
0: Ah, sí, ¿tú qué?
2: A mi mamá también.
3: ¿Enfermera?
2: Sí,
3: qué
2: sí.
3: linda profesión.
2: Una linda profesión.
0: Ah, vean,
2: entregada
0: lindo.
2: A los otros, a los demás. Oigan, otros partidos de la fecha, champs.
0: Del Pincho, a
2: sí,
0: ver
2: señor.
0: Qué tiene.
2: El domingo tendremos Jaguares Nacional.
1: Imaginamos,
2: sí, Nacional que creo que ha arrancado bien, ¿no, Lucho? ¿Arrancó bien?
1: Sí, pues no ha jugado.
2: Pues jugó en Copa.
1: Sí.
2: Y le ganó a Tigres y lo pasó por encima.
1: Sí, bueno.
0: La pasó.
1: Tigre pues todavía no es medida, pero bueno, pero bien, sí arrancó bien.
2: Sí.
1: No, y, no. Hay buena esperanza que con Lucas el equipo.
2: Sí.
1: Es que, mire, ¿usted sabe cuántos puntos le sacó Nacional a Junior en el torneo pasado?
2: Uy, ¿cuántos?
1: 11.
2: 11, imagínese.
1: En la tabla del semestre.
0: Ah, ok.
1: O sea, que pues eso no da nada porque, bueno, da cupa.
2: Reclasificación.
1: Sí, pero no da título.
2: No.
1: Ah, pero Nacional con la nómina que tiene. Y un técnico inexperto como era Diego Barías, ahora con Lucas, que ya tiene su recorrido.
0: Sí.
1: Creería que está preparado para ganar esta liga.
2: Y yo creo que Lucas...
1: Y para ganarla.
2: Bueno, creo que la verdad.
1: Y Lucas...
2: Tengo todo para ser campeón.
1: Y Lucas todavía no ha ganado.
2: No.
0: No.
3: Eso es lo que
0: y está cerca.
3: Y pues lleva cuatro equipos.
1: Águilas.
2: América.
1: Sí. América.
2: Tolima.
3: Y el argentino.
1: Y Central Córdoba.
2: Ah, sí. Central Córdoba, Tolima,
0: sí,
2: y ahora Atlético Nacional.
1: A cuatro equipos y no ha ganado y es el quinto, sí. Pues claro que está joven, pues un tipo de
2: bueno,
1: 41 años, sí.
2: La verdad, espero.
1: Pero yo le dije estos días, pues le puse un mensaje. Lucas, Bilardo dijo que para hablar hay que ganar primero.
0: Bilardo dijo.
2: Uy, entonces.
4: Es un elixir.
2: ¿Sí?
1: Es que en una semana dio 10 entrevistas.
2: Ah, no, pues así.
1: Y cada una de 2 horas explicando que no sé qué, que él sabe mucho, que estudió en no sé dónde. Sí, Lucas. Sabemos que eso es un buen técnico. Sabe,
2: sí.
1: Se expresa bien, es un técnico moderno, es una de las promesas del fútbol colombiano con David González y Alejandro Restrepo. Pero calma. Que ganar primero y después ya usted expone su método y dice que usted sabe mucho y que es el mejor. Pero primero ganar, decía Bilardo, no lo digo yo.
0: En la cancha.
1: Soy uno más. Bilardo lo decía.
2: Es verdad, bueno. Yo estoy de acuerdo con eso. Hay que ganar. América de Cali jugará contra Chicó, eso será a las 5:45 del día domingo. América sufrió un poquito contra Real Cartagena, pero ganó bien. Pero hay un tema con América.
0: Un tema
2: que es Yormar Hurtado, porque hay una ley.
0: ¿Por qué Yormar? Yormar, hermoso nombre.
2: No, es un
0: empezando bochinche. Por el nombre está complicado.
3: La información.
0: Yormar.
3: Yormar. De hecho lo escriben con N y con R, pero la forma correcta es con R.
2: O sea Yormar.
3: Yormar Hurtado Torres.
1: ¿Se equivocó el notario o qué?
3: Tengo que preguntar a los papás que habían pedido.
1: Yo en la historia de James, que se iba a llamar Juan David.
2: Sí, salió en el especial de Netflix. Sí.
1: Se iba a llamar Juan David, el papá dijo no. James David, como el papá.
2: Como el papá. Juan sí. David Rodríguez. Mm.
0: Que no, creo que se lo llevó y sin que la mamá se diera cuenta.
2: Sí, mejor James David, me parece.
3: Qué grande.
1: James
0: sí,
1: David.
0: Qué bien.
1: ¿Y dónde va a jugar James, a propósito?
2: Dicen que el América de México.
3: ¿Será que
0: ¿Será?
1: Y Falcao.
2: México. Falcao creo que no va a jugar.
3: No tiene todavía.
1: Pero también suena para nada. La selección Colombia.
3: Y la gente.
1: Para empajar a Amarante.
3: Para ser ¿sí? Pero también hay un tema ahí de que pues, Falcao no ha anunciado oficialmente que se retira del fútbol.
0: Tampoco,
3: no.
0: No
3: sabemos
0: nada.
3: Si se quiere retirar. Si va a ser comentarista porque lo hizo en el Mundial muy bien. Sí, varias cosas del entorno Falcao que están como pendientes.
1: Venga, un chismecito que me contaron.
0: A ver.
1: Que la hermana de Falcao es que estaba incursionando en el tema de representantes de jugadores.
2: ¿Ah, sí?
1: Y que hizo una operación. Dicen que este jugador que estaba en el Tolima, que es de
2: Santa Fe. Gerson González.
1: Que ya hizo la operación.
2: Gerson González que terminó en Rusia.
1: Sí, que ya hizo esa operación.
2: La conozco a Michelle. Buena gente.
1: Una hermana de Falcao.
0: ¿Cuánto se gana un personaje de esos?
1: 10% de la operación.
0: ¿10%?
1: Sí.
0: Bien, bueno.
2: Bueno, Champions, si ¿te quieres lanzar?
0: ¿Millones de millones?
2: ¿Te gustaría ser representante de algún
0: jugador? ¿Con qué venda? Tres jugadores bien inflados.
1: Pero no es fácil. Eso es dificilísimo.
0: Esas negociaciones, claro.
1: Eso es difícil.
2: Mira, Champion, hay muchos que hacen.
0: Videos con IA, ¿no?
2: Videos con IA.
3: Una jugada se viraliza en TikTok y luego llega a Real Madrid.
2: Bueno, miren Team Pain. Que no ni jugada tenía.
0: Ah, mira.
2: Ni jugada tuvo.
1: ¿Dónde va a jugar cuadrado, Juan Guillermo?
2: No se sabe.
1: Que tiene ofertas de Brasil, creo.
0: ¿Sí? ¿Ah, sí?
1: Sí, sí.
0: ¿Cuántos años tiene Juan Guillermo?
1: 38.
0: Sí. Uy, bueno, es que sí.
2: Y si te llama Méndez.
0: Ah, bueno.
1: Pero dije que la esposa no quiere volver todavía a Colombia.
2: No,
1: la
2: familia, ay, no, vuelve.
1: Todavía
2: como
1: no.
2: Como diría Ricky Martin, vuelve. Pero venga, contemos ese tema de Yormar Hurtado, porque la verdad es muy polémico.
0: ¿Por qué polémico?
2: A ver, hay una ley, ¿no, Sara? Que es de, si tú no puedes jugar en tres equipos.
3: Artículo 5 del Estatuto de Traspasos del Fútbol.
0: ¿Qué?
2: Ajá.
3: Cuando nos informa, amigos, es muy fácil esto.
2: A ver, entonces, cuéntanos.
3: Parágrafo 4 y 5.
2: ¿Y qué dice?
3: Básicamente, la información que llega es que Internacional de Bogotá demandó el partido con América por la alineación indebida. Ese es el motivo.
0: Sí.
3: De Yormar, que alega Inter y es que el jugador estuvo inscrito y disputando partidos oficiales con tres equipos distintos. Eso no se permite por FIFA.
1: Una temporada.
3: Exacto, una temporada. Entonces, ¿qué pasa? Él jugó en Always Ready, en Tolima y en América.
1: ¿En cuánto jugó Durán el año pasado?
2: ¿En dónde?
1: Durán, Johair Durán, ¿en cuánto jugó?
2: Jugó en Zenit y en Al Nassr.
1: No, y también jugó.
3: Pero el tema es la temporada. O sea, lo que está pasando es que.
1: Turquía también jugó.
2: Ah. Al micrófono, Hugo Padre.
1: Johair jugó en tres.
2: ¿En tres también? Ah, entonces.
3: Es que el tema, la excepción a la regla es el tema del calendario. Ajá. Porque hay ligas que tienen calendario de un año o de seis meses, por ejemplo. Okay, y en esa ventana podría jugar en tres equipos distintos porque los calendarios se cruzan.
0: Bueno.
3: O sea, básicamente tiene que mayor analizar realmente si sí o si no. Pero el tema es que si está prohibido jugar en tres equipos, puede inscribirse en los tres. No jugar en los tres en la misma temporada.
1: Repitamos los equipos.
3: Always Ready.
2: Tolima y América.
1: Bueno, Tolima, temporada de qué?
2: Muy poquito duró.
1: De seis meses.
2: Menos.
3: O sea, la temporada.
1: ¿Y Always Ready qué? ¿En Brasil, Bolivia cómo es? ¿Un año?
3: Allá hacen dos ligas, pero el campeón es el que gane la tabla de clasificación. Entonces, no sé cómo lo cuentan.
1: Eso fue el año pasado, ¿cierto?
3: Sí. O sea, en calendario, digamos, agosto, julio. No año calendario, sino
1: yo creo que
3: año,
1: esa temporada ya terminó en diciembre.
2: Sí, yo también creo.
1: Entonces, la de este año arrancó en enero para él.
3: Exacto.
1: Y aquí, te lleva dos.
2: Y aquí alguien me cuenta.
0: ¿Qué dice Steven?
3: No me quemes.
2: No, pero de otro país. Steven Seagal. Steven Seagal, ¿se acuerdan?
0: Steven.
2: Steven Barreiro también.
3: ¿Estaba viajando?
2: Steven Barreiro, internet. Dice, otra excepción son tres torneos distintos. Le pasó al Chino Sandoval, Junior Tolima y DIM en un mismo año. Entonces ya hay jurisprudencia.
0: Ándale.
1: Entonces, no pasa nada.
2: No va a pasar nada.
3: Tiene
1: tres
3: razón.
1: Tres torneos distintos, ¿cómo así?
3: No, la regla dice que no puede jugar en dos equipos durante, dos equipos de la misma liga. Pues eso no pasó porque el semestre con Tolima fue antes y con América.

0: ¿Vos engañó el calendario? Tampoco, porque terminó de jugar en Bolivia.
1: Ah, bueno,
0: en diciembre.
1: ¿Vea? ¿Qué encontró? ¿Qué, ¿por qué hace
2: hora,
1: señas y pico?
2: Señoras y señores, última hora.
3: Última hora.
2: Última hora.
3: Ah, atención, tenemos información desde Banqueados de última hora. Vamos con nuestro corresponsal, Carlos Alemán. Adelante, Alemán.
4: ¿Qué tal, Champion? Tenemos última hora. A esta hora...
3: ¿Dónde se encuentra, Alemán?
4: Ha salido en la Conmebol, Champion. Ha salido...
3: ¿Por qué está corriendo, Alemán?
4: Comunicado de la Conmebol.
3: ¿Quién lo va a robar,
4: Alemán? De Paraguay. No, nadie, pero me da nervios.
1: Calma, calma, Ricardo Jorge. Ricardo Jorge.
0: Respira porque te hiperventilas.
4: Ay, me da nervios.
3: Tranquilo, respire, respire, Alemán.
2: La Conmebol reafirma su prioridad, que su prioridad siempre será el fútbol, sus valores, su gente y la pasión que lo convierte en el deporte más popular del mundo. Entendemos que el desarrollo del fútbol requiere decisiones de carácter comercial y financiero. Sin embargo, dichas decisiones deben estar siempre al servicio del fútbol y nunca por encima de su esencia.
3: Alemán, tradúzcame.
2: Sigue llegando el teletipo. El fútbol siempre está primero. Desde la Conmebol...
3: Sí.
2: Desde que la Conmebol tomó conocimiento de la propuesta presentada por la FIFA en relación con el proyecto FFE y en cumplimiento de sus procedimientos institucionales, inició un proceso de consultas a sus asociaciones miembro y convocó a una reunión de su consejo con el único propósito de analizar y evaluar dicha propuesta con la que con la responsabilidad y el rigor que el tema exige.
3: O sea, se van a reunir. En resumen, resúmanos, querido Alemán.
1: Pero de pronto sí.
2: No, dicen lo que dicen es la Conmebol continuará actuando con prudencia, responsabilidad y espíritu de colaboración, contribuyendo al fortalecimiento del fútbol mundial. Al final.
3: O sea, analizando qué es lo mejor.
2: Al final llamaron a decir como, bueno, a ver qué hacemos, hermano. Todo el mundo está pidiendo que hablemos.
0: Sí, llamaron a FIFA a preguntarles cuáles son las condiciones que ellos quieren plantear.
2: Y van a reunirse para dar un comunicado oficial.
1: Pero ya es tarde, ya con tres confederaciones dijeron que se bajaron.
2: Sí.
1: UEFA, Asia y
0: sin hablar con FIFA, en cambio, llamando a FIFA.
1: Está medio acomodado Conmebol ahí, como que sí, pero no.
0: ¿Cómo ganar?
2: Sí. Es que es como que está esperando. Yo digo una cosa, Conmebol, intenta quedar bien. O sea... Y Conmebol en este momento está intentando quedar bien.
1: Que Domínguez es mi amigo de Infantino.
2: Pero si yo veo que el buque se está hundiendo, y tengo una lancha que está como flotando, pues yo me voy a la que está flotando y no a la que se está hundiendo. Creo yo.
3: Ok, o sea, ok.
2: En este caso...
3: Como en el Titanic.
2: Sí, háganse... Sí. Ellos creo que esperaron hasta el momento en que todo el mundo mostrara las cartas para irse con el ganador.
1: El ganador son los que...
2: exacto, con la UEFA, con todos ellos.
1: Pero en este momento no están con el ganador, están ahí en la mitad.
2: Bueno, por eso, ahí tienen que hacer la jugada.
1: No, están en la mitad, se van a lavar las manos. Lo que van a hacer es como un voto en blanco.
3: ¡Ah! Bueno, también, pues,
2: especial
3: bueno.
2: Vamos.
3: Ya volvemos con Banqueados. Vamos a ver en qué termina también todo este.
2: Ay, hay un tema.
3: Show de.
2: Porque.
3: Pero.
2: Arturo le pegó a César.
3: ¡Ay! Uy, ya venimos. Está perfecto esto que trae, de hecho, Limp Bizkit, que llamado My Way. It's My Way.
2: Or the Highway.
3: My Way.

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0: Aquí conectados con todos ustedes, Radioactiva Colombia también en YouTube, para que nos sigan, nos comenten y nos acompañen en este fin de semana, ya viernes, de ir a atender sus vicios. El de Szczesny, ¿qué se llama? El portero este polaco.
1: Polaco, sí, sí.
0: Polaco.
1: Fumaba, ¿no? Un montón.
0: Sí, que fuma un montón, pues que dijo. Bueno, yo sé que eso me hace mal, pero yo no voy a dejar el vicio. Yo no voy a luchar con eso.
1: Igual el arquero casi ni corre. Sí, ¿qué más? Y de pronto hay partidos muy flojos en que, verdad. Uy, venga, yo me echo un cigarro acá porque no llene nunca nada.
0: No llega nunca nada.
1: Sí, no, estoy más solo que
0: el
1: nadie.
0: Arquero de España en la final.
1: El arquero de España en la final es que, uy, no me va a poner.
0: Voy a poder fumar.
2: ¿Dónde tengo los audífonos? En la esquinita se recuestan el paso.
0: Sí, un tinto, un café.
1: Un café, no, eso no se puede. No, café y cigarro, muñeco de barro. Entonces.
3: Oye, Forlán técnico de Uruguay, ¿no?
1: Sí, señor, Forlán.
3: No, todo el mundo cambió el técnico.
1: Menos Colombia.
3: Inglaterra.
0: Oiga, sí.
3: Ah, no, Inglaterra, Inglaterra no. Alemania.
1: Sí. Francia.
0: Italia.
1: ¿Italia
0: es qué?
1: Túnez. Pues sí, Túnez,
3: sí. Uruguay.
2: Bueno, sí.
0: Cabo Verde,
1: no.
3: ¿Y Argentina en diciembre, Scaloni decide si sigue o no?
1: ¿Usted qué cree?
3: Yo que creo que si le dan una oferta de Europa de un equipo grande, un contrato alto, sí. ¿Cuánto lo piensa?
0: Claro, seguro. El técnico de Noruega que le hicieron documental y todo e hizo historia en este mundial, ¿se mantiene? ¿Sigue el señor?
1: Sí, sigue.
0: Porque lo hizo bien y pues Noruega.
3: También salió hoy Caseche, ¿no?
1: Sí, señor.
3: ¿Quién llega? No han nombrado todavía. Claro,
1: Ecuador, está sonando Reinaldo, ¿no?
3: En Perú, ¿quién? ¿Ya hay técnico, no?
1: No, todavía no. Ni en Chile.
3: Ni en Perú, ni en Chile. Bolivia, no sé.
1: No fuera al mundial.
3: Es que igual.
1: Sí. Oye.
3: A ver, cuente pues qué ha probado Alemán.
0: Exacto.
3: ¿Qué tiene por ver?
0: Hemos aguantado algo todo el programa.
3: ¿Qué tiene?
1: ¿Qué pasó?
0: Música de suspenso.
1: Luis Arturo, cuéntenos. ¿Qué pasó con César? Yo quiero decir una cosa. Lo que es con César es conmigo.
0: Uy. Entonces yo me pongo del lado de Luis Arturo.
2: Yo me pongo del lado de César.
3: Me agacho.
2: César,
1: 10 puntos.
2: En mi corazón.
1: Lo amamos.
0: Yo voy con Luis entonces para no dejarlo solo. Yo siempre voy.
1: Lo que es con don César es conmigo.
0: Yo voy de abogado del diablo.
3: César es mi amigo, es que mi hermano.
0: A ver.
3: Lo que pasa es que el tema de la elección Colombia, estamos totalmente
0: en desacuerdo.
3: Distanciados, pero.
0: Ok.
3: Totalmente.
0: Listo.
3: Porque César dice que los números de Colombia son muy buenos. Uh-huh. Porque remate. Yo le dije, ¿frente a qué rivales, César?
0: Ok.
3: Porque los rivales de Colombia fueron todos menores.
0: Ah,
3: excepto
0: bueno.
3: Portugal y Colombia Suiza, más
0: mundial,
3: o menos. Pero
0: okay.
3: Ghana, Uzbekistán,
0: sí.
3: República del Congo. Entonces, ¿frente a qué rivales? Y yo le dije en el partido contra Suiza. ¿Cuántos?
0: Sí.
3: Porque él habla del mundial, que remates y disparos y que Colombia esto. Y contra Suiza, ¿cuántos? Que fue el partido más importante.
0: Sí, ok.
3: Colombia tiene cosas muy negativas en el mundial. Lo eliminó un equipo que estaba por debajo en el ranking FIFA de Colombia.
0: Sí,
3: o sea,
0: sí.
3: Suiza estaba por debajo.
0: Sí.
3: No te eliminó un equipo que está por debajo.
0: En teoría, exacto.
3: En el ranking FIFA. Uh-huh. Fue una de las selecciones con menos goles en la Copa del Mundo.
0: Sí.
3: El goleador fue un defensor, de nuevo, como Jerry Mina en Rusia.
1: Ok.
3: Entonces Colombia tiene, al contrario, tiene números muy negativos y selección que salió la estadística de FIFA. Colombia, el promedio de velocidad era 5 kilómetros por hora en la Copa del Mundo. Fue la que jugaba más lento.
0: Ándale.
3: La jugaba más lento.
0: Ok, son factos.
3: Y en la efectividad también de las más bajitas.
0: Sí.
1: Ay.
3: Entonces.
0: ¿Y qué le dijo César?
3: Entonces César al otro día en el pulso.
2: Sí.
3: Entonces Steven lo puyó.
1: Claro.
3: Steven, usted sabe que Steven es.
0: La pone ahí.
1: La dejó picando.
3: Steven es picantico.
0: Les entró.
3: Le digo, oiga, pero no, Luis Arturo le contestó bien. Ah, es que Luis Arturo no le gusta nada, él es saca técnicos como usted.
1: ¡Epa!
3: Entonces yo inmediatamente paré de almorzar.
1: ¿Qué estaba comiendo?
0: Tiró el plato.
1: ¿Qué estaba comiendo?
3: Una bandeja paisa y la tiré.
0: Aguantó toda, sí.
2: Dejó el cuchillo a un lado.
3: Voy a responder a César.
1: ¡Ahí! Salió el huevo volando.
3: César.
2: Lanzó el cuchillo.
3: Usted no me está refutando los argumentos de la selección, usted me está ya atacando a mí.
0: Directamente.
3: Cuando la discusión ya pasa a ese tipo de cosas, se pierde el nivel en la discusión, mi estimado César.
1: Sí. Claro, ustedes se quieren mucho.
3: Sí. No, pero bueno, no pasó de ahí. Entonces le dije, César, no, los números de la selección no son buenos. El Mundial fue una gran decepción. Y después yo he tenido más definiciones de lo que fue Colombia. Por ejemplo, la selección Colombia es como el ciclista malo.
1: ¿Cómo?
3: Que llega a la montaña y se queda.
1: ¡Uh!
0: ¡Ah! cuando siempre llega la montaña se queda.
3: En el plano, muy bien, pero llega la montaña y se queda. Con...
1: Ay, ay, ay, bueno. Híjole, bueno. Pues lo importante es que ya se son amigos otra vez, se quieren, se abrazan.
3: Siempre hemos sido amigos. Le dije, César, entonces, ¿qué, cuándo es el...? Porque él y yo, una vez al mes salimos a...
0: Ah, bueno. Ah, bueno.
3: Sí. La próxima semana hay almuerzo y hay debate.
1: Y hay fotos. Bueno.
2: Y suban una foto y para que la gente foto. Exactamente. Diga, bueno, listo. Ya, no se rompieron.
0: Dígale, dígale, César. Dígale, César, César. Así.
3: César.
0: Corazón. Gracias por acompañarnos en Banqueados. Un feliz fin de semana para todos. Se quedan con la milonga.
1: Sí, señor.
0: Ya viene la milonga y nosotros nos despedimos con los buenos sonidos de los pilotos, de los 21 Pilots. Así, Radioactiva. Banqueados con esto llamado Stress Out. ¡Chao!

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Salt con esto llamado Sitter al aire en Radioactivo el Planeta Rock para este viernes, esta tarde, la que hace sed peligrosa. Bienvenidos a Radioactiva. Después de acompañarnos con Banqueados, llega el momento de darle play a los buenos sonidos de este Planeta Rock en el fin de semana, y sobre todo con una banda que yo creo que es que ojalá uno tuviera esa fórmula del éxito que ellos tienen. Porque es que todo les suena maravilloso. Hablamos de los Rolling Stones, que están al aire en el Planeta Rock con su nueva canción llamada In The Stars. ¡Bienvenidos! ¡Bienvenidos!

Siempre es bueno escuchar a Ghost. Ahora con Dance Me Quebra al aire en Radioactiva. Perfecta para este viernes y perfecto para este viernes salir a buscar problemas, salir a buscar enredarse. Como dice The Mills, uno como que nunca está conforme, como que cuando encuentra algo que estaba buscando, luego sigue buscando más, como que se enreda. Mejor dicho, escuchen esta nueva canción de The Mills llamada Sigo Buscando.

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Es The Offspring al aire en Radioactiva, este planeta rock que no se detiene, que lo sigue acompañando, que le pone buenos sonidos con The Offspring, esta banda que hace poco por ahí llamó la atención por hacerse un cover de Taylor Swift en un concierto y puso a la gente a cantarla y a bailarla y a de todo. Pásese por radioactiva.com si quiere conocer más de esa noticia. Mientras tanto, por aquí están Los Revés con esto llamado Quiero que vengas y vengas y vengas al aire en el planeta rock.

The News. Lo más reciente que por ahí nos dejó la banda Paramore antes de acabarse, antes de separarse, una banda que tuvo como muchos problemas tanto con disqueras como con los miembros de la banda, como que mucho problema para esa banda, pero igual nos dejó grandes canciones. The News, Paramore sonando en Radioactiva. Los que sí, por más problemas que tengan, siguen ahí como juntos. The Strokes, que están al aire en Radioactiva, apenas sonidos como para el fin de semana, para el viernes, traen esto nuevo que se llama Going Shopping en Radioactiva.

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know. Son las Red Hot Chili Peppers. Y con Give It Away nos vamos despidiendo en este fin de semana. Yo los dejo. Mañana nos volvemos a oír en lo menos peor del gallo. Les envío un abrazo gigante. Gracias por siempre acompañarnos desde el otro lado en el planeta rock. Give It Away. Temazo, canción sota. Y ahora sí los dejo para que vayan a enloquecerse. Ya viene Catalina Bernal con Radioactiva by Request. Pídanle la canción que quieran. Nos vemos mañana. Un abrazo. Los dejo con Royal Blood. Y esto que se llama Troubles Coming, al aire en Radioactiva. ¡Chao!

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5: 5:56.
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0: Arranca la primera hora de Radioactivo by Request, el programa de Radioactivo en el que usted es protagonista porque envía mensajes de voz y con su voz pide canciones al 305-340-776. Si acaba de aterrizar por acá, le doy la bienvenida y le abro un espacio, por supuesto, si viene de escuchar a Champion, quédese ahí con nosotros en el FM y a través de nuestros canales digitales. Yo soy Catalina Bernal, con ustedes hasta las 8 de la noche en este último viernes de julio. Vamos a escuchar canciones, hola.
1: Hola Cata, ¿cómo estás?
0: Bien.
1: Porfa, me gustaría escuchar Demoliendo Teles de Charly García. Gracias.
0: Listo, empezamos con música en nuestro idioma, va, ¿qué más?
2: Hola, hola, hola, regálame tu sonrisa de las almas, por favor.
0: Canciones en español, como las que ustedes escuchan los sábados de 2 a 5 de la tarde con Cheche, Camilo Vargas desde Medellín, quien les presenta La Cúpula. Estas son las canciones que ustedes piden al aire en Radioactivo by Request.

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1: Aliado de Colombia, les habla el inventor del rock en castellano, Charly García, y de acá de casa les mando para la Radioactiva un abrazo muy grande y espero estar pronto ahí rockeando.

0: Y para completar, trío de canciones en español, Perro come perro de Superlitio. Ustedes escuchan en este viernes en la tarde, casi noche, Radioactivo by Request, y tiene tiempo de pedir sus canciones desde donde sea que se encuentre, Bogotá o Medellín, donde conectamos a través del FM o en www.radioactiva.com. Vámonos de una vez al 300-534-0776. Hola.
1: Hola, Radioactivo, buenas noches.
0: Buenas.
1: ¿Será que me puedes regalar la canción de Reptilian, The Strokers? Gracias.
0: Listo, vamos con The Strokes, que acabaron de lanzar su disco. ¿Y qué más?
2: Hola, Cata, buenas noches.
0: Hola.
2: Espero estén bien, empezando la jornada laboral. No sé si me puedas ayudar con Killing the Name of the Race Against the Machine.
0: Pero por supuesto.
2: Gracias.
0: Killing in the Name, sus canciones al 305-34-0776. Esto es Radioactiva, by request de viernes.

0: es Aerosmith al aire en Radioactiva by Request, el programa de Radioactivo en el que usted es protagonista pidiendo canciones a través de mensajes de voz al 305-3407-76. Le saludo desde Bogotá, aquí en la capital, conectamos con muchas personas a través del FM y en Medellín también, pero si usted se encuentra fuera de Bogotá o de Medellín o de Colombia y nos escucha a través de la aplicación de Radioactiva o a través de radioactivo.com, le mando un saludo muy especial. Está abierto nuestro WhatsApp para que pidan canciones desde donde sea que se encuentren. Hola.
1: Hola, Radioactiva.
0: Hola.
1: ¿Me podrían colocar, por favor, One Step Closer de Linkin Park?
0: Claro.
1: Gracias.
0: Vamos con Linkin Park, pero antes, a ver quién está por acá. Hola.
2: Buenas noches, Katica. ¿Me
0: Hola.
2: Podría regalar, por favor, Anomaly de Incubus? Muchas gracias, señora. Así que un beso.
0: Anomaly de Incubus, claro que sí, porque ustedes los piden al aire en Radioactivo de Request. Tiene tiempo de pedir su canción al 300-534-0776.

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0: Ahí teníamos a Sir Sly con High. Sus pedidos musicales al 305-34-0776. Y recuerden que mañana sábado tenemos Rock and Gold de Radioactivo al partido Junior Millonarios a las 8 de la noche. Ahora sí, la música.
1: Hola, Cata hermosa, ¿cómo estás?
0: Hola.
1: ¿Podrías ponerme, por favor, la canción de Black and White del legendario Michael Jackson?
0: Listo. Gracias. Vamos con Michael Jackson, pero antes...
2: Hola, Cata, ¿cómo está? Quisiera escuchar la canción de Audioslave.
0: Listo. Vamos con Audioslave porque ustedes lo piden al aire, sus pedidos que llegan a través del 300-534-0776. Ustedes escuchan en Radioactiva, Radioactiva by Request.

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